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0: porque los dinosaurios también comían hamburguesas.
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1: 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Son las 10 de la noche. 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
2: Los Jetsons, la A y la F, tú sabes. 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

Qué bueno oír a Marc Anthony, esa potente voz. Estaba aquí hablando con la gorda que las dos versiones de... Bueno, esta canción tiene muchas versiones. Pero a Marc Anthony se le oye increíble. Da el tono, le pone el sabor, la voz particular de Marc.

0: para la buena, para la mala, porque hasta que te conocí puede ser para la buena. Mi vida era un desastre terrible hasta que te conocí. Llegó la luz a mi vida, la ilusión, la felicidad. ¡Epa! Y podría ser en la mala también, ¿no? Pensar que vivía tan bueno hasta que la conocí, vea.
1: Yo creo que va mírenme, por ahí. Yo creo que va por ahí.
0: Y la versión gorda de Juan Gabriel, que es una versión...
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1: No.
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0: Ah, no, pero entonces la canción sí está hecho para la mala.
1: Sí, claro.
3: Algo divino.
1: Y la canción es para la mala.
0: Bien,
1: sí, claro.
0: Vivía bien.
1: Claro, la canción es para la mala.
0: Hasta que tropezó, gorda.

0: ¿Por qué será que la vida de algunas personas aparece en otras, gorda, a fregarle la vida,
1: ¿cierto?
0: A arruinarle la felicidad?
1: Horrible, horrible, horrible.
0: A meterle zancadilla, gorda.
1: A volverle una nada lo que ya tenía bueno, ¿no?
0: ¿Cierto?
1: Eso es, no, muy duro.
0: ¿No será que inteligencia artificial, gorda, para evitar eso? Que le diga, vea, no, ahí no se meta, que ahí no le conviene.
1: Que la gente viniera con un tráiler.
0: ¿Cierto, gorda?
1: Para mirar a ver cómo las escenas pasadas.
2: Yo era muy feliz.
0: ¿Cómo están, oyentes? Qué bueno saludarlos con esas reflexiones amorosas de viernes, que es para decir... ¡Epa! Buenos días, es viernes, fin de semana desde Cali, Colombia. Sí, la Cali Pachanguera Planeta ya está empezando su mañaneta. Preparados para un extenso, largo puente. Venimos de uno y nos metemos a otro. Sí, es puente. Entre otras cosas, este, ¿por qué es, gorda?
1: Este es el Sagrado Corazón. Acuérdate que todos los puentes, bueno, en este caso los tres de este mes de junio, tienen que ver con religiones, con celebraciones católicas. Entonces, este será el Sagrado Corazón de Jesús.
0: Bueno, entonces ahí lo tienen, ya saben por qué.
1: Que de hecho tiene la fecha, o sea, la celebración del Sagrado Corazón de Jesús, ya le digo, creo que es el mismo lunes. O sea, le cae el mismo lunes, ya te digo exactamente, porque generalmente se pasa.
0: Es,
1: creo que
0: es
1: el mismo
0: puente,
1: 15.
0: Es puente.
1: Ay, ay, ay, ay.
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0: ¿Qué tienen en la mente? ¿Qué tienen en la cabeza? ¿Qué plan hay? ¿Qué hay para hacer? ¿Qué hay para dañar? Diría alguno.
1: Que no de cárcel, ¿no? Que no de cárcel. Ah, es hoy. El Sagrado Corazón de Jesús es hoy.
0: Ajá.
1: Por eso la celebración
0: va
1: se pasa para el lunes.
0: Ajá. Van a salir, se van a quedar. Van a celebrar el Día del Padre, que anda como embolatadito. No. Lo siento, más embolatado este Día del Padre de este año. Que bueno.
1: Está más ignorado que
0: los... Que si es este fin de semana, que si es dentro de 8 días, que se cruza con las elecciones, que el mundial. No, que será de nosotros los papás, por Dios.
1: La feliz día. Que le doy un abracito.
0: Sí, ya sale para pintura. Bueno, un abrazo a todos. Queremos que sea un buen puente. Nosotros ya estamos listos para acompañarlos con muy buena música, con el ambiente del Mundial de Fútbol, que ayer arrancó con una inauguración que estuvo bonita,
1: ¿no?
0: Chévere, pero que siento no unificó el calificativo ni los comentarios. Porque he oído comentarios de que cosa tan simple.
1: Imagínate, sí.
0: Y gente que dice, uy, qué bonita la inauguración. No hay una unidad de concepto sobre la inauguración del Mundial. Cada uno tiene la que a usted le pareció. Y en materia de fútbol, los marcadores ayer, gorda.
1: Bueno, Cana, pues el partido entre la selección mexicana y Sudáfrica quedó 2-0. Le ganó México a Sudáfrica con gol de un colombiano. Ayer un colombiano fue protagonista en ese partido. Y el siguiente partido, que fue a las 9:00 PM, Corea del Sur con República Checa, pues quedó 2-1. Le ganó Corea del Sur a República Checa.
0: Sí, se lo remontó, lo iba perdiendo 1-0. Buenos goles anoche en ese partido y lo ha ganado Corea del Sur. ¿Para hoy qué hay, gorda? ¿Cuáles son los partidos de hoy? Para que les vamos a dar la hora con esto para que nadie
1: pues,
0: se...
1: Claro.
0: ¿Qué hay? ¿Quién juega hoy? Bueno, en Planeta te lo vamos a recordar permanentemente. ¿Hoy qué hay?
1: Hoy también hay dos partidos. Hoy juega Canadá, Bosnia-Herzegovina a las 2:00 PM y por el grupo, eso es por el grupo B, y por el grupo D, Estados Unidos, Paraguay a las 8:00 PM. Recuerden que estos dos partidos, como son en sedes diferentes, tendrán su propia inauguración. Hoy cantará Katy Perry en Estados Unidos, hoy canta Alanis Morissette en Canadá.
0: Ah,
1: claro, cada
0: claro.
1: Sede pues tiene, o sea, obviamente no con el la rebambaramba de ayer. Pero claro, hoy va Canadá y hoy va Estados Unidos.
0: Buen dato, gorda, buen dato. 7:39. Bueno, ya activamos nuestro WhatsApp.
1: El 305-252-8404.
0: Y también activamos, gorda, nuestra cuenta en X.
1: @RadioPlaneta969.

0: es el viernes y el espíritu y el sonido y la música, todo te lleva a decir, ¡huepa!
1: Ana, vea, rapidito le cuento. ¿Usted se acuerda que estaban arreglando la calle 70, la carrera 70?
0: La carrera 70.
1: Carrera 70, pero estamos en Cali. En la carrera 70, sobre la acera del colegio.
0: Sí.
1: Bueno, le quiero preguntar a nuestros oyentes cómo les va, porque ya terminaron, están parcialmente terminando ya no tienen la división, ya el arreglo está mucho más casi llegando al puente, pero ahora está a medio carril la acera del frente.
0: Ajá.
1: Quiere decir que cuando usted va bajando el puente, tiene que coger al lado derecho, porque anoche había un trancón, y te estoy hablando de anoche, prácticamente 8:30 de la noche que pasé por ahí, y sobre el puente había la mamá de los trancones.
0: Ese tramo tiene mucho tráfico porque por ahí viene toda la gente que baja por la autopista buscando la entrada a la hacienda.
1: Exacto, los que voltean hacia Capri.
0: A buscar la avenida Paso Ancho, y la entrada es por ahí.
1: Bueno, entonces quiero preguntarle a los oyentes, porque cuando usted va bajando el puente, el carril izquierdo es el que está cerrado. Entonces queda disponible el carril derecho y ahí se va haciendo el cuellito de botella.
0: Que es el que pasa por Droga La Rebaja, Supermascotas, ahí Jara, ahí luego está la cancha de Santa Paula, es que se llama esa cancha, y desemboca en el concesionario de Chevrolet.
1: Efectivamente, entonces usted coge a la derecha para seguir por hacia el centro, la Paso Ancho, o sigue derecho.
2: Y con los buenos días, no olvide que la 66 está desde la Quinta hasta... eso es como tercera más o menos, está toda completamente cerrada, esa 66, no sé si porque sabías,
0: está en reparación.
2: Porque también está en reparación, entonces ahí está, ¿cómo se llaman esos obstáculos naranja? Bueno, esos...
1: Sí, los separadores.
2: Esos separadores está ahí,
1: las divisiones.
2: No está habilitado, entonces si se va a ir por la 66, no, le toca por la 70.
1: Vea, César Ángel ya mismo nos habla y nos dice, buen día, en estos momentos hay trancón en el puente.
0: Claro, debe ser.
2: ¿Eso va a venir desde la autopista?
0: Sí, seguro, ¿y qué? Bien. Ese tramo es congestionado permanentemente, imagínense en las horas pico. Lo bueno de esto, o lo bueno de esas obras en esta temporada del año, es que ya los colegios, muchos van saliendo a vacaciones, y sí disminuye mucho el tráfico en la ciudad en algunos sectores. Bueno, ¿verdad? ¿Qué se celebra hoy? Que es 12, un día después de...
1: Bueno, hoy es el Día Mundial contra el Trabajo Infantil. De esto hemos hablado en algunas oportunidades. Recuerden ustedes que esto tiene que ver con denunciar la explotación infantil que se lleva a cabo en muchos países del mundo, donde se obliga a los niños a trabajar, negándoles todo el derecho a la educación, la salud y además una vida plena para ellos, que les permita su desarrollo y bienestar integral. Así que, bueno, pues hoy se habla de esta celebración, una celebración que viene desde años y años atrás, teniendo en cuenta que uno de los principales objetivos de la Organización Internacional del Trabajo, de la OIT, que fue fundada por allá en el año 1919, fue abolir el trabajo infantil. Imagínense desde cuándo estamos hablando de esto, y aún las cifras siguen siendo altas de los niños y de los adultos que ponen a los niños a trabajar. De acuerdo con un estudio realizado por la UNICEF, se estima que aproximadamente más de 150 millones de niños y adolescentes son forzados a trabajar. Bueno, cambiando de tema, hoy es el Día Internacional del Doblaje, al güey que le apasiona mucho.
2: Ay,
1: esto.
2: Me encanta.
1: Día Internacional del Doblaje, se rinde un homenaje a las personas que se dedican a ponerle voz a distintos personajes profesional. Sí. Hoy, por ejemplo, Bizarrap, hoy, por ejemplo, Bad Bunny podrían estar celebrando, porque ellos les dan... de lo más reciente, pues, de la generacionalmente hablando, son los que le entregan la voz a personajes animados, o incluso prestan sus voces para darle vida en diferentes idiomas, pues a personajes incluso de adultos. Así que el doblaje de voz es un proceso que consiste en la grabación y la sustitución de voces de personajes reales o animados. Hoy se habla del Día Internacional del Doblaje.
2: Siempre identificar como esas voces que toda la vida uno dice, esa es la voz de... Esa es la voz de, o sea, porque se la dejan normalmente una sola persona, un actor, porque son actores,
1: sí,
2: se lo dejan a un personaje como tal, casi siempre, algunas veces cambia, pero buenísimo, me encanta todo eso, teniendo a los mexicanos como los mejores, porque también hay argentinos, hay venezolanos,
0: y colombianos.
1: Bueno, hoy se habla del Superman Day, mano arriba a los que les gusta Superman, hoy es el día de Superman, ¿cómo les parece?
2: Nuestro primer gran héroe, yo creo que pues para muchos
1: es uno de los superhéroes pertenecientes al grupo de cómics estadounidenses publicados por DC Comics. Este personaje fue creado por un escritor, él se llamó Jerry Siegel, y es un artista canadiense. Debutó en Action Comics como el número uno por allá en 1938, y de ahí en adelante se convirtió Superman. Ha sido adaptado a varios otros medios que incluyen series de radio, novelas, películas, programas de televisión, en el teatro, en los videojuegos. Hoy, si a usted le gusta mucho Superman, habla de esto. Hoy en Colombia, como les digo, para terminar las celebraciones, pues es el día del Sagrado Corazón de Jesús. Y además, ¿cómo les parece que hoy un territorio nuestro está de celebración? Hoy en Colombia se habla de la fundación de Villa de Leyva. ¿Se conoce Villa de Leyva?
0: Sí, muy bonito.
1: Ay, yo no lo conozco, Cana. No conozco Villa de Leyva, un municipio colombiano ubicado en la provincia de Ricaurte, en el departamento de Boyacá, en Tunja, al occidente de Tunja, capital del departamento. Pues hoy se habla que este pueblo fue pueblo patrimonio en el 2010 y está en la lista tentativa de sitios patrimonio de la humanidad por la UNESCO. ¿Vos sabías eso?
0: Sí, sí, concentra muchas situaciones históricas y sus calles, su arquitectura. Arquitectura es muy llamativa, jala muchísimo turismo.
1: Bueno, hoy es el día, hoy la fundación de Villa de Leyva.
0: Bueno, Gorda, también el día de la lucha contra la piratería y la falsificación. Ojo con los falsos. De todo tipo, 7:49 minutos.
2: Y la gente falsa, uy, no.
0: Día de cambiatón. Hoy lo que fue fue 4 de la tarde aquí en Planeta.
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0: Hey, parche de las 8. ¿Cómo van de tiempo? Quedan 9 minutos para las 8 de la mañana.

0: 4 minutos para las 8 de la mañana, 4 minutos para las 8. Saludos a los oyentes nuestros en todo el mundo, a los oyentes nuestros en Estados Unidos que ayer nos hablaron, ayer para los que se perdieron la mañaneta, les hicimos una pregunta de si ese ambiente que nosotros tenemos acá de mundial, de decorar todo con el mundial, del ajite, el corre-corre, que las laminitas, que la camiseta que están agotadas de Colombia, que una cosa y la otra se reflejaba allá también, pero no entre los latinos. Bueno, mentira, hicimos la pregunta abierta y la respuesta del 99.9% de nuestra audiencia, muy grande en Estados Unidos, en diferentes ciudades, en las dos costas, en el centro del país, ciudades como Nueva York, Miami, Tampa, en Georgia, desde Georgia nos hablaron, desde Macon, desde Augusta. La mayoría de oyentes, por eso hablo del 99.9% de oyentes, coincidió en que no hay ambiente de mundial entre la población gringa. Si se siente alguito de ambiente, es donde hay concentración de latinos, que el colombiano, que el argentino, que los brasileños. Le ponen un poquito de sabor al tema, pero en general la sensación que nos quedó ayer es que el ambiente es más por acá.
1: Ningún.
0: El alboroto es a miles de kilómetros,
1: en
0: gorda.
1: En cambio, le cuento que ayer yo sí vi ya muchas más personas vendiendo la camiseta de Colombia en otros puntos donde no se hacía nadie. Uno ya reconoce como en Cali, como en los sitios, ¿no? Pues aparte del centro, pues, que uno de la economía que se dispara y como la venta de cositas. Hoy que venía por la Paso Ancho, venta de camisetas, bubucelas, sombreros, pitos, matracas, maracas, bongoes.
2: Te voy a contar una cosa, Canario.
0: De eso estamos hablando precisamente.
2: El Pollo Viñolo, el comentarista argentino, director también o presentador de programas, diferentes programas, ayer justamente también habló de eso en la transmisión, dijo,

0: Caminas por acá y no hay la más mínima noción de que hay un mundial. Hay más clima de mundial en 11 que acá. Habla
1: ¿En
0: una,
1: en 11?
0: Sí, es 11. 11 es una, entiendes, una región y es un equipo. Dice, hay más souvenir en 11 que acá. Ajá. Y habla de eso, que como o en hinchadas o en ambientes o en zonas, pues que no tienen tanta relevancia, digamos, y hay mucho más ambiente. Entonces él destacaba también, sumado y perfectamente encajaba en toda la sensación, y pues más que sensaciones, es el ambiente que no hay en algunos lugares en Estados Unidos, donde nosotros pensamos, no, esa fiebre de acá, esa ansiedad, todo lleno de banderas, no, nada, nada.
1: Esa es la sensación, pero bueno, hagamos nuestra fiesta acá, a nuestro estilo, muy a lo nuestro, a lo latino, 7 de la mañana, 58 minutos. 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
0: 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Y aquí aclaro una cosa, 11 es un barrio de Buenos Aires, para el que no sepa. Entonces él dice que hay más ambiente y más fiebre de lo que ha pasado en este momento, donde es sede del mundial. O sea, mejor dicho, 11 puede ser
1: lo mismo que acá,
0: que Cali.
1: Exacto. Algún sector de la ciudad.
0: Algún sector de la ciudad.
1: Son las 8 de la mañana en punto. Güey, los partidos de hoy ya los dijo la gorda. Los de mañana, ¿qué tenemos?
0: Bueno, para que la gente se programe, mañana a las 2 de la tarde, Qatar-Suiza. Qatar-Suiza. Luego a las 5 de la tarde, Brasil-Marruecos. Mañana es un día de jornada con 4 partidos. Haití, 8 de la noche enfrentando a Escocia, y a las 11 de la noche Australia enfrentando a la selección de Turquía. Qatar-Suiza, 2 de la tarde, Brasil-Marruecos, 5. Haití-Escocia, 8 de la noche, y Australia-Turquía a las 11.
1: ¿Estás hablando de horario Colombia, 11 de la noche?
0: Sí, horario Colombia.
1: Es tardísimo, más tarde, ese partido, ¿ah?
0: Más tarde.
1: Vení, de ese calendario hasta aquí.
2: Alguien bien aburrido, que no tenga nada que hacer un viernes.
1: Esparchado, gorda.
2: Solo.
0: No, pero rico, yo no sé.
2: No, sí, está chévere.
1: De todo el calendario, el primer partido realmente interesante sobre el papel que aparece aquí,
2: ¿Brasil?
1: Es ese de Brasil con Marruecos.
2: Sí, claro, Marruecos. Brasil.
0: Brasil,
2: a ver,
1: para
2: qué.
1: Nosotros, los coreanos dirán, no, ya el paso fue ayer. 8-1. ¿Y el domingo, güey?
0: Y el domingo, desde el mediodía, Alemania, Curazao. Luego a las 3 de la tarde, Holanda o Países Bajos frente a la selección de Japón. A las 6 de la tarde, Costa de Marfil frente a Ecuador. Bueno, me gusta ese partido. Y a las 9 de la noche, la selección de Suecia enfrenta a la selección de Túnez, que son del grupo F.
1: Luisa Muñoz dice, Cana, en cambio, el tráfico por acá en la zona de Pance está, pero muy querido con la gente. Esta mañana, la ruta que me demoro haciendo en salir de por acá 25, 30 minutos, la he hecho en 7 minutos. ¿Cómo se nota que los colegios no están ya, no, Luisa?
2: Bueno, nos escribió Javier Tamara diciendo,
1: Tamara.
2: Hola chicos, feliz día y bendiciones. Hablando de movilidad, dice, la 70 entre La Paso Ancho y la autopista, como entre un tubo, dice, y de la autopista a La Paso Ancho, tranca monumental, tráfico normal en Cali, dice Javier Támara, hablando del reporte a esta hora de la mañana. Luego nos escribe nuestro querido David, dice, Tim, buenos días, como siempre escuchándolos, oigan, ¿ya escucharon la nueva canción del Grupo Firme? Este man es el que nos tira los datazos.
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2: Al
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2: final del Planeta. Día. Buena para unos tequilas, se apuntan, dice, jaja, saludos, abrazos, de viernes, por ejemplo.
0: Ya reportes, ¿hay algo más? ¿O está ya
2: ni
0: segura?
2: Sí, letra.
0: Bueno, que lee, que escribió sobre otra cosa, porque él dice, buen día, banda. En este viernes de Mundial, dice, Cana, ya dejé de ser politólogo, ahora soy analista de fútbol. Carlos Antonio Vélez me dice, México se ve muy flojo. Ese Quiñones es bueno, lástima que Colombia lo dejó ir porque sería un gran elemento para la selección. Sudáfrica muy malo. En cambio, dice el Corea, ayer demostró ser un equipazo. Qué excelente manera de jugar. Creo, Cana, que Corea le va a dar un paseo a México y de los lindos.
2: Mira que yo me voy a remitir ese comentario a algo que me escribió ayer el querido Roy Chávez, que me dice, porque le vi una publicación que hizo diciendo que Shakira les había salvado. O sea, él desde su óptica dice, Shakira le salvó la papeleta a la inauguración del Mundial porque para él fue muy flojo, dice que Shakira. Y diciendo... que un colombiano...
0: ¿Y si era Shakira gorda? ¿Si era Shakira? ¿Vos has visto
2: que, han dicho que es que no es Shakira? Ay, no, la gente tan boa. Bueno, y eso por un lado. Y lo otro dijo, y que flojito México, y que otro colombiano les había salvado pues también el partido en su forma de jugar. Y pues se adhiere mucho a lo que está diciendo Dani. Yo la verdad no me vi el partido, yo aquí a los primeros minuticos dije, ve, México está muy encima y eso. Pero entonces, ¿qué? ¿Futbolísticamente muy malo?
1: Liviano, gorda. ¿Muy normal, liviano? Muy normalito, sí. Muy normalito, la verdad.
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1: Tres cosas para contar en la mañanita de Planeta. 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Tengo la primera a propósito de ayer, a propósito de la inauguración. Se estima que alrededor de 1.200 millones de personas en el mundo vieron la inauguración del Mundial.
2: Superó.
1: Eso dice la información, que reporta que la ceremonia de inauguración del Mundial de la FIFA 2026 fue vista por aproximadamente 1.200 millones de personas en todo el mundo, con audiencias concentradas especialmente en los países que tienen su selección participando. Países de altos rating: España, Argentina, Colombia, el mismo México y algunos países como Francia e Italia presentaron también buenos índices de audiencia. 1.200 millones de humanos viendo la misma ceremonia. Son tres cosas para contar en la mañaneta. ¿Cuál es la segunda?
2: Yo les cuento la segunda. ¿Cómo les parece que hay un avance histórico en el Congreso? Ayer, el mismo Congreso aprobó la ley para erradicar y prevenir la mutilación genital femenina. Hoy que estábamos hablando del tema de los niños y las niñas en condición, hablando del trabajo infantil, bueno, pues hablando de los niños y niñas acá para nuestro territorio, pues resulta que se aprobó una ley para prevenir, atender y erradicar la mutilación genital femenina, una práctica que sigue afectando principalmente a las niñas indígenas. La iniciativa fue impulsada durante años por organizaciones de derechos humanos y las lideresas comunitarias y quedó a un paso de convertirse en ley a la espera de la sanción presidencial.
1: Y la tercera cosa para contar en la mañanita con Electrojaponesa
0: tiene que ver con fútbol y el valor, lo que ha cambiado, si sube o si baja, de algunos jugadores argentinos respecto al Mundial de Qatar 2022, como por ejemplo Julián Álvarez, de 30 millones de dólares pasó a 100 millones de dólares. Qatar, 30. Estados Unidos, Canadá, México, 100 millones. Enzo Fernández, de 35 millones, ahora vale 90 millones de dólares. Jugador que estuvo también en Qatar, Leandro Paredes, de 15 millones a 5 millones. Él sí, para abajo. Leo Messi.
1: Por la edad ya.
0: Sí, también. Leo Messi, de 50 millones.
2: ¿Subió?
0: No.
1: Bajó.
2: Bajó.
0: A 15 millones de dólares. Y Alexis McAllister, que costaba 30 millones, ahora para este Mundial cuesta 70 millones de
1: dólares. Eso es muy relativo, güey, porque no han jugado. Tiene que ver también mucho con el desempeño y si juegan, entre otras cosas, ¿no? Si el Mundial valoriza o desvaloriza a los jugadores. 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
1: Un ejemplo del Mundial que valoriza jugadores lo tenemos nosotros muy presente y fue el de James. Con el Mundial que hizo en 2014, salió derechito para el Real Madrid, valiendo muchísimo más de lo que costaba en el momento cuando jugó con Colombia. Y otro ejemplo cortito, aunque todavía apenas arranca esto, el de Julián Quiñones. Mucha gente ni siquiera sabía de él. Ni siquiera sabían de este colombiano jugando para México.
0: Esta es la super vitrina. O sea, ¿qué más?
1: Ya y quedará para la historia. Por ahora se hizo visible. Por ahora se hizo visible. Falta ver el resto del torneo y cuánto termina costando al final del Mundial.
2: Por lo pronto quedará para la historia que un colombiano fue el primero que marcó un gol en el Mundial 2026.
0: Por fuera de la selección Colombia, sí.
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Salsa brava, salsa de golpe, salsa cantable, bailable, salsa para darle duro a esa campana y que ese güiro suene rico y que la pista se llene y que la gente sude en la pista bailando esta salsa del Salsa Brava Mix 5 de DJ Dandres, con el que hemos iniciado el segundo bloque de la mañaneta del viernes del 12 de junio del 2026.

Bueno, entre otras cosas, oyentes, entre otras cosas, si alguien tiene planes de baile, de ajite, de sandungueo, de perreo, de todo lo que tenga que ver con una pista de baile, y a ver si lo hacen este fin de semana, porque el próximo fin de semana son las elecciones en Colombia y otra vez pues tendremos ley seca. Por ahora la noticia es Bogotá, que arrancará desde el viernes. Incluso para Cali todavía no hay dato puntual del momento del comienzo de ley seca, pero sí o sí el sábado no será. No será día para ir a bailar, pues no habrá discotecas ni sitios de rumba abiertos. El sábado obligado. No sabemos si arranquen en Cali igual que en Bogotá desde el viernes. Así que si tienen planes de azotar baldosa, de brillar hebilla, de tirar paso, de sacar los prohibidos y todo lo que concierne a ese vocabulario salsero y rumbero, háganlo hoy o háganlo mañana o el domingo. La otra semana,

0: todo lo tuyo y mucho.
1: Oye, esa animadora ya, ¿cuánto? No, déjate cantar.
0: ¿Esto no hará daño como así?
2: Como gorda, ¿con café así? Nada más.
0: Sí, con café, envenenemos esto.
2: Bueno, que se note que es viernes, gorda, que están oyendo Planeta, que es una emisora de Cali, donde esto es un himno.
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2: Bueno, gorda, a propósito de Argentos, ¿cuándo debuta Argentina? Mírate en el calendario, ¿cuándo se le sale el corazón a Marcelo?
0: Argentina.
2: ¿Cuándo
0: juega?
2: Es el día
1: del el 16, si no estoy mal.
0: Sí, el martes.
2: Del tucutucu de nuestro querido Marcelo, porque ese día juega el albiceleste. ¿Con quién le toca?
0: Con Argelia.
2: Ah, no, breve.
0: Con Argelia, juega a las 8. Juega. Ojo que ahí está Luca, ¿no? El man que les dije ayer, una de las razones para ir a ver el Mundial. Martes 16 a las 8 de la noche es Argentina-Argelia por el grupo J.
1: Marcelo sabe, como para que no vuelva a invitar al Canario, que el Canario dice que Argentina le organizaron el Mundial, que se lo
0: regalaron, sí, él le dijo,
1: que le acomodaron todo.
0: Él le dijo.
2: Hemos hablado de ese tema.
0: Hemos
2: bueno.
0: hablado de ese tema y bueno, que quiriquiti diga.
2: 8:36 en la mañaneta de este viernes, que hoy amaneció con el cielo un poquito más despejado, Cali. Bueno, ayer también tuvimos un día de sol y de calorcito en la ciudad, hoy también, pero ahora mismo se ha puesto un chincito más grisecita la mañana del sur de Cali. La gorda está en la mañaneta.
0: Hola, buenos días. ¿Cómo amanecieron, ternuritas, bellezuritas? Que hoy tengan un excelente viernes, que sea un bonito fin de semana. Por favor, guarden platica porque todavía falta un puente. Todavía falta un puente.
2: Este Héctor Eduardo segundo. Patiño también está en la mañaneta.
4: Hola, buenos días, buena mañana, buen viernes para todos, un abrazo.
2: Y hasta ahora estamos en una presentación de
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2: Y arrancó el Mundial, ya solucionaron el tema del televisor adicional, del reemplazo del viejito que tenían para ver el Mundial, del que van a llevar para la oficina. 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
0: Les quería decir a los oyentes, ayer me preguntaron, gorda, ¿cómo te fue con el tema de la suscripción para los partidos del Mundial? Como por dentro de un tubo y 7 llaves, te digo. O sea, la aplicación es brutal. Y tiene, claro, como es en asocio, pues con DGO. Perfecto, Pecan, aquí aparecen, échate una miradita porque dice, disfruta todos los partidos en vivo y tiene todos en la lista de los que vienen, entonces, donde estés, a la hora que estés, con quien estés, eso es una canción, ¿sí o qué?
4: Donde estés,
0: entre lágrimas y risas, bueno, Sí, estoy esperando porque mira, aparecen absolutamente todos. Ayer, no sé si de pronto con el tema de la inauguración estaban como, yo no sé, de pronto arrancó tardecito, pero aquí los tengo todos y como la tengo en el teléfono, Radio donde Planeta. Sea. Pues para los que me preguntaron, que fueron bastantes, hablamos de la... Yo lo tengo con Paramount, ¿no?
2: Ajá.
0: Que lo habíamos dicho en anterior.
2: O sea, compraste el paquete de Paramount.
0: Sí, pero por
2: lo
0: el
2: que
0: mes.
2: Pones, lo que pones la transmisión
0: sí,
2: de...
0: Sí, mira, o sea, uno se hace de cuenta que estás comprando un Netflix, entonces tenés todo, pero ellos dicen aquí, mundial. Entonces, chequea ahora y te metes allí y aparece toda la tracamanada de partidos. Y la narración es, claro, con los de D-Bow, es lo mismo de D-Bow.
2: 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Pero también tiene la señal de D-Go para estar a la fija. 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
2: De titulares de las noticias más importantes en Colombia. Y hoy los medios, no todos, pero la mayoría, arranca con una noticia que no tiene que ver ni con Cepeda, ni con De La Espriella, ni con Petro, ni con Trump,
0: ay,
2: ni con el Mundial.
0: Dios.
2: Arranca con otro titular, pero no es buena la noticia. Tiene que ver con el anuncio que ha hecho el gobierno a través de, bueno, de comunicados de prensa del gobierno y también del IDEAM, que ya tienen detalles sobre lo que se considera el super niño, y no tiene nada que ver con que hoy es el día de Superman. Había un super niño, ¿no? Había Supergirl y había Superboy.
0: ¿Sí?
1: Ah, sí, claro, fue Superboy, pero pues no era niño. No, sí, era, claro. Pero era adolescente, o sea, no, ya está. Pues bueno. No era niño.
0: Sí, pero es, bueno, se entiende que es super niño.
2: Pero no tiene nada que ver con el superhéroe, tiene que ver con el fenómeno ambiental, que según la información que hoy tienen los medios, voy a darles dos titulares, oyentes, para que ustedes dimensionen, pues,
0: sí,
2: según los
0: viene.
2: Titulares y la cosa, cómo se plantea el fenómeno para este año. Voy al titular que tiene hoy el portal de Noticias Caracol. El titular dice: riesgos del fenómeno del Super Niño este 2026 podrían ser un evento para los libros de historia. Hace referencia a lo duro que será. Y el titular del portal de Blue, que es la principal noticia en este momento, dice: gobierno confirma que el fenómeno del Niño será uno de los más intensos desde 1950. Esta mañana, la directora del IDEAM, que es Gislain Echeverry, ha dado diferentes entrevistas a todos los medios. Todos coincide con lo mismo, hablar de que desde 1950... no se tenía registro de un fenómeno de el super niño, porque no es el niño, es el super niño, como se le considera, que este fenómeno es a gran escala, que una gran masa de agua caliente empieza a apoderarse del Pacífico y esto genera un calentamiento en el medio ambiente, no solamente en el agua, sino en la atmósfera, y que tendrá unos efectos que podrán ser determinados por: 1. Disminución de lluvias. Es decir, que paulatinamente, a partir de ahora, cada vez serán menos las lluvias. Dos, altas temperaturas. Que ya, por ejemplo, ahora mismo en Colombia hay alerta en la costa atlántica por las temperaturas tan altas que han tenido en los últimos meses. Nosotros estuvimos aquí en Cali hace un par de semanas, unos días de una ola de calor muy intensa. Luego se mitigó este fin de semana porque en Cali hubo lluvias el puente pasado.
0: La semana pasada, sí.
2: Y estuvo fresquito, pero paulatinamente las temperaturas van a estar subiendo. Ojo que en algunas ciudades el alza de temperatura podría estar por encima de 3 y 4 grados de lo normal cuando sube la temperatura. En Cali, cuando sube mucho, estamos en 31, 32. Es decir, que si subiera 2, 3 grados más, podríamos estar hablando de temperaturas de 34 y 35 grados. También se habla de ríos secos, de nuestros hermosos ríos, pero con poca agua. Y esto tendría un impacto directo con el tema de los embalses. Aparte de esto, viene una situación que es asociada a la época de sequía y son que los incendios forestales, sobre los que infortunadamente pues poco o nada se puede hacer en la medida que hay gente que los provoca de manera intencional. Y ya se prenden las alarmas para las autoridades que saben que hay pirómanos que con alguna intención, ya sea porque les gusta ver arder al mundo literalmente, o con la intención de despoblar de vegetación algunos terrenos para luego volverlos lotes para la venta, lo hacen con esa intención. Es muy probable que tengamos incendios forestales, así como unas heladas. Hay un fenómeno curioso, ¿no? Porque cuando la ola de calor del fenómeno del Niño se vuelve más intensa, las madrugadas suelen ser muy frías, con heladas incluso. Y ustedes saben que las heladas arruinan, ¿qué? Los cultivos.
0: Los cultivos, sí.
2: Bueno, y a la pregunta que le hicieron a la directora del IDEAM, ¿y cuál es la etapa más dura de este super niño del que hoy los titulares se enfocan en Colombia? Habló de la época final del año. La intensidad más alta podría estar presentándose en finales de septiembre, octubre, durante el mes de noviembre e incluso abordar el último mes del año, que es diciembre. Está en manos de nosotros hacer algo por esto. Tiene que ver con el tema del ahorro ahora mismo de agua y de energía. Podemos hacer alguito. De hecho, nosotros hemos hecho mucho para deteriorar el medio ambiente del planeta. Con la contaminación, con las malas prácticas. Bueno, ahora hagamos alguito para que no sea tan intenso el tema. En otras noticias, es noticia en Colombia, Iván Mordisco. Ha hablado el ministro de Defensa. La info de Mindefensa dice que Iván Mordisco estaría acorralado y corriendo después de los ataques de las fuerzas militares en Colombia, que cuentan ahora mismo con 160 bajas en combate del lado de la estructura militar de Iván Mordisco. Algunos de estos que han caído en los combates, se dice la información, serían muy cercanos a Iván Mordisco. Según el ministro de Defensa, Mordisco aparece ahora mismo huyendo en las regiones donde se están llevando a cabo los combates. De noticia en Colombia, les adelantamos hace un par de minutos, la ley seca de nuestro país, que tendrá el próximo fin de semana con motivo de las elecciones del próximo 21 de junio en Colombia. La noticia corre más que nada por Bogotá, porque en Bogotá han anunciado que la ley seca arranca desde el viernes a las 6 de la tarde. Y bueno, muchos consideran que es necesaria, estamos en temporada mundial, la gente se va a enfiestar mucho, pero reaccionó el sector del entretenimiento, bares, gastrobares, discotecas, rumbeaderos de Bogotá, que ya tuvieron el fin de semana de la primera vuelta, pues que hacer una parada y eso les significa pérdidas. Ahora, lo que no les ha gustado es que la hayan anunciado desde el viernes. Dice, perdemos un día más, uh-huh, una temporada en que pues esperamos ganarnos una platica, pero ya dos días con ley seca nos perjudican muchísimo. Es noticia en Colombia, hoy titulares de prensa y mucha difusión sobre la noticia que la Gorda les contó. Ahora en tres cosas para contar, han considerado como histórico el fallo y la sanción que lo convierte en ley, la prohibición de la mutilación genital en Colombia.
1: La ablación.
2: Ya no más, ahora se convierte en ley de la República con una prohibición de una situación que muchos pues ni siquiera sabían qué pasaba o que desconocían o que no tenían mayor información sobre el tema. Y es que en algunas culturas, algunas regiones del país, culturalmente se hace la mutilación, especialmente a las mujeres de su zona genital, de su clítoris, y esto se conoce como la ablación. Bueno, hay una ley que estaba, un proyecto de ley que fue haciendo su recorrido, su trámite, sus discusiones, que los pasó todos y que yo llegó a sanción presidencial para convertirse ya no en un proyecto, sino en una ley de la República. Y en materia política, pues dos noticias, una que va por el lado de Iván Cepeda, que sigue en su campaña y que lo más reciente tiene que ver con la denuncia que hizo ante la Fiscalía e incluso ante la Corte Penal Internacional por vínculos del paramilitarismo, según Iván Cepeda, de su contendor en la campaña política, Abelardo de la Espriella. Esta denuncia, que hoy varios medios tienen, pues habla de que el candidato presidencial Iván Cepeda presentó una denuncia penal contra Abelardo de la Espriella por presuntos delitos relacionados con el paramilitarismo. La acción será llevada ante la justicia colombiana y también la Corte Penal Internacional. Hasta aquí, pues todos teníamos la noticia, pues, de la época en que él fue el defensor de los paramilitares en aquella época, pero ya esta es una situación en la que habla de una relación directa, incluso después de esa defensa que hizo en su momento. Y del otro lado, la noticia pasa por el lado de Abelardo de la Espriella, que señaló que esto sería una cortina de humo y sostuvo que días atrás él denunció ante el gobierno de Estados Unidos lo que calificó como una presunta alianza de Iván Cepeda con grupos armados que, según señala, le dieron votaciones atípicas en departamentos como Cauca, Chocó y Nariño. Esa fue la respuesta que ha dado del otro lado el otro contendor, que es Abelardo de la Espriella. Ahí va, hay mucha más información, seguro sí, y de a poquito se las vamos contando en el resto de la mañaneta, pero lo más importante, al menos en los titulares de la prensa colombiana, está resumido a esta hora en la mañaneta. Vamos al mundo.
4: Bueno, noticia de Taiwán y de las noticias internacionales, porque ha hecho disparos de cohetes en dirección a China desde un sistema de lanzamiento móvil que le suministró Estados Unidos. Las Fuerzas Armadas de Taiwán dispararon esos cohetes en dirección a China desde estos lanzadores móviles, conocidos como disparar y reubicarse. Eso lo hizo, de hecho, de eso pasó esta semana, aunque el sistema que le da a Estados Unidos, se conoce como el HIMARS, ya se había probado anteriormente. El último ejercicio de disparos reales fue la primera vez que sus cohetes se lanzaron hacia las aguas del estrecho de Taiwán, que separa a la isla autónoma de China. Noticia del mundo también, hablando de los diálogos entre Estados Unidos e Irán, pues medios iraníes afirman que ese acuerdo con Estados Unidos incluye el cese permanente e inmediato de las hostilidades. Ya se habla de este cese. Una agencia de noticias iraní pues publicó el día de hoy lo que, según afirmó, era un borrador de acuerdo con Estados Unidos para establecer un marco para el fin de la guerra con todos los frentes, incluido el Líbano. Indica la agencia que el memorando de entendimiento incluiría un cese permanente e inmediato de hostilidades en todos los frentes, incluye el Líbano. Pues también habla este medio que ese borrador habla de un periodo de negociación de 60 días para alcanzar un acuerdo sobre el programa nuclear de Teherán. Y también, citando una fuente, este medio, pues muy cercana del equipo negociador iraní, dice que ese acuerdo habla de 60 días entonces de negociación para poder alcanzar un acuerdo definitivo. Y sobre

0: pues que quieren empujar para recuperar las calles, y empujar es un muy buen servicio. Y en un contexto dice que hay ola de balaceras en barrios de la periferia. El gobierno de Yamandú Orsi releva jerarcas y refuerza también su estrategia de seguridad para garantizar paz a los vecinos, por lo que se han presentado diferentes homicidios, mucha violencia. Dice el que tiene la obligación, el deber de generar más paz para la libertad de nuestros vecinos y ciudadanos. Así que lo que ha hecho es que extendía la preocupación a la policía y al gobierno. Bueno, se han anunciado varios cambios en sus direcciones. Noticia del mundo: una de las playas más populares de Italia ha prohibido sombrillas para personas entre 10 y 65 años. Las autoridades que están administrando en las playas más populares de Cerdeña prohibieron estas sombrillas para estas edades, personas entre 10 y 65 años, citando preocupaciones de seguridad en caso de una emergencia. Y la protección solar y la prevención del cáncer de piel son una prioridad en la mayoría de lugares del mundo. Sin embargo, para aquellos que desean, que quieren visitar la playa de Punta Molentis, que esto es en la costa sur de la isla italiana, pues dice que la sombra escaseará este verano. Solo a las familias con niños menores de 10 años y con personas mayores de 65 se les permite llevar una sombrilla, dicen los funcionarios. A todos los demás se les prohíbe colocar sombrillas y otros equipos de sombra. Lo que dicen, una medida que tiene críticas, por supuesto, porque dice que es una de varias de las que tienen los funcionarios y que están introduciendo, hablando de esta prohibición, instalar sombrillas, carpas u otros sistemas de sombra. Esto es lo que ordena realmente la norma en este momento. Dicen, se permite un paraguas grande exclusivamente para familias con niños de hasta 10 años y personas de 65 años o más.
1: Y es que los miden y todo, ¿qué? Según eso sí, ¿no?
0: Pues van a estar ahí muy atentos con eso, porque dice que
1: a
0: esa
1: ver,
0: medida...
1: ¿cuánto mide su paraguas, señor? Su sombrilla.
0: Su sombrilla, eso. Porque ellos dicen, bueno, ¿cómo es la cosa? Aquí solamente se permite para ciertas personas, y cuando alguien quiere cubrirse el carro, no sé, y yo, y Canario. Y sobre todo en temas de mucho verano,
1: sí, de
0: intenso,
1: mucho sol,
0: o sea, de mucho sol. Bueno, es una de las noticias también, apareció en los titulares de cómo en las playas más populares de Italia pues se prohíben sombrillas para personas, solamente para un rango de edades, quienes las van a poder tener. Noticia de Estados Unidos: el Departamento de Justicia anuncia cargos contra ciudadanos de Guatemala vinculados con el patrocinio de menores no acompañados. Ya altos funcionarios del Departamento de Justicia, del Departamento de Seguridad Nacional, se reunieron ayer para anunciar los cargos contra 3 ciudadanos guatemaltecos por utilizar información presuntamente falsa para patrocinar a una decena de menores migrantes que cruzaron la frontera sur de Estados Unidos. La acusación formal que se presentó en Ohio presentó 12 solicitudes de patrocinio, varias de las cuales se realizaron utilizando alias o contenían declaraciones materialmente falsas.
1: Imágenes del Papa en su visita a España. Continuó su recorrido, esta vez en Canarias, donde aparece la imagen del Papa bendiciendo una cruz realizada con la madera del cayuco, dando mensajes. Y hay una situación, usted sabe muy bien que hace pocos días el Papa tomó por los cachos el tema de la inteligencia artificial, llamando la atención del mundo del riesgo que se corre por la IA. Y en contraste, hoy titular de prensa en Argentina, a la respuesta de lo que dijo el Papa, Milei contestó y ofreció a Argentina como el paraíso de la inteligencia artificial sin regulaciones, y plantea crear incluso corporaciones no humanas operadas solamente por robots y por IA. Es decir, que si usted considera que su empresa en algún momento puede prescindir ya de toda la gente y reemplazarla por la inteligencia artificial, según la iniciativa de Milei, podría hacerlo allá, al considerar que Argentina podría ser el paraíso de la inteligencia artificial sin regulaciones.
0: También fue noticia de allí en el Papa, y hablando del Papa, justamente en España se hizo viral esta semana la pregunta que le hace una joven de 20 años llamada Desiree. Ella le pregunta al Papa que cómo puede perdonar a su padre, que estuvo a punto de dejarme sin madre. Le hace esa pregunta al Papa. Entonces él habla, pues, pregunta eso, ¿no? ¿Cómo lo puede perdonar? Entonces el Papa le explica, pues, que eso, digamos, como que es un proceso, si es una herida muy profunda que abarca varias dimensiones. Bueno, pero la pregunta como tal es lo que impacta, porque, claro, o sea, ¿cómo quiere ella tratar de perdonar a un hombre que estuvo a punto de quitarle a su mamá, que casi lo deja sin madre, y se hizo viral esta mujer de 20 años, una mujer de Barcelona llamada Desiree?
1: Y es noticia del Perú, las elecciones continúan allá, nada que pueden resolver el tema. Más reciente, güey, ya va el 98% de los votos contados, todavía no escrutados. Keiko Fujimori mantiene una ventaja de 1.303 votos sobre Roberto Sánchez.

0: Queda por el,
1: aumentó.
0: Queda por contar el 2%. Ya está el 98% contado. No sé por qué tan demora, si es la recta final. ¿Cómo hacen el 95% tan rápido y el 5% restante tan lento? 1.303 votos hoy tienen a Keiko como la nueva presidenta. Por ahora, hasta que no termine el escrutinio, pues no se sabrá, pero la sería, según esto, la presidenta del Perú. Gorda, llegamos a Cali, llegamos aquí a esta región. ¿Qué hay de noticias por estos lados?
2: Bueno, Cana, ayer les contamos a los oyentes que se estaba elaborando una rueda de prensa en horas de la mañana. La alcaldía iba a presentarle a la ciudadanía pues lo que tiene que ver con la temporada mundialista en Cali y algunos sitios para poder disfrutar del mundial, pero de manera gratuita. Eso se los dije yo ayer que se los iba a contar. Al final se nos fue el programa y no les comenté. Y hoy es una de las noticias pues que tienen que ver con la ciudad de Cali. Rápidamente les cuento que los aficionados a este mundial van a poder disfrutar de todos los partidos de la Selección Colombia en las zonas pues fan, como lo ha denominado la ciudad. Dice, zonas, las fan zones, o sí, zonas de fanáticos oficial de la Federación Colombiana de Fútbol en el Parque de la Retreta. Digamos que hay varias actividades. Cali entró en modo mundialista y pues confirmar que cada punto de la ciudad se está de fiesta y se reforzará con varios eventos en los para que los caleños, turistas y fanáticos del fútbol puedan vivir. Lo que dijo ayer el alcalde es que la ciudad podrá vivir experiencias en estos puntos. Los aficionados a este mundial pues van a poder ver los partidos. Entonces, la fecha 27 de junio, día en el que se va a trasladar también al barrio Obrero y en el Boulevard de Oriente. También Cali tendrá una tribuna salsera durante el 2026, durante este mundial, pues, en el Parque de las Piedras, ubicada cerca al CAM y del Boulevard del Río. Así que esos son los puntos en los que las personas van a poder, como diría uno coloquialmente, parcharse, ver el mundial sin ningún inconveniente. La alcaldía destaca que esto es una apuesta para consolidar a Cali como un destino de eventos deportivos, la conexión con la ciudad y con el mundo entero. Entonces, para que lo tengan en cuenta, en los partidos de Colombia está el Parque La Retreta, está en este caso el CAM, el Boulevard del Río y el Boulevard de Oriente, además de el barrio Obrero, serán los puntos donde podrán disfrutar gratis de la proyección de los partidos. Cambiando ya a otras noticias y metiéndonos en lo que tiene que ver con las elecciones, pero de un anuncio que ha hecho la registraduría en la ciudad de Cali, es que como es costumbre para este tipo de pues eventos que tiene que ver la cita con la democracia, para el próximo fin de semana, pues la registraduría va a suspender los servicios de registro civil e identificación por la segunda vuelta presidencial. Ya hay unas fechas, la reanudación de los servicios se dará el 24 de junio a las 8 de la mañana, pero para que tengan en cuenta, la suspensión de servicios de registro civil e identificación con motivo de las elecciones de la segunda vuelta serán suspendidos del 17 al 23 de junio, es decir, desde la próxima semana, Cana, 17 es jueves, ¿no?
0: Sí.
2: 17 jueves de junio al 23 de junio. La entrega de documentos durante este periodo solo se va a realizar la entrega de documentos hasta el 19 de junio a las 12 del mediodía. Y como les digo, la reanudación de todos los servicios pues se va a retomar el 24 de junio a partir de las 8 de la mañana. 24 de junio vendría siendo día miércoles de la semana de arriba, dentro de 15 días a las 8 de la mañana, para que la gente tenga en cuenta que si va a hacer alguno de estos trámites con la registraduría, pues no estarán vigentes sino en los días seleccionados. Cambio de tema y me voy para lo que tiene que ver con la movilidad, no puntualmente en la ciudad de Cali, pero sí con un accidente en la vía al mar. Un bus que venía de Dagua se ha volcado al ingresar a la ciudad. El volcamiento de este bus de servicio intermunicipal en la vía pues deja a dos personas lesionadas, según la información preliminar. Un bus de la empresa Transur que cubría la ruta entre Dagua y Cali se volcó el día de ayer, estamos hablando de la tarde de ayer jueves 11 de junio. El siniestro vial ocurre en los primeros kilómetros de este importante corredor cerca del sector de Palermo y el Club de Cali. Las ambulancias llegaron al lugar de los hechos para brindar pues los primeros auxilios a las personas que viajaban en este bus intermunicipal y según se conoció como información, al menos 2 personas resultaron lesionadas por este impacto y fueron trasladadas a las diferentes clínicas o centros asistenciales de la ciudad, sino que el accidente y las imágenes fueron compartidas ayer a través de redes sociales. Siguiendo con la movilidad, pero ya hablando con el masivo integrado de Occidente, yo no sé si ustedes vieron ayer una noticia, pues en todo lo que nos eclipsa la política y el fútbol, ayer en la ciudad de Cali hubo algunas imágenes por una mujer que empujó a un guarda del Mío a las vías del bus del Mío. La agresora fue capturada. Las autoridades confirmaron que la agresora fue capturada y que deberá responder por las lesiones. ¿En qué cabeza cabe? Pero bueno, esto lo denominan como un hecho de intolerancia. Ocurrió en el sur de la ciudad luego de que esta mujer empujara a una guarda de seguridad en la estación del Mío de la Buitrera, Canario, la afectada.
0: 12:30, gorda, sí.
2: Sí, eso fue hacia alrededor del mediodía, se encontraba en la plataforma y fue arrojada hacia el carril exclusivo, pues claro, poniendo en riesgo la vida de la guarda.
1: Una tentativa de homicidio.
2: Exactamente. Existe una grabación de una cámara de seguridad que registra todo este incidente. Las autoridades confirmaron que la mujer fue capturada a pocos metros de la estación y se encuentra ya a disposición de la fiscalía para que determine su futuro legal.
0: La pregunta que muchos hicieron, o que nos hicimos ayer cuando recién ocurrió y empezó a viralizarse el video, porque rapidito fue viral, era ¿qué llevó a que la mujer empujara a la guarda de seguridad? La respuesta tiene que ver con un tema de intolerancia, sí, pero porque la guarda no le iba a permitir el acceso al bus con su mascota. La mascota no cumplía los requisitos que tiene previsto el protocolo de ingreso de mascotas a los buses del Mío. Cuando la guarda de seguridad le indica que no puede entrar con su mascota, la mujer pues se enoja, entra en cólera, en ira, la empuja y le provoca una caída al carril del Mío, que gracias a Dios no estaba pasando en ese momento, que es el riesgo que se corrió de haber muerto atropellada por un bus. El tema es que afortunadamente, pues esto primero queda como evidencia porque hay un video grabado y la policía actuó de manera rápida. Aquí de hecho hay un informe de la policía sobre la situación vivida el día de ayer.
3: Policía Nacional capturó en flagrancia a una mujer de 25 años de edad por el delito de lesiones personales en contra de una guarda de seguridad.
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3: Los hechos fueron registrados en la estación del Mío La Buitrera, ubicada al sur de la ciudad de Cali. La agresión se habría desencadenado luego de que la funcionaria le exigiera a la usuaria el cumplimiento de los requisitos de ley para el ingreso de un canino. Ante la solicitud, la ciudadana reaccionó de manera violenta, agredió físicamente en el rostro a la guarda de seguridad y la empujó de forma peligrosa desde la plataforma hacia la vía exclusiva del articulado. La capturada ya fue trasladada y puesta a disposición de la autoridad competente para su respectiva judicialización. Por su parte, la víctima fue evacuada en ambulancia hacia un centro asistencial. Es importante señalar que con este caso ya son 5 las capturas que se han realizado en lo corrido del año 2026 por agresiones a los guardas de seguridad en el sistema. Rechazamos categóricamente cualquier acto de violencia en contra de los servidores del sistema de transporte masivo e instamos a la ciudadanía a la tolerancia y al respeto por las normas de convivencia.
0: Ese es el informe de la policía.
2: El perrito, la mascota era muy grande y no contaba con el bozal reglamentario para estar en el Mío. Esa es que no cumplía con los requisitos, porque alguien dirá, ¿cuáles son los requisitos para llevar una mascota en Mío? Podría viajar si es de menor tamaño e incluso que si va con un bozal. Entonces, no contaba con el bozal y esto hace que inmediatamente la guarda accione. Entonces, esto fue lo que sucedió. Ayer el tema muy comentado ya les pone el Canario como las declaraciones de la policía. Cambiando de tema, hoy se hace la investigación, dentro de lo que pasó con el tema de protestas en la Universidad del Valle el día miércoles, hoy se conoce también que los responsables, vimos que hubo un vehículo afectado con explosivos que fueron lanzados o arrojados desde la universidad, sí, hacia vía pública.
1: Nissan March rojo.
2: Exacto. Bueno, pues hoy se conoce que los responsables de este daño a este vehículo en inmediaciones de la Universidad del Valle serían personas completamente ajenas a la institución. Estos son los que, dentro de las declaraciones que han dado las directivas de la universidad, tras la afectación de este vehículo, directivos de la Universidad del Valle pues primero rechazaron estos actos y manifestaron que constituye un atentado contra la vida y los derechos humanos, y que se podría pensar que los protagonistas de estas acciones violentas son personas extrañas a la comunidad universitaria, y ratifican una vez más que la universidad es víctima de la violencia y no victimaria, fue lo que comentó la universidad, o lo que puso la universidad en un comunicado oficial, ya que no había habido declaraciones por parte del alma mater. De hecho, se manifestó que estos hechos estarían relacionados con lo acontecido pasado en otras universidades como la Nacional y la de Antioquia, porque han venido en protestas, digamos, en otros momentos o en otras universidades del país. Y bueno, también lo que es relevante dentro de la Universidad del Valle es, digamos, como el seguimiento que se hace a la noticia de los hechos pasados en esta semana. Ayer el canal les habló sobre el tema de la vigilancia o lo que podría suceder sobre la calle Novena con una plaga de
0: ratas.
2: De ratas, literal.
0: Pero no ratas de los atracadores de moto, no, ratas a los animales. De las de cuatro patas, eso, con
4: de
0: cola.
4: Esa, de esas también hay muchas, pero pues no, no.
0: No es el caso.
2: Sí, pero no es el caso. No estamos hablando de eso. Ayer el canal les hablaba porque se ha vuelto muy, muy viral y muy comentado este caso. Bueno, pues ya comienzan a estar bajo vigilancia la presencia de estos roedores. Y bueno, la Secretaría de Salud ya ha emitido, adelantó una jornada de inspección, vigilancia y control en el separador de la calle Novena, luego de recibir estos reportes que se han convertido en tendencia en redes sociales. La Secretaría de Salud informa que durante lo ocurrido del 2026 se han realizado intervenciones en 68 canales de aguas lluvias y 51 espacios públicos de la ciudad. Las autoridades recuerdan que este tipo de intervenciones forman parte de la labor permanente de la autoridad sanitaria, y lo que explica la entidad es que estos procedimientos se ejecutaron siendo los protocolos establecidos para el control de vectores. Lo que dice la Secretaría de Salud es que estará bajo vigilancia permanente este corredor para decirle a quienes botan los desechos o pasan los desechos qué tendrían que hacer realmente los restaurantes de comida para evitar que estos roedores salgan. Porque es que los roedores salen porque se les pasan o se ponen los desechos.
0: Comida.
2: Sí, claro, encuentran comida. Entonces, es un trabajo mancomunado. Si no hay comida y si hay buena recolección de los residuos, los animalitos no saldrían. Ah, ¿ya? Entonces, es un trabajo que se va a empezar a hacer mancomunado con los restaurantes de la calle Novena, que están bajo vigilancia por la presencia de estos roedores. Y rapidito cierro con dos, Canario. Una que tiene que ver con la Secretaría de Movilidad, que va a implementar un plan piloto de doble sentido en el centro de Cali. Yo ya les había hablado de esto semanas anteriores, pero ya comienza a ejecutarse. ¿De qué se trata? Bueno, pues a partir de ayer, la Secretaría de Movilidad implementa un plan piloto de desvíos en el centro de la ciudad. Se va a aplicar durante 4 días con el fin de congestionar las vías y evaluar si es viable ejecutar de manera permanente. Entonces, ¿desde dónde? Se dará en la calle 14 entre carreras Novena y Décima, donde la vía que opera usualmente en un solo sentido pasará a funcionar en doble sentido desde el día de ayer.
0: La calle 14
2: entre carreras Novena y Décima.
0: Ah, pero es una sola cuadrita nada más.
2: Sí, es una sola cuadrita.
0: Uy, gorda, pero eso es que está tan lleno de vendedores ambulantes para ponerlo en doble sentido,
2: bueno,
0: te digo.
2: Bueno, ahí...
0: No sé cómo van a hacer.
2: Bueno, pues es, por eso se llama plan piloto. Arrancó ayer, se hace hoy, esto ya está en vigencia. Los horarios son 8 de la mañana a 6 y 30 de la tarde. Para el día sábado se aplica desde las 8 de la mañana y termina a las 4 de la tarde. Lo que dice el subsecretario de Movilidad es que se pretende dinamizar la movilidad en ese sector y con esto darle un impulso al desarrollo económico importante de este punto
0: ustedes
2: crítico.
0: Saben muy bien, gorda y oyentes, que en ese sector, esa parte ahí del centro-centro, la parte comercial, uno por ahí va a la velocidad, al ritmo de los vendedores ambulantes, uh-huh, de la carreta que lleva los mangos, del que está pasando con un poco de camisetas, jeans colgados en el cuello para de un almacén para el otro, del que vende los, ¿cómo se llama?, artículos de belleza.
2: Sí.
0: Uno ahí no es dueño de la velocidad del carro, va al ritmo que le permitan y en las épocas de congestión, por ejemplo, diciembre, al paso de los compradores, gorda.
2: Uy, sí, claro, eso sí es real.
0: Despacitico, son ellos los que marcan el ritmo del tránsito vehicular. Así que yo la verdad, en ese pedacito que están congestionado, uh-huh, por vendedores ambulantes, ponerlo en doble sentido, a ver si sea un tramo muy corto, porque es una cuadra nada más.
2: Sí.
0: Hacerlo resulta bien dispendioso. Bueno, no quiero decir que imposible, ojalá funcione, pero que difícil es, difícil es.
2: Bueno, Cana, esto arrancó ayer, se hace hoy, se dará el sábado y, como les digo, durante 4 días hasta el día domingo se hará la implementación de este, bueno, jueves y viernes, sábado 13, bueno, aparece como jueves, viernes y sábado, 3 días realmente dentro de la socialización.
4: Gorda, ¿qué dijiste ahorita de fecha 18, 17? Es que dijiste...
2: 17 de junio, jueves.
4: No, es miércoles.
2: ¿Es miércoles? Miércoles. Ah, ok, listo.
0: Gorda, y le cierro con esto a propósito de movilidad, porque empieza ya el tema de que el pico y placa, venga, tranquilos, el pico y placa va hasta el 30 de junio.
2: Sí, claro.
0: No, por ahí había ya un material que rondando que el cambio de pico y placa, no, ustedes su pico y placa hasta el 30 de junio como está, ya el 1 de julio hacen la rotación, que ya sí. Sabemos que es correr un día más adelante del que tenemos hoy en día. Entonces no se vayan a dejar mal informar, porque el pico y placa ni se ha modificado, ni se va a modificar.
2: Nada tiene que ver el Mundial, ni los puentes, ni nada.
0: 30 de junio es el último día del pico y placa como lo tenemos actualmente. Pausa y ya venimos.
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1: Un lanzamiento muy reciente, ayer lo estrenamos en la mañaneta del jueves, que ya no es TVT durante esta temporada del Mundial, ahí se las canto a los que no nos oyeron ayer. Y uno de los lanzamientos de ayer tiene precisamente a uno de los protagonistas del día de ayer en materia de música, en la parte artística del Mundial, Jay.

0: Esta mañana que saludábamos a la audiencia arrancando la mañanita, se lo cuento al resto, a los que se conectaron más tarde. Hola, ¿cómo están? Bienvenidos, pónganse cómodos y disfruten de la mañanita. Hablábamos con la gorda oyentes sobre la dualidad que hay de calificativos y conceptos sobre la inauguración del Mundial, porque no hay unificación, como que no está todo el mundo para el mismo lado, que la mayoría considera qué chimba de inauguración, qué locura, no. Pero tampoco todo el mundo está del lado de no, qué cosa tan simple la inauguración del Mundial. Está ahí, ahí, como que un poquito más de un lado, un poquito menos del otro, pero no hay unificación de ese calificativo. ¿Por qué? Bueno, porque a mucha gente le pareció una chimba y a otros, en cambio, les pareció muy normalita, muy la inauguración de unos juegos nacionales, qué sé yo, de un evento no de la magnitud de lo que es un mundial. Hoy una creadora de contenido es gorda.
1: Sí, Cana, ella se llama Victoria Segarra. Ella es publicista, ella es estratega digital.
0: Hizo un análisis de la escogencia de los artistas, de por qué cada artista de los que estaba ahí fue puesto en ese escenario para que la gente lo viera, y está muy interesante, ya se lo vamos a compartir, porque antes estamos en la Mañaneta en una presentación de...
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0: Esto que están oyendo es un resumen. Hoy en día la palabra es recap, ¿no?
1: Sí, un recap.
0: La palabra de ahora es recap. Es un resumen básicamente de lo que pasó ayer en el Estadio Azteca de México, que antes de que la pelota rodara, pues se convirtió en una pista de baile, de canto, de colorido, de ritmo, de energía, que le daba la bienvenida a la fiesta más grande del fútbol con música. Ese matrimonio, música, fútbol, nos encanta además. Y bueno, luego la gente lo ha visto, la gente ha sacado conclusiones, les ha gustado a unos, a otros no. Han surgido comentarios, opiniones, que unos vieron muy flaca a Shakira, que por qué no se quitaba las gafas.
1: Que no era ella.
0: Que si era ella o no era ella, que era una doble que habían puesto, hasta eso llegaron a,
1: ay, Dios mío,
0: a decir. Y ahora les compartimos lo que ha escrito la señora Segarra sobre
1: no es una pelada, es muy
0: el
1: joven,
0: mensaje de que hay detrás de por qué ponen a cada artista. Este es el análisis que ella hace y se los compartimos. ¿Qué dijo ella?
1: Ella es venezolana, ella es una estratega digital y publicista y es experta en marketing. De hecho, en su biografía dice que en el 2015 creó su primer negocio y en el 2019 su primer proyecto masivo y que tiene pues mucho conocimiento en el tema. Entonces, en su óptica, pues ella dice que la FIFA no contrató artistas, sino que contrató audiencias, que quiso que con cada uno de los artistas pasara algo en una audiencia puntual. Y ella lo dice, si usted tiene un negocio, eso que pasó en la inauguración del Mundial les interesa más que el partido, y comienza a explicarlo. Entonces dice, mientras millones veían un show, ahí estaba pasando otra cosa, una clase magistral de segmentación en vivo. Ella habla de segmentación de audiencias. Entonces dice, observa, Shakira no estaba por su voz, estaba porque es reconocimiento instantáneo en cualquier continente. Entonces, lo que quiso
2: porque
1: generar la FIFA...
2: Que además fue playback, pues no. Estaba,
1: claro, todos. Dice, la confianza acumulada por décadas en Shakira estaba lista para transferirse al evento. O sea, si está Shakira, hay confianza.
0: Conecta que, inmediatamente.
1: Exactamente. Entonces,
2: pues calidad, todo.
1: De todo. Luego dice, Maná no fue a cantar. Fue a despertar la memoria de quienes crecieron con ellos y la nostalgia bien usada es retención pura.
0: Ellos escogieron el título perfecto para ese momento.
1: ¿Cierto? Bueno, Belinda y Los Ángeles Azules fueron el momento más subestimado, dice ella. La música típica que suena en las fiestas en casa. El mensaje que quiso dar la FIFA fue lo popular... No necesita que nadie lo apruebe para tener valor. Mientras tantas marcas se desviven por parecer premium, la FIFA le apostó por lo que la gente ya quiere de verdad, porque lo masivo no es corriente, es transversal. Dice, le llega al abuelo, a la mamá, al hijo, en el mismo segundo, con el mismo sentimiento. Es lo que quiso expresar ella. Luego ella dice, J Balvin pudo llegar vestido de J Balvin y llegó vestido de Pachuco. El traje ancho y la corbata larga que nacieron en los barrios mexicano-americanos en los años 40. Dice un colombiano en el escenario de México hablando en símbolos mexicanos. Eso hace una marca inteligente cuando entra a un mercado que no es el suyo. No impone su identidad, estudia la del cliente porque el homenaje abre más puertas que el ego.
2: ¿Se acuerda de la canción que dice, no sé cómo se atreven a vestirse de esa forma y salir así? Pachuco.
1: Eso, Pachuco. Bueno.
2: En mis tiempos todo era elegante.
1: Eso. Entonces ella en su óptica dice que J Balvin dijo eso. Luego habla de Danny Ocean. Dice, Danny Ocean no era el cierre del show, era la jugada de adquisición. Dice, el Gen Z perdió la costumbre de sentarse a ver espectáculos masivos como este. Dicen, ellos consumen plataformas, no en transmisiones. Y FIFA lo sabe. Por eso puso a un artista nacido en lo digital a recuperar a la audiencia que se le estaba escapando, una generación que no prende la tele, pero lo ve todo, dice aquí, ella con la presentación de Danny Ocean.
2: Aquí
1: luego,
2: mirando el dato de los pachucos, habla de una subcultura urbana, jóvenes mexicoamericanos de la década de 1930.
1: Ajá, luego ella dice que Andrea Bocelli y Ajay, que fueron la jugada más fina, dice una leyenda de la ópera cantando el himno oficial con la voz de Rumi, la protagonista de las guerreras K-pop de Netflix, una de las tendencias más fuerte en las generaciones más jóvenes. Dice, tradición y fenómeno viral compartiendo micrófono. La FIFA no eligió entre prestigio y cultura pop, se quedó con los dos extremos del espectro, captando la afinidad de ambos públicos. Y dice, y para cerrar, que esta yo me la perdí, yo no sabía que esto había pasado, dice, y para cerrar, David Guetta hizo algo que casi nadie registró, en pleno show lanzó dos corazones así, y así, o sea, hizo la seña de, acá le estoy mostrando el canario, cuando tú unes el dedito,
0: el gordo con el índice,
1: eso, hizo el corazón,
0: corazoncito,
1: y luego hizo así, que es el corazón normal,
0: que a propósito, ese símbolo de ese corazoncito armado con el gordo y el índice es el que retomó ahora la campaña de
1: Iván Cepeda.
0: De Iván Cepeda,
1: dice, dos gestos
0: como símbolo también, pues.
1: Claro, dice, dos gestos, dos generaciones, un DJ de casi 60 años hablando dos dialectos no verbales en el mismo segundo. Eso no es casualidad, eso es conocer los códigos de cada audiencia hasta en las manos. Entonces ella resume, 7 actos, 7 audiencias, un solo escenario, nadie le habla a todo el mundo, cada uno tenía una misión, que un grupo específico sintiera que ese mundial era suyo.
0: Muy buen análisis, muy bueno, pues tiene mucho sentido todo lo que dice y sí es cierto, o sea, cada opinión de cada artista lo pone en el plano que de pronto lo vemos pero no lo analizamos.
1: Claro,
0: muy bueno, muy bueno.
1: Ella dice, si tu marca habla, le habla a todos, quizá no le habla a nadie, y en el caso de la FIFA, cada uno de los presupuestos más grandes del entretenimiento mundial no se atrevió a lanzar un solo mensaje genérico, entonces ella le habla como a los que crean negocio, dice... ¿Tú qué aprendes de esto o tú qué consideras de
0: sí,
1: esto?
0: Aunque una de las críticas gordas que le hicieron uh-huh. era la muy marcada tendencia latina de la inauguración. Era en México, a ver, estaba la representación de los latinos. Pero las audiencias europeas, los italianos, los franceses, los alemanes, los noruegos, para ellos, ¿qué?
1: Claro, pero por eso hoy cada uno...
0: Es una de las
1: críticas
0: que hicieron el día de ayer.
1: Pero por eso hoy cada uno lo va a tener, Cana. Lo que pasa es que tengo una pregunta aquí porque ignoro. Es la primera vez que se hace el Mundial en 3 sedes, ¿verdad?
0: En 3 sedes, sí.
1: Es la primera vez.
0: Se ha hecho en 2 hasta aquí.
1: Ah, ok. Es la primera vez que se hace en 3 sedes. Ayer hubo pues la masiva porque era que arrancaba, pero recuerden que hoy Estados Unidos tiene una mini inauguración y hoy Canadá tiene una mini inauguración con artistas de cada uno de los de las sedes. Entonces, es
0: a usted,
1: como...
0: Gorda, le pregunto, perdón, me paso ya al plano personal. ¿A usted le gustó la inauguración? Sí, no, de 1 a 10, ¿cuánto le da?
1: De 1 a 10, bueno, pues que le pone a uno el corazón ahí porque con la presencia de los colombianos siento que fue muy top, o sea, ver gente de acá, entonces
2: se muy protagonista.
1: Claro, fuimos muy protagonistas, entonces para mí como colombiana,
0: ¿cuánto le da, Gorda?
1: Yo le doy 8.
0: ¿Le gustó?
1: Sí,
0: ¿le
1: a mí
0: gustó?
1: Me gustó.
0: No perfecta, pero le da una buena calificación.
1: Sí, sí, sí.
0: 8. De los colombianos, ¿quién fue, quién le emocionó más?
1: Pues me pareció una chimba lo de Balvin con Ryan, pero sin duda alguna Shakira es demasiado brillante. O sea, lo de Shakira es como wow. O sea, eclipsa. Verla ahí eclipsa ella con como tan... O sea, es como si estuviera cantando en el patio de la casa. Es como tan tranquila, como tan serena, como que ya lo sabe. Y ella lo expresa, ¿no? O sea,
0: güey,
1: siento que...
0: ¿Vio la inauguración?
2: ¿Pedacitos?
0: No lo vio completo.
1: ¿Qué estaba
0: no
1: haciendo cuando...?
2: No lo vi completo, pues estaba aquí hablando.
1: ¿Quién no lo dejó?
2: Me perdí, de hecho, ese pedacito de Andrea Bocelli, ¿no lo ¿en qué momento?
1: No, fue antes de que empezara el partido.
2: Ah,
1: antes, okay. Cuando se hizo la presentación de todos los equipos del Mundial, que salen las banderas se ponen en el ¿cómo se llama? En la mitad de la cancha, y Andrea Bocelli entra con esta niña de las guerreras K-pop y antes de empezar el partido canta el himno.
0: Pero igual, no sé si con no haberlo visto todo le vale la calificación, pues la idea es que lo hubiera visto todo, pero con lo que viste, ¿qué te pareció?
2: Bien, también le doy un 8.
0: Ok.
2: Un 8. ¿Sabes qué? De pronto a veces pues ayuda más cuando esas inauguraciones son de noche. Entonces el tema luces, la verdad, lo hace más espectacular, pirotecnia, entonces...
1: Quizá eso, más majestuoso, sí.
2: Eso le da mucha uh-huh. fuerza y hace que cada efecto pues se note más, entonces lo hace más espectacular.
1: Sí. En eso sí,
0: sí
1: también
0: en eso
1: estoy
0: coincidimos.
1: De acuerdo.
0: También pensé lo mismo ayer que estaba viendo, porque lo vi, no lo vi en directo, lo vi ya en la noche, la repetición. Vi la inauguración y me llamó la atención, pues sí, muchos elementos, muy, muy, muy para nosotros. A nosotros nos conectó muchísimo los latinos, ver gente conocida, Maná, Shakira, Los Ángeles Azules, Balvin, todo muy, muy familiar.
2: Muy cercano.
0: Muy
2: claro.
0: Cercano a nosotros. Pero evidentemente el tema de la rapidez con que tienen que hacerlo todo y que es un evento de día y las luces
2: claro,
0: y las pantallas
2: no
0: hoy en los shows ayudan muchísimo.
1: No,
0: todo
1: eso
0: lo que se hace de noche, claro.
1: Claro, eso
0: y, ayer, y ayer ese elemento no existía.
2: No,
0: entonces, pues, bueno, puede ser lo que le quedó faltando sí. A la magnitud.
2: Cuando las luces, digamos, se concentran en puntos especiales y
1: ¿Qué es lo que pasa con el Super Bowl?
2: En este caso, pues no está ese reguero de gente, que a veces si hay luces o algo puesto por allá, pues ayuda. Pero mientras tanto no, todo debe centrarse como en la parte principal, donde las luces ayudan mucho, el efecto, entonces como que segmentan más fácil con el tema de la oscuridad, o destacar si hay algún efecto o algo, pero no, entonces claro, queda todo muy abierto, mucho elemento que se mira que entre comillas ensucia la escena como tal del, de la
1: mira
2: presentación.
1: Mira que ayer dentro de esto que estamos hablando de los artistas, pues claro, el público venezolano a full, Danny Ocean que estuvo allí, dice, hace 10 años Danny estaba trabajando en una pizzería y se iba al baño a llorar de la impotencia por aún no poder dedicarse 100% a la música. 10 años después, hace parte de los artistas cantando en un mundial de fútbol. Y eso lo han ponderado mucho, ¿no? No sé si has visto dentro de las conversaciones o los hilos de Twitter, o bueno, de X, lo que hablaban al respecto pues de cada uno de los artistas.
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0: un detalle, a mí particularmente me llamó la atención la canción escogida por Ryan Castro, que es un artista que en Colombia tiene toda la popularidad del mundo hoy. O sea, la gente lo conoce, sí, sabe, lo tiene fanáticos, ya llena estadios, pero que para el mundo es un artista nuevo. Estaba una audiencia mundial, no era la audiencia ni siquiera solamente de los latinos, del mundo, que haya escogido una canción
3: colombiana, la argentina, brasileña, la chilena, venezolana,
0: que no hace parte del top de lo más conocido de Ryan, ¿no?
1: Pero dígame si no es estrategia que usted hoy esté buscando uno a la vez y
0: sí,
1: que sea
0: seguro sí, sí, seguro sí.
1: Para llamar la atención al álbum que hizo con Balvin, porque ahí el que lo invita es Balvin, el protagonista es Balvin, y él pasa ahí como de, ay, bueno, aquí me invité porque tuve mi momento, pero dígame si hoy esta canción no está siendo lo más buscado.
0: Esta canción tiene un mes larguito de haber sido lanzada, se llama Una a la Vez.
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0: Un datico ahí para hablar del tema de los detalles de...
1: ¿Del carriel?
0: El carriel, un carriel que pues es muy típico de... del paisas. Personaje colombiano, uh-huh. de los paisas, de Jericó, de hecho, que es donde tienen mucha fama los carrieles. Para que ustedes sepan cuánto puede costar más o menos, un carriel te puede costar desde 300, 400 hasta un millón de pesos, un carriel de esos, que es muy artesanal, viene de hecho, si vos ves, hay algunos que traen la piel, el cuero como
1: sí.
0: tal,
2: de la vaca,
0: el pelito bien tratado, bien curtido, bien hecho. Ese es uno de los carriles que ya le habíamos visto a...
1: ¿Usted cree que Ryan tiene el de 300 mil o el de un millón?
0: Mira que eso lo venden hasta... No sé si ustedes sabían que hasta los venden en Mario Hernández.
1: Sí, claro, él los fabrica, él los hace.
0: Allá los venden y también pues por si algo, si usted se antoja. ¿Te acuerdas que yo tuve un carril pero sintético hace años? ¿Te acuerdas, Cana? Uno verdecito, pues como más moderno, de una marca aquí en Cali, pero ese me parece una chimba, ese original, ese carril. Y ya les digo el otro porque me olvidé.
1: El otro punto, no, en el caso de ellos querían hacerle una, porque Ryan lo puso en sus redes como aquí, echando para el mismo lado con el álbum.
2: Pues,
1: tiene un álbum juntos, lo lanzaron hace poco y dentro de las canciones que están sonando pues tienen que darle difusión.
0: Y otra cosa importantísima, saludos a Fabio Grisales que siempre nos oye y dice, bueno, y los niños del África que no estuvieron con Shakira
1: van para la, ellos van a
0: al final,
1: para el final, para la clausura, los niños van a bailar con Shakira la clausura.
2: ¿Sí los dejarán entrar?
1: Esa es una muy bonita pregunta.
0: Bueno, también pues, no, claro que uno ya no sabe.
2: Acuérdese, ya sabemos que esperar.
0: Sí,
1: acuérdese que la convocatoria de los bailarines era para la clausura, porque aquí Shakira entró también ahí como, venga Shakira, necesitamos que en la inauguración, porque pues es el himno del mundial. Pero realmente la presentación con bombos y platillos de Shakira será para la clausura.
0: Ya vi las imágenes del árbitro que vos contaste, el recibimiento que le hicieron en Somalia, ¿es?
2: Sí.
0: Uy, Cana, impresionante. Como si ya hubiese pitado y hubiese triunfado.
2: Sí. Bueno, ahí queda. Cada quien tendrá una opinión de lo que pudo ver, de lo que le gustó, de lo que no le gustó, pero ya pasó. Así comenzó el mundial. Luego ya vino el fútbol. De aquí adelante se hablará de fútbol. Fútbol, muchos goles por cantar. Y luego el próximo show. Bueno, mentiras, faltan los dos de hoy, Estados Unidos y Canadá.
1: Alanis Morissette en Canadá es una de las artistas porque hay más. Y dentro de los connotados para Estados Unidos está Katy Perry y Anita, con otros también que van a cantar en Estados Unidos. Recuerden que hoy los partidos serán a las 8 de la noche. Perdón, Canadá, 2 de la tarde, y el de Estados Unidos a las 8 de la noche, que es Canadá, Bosnia-Herzegovina y Estados Unidos-Paraguay.
2: Gorda, a propósito de Ryan Castro, video viral.
1: Sí.
2: Video viral, el de Ryan invitando a la Sevillano. ¿A dónde la está invitando?
1: Él invitó a Neider. Lo que pasa es que Ryan, ellos ya vienen haciendo un concepto con creadores de contenido y artistas que los invitan a los lanzamientos de canciones o cuando van a alguna parte. Entonces ya Maluma había invitado a Karen a Medellín al lanzamiento de su álbum. Luego... Gracie invitó a Neider al lanzamiento de su álbum que fue aquí en Cali, pero Karen se le pegó. Y ahorita dice, bueno, vamos a golear. Y es el video que está haciendo muy tendencia por parte de ellos que dice así, dice, espera. Dice.
3: Invito a una fiestica. Perdón.
4: Karen, la espero hoy pues para que parchemos.
3: Ryan Castro me invitó a una fiestica de valor.
4: Me hace un favor y trae a Neider. Si no trae a Neider, mejor no venga. Mira,
3: espera. Rayan Castro no me va a hacer esto a mí.
4: Nos vemos.
2: Aparece Neider.
4: Aquí remontamos.
3: Yo no entiendo, Neider, qué papel.
4: Ya me voy a vestir.
3: No va a ir.
4: Mira esta.
2: Y bueno, tienen que verlo, es muy claro. Visual, pero muy curioso y entretenido y chévere el video de...
1: Claro, los que lo seguimos, porque yo me he muerto de la risa con eso, claro, ella, además porque el día que ella se le fue a Neider para ver a Maluma, supuestamente dice que no, yo voy para donde la modista que vive en Medellín, cuando él le dice que a vos te están viendo por ahí en Medellín de una modista, vos para dónde vas.

0: un crack. No sé si
1: interrumpió la transmisión.
0: Interrumpió la transmisión, no sé si ya lo vieron.
2: Ese Ruggeri recansón. O sea, él cada rato hace que videos de él se vuelvan viral por lo que dice, porque es afadito, pero pues como fino, como que cosas que los del equipo le dicen, no, Ruggeri, no lo vas a decir. Y el man sale.
0: Es como,
2: con el
0: sí, es
2: el
0: como,
2: man es,
0: como.
2: O sea, es chistoso, es fino, es muy
0: ayer nosotros,
2: especial.
0: Ayer nosotros personaje. Hablábamos acá de manera interna con el Canario de que con Falcao han hecho como un tema de, bueno, hermano, tiene que soltarse para comentar. Y ayer lo vi. Riéndose, suelto, ahí como comienza a como a molestar con Ruggeri y a decirle, ah, es que, bueno, creo que le preguntan, bueno, y usted lo goleó, y usted lo marcó, y usted no sé qué, y usted qué hizo. Fue un momento muy emotivo ahí con Falcao y este mamá.
1: 9:54.
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1: Algunos están en los gozosos, celebrando que están en la apertura de un mundial, que son populares, que la gente está buscando sus canciones hoy, que hablan de ellos. Seguramente sus cuentas a esta hora están creciendo y creciendo y creciendo por cuenta de la viralidad, de la visualización de sus videos, de la reproducción de sus canciones. Pero otros, pues pasan momentos en cambio delicados, complejos, truculentos. El caso Blessed.
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1: Antes de contarles qué ha pasado en el caso Blessed de ayer a hoy, ayer tenía la audiencia de imputación de cargos por el tema de secuestro extorsivo. Bueno, hoy tiene un avance la noticia de qué ha pasado de ayer a hoy, pero se los contamos en un par de segunditos. Antes estamos en una presentación de...
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1: Entonces, Balvin, el Fercho, que Shakira también está lanzando nuevo álbum. Ryan Castro, que acompañó ayer a Balvin en el Mundial. Shakira, que fue la superestrella en Los Gozosos. Digamos que en Los Dolorosos, gorda, la otra figura de la nueva camada de reggaetoneros colombianos, Blessed. De ayer a hoy, ¿qué es lo más reciente en este caso?
0: Bueno, que nació su hijo. O sea, les voy a contar un tema...
1: Ah, bueno, pero ese no lo podemos poner en Los Dolorosos, gorda.
0: No, eso es en Los Gozosos, no. Sino que le llega, pues la llegada de su hijo confluye aquí con esta situación tan compleja que de manera personal está viviendo él y su equipo de trabajo. Lo nuevo es que ayer hubo audiencia. Lo nuevo es que él no aceptó, ni él ni sus equipo de trabajo, su representante y las otras dos personas vinculadas no aceptaron los cargos. Hoy diferentes medios de comunicación pues hablan que ayer dentro de la audiencia se revivieron algunas frases que la fiscalía atribuye al cantante como durante esta audiencia ante el ente investigador expuso las supuestas amenazas, estas frases amenazantes que el cantante habría realizado mediante una llamada telefónica, y pues la Fiscalía General de la Nación imputó el delito de secuestro extorsivo a Bless, Steven Mesa Londoño, conocido artísticamente como Bless, así como a Santiago Jaramillo Morán, Dímelo Jara. Esta audiencia se llevó a cabo el día de ayer, y ayer también a través él de sus redes sociales pues ha compartido un carrete de fotografías donde ha dicho que pues nace su hijo, y con un mensaje contundente, se llama Caleb, dice: mi hijo está sano y salvo en mis brazos y nunca lo voy a soltar. Hoy es el mejor día de mi vida. Y a través de sus historias de Instagram puso algo, y es que dice: hoy no me voy a dejar, yo voy a ver a mi hijo crecer. Fue lo que puso a través de sus redes sociales. esto con la audiencia. Estoy buscando porque Cana me dice.

0: Yo que la tengo, audiencia yo dice tengo que hoy,
1: ¿no? No, es que la audiencia se canceló hace tres días, o sea, hace tres días, o sea, te voy a decir, la noticia está en El Colombiano puesta, ponle cuidado. La audiencia de imputación que se tenía primero se había cancelado y luego sale esta.
0: Ah, no, es que eso yo te lo dije la semana pasada.
1: La diligencia judicial como tal que se había programado, la suspenden, dicen que problemas en la judicatura y la tuvieron que poner para esta nueva fecha.
2: Que fue la de ayer y que no se terminó y que la noticia pues básicamente es que hoy se reanuda, esa audiencia. ¿Qué podría, si el juez acepta la solicitud que está haciendo la fiscalía, con captura, ¿no? Porque está haciendo la imputación con orden de captura. Es decir, la foto que hoy monta Bless cargando a su bebé recién nacido, qué momento este tan complejo.
0: Sí, tan complejo.
2: La felicidad de ser padre y metido en una situación muy delicada, pues podría pasar que ese querer cargar a su niño no se dé en la medida que el juez acepte la solicitud de la fiscalía y lo mande a guardar.
0: Sí, claro. Estoy mirando aquí para qué horas exactamente para el día de hoy está la audiencia, porque dice que continuará hoy, viernes 12 de junio, y que estoy viendo exactamente la hora. Creo que es igual a la misma de ayer, entre 10 y 11 de la mañana estaría generándose la... O sea, desde ya o en una hora estaríamos viendo si la audiencia continúa y saber cuál es el resultado de la misma.
2: Bueno, ahí
0: o están la conclusión.
2: Las dos caras de la moneda de artistas colombianos, uno celebrando y otro pues también celebrando, pero a la vez viviendo un momento muy difícil de su vida. El hombre de esta canción.

0: Y de casualidad han intentado actualizar sus estados en Instagram, ver, chismosear qué ha pasado, buscar videos, tratar de poner un mensaje, buscar un DM y han tenido problemas. Tranquilos, no es tu equipo, no es tu internet, es una situación global que está sufriendo hoy, no solamente Instagram.
1: Pídale perdón al celular.
2: Sino también Facebook, dice que justo con otras aplicaciones de Meta, sí, en este caso, pues las que más se han generado la caída, Facebook e Instagram. Hablan de una caída masiva a nivel global. Varios usuarios están reportando problemas para iniciar sesión, para actualizar el feed, para visualizar perfiles, para enviar DMs. Y eso me di cuenta porque yo estaba enviando un DM a una oyente, entre otras cosas, que me estaba hablando y no me salía el mensaje, no me sale el mensaje. Entonces dije, ¿qué pasó? Y sí, efectivamente, hace una hora exactamente se está viendo o se está presentando fallas en Facebook e Instagram. Hablan de una caída global.
1: Andrés Chocue por acá habla del tema Bless y nos maltrata. Además, dice, la audiencia de solicitud de medidas de aseguramiento inició a las 6 de la mañana. Y la solicitud de medida de aseguramiento no significa cárcel. Puede ser domiciliaria o prohibición de salir del país o una caución en dinero.
2: Ok.
1: Dice, qué mal informados.
2: No, pero no, aquí no aparece la hora. No,
1: tengan dudas, pregunten. Yo no les cobro.
2: Bueno, dígale que él porque está en Estados Unidos y piensa que nos puede venir a... No, mentira, si está en Estados Unidos el doctor Chocue.
0: Pero yo quiero aclarar al doctor Chocue una cosa. Doctor Chocue, yo nunca dije que iba a ser detenido. Hice una solicitud.
2: Sí, claro.
0: Solicitud.
2: Es verdad.
0: Si el juez considera aceptar las solicitudes de la fiscalía, pues toma la decisión. Ya la decisión, y ahí tiene usted razón, podría ser en centro penitenciario.
2: Claro.
0: En su casa. Incluso podría dejarlo en libertad.
2: Claro.
0: Vinculado al proceso, pero
1: sin
0: en libertad.
1: Sin poder salir del país.
0: Y alguna limitación para salir del país, pero nunca hemos dicho que va a ser detenido.
2: En Guandocao.
0: Esa noche pasa en una inspección de policía y
2: sí,
0: mañana.
2: No.
0: A ver.
2: Entre otras cosas, si porque ya lo habíamos hablado.
0: Perdón, si él nos recomienda a nosotros el tema de la información, usted, por favor, lávese bien los oídos.
2: Por favor. Uy, y ampilili. Además, que yo acá en el horario no aparece. De hecho, vea, desde ayer no aparece la hora. Entonces, 6 de la mañana. Ah, bueno, madrugaron a eso.
1: Lo mandaron a bañarse.
2: Haga el favor. No nos maltrate usted a nosotros. ¿Sabe qué, mi
0: amor? Acá dice Diego Garzón sobre el tema de la inauguración Cana. Pues a mí la verdad me pareció bacana, pero normalita. No es que haya sido la gran locura. La Shaki definitivamente sí es muy buena. Qué mujer para tener tanta energía y como lo mueve de sabroso, dice Diego.
2: Por supuesto, Lili Rodríguez nos escribió, dice, excelente y bendecido fin de semana. Dicen que cuanto más agradecemos las cosas que tenemos, más cosas buenas suceden. Mira a tu alrededor, seguro tienen muchas cosas que agradecer. Gracias, gracias, gracias. Dios los bendiga, mi parche favorito, mis planetarios, los mejores, los amo. El doctor Luis Felipe Jiménez también nos escribe todos los días con una imagencita del día. La tarea para hoy viernes: cuando tengas ganas de renunciar a algo, recuerda los motivos que te hicieron llegar hasta allí, dice Luis Felipe Jiménez.
1: Agdel Parada dice, hola chachos, feliz viernes en el día del doblaje, me encanta el tema. Doy mención honorífica al gran Danny DeVito, quien en la película animada, dice Lorax, hizo el doblaje del personaje no solo en su inglés natal, sino en otros 4 idiomas diferentes, francés, alemán, italiano. Y sí, en español. La voz que escuchamos es de él. No habla ninguno de esos idiomas, solo practicó la fonética de las palabras y aplicando su impresionante caracterización, hizo las diferentes emociones del personaje. Expertos en cada idioma aseguran que su acento es impresionantemente preciso y neutral. Vea, pues no tenía ni idea. Dice, ¿cómo ven ahí al papá de Matilda? Sí, Cana, el pingüino también hizo del papá de Matilda. Ah, sí.
2: Epa, sí.
1: Danny DeVito, que esa voz en doblaje es Humberto Vélez, la latina.
0: Oscar nos comparte
1: La voz de Homero Simpson.
0: Oscar nos comparte un trino del abogado Mauricio Gaona sobre el caso de Abelardo de la Espriella, de que se había jurado para la nacionalidad norteamericana, había renunciado a la colombiana. Dice Mauricio Gaona en su trino: no existe inhabilidad que impida a un colombiano por nacimiento ejercer la presidencia por tener otra nacionalidad. La ley y la Suprema Corte de Estados Unidos reconocen tal eventualidad. La presidencia se decide con el voto, no con interpretaciones putativas. La Constitución está escrita y manda el sustento a partir del pantallazo que le hace al documento.
2: Andrés nos dice, saludos muchachos. Ryan y Balvin pensaron que estaban en una izada de bandera. Fue una vergüenza de la Madonna. Menos mal Shakira nunca falla y rompió. Es la percepción de Andrés. Y Gloria, rapidito aquí, Glopose, nuestra Glopose que está en Canadá, dice, ya voy en camino al estadio. Ahora les reporto cómo está el ambiente desde por allá.
1: Janet Paz, hola, mis niños bellos. Feliz viernes y feliz puente del Sagrado Corazón. Ay, Sagrado Corazón. ¿Cómo así, Cana, que la celebración para los padres está embolatada? No, señor. La cuota de esta familia ya está en el Nequi. Celebramos el domingo con un asado al barril y de paso decoramos la casa ya para el Mundial el domingo. Así que por este lado, la celebración para esos hombres dedicados y nobles va, por supuesto. Feliz Día Niños. Y sí, a mí, por ejemplo, me van a celebrar este fin de semana.
0: Ajá.
2: Espero
1: pero eso comercialmente quedó ya...
0: Cuando se quiera, güey.
2: Sí.
0: Para cuando quiera.
1: Sí. Ah, bueno, porque este fin de semana ya...
2: Parce, yo veo todo. Que muchos muchos restaurantes y todo están diciendo como va la reserva y eso. Este fin de semana. Porque sí. El próximo fin de semana...
1: Uno no sabe.
2: Como sea que lo vayan a hacer, no se va a poder holgorio por el tema
1: vaya
2: de las elecciones.
1: Y no se pueda celebrar después ni siquiera.
0: Sí, yo creería que mejor este fin de semana, gorda, porque si ay, el papá... Sí.
2: Venga, le doy un abracito, venga. Feliz día.
0: De una corriente política y de casualidad no queda, se le amarga el día.
2: Por supuesto.
0: Entonces mejor este fin
2: este
0: de semana.
2: Este fin de semana, toca.
0: Oscar dice, te comparto, Cana, sobre el acto de inauguración del Mundial. Estoy de acuerdo en gran parte, pero no en el tema del chamán. Eso hace parte de la cultura mexicana. El resto, que cada uno saque conclusiones y manda el pedacito de la participación del chamán en medio de la inauguración.
2: Harold Buitrón dice, hola, hola, muchachos. Saludo para este equipo mundialista, todo porque hoy es viernes, viernes gris. Y para cambiarle la cara deberían tocarse el azote.
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2: Una champeta Radio Planeta. De Chris y Ronnie, que está viral en TikTok con su baile, por si algo. Dice Harold Witt, búsquese ahí, vea, el azote.
0: Apúntelo ahí un ladito y ahorita lo buscamos.
1: Jonathan Castillo, buenos días, chicos, noches para mí. Por acá, por lo menos, dice, en eso es que Adelaide, dice sí. Australia, no existe el Mundial de Fútbol, no hay nada de vibra mundialista ni nada. Esta gente solo les gusta, dice el footy, que no es lo mismo que el fútbol, más bien es algo parecido al fútbol americano, aunque todavía no entiendo cómo se juega eso. Hace mucha falta la tierrita. Un abrazo, ustedes son los mejores. Postdata, ¿le podrían enviar un saludo a mi esposa Joa, que la amo con locura loca? Ay, por acá tengo otro saludo antes de que se me olvide. Y
0: a la esposa de nuestro oyente que se llama, ¿cómo?
2: Jonathan Castillo, Joa, mira.
1: Se llama
2: Jonathan.
1: Joa. Y por acá, no sé, ¿lo enviamos junto el saludo?
2: Sí, claro.
1: Porque el DJ Gárgola dice, por favor, feliz cumpleaños a mi esposa Diana Paola Ceballos, que hoy está de cumpleaños.
0: Hola, Diana, ¿cómo estás? Ahí el Gárgola, vea. Gárgola haciendo público todo ese amor y todos esos deseos de una buena celebración. Ahí te va, con todo el cariño del mundo, esta que dice...
2: Que les partan la torta, que les partan la to-to-to, que les partan la torta. Bueno, pero...
0: Okay. Este va a morir sobre el tema del Mundial. Dice, pues ojalá el nivel del Mundial levante mi cana, porque lo de ayer realmente era más emocionante ver un partido de la Liga del Fútbol Colombiano.
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0: Estamos en la mañaneta con sonido huepa, huepa hoy, huepa mañana, huepa el domingo, huepa el lunes. Hoy paramos, obvio, a las 8 para el Power, que tiene el color cada vez más intenso naranja encima, previo a la fiesta que ya viene en camino. Mañana también, pero el resto del tiempo es puro huepa, huepa mundialista.
1: Esta canción la compuso Romualdo Brito, que es composición de él.
0: No sabía.
1: Siempre, pues, bueno, me acordé como de ese dato, de este cantante que ya falleció. ¿Te acuerdas que murió en el 2020 en un accidente?
0: Sí.
1: Otro de esos vallenateros.
0: Pues, el de mi presidio.
1: Del de mi presidio. Siendo compositor, pero pues, por supuesto cantante también. Hace tremenda joya para la joda de Colombia. Que funciona todavía. Esta canción es... Ah, bueno, y uno de los embajadores vallenatos también ya falleció.
0: Su cantante en Uruguay estaba cuando murió. Importante. 10:29, estamos arrancando este bloque de la mañanita de Planeta en una presentación de Mr. Wings. 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
0: Y tenemos lanzamientos by DJ Dandres. Y hoy es noticia DJ Dandres porque nunca antes un nuevo artista, óiganlo bien, nunca antes un nuevo artista tuvo tan rápido un mix de DJ Dandres. A Daddy Yankee le tocó esperar, a Don Omar le tocó esperar, a Balvin, a los colombianos les tocó esperar. ¿Cómo es que Aria Vega, que nació ayer, gorda, ya tiene el Aria Vega mix?
2: ¿Cómo así?
0: Oiga la puntita.
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0: es el comienzo de algo insólito realmente, para mí sí. O sea, a los demás los puse a hacer fila y Aria Vega ya tiene el Aria Vega Mix lanzamiento de la temporada de verano.
1: Pule poco.
0: De la temporada mundialista de Planeta. Y no es lo único. Ayer hicimos el Calvin Harris Mix, ¿verdad?
1: Sí.
0: Pero no alcanzó el tiempo para poner todas las canciones. Entonces...

0: Hoy continúa la fiesta con sonido electrónico a lo Calvin Harris y by DJ Dandres. En un ratito completito, el Calvin Harris Mix 2. .32 es la mañanita de Planeta, que es una presentación a esta hora de...
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0: Gorda, al final nuestra polla mundialista la cerramos con cuántos participantes oficialmente registrados. Muchísima gente se nos quedó por fuera, pero había que crear un filtro, obviamente, que era el password aquel de la preguntita.
1: No, iba
0: muchísima
1: a morir
0: gente
1: loca.
0: Se quedó con ganas, pero aún así, en dos semanas larguitas, ¿cuántos entraron, cuántos clasificaron sus pollas?
1: 116 oyentes.
0: Oficiales.
1: Oficiales. 116 oyentes entre hombres y mujeres.
0: Arrancamos con cuál. ¿Quién fue el primero? La primera polla registrada, ¿de quién es?
1: De Alexander Clavijo.
0: Fue el primero.
1: Fue el primero.
0: ¿Y la última polla registrada?
1: La última polla registrada fue la de Maritza Domelines.
0: A propósito de la polla mundialista, ayer con el tema del gol de Quiñones hubo un detalle, ¿no? Porque una de las preguntas de la polla mundialista es qué jugador de la selección Colombia, anota el primer gol en el Mundial.
1: Sí.
0: De hecho, es la primera pregunta de la polla. Resulta que si la pregunta hubiera sido qué jugador colombiano anota el primer gol en el Mundial, y alguien dice, bueno, no creo que a nadie se le hubiera pasado, pero si hubiera pasado, Gorda, que la pregunta hubiera sido formulada de esa manera y alguien dice, nadie le pegó porque nadie dijo Quiñones, tendría la razón.
1: Pues claro.
0: Porque el primer gol de un colombiano
1: en un
0: mundial es de Quiñones.
1: Claro, y es un colombiano y es válido. Sí,
0: pero
1: obvio.
0: Bueno, afortunadamente que el jugador de la selección Colombia anota el primer gol.
1: Sí, claro,
0: porque él es colombiano,
1: ¿no?
0: Pero no es de la selección Colombia.
1: Sí, ayer entonces.
0: En derecho, Gorda. Y ahora saldrá pues este man a sonarme las narices. pero en derecho, Gorda, de ahí se pueden pegar.
2: Él usted dijo que usted se la ha pasado diciendo que Vele lo van a mandar.
1: ¿Vele?
2: A la
1: estaba haciendo
2: mal. Vele. Dice, todo el día lo vengo oyendo con eso.
1: Aquí Luis Arturo Bobel me dice, ya ahorita que el canario comienza a hacer como esos reparos de las preguntas, y ese dice, los que pusimos el primer eliminado Sudáfrica, creo que estamos respirando bueno, porque con el pronóstico de ayer.
0: No, y con dos expulsados. Bueno,
1: sí, Sudáfrica flojito. Bueno, bueno, otra
2: ayer,
1: cosa.
2: Y ahí rápidamente que hablábamos de Julián Quiñones, pues porque ya empieza como a hablarse de él mucho. ¿De dónde es?
1: Yo ignoraba.
2: Magüipayán,
1: no, es que.
2: ¿Vos conocías?
0: Nariño, claro.
2: Ah, ¿lo conoces como tal?
0: No, yo nunca he estado.
1: Pero sí sabes dónde queda.
2: Claro. ¿Y vos, Gorda,
1: nunca.
2: Magüipayán.
1: Tengo una pregunta, o sea, ¿colombo mexicano es porque desde hace mucho tiempo vive en México y entonces tiene su...
0: Sí, toda su carrera formación la desarrolló allá.
1: O sea, se fue joven para allá.
2: Sí, de okay. hecho por allá publicaron el carnet cuando están un carnet de fútbol de 1900 del 2006, 2004, un carnet cuando está Pollo apenas años. Entrando uh-huh. en Liga Valle, porque él está en Liga, es como sí, un equipo vallecaucano, ¿qué? Por 20 supuesto.
1: Años. Es que,
2: es que se me analiza el pantallazo, hombre. Bueno, búsquelo hasta el número de tarjeta de identidad. Ay,
1: bueno, otro dato de la polla mundialista, ya que el Cana está diciendo eso, los oyentes son muy pillinos. Ayer nosotros los últimos que nos metimos a la polla fuimos el Canario, el Güey y la Gorda. Y ayer, en los pronósticos del Güey, el Güey muy pillino dijo el primer colombiano o el primer jugador que hace gol de la Selección Colombia es Arias. Y yo puse Arias, claro, por supuesto. Varios oyentes dicen que, ¿cómo así?
0: Pero
1: ¿y
0: cuál Arias? ¿Cuál de los dos?
1: ¿Cuál de los dos? Aquí que el Güey no venga a enredar, a robar
2: no,
1: a la galería.
2: No, yo no quise enredar. Entonces, yo pensé en uno, solo que no especifiqué.
1: Sí, entonces le preguntamos internamente al Güey, entonces para que quede claro. ¿Usted quiere que recordemos los pronósticos de la polla de nosotros acá? Sí. Hubo varios oyentes que no, pues como se fueron a ver la inauguración del Mundial, no lo dijeron. Entonces, para que quede claro ahí, ¿qué está en juego? 60 lucas, ¿no?
0: Sí, el caso de nosotros 60 lucas para
2: no.
0: los oyentes.
2: No, de 100.
0: ¿Por cabeza?
1: ¿Por cabeza? No, ay, no. No.
0: Eso es simbólico, ¿verdad? Es 20 pesitos por ponerle
1: más
0: alguito
1: bien ahí. 60 lucas y un almuerzo. Uy, sí, debería.
2: ¿Por qué no triunfa?
1: Tengo que cuidar mi poco capital. Bueno, entonces
2: a mí también me da miedo apostar porque uno está ahí como... No, o sea, uno no cree que va a ganar, uno obvio. Cree que vas a perder.
1: Obvio. No se tiene no fe. Bueno, las pollas quedaron de la siguiente manera de este equipo de Radio Planeta. El Canario dijo que el primer jugador que anota en la Selección Colombia es Luis Suárez, que Colombia llega a 16avos, que la primera selección eliminada será Bosnia, que obviamente llega más lejos CR7 que Messi, que Colombia con Uzbekistán gana, con el Congo empate y con Portugal pierde. No le tiene fe a la selección, qué cosa tan horrible.
0: Una cosa es que le tenga fe a la selección, es que me quiera ganar la polla, gorda.
1: Sí. Va a poner 60 a full. Que el goleador del Mundial va a ser Kane, Harry Kane, que la final será Portugal-Holanda y que el campeón será Francia. Pónganle pues cuidado a los pronósticos del Canario, está muy, muy sabiondo. Bueno, el Güey dijo por el contrario que el primer jugador que anota es John Adolfo Arias, ese fue el jugador que dijo el Güey, John Adolfo Arias, no lo pierdan de vista, que Colombia llega hasta cuartos de final, que la selección eliminada, la primera será Nueva Zelanda, por supuesto, el Güey dice que llega más lejos Messi que Cristiano, que Colombia con Uzbekistán gana, con el Congo empata y con Portugal gana. Que el goleador del Mundial será Olise, que la final será España-Francia y que el campeón será España. Y la polla de la gorda quedó con que el primer jugador que anota el gol de la selección es Luis Suárez, que Colombia llega a octavos, que la primera selección eliminada será Curazao, que por supuesto llegará más lejos Messi que Cristiano, que Colombia con Uzbekistán gana, con el Congo gana y con Portugal empata, que el goleador será Harry Kane, que la final será Argentina-España y que el campeón será España.
2: ¿A usted le ayudaron a hacer la polla gorda?
1: No.
2: ¿Usted dijo Luis Suárez consciente?
1: Es que ¿sí? la primera que dijo la polla ayer fui
0: la
1: yo.
0: La sí, claro.
1: Y el canario, la polla del canario y de la gorda van muy ahí muy similar. Ah, pero la primera que dijo la polla fui yo. Muy bien. Para que quede
2: ya
1: claro.
2: Ya encontré el carnet de Julián Andrés Quiñones Quiñones. Documento de identidad 970324. Fecha de nacimiento
1: 970324, sí. O sea, nació el 24
2: el
1: de marzo.
2: 24 de marzo del 97. De 1997, claro. Efectivamente. Y esa fue expedida este carnet, que es carnet de la Liga Vallecaucana de Fútbol, el 4 de abril del 2014.
0: Era un niño cuando pasó ese tema.
1: Tan chévere cuando la tarjeta de identidad tenía las primeras cifras, eran el nacimiento de uno. ¿Usted se acuerda sí, claro, de su tarjeta de identidad?
0: No. Pues yo me acuerdo de la... marcaba, sí, claro, pero no lo
1: ay,
0: voy a decir
1: ¿me la puede
0: ahora,
1: decir?
2: Había tarjeta de identidad en esa época.
1: ¿Me la puede
2: era
1: decir?
2: Era rosada, gorda, ¿te acuerdas?
1: Claro, era rosada. Yo sí me acuerdo de la mía, 86-11-22-760-51.
0: Con el tema del fútbol, hay cosas que uno se aprende de la geografía colombiana por temas de fútbol, infortunadamente por temas de violencia,
1: sí, claro.
0: También
1: sí.
0: Por situaciones naturales, de desastres, por ejemplo Armero, lo supimos por un desastre uh-huh. natural, algunas tomas guerrilleras en algunas regiones nos hizo sí, conocer señor. De regiones del país, pero el fútbol también geográficamente nos
2: Bojayá,
0: ha dado...
2: Bojayá, por ejemplo. Esa es una Bojayá, ¿quién habla de Bojayá?
1: De donde nacieron los futbolistas, sí.
0: Ahora con el
1: ¿de
0: tema de Julián Quiñones, que es de Maguipayán, uh-huh. Mucha gente, Maguipayán, ¿eso dónde, ¿qué es eso? ¿Dónde queda eso? Bueno, pues el fútbol te hace conocer regiones del país, sí. Pero no es el único, estaba mirando aquí la lista de jugadores nacidos en Maguipayán, aparece Luis Miguel Angulo Sevillano, pasó por varios equipos, incluso de Argentina en Talleres y ahora en Peñarol, Elíser Quiñones, Yarlín Quintero, Yosimar Quiñones también es de Maguipayán.
1: Sí lo recuerdo.
0: Yo alguna vez, por ejemplo, supe que había un río, que es el río Telenví, por cuenta de Telenví, Castillo, en el Cali.
1: Castillo, ah, ok.
0: Barbacoa, de Barbacoa es David Caicedo, el ex Cali, creo, bueno, ahora está en Junior, de Barranquilla. Es por esas regiones del país y cuando de casualidad al jugador le ponen
2: de recibir remoquete,
0: pues el remoquete de dónde viene es, le ayuda a uno a tener un poquito de conocimiento.
2: Palmira Salazar.
0: Palmira Salazar, por ejemplo.
1: Lo mismo que hablar de Cuadrado, ¿no? Como
2: pero
1: Necoclí. O sea, de esos sitios que no son, digamos que por el nombre, no es que no sean tan conocidos.
2: Tanto Guachené, por ejemplo.
1: Sí, también.
0: Yo no recuerdo alguno que ya le hayan dicho. Pero que le hayan dicho en el apodo.
2: No,
1: de esos lugares que no son tan comentados, o sí, no tenemos tanta referencia. Pero claro, cuando uno se va y busca la hoja de vida del jugador.
2: Pues yo no soy de Marulanda, pero Marulanda Patiño, no.
0: A propósito de fútbol, bueno, se ha hablado del favoritismo de algunas selecciones para ganar el Mundial. Y se sabe muy bien que las casas de apuestas lo han hecho, las bancas de inversión lo han hecho, los matemáticos, los astrólogos, los brujos. El pulpo ya no está, pero mucha gente ha querido decir quién es el campeón, quién es la final y quién es el campeón, ahora que estamos hablando de pollas. Uh-huh. Pero y de los goleadores, ¿qué se ha dicho? Bueno, salió una top de los más opcionados a ser los goleadores. A ver si los que aparecen en este listado ustedes lo dieron en la polla mundialista de Planeta.
1: Por supuesto que sí, le arranco con el top. Uno de los opcionados es Kylian Mbappé de Francia con 56 goles en 98 partidos internacionales, 12 goles en 14 partidos de la Copa del Mundo. Está ahí en el ranking.
0: Y
1: Kylian
0: en la polla
1: Mbappé.
0: De nuestros oyentes apareció muy frecuentemente Kylian Mbappé. Siguiente.
1: Harry Kane de Inglaterra con 79 goles en 113 partidos internacionales, 8 goles en 11 partidos de la Copa del Mundo. Ahí aparece.
0: Sí, también lo pusieron, yo lo puse.
2: Ese se me fue porque ahí no suena mucho, o sea, no es el más publicitado.
1: Yo también lo puse.
2: Sí, está bien.
1: Michael Oyarzabal. Sí, creo que lo estoy diciendo bien, de España, 25 goles en 53 partidos internacionales y no tiene, o sea, cero partidos jugados en la Copa del Mundo. O sea, este man está
0: primer mundial.
1: Nuevo de paquete, como dirían en el show de Don Francisco.
0: No recuerdo que alguien lo haya puesto,
1: no lo han puesto
0: en la polla de Planeta.
1: Oyarzabal, no, ninguno. Al que sí pusieron es a Erling Haaland, a este sí, el noruego, con 55 goles en 50 partidos internacionales y también no tiene partidos jugados en la Copa Mundial. Este será su primer Mundial. Dentro del listado aparece Lionel Messi, argentino, 116 goles en 198 partidos internacionales, 13 goles en 26 partidos de la Copa del Mundo. Es uno de los opcionados. También aparece, por supuesto, Cristiano Ronaldo, de Portugal, 143 goles en 226 partidos internacionales y 8 goles en 22 partidos de la Copa del Mundo. Para Messi, para Cristiano, sería su sexto mundial y el último.
0: Uh-huh. Pero ¿sabes quién? La polla de Planeta, oyentes pusieron.
1: No. De hecho, no. Te podría decir que no hubo...
0: Nadie lo puso el goleador del mundial.
1: Sí, ninguno lo puso. A este sí lo pusieron, a Lamine Yamal, 6 goles en 25 partidos internacionales y también sería su primer mundial. Lamine aparece dentro del listado de nuestra polla mundialista. Ousmane Dembélé, francés, 7 goles en 59 partidos internacionales. Los oyentes lo pusieron, dice 0 goles en 11 partidos de la Copa Mundial. Este man no ha metido gol, pero capaz y sea el Mundial de Dembélé, por eso lo pusieron nuestros oyentes. Otro que aparece en el listado de los opcionados a ganarse ese botín de oro, Vinicius Junior, sí lo pusieron, brasilero, 9 goles en 49 partidos internacionales, 1 gol en 4 partidos de la Copa Mundial. ¿Este es el número qué? ¿Este es el número mundial número qué, Vinicius? ¿El segundo? ¿Sería el segundo?
0: Vinicius estuvo en Qatar. No recuerdo, gorda. Sí, bueno, ¿no dice ahí la estadística?
1: Espérate un tico, dice un gol en 4 partidos de la Copa del Mundo, creo que ese sería su segundo mundial, el segundo mundial de Vinicius. Bueno, aparece Rafinha de Brasil, 11 goles en 38 partidos internacionales.
2: Sí, estuvo en Qatar. Sí, estuvo
1: y
2: en Qatar.
1: 0 goles en 5 copas, World Cup Games, aparece dentro del listado. Ahí está, los nombres más opcionados a llevarse el botín de oro de este Mundial 2026.
0: 10:47 minutos, hoy a las 4 de la tarde, última cambiatón. Lo que fue, fue. ¿Cuántas les faltan por llenar el álbum? Están agotadas las laminitas, no se consiguen por ningún lado. Panini sacó un comunicado que esperen, que aguanten un ratico, que llegará 1 millón de cajas de laminitas a Colombia. ¿Cuándo? No sé, a intermedio del Mundial, al final del Mundial, podría ser esta semana o la otra, pero no hay laminitas. Así que hoy el intercambio pues da la posibilidad de avanzar mucho, incluso terminar el álbum hoy.
1: Vendo la minita que sobre.
0: Y a la pregunta de, ¿están vendiendo laminitas? Sí. Hay mucha gente que vendrá a vender laminitas, especialmente aquellas complicadas. Si usted quiere comprar, es su problema. Si no quiere comprar, es su problema. Si quiere hacer un trueque, le doy tantas por... todo de eso se tratan los intercambios para los que nunca han hecho parte de ellos.
2: A mí ya me llegó la cajita, entonces yo voy a estar ahí con buenas láminas, Dios mediante, y no que no he destapado para saber pues cuáles voy a tener.
1: Ah, pero haga la tarea primero de mirar qué tienen el álbum. No, ayer dos oyentes me escribieron, es que estaba buscando el DM, pero como no, Instagram está caído. Dos oyentes, ¿bajo qué contexto? Me dijeron, gorda, lo que pasa es que nosotros compramos 2 cajas de láminas. Ajá. Y llenamos el álbum, las otras las intercambiamos y quedamos con muchas. Okay. Entonces, voy a llevar a ver qué podemos recuperar de la inversión. Entonces, me decían...
2: ¿Van a vender?
1: Sí, pues de pronto como... Pero me decían, okay, una vaina simbólica, pues como para recuperar 100, un poquito... A 100. Sí, a 100 pesos la mina.
2: Vas a poner 50.
1: Y puede pasar, ¿no? Y como ellos, porque me escribieron, yo le dije, no, pues venga, usted hágase ahí afuera en esa mesa y usted verá qué hace y cómo la cambia. Pero vea, también el llamado de los oyentes es, si están embalados con láminas repetidas, pues lleguen acá porque alguien las va a utilizar y le van a poder dar salida a eso, mejor dicho.
2: Sin salirnos del tema fútbol, rápidamente, no olviden, y ya que comentábamos acá que hay muchos especiales de jugadores, Canario decía que el de Ronaldinho, ¿cuál es el otro que estaba ahí? El James. De James, por supuesto. El del Dibu también está puesto en Netflix, yo no sé, Canario, si ya lo viste, el del Dibu Martínez, si lo querés ver.
0: No me llama mucho la atención, la verdad.
2: Se llama El pibe que ataja el tiempo, y obviamente, hablando de mundiales, pues ustedes saben que él se consagra pues con la gran tapada que hace en el Mundial cuando Francia está, que lo tiene encimado, que lo lleva a los penales y finalmente se pudo ganar esta Copa del Mundo. No lo sé si conocías este detalle, Canario, es puntualmente que él tiene tatuado la Copa del Mundo, las 3 estrellas de los Mundiales de Argentina en su pierna, exactamente donde le da el balón a él cuando tapa el tiro que le hace Francia, con el que él salva todo, porque ahí pues ya Francia se iba a ir arriba y pues nada que hacer. Ese tatuaje lo tiene ahí, se llama el Dibu Martínez, el pibe que ataja el tiempo. Está puesto, de hecho, desde mayo, desde el 22, finales de mayo, 28 de mayo, y está en Netflix.
0: Mira, a propósito, Cana, del Dibu, ahí trabajándole duro a ese dedo, la fractura que tiene, a ver si alcanza a recuperarse. La verdad, en Argentina, consideran que Argentina va a jugar el Mundial, al menos en la primera fase, en esta de grupos, sin el Dibu Martínez, que fue protagonista sí o sí del título de Argentina en Qatar. Total. Pero le van a guardar tiempito. Ha estado yendo a la clínica, está en terapia, a ver si lo alcanzan a recuperar. La noticia en Argentina es el llamado de última hora que le hicieron a Marcos Senesi, el defensor del Tottenham, que llegó tras el llamado de Scaloni para reemplazar a Leandro Valerdi, que sufrió una lesión y quedó fuera del plantel. Se pierde Valerdi el Mundial, lo que es dolor para uno, él, su familia, su pareja, la familia, su entorno, de que se pierde el Mundial estando convocado a la selección argentina, la campeona del mundo, y la felicidad que eso le provoca a otro parche, a la familia y el jugador, a Marcos Senesi, el nuevo convocado de Argentina.
1: Le mando un saludo a Cristian Escobar, nuestro oyente en Estados Unidos, que me dice, gorda.
0: En Orlando, gorda.
1: En Orlando está nuestro querido Cris y me dice, gorda, pone esto rapidito para que la gente tenga referencia, que estábamos hablando ahorita de Julián Quiñones. Es un audio rapidito para que escuchen un poquito de la historia de este jugador colombiano que hoy es noticia y tendencia por haber anotado el primer gol del Mundial 2026.
3: Procesos juveniles con selección. Debe ser campeón con Colombia, marcar el primer gol del Mundial para México en este 2026. ¿Qué vueltas da la vida? En el mismo año en el que Chucky Lozano hizo historia con aquella anotación ante Alemania en Rusia 2018, Julián Quiñones se consagraba en los Juegos Centroamericanos y de Caribe con los cafeteros. Quiñones nació en Maguipayán, un pequeño municipio del departamento de Nariño. Hizo parte de los procesos juveniles con Selección Colombia, pero el destino lo llevó a otro camino. Su talento lo ubicó en México desde muy joven. En 2015 se unió a las fuerzas básicas de Tigres y luego siguió su crecimiento en equipos como Venados de Yucatán y Lobos. Pero cuando su carrera comenzaba a despegar, una grave lesión en los meniscos amenazó con frenar su sueño. Fue en esos momentos difíciles cuando encontró apoyo. Poco a poco se fue enamorando de México, de su gente y cultura. Se recuperó, llegó atrás y junto a Camilo Vargas alcanzó la gloria. Fueron bicampeones y acabaron con una sequía de más de 70 años sin títulos. Fichó por el América, donde se consolidó como una de las grandes estrellas del fútbol mexicano. En octubre de 2023 recibió su carta de naturalización y poco después llegó el llamado para vestir la camiseta del Tri. Hoy Quiñones juega para el Al-Qadsiyah de Arabia Saudita. Viene de ser el máximo goleador de la Liga Saudí con 33 tantos, superando incluso a Cristiano Ronaldo. Y ahora en el Mundial fue la gran figura de México al convertir el primer gol del torneo.
0: Buen dato, bueno, buen dato. Ese está. Buen contenido ese, contenido de valor, gorda.
1: Claro.
0: De el nuevo para nosotros.
1: Pero ya había estado con la selección acá a
0: sí,
1: Colombia.
0: Pero la gente no lo recordaba.
1: Claro, no lo recordábamos, la mayoría, pues, no, la lo recordábamos, no lo recordábamos. Imagínate, y hoy en el radar de todo el mundo y tendencia a nivel mundial.
0: Vea, por si algo, hoy en el última Cambiatón tenemos premios de todos nuestros patrocinadores, bonos de McDonald's, tenemos un balón Adidas que nos entrega la gente de las tiendas Azurri, tenemos además bonos de la tienda Grama y muchas laminitas para regalarles a todos ustedes.
1: O sea que si no tienen parche para hoy por la tarde, quieren, están embalados con las laminitas, sea por conseguir o para cambiar o para vender, o bueno, lo que quieran venir a hacer con las laminitas, pues vengan, se parchan con nosotros, escuchamos buena música, pasamos una tarde agradable y sobre todo ganan premios con nosotros en la última Cambiatón de Radio Planeta.
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0: estrella en Colombia, se llama Aria Vega. Bueno, al menos hasta aquí eso pinta, ¿no? El nacimiento de una nueva estrella. Hay unos que pintaron para grandes estrellas y luego se diluyeron, se apagaron, no pasó mucho con ellos. Pero hasta aquí, hasta el día de hoy, 12 de junio, pinta el nacimiento de una nueva figura de la música colombiana. Se llama Aria Vega. La gente de a poquito la va descubriendo. A mí lo que me da la atención, insisto, es Andrés. A los demás los puso a esperar. Aria Vega ya le hizo, ¿cierto?, el Aria Vega Mix.
1: No, esta vieja la tiene toda. Adivine qué escucharon en el camerino del Yuyuyu el día del campeonato.
0: Ay, mamá.
1: Claro.
0: La canción del Yu.
1: Y la otra fue, hay un video que se propagó en TikTok que le ponen a Teo, amor de primavera, amor primaveral. Sí, sí, sí.
0: Amor de primavera.
1: Sí, amor de primavera. Y se para, está él con una copa de vino. Es que esta es la de él, dice el DJ. Ajá. Y se para Teo y la canta.
0: Celebrando el triunfo del Junior.
1: Claro que sí, señor.
2: Pero sentido, así. O sea, como que se le vinieron todos los recuerdos. Total. Significa, mejor dicho, mucho para él. Se notó en ese video lo que significa esa
1: y
2: canción.
1: Y es que el DJ dice, le voy a poner la de él. Oiga, esta es la de él. Y él está casi agachado con una... copa de champaña y apenas escucha la canción se paró del puesto, sonrió y comenzó a cantarla.
0: A propósito, calculen, de Teo, ¿sabes, Gorda? Si he dicho algo, va a jugar la próxima temporada. Junior va a estar clasificado a Copa Libertadores.
1: ¿Había dicho que era el último?
0: ¿O este fue la despedida de Teo?
1: Ya mismo,
0: cerrando con título.
1: Ya mismo estoy en el perfil de Teófilo Gutiérrez.
0: Tiene, no descuidado el fútbol local, Gorda, por estar hablando del Mundial.
1: Tiene en la última historia, mira, hay un kit de Teo, dice que para el Día del Padre, con camiseta, balón, que dice Teo. Este man con el marketing la tiene clara, el perfume, el balón, la camiseta. Aparte de eso dice, vive una experiencia con tu ídolo Teófilo Gutiérrez. Hay un tema ya, acaba de postear unas fotos del campeonato.
0: Pero no dice nada sobre eso.
1: Pero
0: sí, sí,
1: nada,
0: no.
1: Fútbol, okay, nada. Está de vacaciones, déjelo.
0: Aria Vega, lo tienen, lo quieren tener, quieren hacer parte de la colección. Hablen con el productor, se llama DJ Dandres.

0: Bueno, Gorda, hemos regalado muchas laminitas del Mundial. Muchos oyentes consiguieron laminitas oyendo la mañaneta de Planeta y nos falta más todavía. Estamos esperando que lleguen. Que a propósito, la gente de Nuevo Milenio me acaba de decir que a ellos les llega el 21. En Nuevo Milenio tendrán cajas. Dice, me llega una tracamaná, tengo en tránsito.
1: ¿Cuándo?
0: Container, el 21 de junio, dentro de 8 días, el domingo.
2: O sea, el domingo. No, dicho, va y bota y compra Nuevo Milenio la caja.
0: Me acaba de decir la gente de Nuevo Milenio que les llegan las laminitas el 21.
1: Buenísimo.
0: Ya regalamos laminitas, hicimos polla mundialista, tenemos zona FanFest, que la tenemos en alianza con los grandes amigos de Iconic, en la leyenda Mall, al frente del lago de la Babilla. Y nos falta algo más por contarles a ustedes acerca del Mundial. Es que tendremos enviado especial al Mundial un hombre que ustedes ya reconocen, que lo han visto haciendo cubrimiento para diferentes y muy importantes medios del continente y de Colombia también. Eventos de talla internacional, Copas América, Copa Libertadores, incluso eventos importantes del tenis. Y que va para el Mundial. Es un placer para Planeta anunciar que nuestro hombre en el Mundial será el famosísimo Poncho Morales, que esta mañana está por acá. Ponchito, con aplauso te recibimos.
3: ¿Qué tal, Cana? Un abrazo.
0: Qué bueno tenerte por acá, Poncho.
3: Para la Gorda, para el Güey, esta vez aquí acompañándolos en vivo, no por ahí tras bambalinas.
2: En nota de voz, en teléfono.
3: Sí, en nota de voz y enviándoles informacioncitas por ahí cada vez que los pongo. Sí, voy a tener el placer de llevarles a ustedes toda la los detalles, las previas, día de partido, post, absolutamente todo. Obviamente confiando en que la Selección Colombia llegue lo más lejos posible. De lo contrario, pues seguiremos en contacto hasta donde nos permita el bolsillo y la vida y todo estar allá. pero no.
2: Si no es todo el Mundial, no lo queremos, no
3: muy,
2: mentiras.
3: Muy agradecido por la invitación y pues nada, aquí vamos a estar de lunes a viernes, fines de semana, redes sociales.
2: A full, sí.
3: Llevándoles a ustedes todo lo que nos encontremos allá en el Mundial.
0: Pocho, ya nos vas a contar cuál es el recorrido, cómo se viaja, cómo se cubre un Mundial. Si uno está pendiente de la Selección, uno supone que tendrá que viajar a cada sede donde vaya la Selección Colombia. Pero antes de eso, ¿vos recordás cuál fue el primer viaje internacional para cubrir un evento deportivo?
3: El primer viaje internacional, internacional en cuanto al evento o por fuera del país.
0: No, a un evento deportivo, a cubrir como periodista.
3: Eliminatorias por allá en el 2015, si no me equivoco, fue la primera eliminatoria rumbo a Rusia, que asistí como periodista, porque antes lo había hecho como hincha.
0: Como hincha de fútbol.
3: En aquella eliminatoria a Rusia, pues no fue muy constante, porque en Selección Colombia le toca a uno hacer camino y tocar puerta, y dependiendo del jefe de prensa que esté, te evalúan medio de comunicación, trayectoria, en fin. Y en ese momento estaba Juan Felipe Mejía y fue el primero que me abrió la puerta de Selección Colombia para cubrir eliminatorias.
0: Porque una cosa es acompañar los eventos deportivos y hacerlo de tras bambalinas, para llamarlo de alguna manera. Otra cosa es estar en la interna del evento, que es cuando se logra la acreditación.
3: Exactamente.
0: Y bueno, aclaremos una cosa, ¿al Mundial vas con acreditación o vas en qué papel?
3: Sí, acreditación oficial de FIFA. FIFA, sí.
2: ¿Qué dijo? ¿Para qué estudiamos?
3: Gracias, claro, a Dios, porque eso es una bendición. Hoy en día la FIFA es...
4: ¿Acreditación cuánto vale?
3: Hace 700 filtros. Vale mucho de trabajo. Ojalá sí, claro, fuera billete.
0: De hecho, lo contamos el otro día aquí en la mañaneta, fue uno de los datos que dimos, que más de la mitad de las solicitudes fueron negadas para cubrir el Mundial.
3: Sí, lo que pasa es que la FIFA se puede dar el lujo, si ellos quieren, de acreditar solamente a los que pagan derechos de todos los países del mundo. Por ponerles un ejemplo, en nuestro país hay 5 medios que pagan derechos, se metieron 3 más a la cola y eso le quita cupos al país,
2: claro.
3: Y obviamente a nivel mundial. Entonces digamos que del 100% de los acreditados que van al mundial, un 10% y puede que hasta menos, es no right holders.
0: Ajá.
3: Sin derechos.
0: Okay.
3: Pero tienes tu acreditación, igual tienes que meterte a una aplicación de la FIFA, aplicar para cada partido que quieres entrar, para tribuna de prensa, para zona mixta, para conferencia, todo eso lo tienes que hacer aún con acreditación.
0: Poncho, hay una pregunta, la acreditación, incluye la entrada a los partidos que querás o la FIFA determina a qué partidos vas. ¿Quién arma el plan de partidos? ¿El periodista o la FIFA?
3: Sí,
0: lo arma.
3: El periodista.
0: Y no, sin pagar entrada.
3: Sin pagar entrada.
0: Ah, bueno.
3: Lo que pasa es que depende a la demanda de periodistas con derechos que estén para ese partido.
2: O sea, sí, porque si lo supera...
0: FIFA fácilmente te había podido decir.
2: No.
0: Va al Mundial y cubre Colombia...
2: Uzbekistán y Congo.
0: Y Colombia, Portugal, no.
2: Correcto. Exacto.
0: Ellos toman esa determinación.
3: Por ejemplo, en este momento ya me aprobaron Colombia, Congo, que es el segundo. Pero no
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3: Uzbekistán.
0: Ah, ok.
3: No, Portugal es ya después.
0: Okay. Ah, lo van haciendo a medida.
3: Lo van haciendo a medida que ellos van como evaluando la demanda.
2: Ajá. O sea,
3: pero supone uno que por ser el primer partido en el Estadio Azteca, que hoy se llama Ciudad de México, pues una zona mucho más grande para periodistas, pues supone uno que por lo menos para tribuna hay cupo.
0: Okay.
3: Veremos ya para zona mixta.
0: ¿Cuándo viajas, Poncho?
3: Mañana, Dios mediante.
0: ¿Cuál es la ruta inicial?
3: Mañana hacemos Cali-Miami y el domingo hacemos... la ruta de Miami, Ciudad de México, me toca hacer una escala en El Salvador y ya el lunes a primera hora estamos.
0: A propósito de esa Cali, de esa ruta Cali-Miami, ayer pasó algo con una de las aerolíneas que tenía, están vendidos todos esos vuelos Cali-Miami, ¿no? Y uno de los de las aerolíneas tuvo inconveniente con pasajeros que tenía para sacar en la mañana y eran las 8 de la noche y todavía los tenía en el aeropuerto Alfonso Bonilla, Aragón. Incluso en alguna situación montaron los pasajeros y tuvieron que volverlos a bajar del avión.
2: Ay, no, que coge loco ahí.
0: Y el pedacito de quiere cambiar su vuelo para otro. No, lo necesito, no, espero ya. Bueno, entonces quédese aquí, les vamos a dar comida y una compensación económica. Cierro paréntesis.
2: Ponchito,
0: bueno,
2: pero,
0: entonces llegas Cali, Miami y luego la ruta es.
3: El domingo me toca dormir en El Salvador porque la conexión es larga, entonces preferí dormir ahí cerca del aeropuerto.
4: Tiquete económico, sí.
3: Y el lunes, exacto, facilidades.
2: Ahorrando, claro, ¿qué?
3: Y el lunes a primera hora.
2: Ya quisiera usted dormir en El Salvador, ¿qué tal? Dígale, ya quisiera usted estar allá, ve.
3: Y el lunes a primera hora, más o menos a las 9 de la mañana, estoy aterrizando, si Dios quiere.
4: Es que yo les conté ayer, el tiquete a México directo, 8 millones, hay hasta 8 millones, ida y vuelta, ¿no? Uh-huh. Y uno más económico, con una escala, son 14 horas y son tres, hay que ir como a tres lugares, a tres aeropuertos, vale 2.800.000, ida y vuelta.
0: Poncho,
4: y
0: el recorrido se hace ya con hospedajes establecidos previamente,
3: sí,
0: llegas
3: sí,
0: a buscar.
3: Sí. No. En Ciudad de México me quedo donde un amigo del colegio que vive allá. En Guadalajara sí me quedo en hotel con un colega, con Julián, que ya está allá en Ciudad de México. Y ahí ya paso a Miami, me quedo donde un familiar, le toca a uno tocar puertas.
2: Pero claro, total, ve, ni mal faltaba.
3: En cuanto a los transportes, la FIFA hay unos puntos donde pone transporte, buses, entonces eso también le facilita a uno. Hay unos estadios muy lejos, por ejemplo, de Guadalajara queda
2: en la porra.
3: A 40 minutos, como por decir, acá al aeropuerto más o menos, entonces toca buscar esas facilidades por todo lado, o sea... Ahorrar un dólar por fuera en estos eventos...
0: Es mucho,
3: sí.
0: Poncho, para los que te siguen a vos en redes sociales, tenés un recorrido muy amplio y muchos seguidores, ¿por dónde vas a hacer tus informes? Aparte de los que vas a hacer para Planeta, como nuestro enviado especial, ¿por dónde vas a tener tu material?
3: No, por todo lado. sí, últimamente pues que le toca a uno meterse en el tema digital. Subo unos clipsitos... para los que les gusta consumir más Instagram, ahí estoy como @AlfonsoMoralesM. Tengo mi canal de YouTube, que ya se llama Poncho Morales, también mi fanpage en Facebook. También algunos contenidos totalmente diferentes, porque el TikTok se consume totalmente diferente, así que estamos en todo lado. Y obviamente ya el tema más noticioso en X, ahí también estoy como...
2: comentando.
0: ¿Vos,
2: si vos
0: haces
2: muy...
0: tu contenido, vos mismo lo editas, todo?
3: Todo, mi oficina es mi celular.
2: El hombre orquesta, vea, te lo presento.
0: ¿Cómo evolucionar? No, ¿cómo te tocó emprender a editar?
3: A editar, porque yo el tema de detrás de cámara, yo no tenía ni idea de nada, ni editar y cortar. Y no solamente es poner el contenido y cortar y subir, no, eso tiene que tener una secuencia. Y hoy en día con las facilidades que le dan a uno las aplicaciones, pues lograr que el que vea el contenido lo conecte de uno.
2: Sí, claro.
0: Bueno, Poncho, hablemos de fútbol. Ayer la gente habló de la inauguración, de la parte artística, muy poquito de fútbol todavía para hacerle un análisis al Mundial. Yo creo que falta que aparezcan las potencias, los candidatos a ganar.
3: Pero sí me llamó algo la atención.
0: ¿Qué?
3: En el tema futbolístico. Debutaron cuatro selecciones y 3 de las 4 usaron defensa impar. 3 de las 4 usaron defensa de 5, obviamente con funcionamientos diferentes.
0: Okay.
3: Eso para el fútbol de hoy es novedoso. La defensa de 5 las usaban hace muchos
4: hace años. No se volvió a ver, de hecho.
3: Ya hoy en día, pues el tema técnico, no quiero que crean que el que está hablando aquí es un amigo de las tres letras de Bogotá, pero pues en mis redes sociales ya van a ver, porque quiero meter un tema de análisis futbolístico en mis redes, ahí van a ver.
2: No, pero es importante porque eso estamos viendo, o sea, estamos viendo fútbol y estamos aprendiendo.
3: Y eso que México, que usó una defensa par, defensa 4, pues usaba también uno de los volantes que se
0: metía en la mitad de los centrales. La de nosotros hasta aquí es 4, ¿no?
3: 4, sí.
0: O sea, en eso Lorenzo es muy rígido, sí. Sus 4 hombres atrás. Pero bueno, decía yo que todavía no es tiempo de hacerle análisis al Mundial, porque es muy poquito, apenas van 2 partidos y no han aparecido los candidatos grandes, todavía. Ajá. ¿Qué sensación te da de el Mundial en lo futbolístico? Luego hablamos del tema organización, costos, que son los otros temas. Pero lo que tiene que ver con la pelota...
3: Una cosa es candidato, otra cosa es favorito, ¿no? Uh-huh. Para mí el favorito es Francia, indudable.
2: Sí, tiene, nuestra polla lo dice también.
3: Sí. Uh-huh. Y candidatos hay varios. A mí me llama mucho la atención, no sé si ustedes siguen mucho los contenidos de Argentina, que a pesar de que es una selección que está 4 años más longeva, es un equipo que se hace matar por su líder. Se hace matar por Messi en cualquier cancha y contra cualquier
2: y se ve de todas las maneras, ¿no? En el campo de entrenamiento en no todo. Se mueven todos si Messi no pasa.
0: Teniendo en cuenta algo, ¿no? En la final de la Copa América, yo soy de los que piensa que Argentina
4: funciona mejor sin Messi.
0: Jugó mejor los minutos que no tuvo a Messi, que se acuerdan, salió lesionado, uh-huh. Golpeado, sí, en el partido con Colombia, sale y a partir de ahí me parece que América que Argentina jugó mejor.
3: Sí, nos jugó mejor. Hablas de la Copa América de Estados Unidos, sí, porque sí, claro. Porque contra Brasil también, todos los últimos 3 campeonatos de Argentina en Copa América y en la Copa del Mundo, pitazo final y van a abrazar a Messi. O sea, eso, uh-huh, es algo
4: sagrado.
3: Sí, sagrado.
0: Entonces, ¿Lo pones en la lista?
3: Lo pongo como candidato a Argentina, España, Portugal, y digamos que por ahí como un top 5.
2: ¿Países Bajos no?
3: A mí me gusta Holanda, que yo no le dejo de decir Holanda, pero, uh-huh, pero yo meto ahí a alguien que ha venido en un proceso y que hizo muy buena Copa del Mundo en Qatar, Marruecos.
0: Marruecos. Que a propósito juega con Brasil.
2: Sí, juega con Brasil el sábado.
0: Se convierte en el primer partido interesante, uh-huh, interesante de
2: a
0: ver.
2: A las 5 de la tarde.
0: Es ese partido Brasil-Marruecos. Bueno, Ponchito, pues antes de que te vas, deseándote todo el éxito del mundo y gracias por aceptar nuestra invitación para hacer nuestros informes desde Estados Unidos, México y Canadá. Queremos que juegues la polla con nosotros. 20,000 pesitos, hermano.
3: De una. 20 lucas. Por delante los 20,000.
0: No, esos los puede. Confiamos en usted, no se nos va a perder por 20,000 pesos.
2: Parce, queríamos más, pero el sí, dueño el del balón no.
4: Mandaron así al canario y decirle que hombre cobarde no come mujer bonita. Dice que apueste los 100.
0: Esa frase se la vi alguna vez a mi amigo Caleto.
2: Ay, Dios mío.
0: Poncho, ¿qué jugador de Colombia anota? De la selección Colombia, anota el primer gol en el Mundial. Porque ya un colombiano anotó el primer gol del Mundial. De la selección, ¿quién es el primero en meterla?
3: Lucho,
0: ponga Lucho, ¿verdad? Esa respuesta te da 50 puntos si la aciertas. ¿Hasta qué ronda va a llegar Colombia? Da 20 puntos esa respuesta acertada.
3: Cuartos.
0: A cuartos llega Colombia. ¿Cuál va a ser la primera selección que se va para la casa? La eliminada del Mundial, da 25 puntos.
3: Haití.
0: Haití es la primera
2: eliminada. No le creen a Haití, qué cosa tan espantosa.
0: ¿Messi o Cristiano? ¿Quién llega más lejos en el Mundial?
3: Cristiano.
0: Da 30 puntos ese acierto. ¿Colombia contra Uzbekistán? ¿Gana, empata o pierde? Da 20 puntos.
3: Gana.
0: ¿Colombia versus Congo? ¿Gana, empata o pierde? Da 20 puntos.
3: Gana.
0: ¿Colombia versus Portugal? Da 40 puntos.
3: Empata.
0: ¿El goleador del Mundial quién será?
2: ¿Le digo nombres o ya vamos a ver?
3: No, vale. Pues Mbappé.
0: Mbappé, Kylian. ¿La final quién va a ser?
2: ¿Quién la juega?
3: Francia. Es que no tengo claro el dibujo, pero digamos que Francia-Inglaterra,
0: uy, qué finalota. ¿Y el campeón?
3: Francia.
0: Bueno, hermano, con esa se la jugó. Si usted es el que más puntos suma, vea, 60 lan 80LAN del alma.
2: Sí, 80LAN. Poncho entró en la estadística de la nuestra polla. La polla dice que de todos los que la han jugado, el campeón es Francia. De todos. Y también entra en la estadística.
0: De todos nosotros, estamos hablando de nosotros,
2: sí,
0: no de todos.
2: Sí, no, y de la polla en general.
0: Pero
2: sí.
0: No todos, gorda, no todos. Entonces pues todos son todos, ¿no? La mayoría.
2: No, sí, la mayoría pone a Francia como. Sí, la mayoría pone a Francia como. Francia y de seguidito España podrían ser los campeones del mundo.
0: Ponchito, el martes, Dios mediante, porque ese lunes es festivo, no tenemos mañaneta, tendremos tu primer informe. Te deseamos éxito, gracias por aceptar la invitación y que sumes un capítulo más a tu ya trayectoria exitosa de radio, televisión y ahora redes.
3: No, gracias a ustedes, Cana, y a todos los que nos escuchan y también ven las redes de Planeta, estén ahí conectados, pendientes, ojalá les guste todos los contenidos que,
2: ¿cómo que te, vamos a tener. ¿Cómo te siguen, Poncho? Decinos tus redes.
3: Alfonso Morales M en Instagram, Poncho Morales en X, el sello de Poncho en YouTube y en Facebook. Y en TikTok.
0: Okay. 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

0: Estamos en el último bloque de la mañaneta de Planeta con sonido de Huepa. Ya saben que termina la mañaneta y arranca el Huepa viernes para las 8 de la noche. Para la edición especial de Fiesta Naranja que tiene el Power hoy. Y termina a las 5 de la mañana y retomamos nuestro Huepa todo el sábado. Yo los acompaño mañana un muy buen rato al mediodía. Luego en la noche paramos a las 20, vuelve el Power, pero luego el domingo nuevamente, ya en la madrugada, estamos nuevamente de Huepa derecho todo el domingo, si van a celebrar Día del Padre. Conectando con el lunes festivo hasta las 6 que hacemos el regreso a casa con el Parque Jurásico. Así está nuestro fin de semana. Nosotros en la mañaneta con La Gorda.
1: Hola, ¿cómo les va? ¿Cómo están? Ternuritas, feliz viernes.
0: Por acá anda el papá de Lorenzo, Héctor Eloy. ¿Cómo está el niño?
2: Muy bien, hermoso. Y pues ustedes saben que a medida que va creciendo quienes son padres, pues bueno, haciendo cositas nuevas, diferentes actos. Porque ya sé cosas, ¿no? Entonces todo muy bien, durmiendo bien, todo tranqui. Gracias a Dios.
0: Es tendencia, ya les voy a contar sobre la tendencia, pero por acá también está el Canario. Entonces acompañamos hasta ahorita, un momentito nada más, después del mediodía, en una presentación de...
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0: Damos una vueltita rápida a las tendencias a esta hora. Hoy les quiero contar que no es la política lo que domina la tendencia en Colombia. Ayer los 5 primeros temas de tendencia tenían que ver con política en Colombia, por encima del Mundial que arrancaba ayer. Hoy, que ya pasó un día del Mundial, la política no domina la tendencia en Colombia, la domina el fútbol. Al menos en las 2 primeras tendencias. La número 1 es México. Ahí está concentrado en México, en la palabra México, todo lo del día de ayer, desde lo artístico hasta lo futbolístico, pero también la situación de orden público que se vivió en la capital mexicana. Ayer la prensa mostró a Shakira, a todos los artistas que hicieron parte de la inauguración, lo bonito, al señor Infantino con... ¿cómo se llama? ¿La que estuvo con él?
1: Con Salma Hayek.
0: Con Salma Hayek. Bueno, todo lo bonito lo mostraba la televisión de lo que estaba pasando y luego el partido y a Julián Quiñones metiéndola, eso. Pero mientras eso ocurría, horas antes ya en Ciudad de México había situaciones de comunidades que aprovecharon, obviamente que se tenían puesto el foco del mundo entero para hacer protestas, por reclamar cosas que hace muchísimos años vienen reclamando y no les han solucionado. También eso hace parte de la tendencia México. México lindo y querido, que es un país pues, que atrae mucho turista, que está lleno de turistas. Muchos, de hecho ayer había un informe de una periodista mexicana, desistieron de ir a Estados Unidos y prefirieron ir a vivir el Mundial en México. La razón, dos razones. Una, la parte económica, rinde más la plata en México que en Estados Unidos. Y lo segundo, el tema migratorio, que pues a mucha gente le ha dado temor, el tema de que lo devuelvan, sí, que tenga algún problema, que el ICE los vaya a parar, que esto y lo otro, y tomaron rumbo más bien a México, donde hay menos inconvenientes, aunque en México, particularmente los colombianos, hemos tenido en algún momento situaciones incómodas de gente que han devuelto desde los aeropuertos mexicanos.
2: Bueno, que hay tensión en México con las protestas, los docentes, recuerden que están en marzo. De hecho, paralelas a lo que fue la gente, hay una nota de unos periodistas, un periodista no recuerdo de qué región, está entrevistando y con una cara de nervios, creo, bueno, no se me escapa la nacionalidad en este momento. Y como viene la marcha, entonces él está un poco asustado y temeroso, porque pues empiezan como, no sé si viste el video, empiezan como a gritarle algunas cosas y él así como que esperando, porque hay marchas paralelas. Recuerden que lo que se había hecho de decoración, de estas figuras de jugadores, las quitaron, las tiraron al piso, les quitaron los uniformes y las pintaron.
0: Es tendencia número 2, Mundial de Fútbol. Ahí todo está en esa tendencia relacionado con lo que ayer empezó. La tercera tendencia ya es de política en Colombia. Es el hashtag, el numeral Firmes por la Patria, que es la campaña política de Abelardo de la Espriella. Aparecen fotos de él, aparecen fotos luciendo la camiseta de Colombia. La respuesta que le dio a Iván Cepeda después del señalamiento del candidato del Pacto Histórico. La tendencia 4 es Shakira. ¿Por qué gorda? Porque bueno, aparece Shakira, aparece ella cantando, fotos, comentarios, qué linda, qué bueno, qué no sé qué, críticas también. Pero hay algo que ha movido la tendencia. Uno de los motores de la tendencia tiene que ver con la duda de si era Shakira o era la Shakira de Temu o la doble o yo me llamo Shakira.
1: ¿Sabes
0: y hay una foto que han hecho gorda, una comparación. Yo no creo que hayan pues sido capaces de llevar una Shakira que no era, porque bueno, si es por la voz, no olviden que era un playback, no estaba cantando realmente.
1: Sí, no.
0: Pero gorda, ¿sabes una cosa? ¿Qué? En la foto donde hacen el comparativo, deja duda.
2: Yo vi una, pero otra también, una sí. Pero eso es por tomas, porque otra, por ejemplo, yo dije, no, ella Shakira.
0: En la que yo vi, en la que vi esta mañana, dije, en serio, si estás Shakira, pues la vi muy flaquita, la vi muy diferente en comparación a una foto reciente de Shakira.
1: No, Cana, lo que pasa es que
2: porque mira, las gafas, ¿no?
1: Exacto, todo arranca de que porque ella no se quitó las gafas. Y le han hecho cualquier cantidad de primer plano al borde de los ojos. Entonces, ¿qué tenía debajo de los ojos o qué tenían los ojos que no se quitaba las gafas? De ahí arrancó absolutamente toda la especulación con base en decirle a la gente, no, mire, es que Shakira no baila así, Shakira no está así, Shakira se ve más delgada, Shakira mire cómo se coge. O sea, empezaron a estudiarle todos los movimientos y pues eso es completamente falso, Cana. Shakira sí estuvo allá, Shakira se tomó foto con J Balvin, se tomó foto con Tayla, se tomó foto, no, o sea, estuvo allá. Entre otras cosas hay algo que Shakira siempre ha hecho, quienes seguimos a Shakira y sabemos, Shakira es la que ella misma se aplica su rubor. Ella misma se maquilla antes de. Y tiene un vicio, ¿sabes cómo hace Shakira, Canario? Tiene un vicio cuando se pone el maquillaje y es hacerse así. Es como templarse la cara. Ayer, antes de salir a escena, Shakira hace exactamente lo mismo. Se está poniendo su rubor y se templa el rostro. Entonces, era Shakira.
0: ¿En qué evento gorda, güey, y oyentes, recientemente se puso en duda de si el que llevaron era?
1: Era un actor.
0: ¿Fue el de la máscara?
1: Jim Carrey, ¿cierto?
0: Que
1: era un doble.
0: Sí. ¿En qué evento fue?
2: En unos premios, gala. ¿Esos premios Goya, si no estoy mal?
1: Sí. Pero si era Shakira, Canario, si estaba allá.
0: Bueno, el caso de Shakira, en el caso de Jim Carrey era Que era un doble.
1: Es más, hay un portal, y yo le iba a tomar el screenshot, que dice...
2: Perdón, fueron unos premios en París, en febrero exactamente. Cuando le están dando, el premio en honor por su trayectoria.
1: Ese portal dice que es una vieja que vive en Chile, que es una chilena, que es igualita a ella y que era ella la que estaba allí, con nombre y todo. No,
0: yo no creería pues que a tanto se atrevan a un evento con transmisión mundial, con cámaras, con todo esto, se atrevan a tanto. Gente que han reemplazado a artistas, sí, sabemos qué ha pasado y hemos sido testigos de personajes que no eran el anunciado. ¿O no, güey? ¿A usted le tocó hacer de qué fue?
1: ¿A usted quién le tocó hacer?
2: Ah, un puertorriqueño.
0: Le tocó hacer de Puerto Rico.
2: En una animación, en una fiesta El Retiro, Antioquia.
0: Y DJs que han anunciado que al final el DJ no pudo llegar y pusieron a otro ahí con gafas.
2: Pero eso no es nada, es que lo malo es que a mí me avisaron.
0: Coristas que no llegaron.
2: A mí me avisaron cuando yo ya iba en el bus. O sea, yo no había nada que hacer. A mí me dicen antes, yo no digo nada. No, yo no digo nada, no voy. No, eso yo me quería morir en ese momento. Yo no puede ser, ¿cómo hacer esto? No, parce, toca, porque ya lo pagaron.
0: Ajá, ¿y cómo habló usted en puertorriqueño?
2: No, yo decía, no, ser un puertorriqueño que yo era paisado. Puertolico, yo ya calla mucho tiempo y ya apaisado. Y se me salía a veces. Se me salía.
1: Puertolico.
2: Traté de no hablar mucho, la verdad. Pero lo peor, me tocaba como animar.
0: Uy, pero que. No, ¿te imaginas que alguien te hubiera reconocido?
2: No, pero digamos que en ese momento no, yo por allá ni siquiera había ido a trabajar. Yo apenas
0: yo iba. No falta, güey, ¿qué tal?
2: Sí, pero yo en ese momento iba de Manizales.
0: ¿Qué Puerto Rico, este man es de Marulanda?
2: A animar por allá. Yo no vivía ni siquiera en Medellín todavía, ni trabajaba en radio como para decir que va a ser el de Radio Tiempo, mentira.
1: No, Shakira tiene 97 millones de seguidores y la última publicación dice: Shakira, Amburna Boy, Performance Die, The Opening FIFA World Cup 2026, y claro, pues tiene más de 7 millones de likes. Fue brillante Shakira ayer bailando, y el que esté delgado o no, pues, o sea, ¿cuándo Shakira ha estado gorda? Es que esa es la pregunta. Es más, ¿cómo te parece que hay un portal?
0: En la foto que está conmigo estaba gorda.
1: Se ve más joven.
0: En una de las fotos que no he publicado porque no sé quién de los dos está peor.
1: Ve, Cana, ahorita que estábamos hablando de las inauguraciones de mundiales que se ven muy pobres cuando son de día, ¿usted se acuerda la del Mundial de Brasil? Esa inauguración donde aparece Carlinhos Brown, que aparece con ella y ella cantando, parce, se ve más pobre que esta. Ahorita, sí. ¿Qué? Horrible, es más, se ven graderías, la gradería que está atrás vacía, no había gente en la inauguración, o sea, en ese plano que le hacen a ella. Entonces, claro, destacando como las versiones en las que Shakira ha estado y puntualmente haciendo un comparativo con Brasil 2014, entonces pues como que no fue tampoco. El estadio ayer de México estaba lleno.
0: Sí, mucha gente.
1: Mucha,
0: bueno,
1: asistencia.
0: Es tendencia Shakira, tendencia número 4. La tendencia número 5 es numeral: me la juego por el agua. Esto hace parte de la campaña de Iván Cepeda. Usted sabe muy bien que el eslogan el nuevo eslogan es: me la juego por la vida. Y a partir de eso, me la juego por la educación, me la juego por el agua, me la juego por el medio ambiente, lo que quieran. Y el hashtag es: me la juego por el agua. Esta mañana en Colombia ha sido noticia, bueno, no sé si aparezca más adelante, el fenómeno del Niño, por el anuncio de un fenómeno del Niño como desde 1950 no había en Colombia. Otro titular hablaba de que va a ser tan intenso que servirá para los libros de historia. Es tendencia República Checa, es tendencia Corea, que anoche ha ganado, ha volteado el partido que perdía. Es tendencia número 8, Tigre Paraco. Es una campaña en contra de Abelardo de la Espriella. Es tendencia Olivia. ¿Esta es Olivia Rodrigo?
1: Sí, es Olivia Rodrigo. Hay de todo. De hecho, me encontraste un video porno que tiene que ver, no sé si con la misma Olivia, pero realmente es Olivia Rodrigo porque lanzó, acaba de lanzar su tercer álbum de estudio. Y entonces los fanáticos de Olivia hablando del tema. No sé si el video tiene que ver con ella. Se estrenó el video oficial de la canción Stupid Song. Cuenta con una producción de ballet clásico y ya acumula miles de views, digamos que dentro de todo el compilado de la tendencia. Pero si rápidamente yo me meto acá, mira, hay un video canario, mira esto, de otras Olivias, de un video donde se ven como unas imágenes, así, o sea, porno casero, el famoso porno casero de una persona que está viendo ahí, hay un, una persona, ¿sí? Explícito.
2: ¿Epa qué?
1: Pero no tiene, sí, se ve.
2: ¿Epa Colombia o qué?
1: Epa, Colombia. Sí. Y
2: quítame eso de aquí.
1: Bueno, y rápidamente hay una un post que se hace desde una cuenta que se llama Alerta 24 News, que dice que la alcaldesa de Toronto, o sea, aparte de Olivia Rodrigo, dice la alcaldesa de Toronto, Olivia Shaw, ha dicho que los agentes de inmigración de Estados Unidos no son bienvenidos en su ciudad.
2: Entonces es otra Olivia.
1: Esa es otra Olivia. Digamos que dentro de toda, bueno, la Olivia
0: hasta
1: Rodrigo...
0: Hasta la de Popeye debe haber salido ahí.
1: No, porque ella no es Olivia, ella es Oliva.
0: Ah, sí, Olivia, tiene razón.
1: Pero ahí está, esa es

0: Entonces dice, esta foto habla mucho de un jugador que se hace en México, desde los 18 años está allá, que es goleador y que es un jugador ahora muy importante para México. Sin ser el México, pues en un fútbol súper brillante, pero,
1: ah, bueno,
0: pero él figuró muy bien.
1: Pues quedará en la anecdotario o en los récords de los mundiales, que por primera vez en toda la historia de la Copa del Mundo, el primer gol del torneo lo marca un jugador nacido fuera del país al que representa.
0: También.
1: Queda ahí con eso. ¿Quién sabe cuánto tiempo le dure ese? Seguramente es muchísimos años.
0: Pecan, yo no sé si pues porque llevas en orden la tendencia, pero si tocamos el tema de Raúl Jiménez, el otro jugador de México.
1: No ha llegado allá, pero si quiere ahorita en las tendencias relacionadas lo hacemos. La tendencia número 11 es BTS, su aniversario 13. La tendencia 12 es numeral La Voz de Papá. Esto ya lo habían hecho en la celebración del Día de la Madre. Entonces, numeral La Voz de Papá. Mi papá no preguntaba cuánto costó algo para comprarlo. Lo preguntaba para decir que estaba más barato en otro lado. Numeral La Voz de Papá. ¿Todos son iguales o qué?
0: Casi siempre el mismo perfil, como las mamás.
1: Mi papá me enseñó a ahorrar energía apagando todas las luces de la casa mientras dejaba el televisor prendido desde las 6 de la mañana. Ay, La Voz de Papá. Mi papá siempre decía, no gastes en bobadas. Lo recuerdo mientras comparo precios durante 40 minutos para ahorrar 2,000 pesos. Numeral La Voz de Papá y encontrarán muchos comentarios relacionados con la celebración del Día del Padre.
0: ¿Cómo era una frase de papá? Si le ponemos ahí La Voz de Papá, el que decía, vea, vea, ese teléfono es para acortar distancias, no para
2: alargarlas.
0: No para alargarlas.
2: Alargar eso no llamadas, da leche.
0: O alargar conversaciones, no sé.
2: Bueno, eso no da leche, eso no da leche.
0: Esa vea. Era típica, uno pegaba el teléfono.
2: Dígale que la llamen, dígale que la llamen.
0: Sí, sí, sí.
2: ¿Mi
0: usted,
2: papá?
0: No, usted le decía, el papá. Y usted ahí todo, ¿usted la llamó o usted llamó? No, y tú decía, me llamaron, muestre a ver.
2: Porque los papás, bueno, y eso era real, ¿no? El que llamaba, sí, era el pues que obvio. Le cobraba, exacto. Claro. Y al que y a uno que le llamaban, pues uno que lo llamaba no era como tan costoso en esa época. Mi papá, la frase era, pero dígale que la llamen. O sea, usted llame, pero dígale que la llamen. Y yo, ay, pa, deja la lora.
1: Alex dice, mi papá me enseñó que los controles remotos funcionan mejor si le das un par de golpecitos antes de usarlos.
2: Por supuesto.
1: Numeral La Voz de Papá. Mi papá me enseñó que trabajar duro importa, pero que la familia siempre va primero. Numeral La Voz de Papá. Y bueno, y así sucesivamente lo volvieron tendencia. Es tendencia Chequia, es tendencia Facebook e Instagram. Ya la gorda hoy muy temprano les contó que tienen problemas las dos redes, no para todo el mundo, pero mucha gente en el mundo entero ha reportado la caída de estas dos redes sociales.
2: Sí, sobre todo para poder visitar perfiles o para enviar DMs, o sea, las personas que están escribiéndose por DM o enviar algo por DM no funciona. Y no solamente por Instagram, sino que también Facebook. Dicen que desde hace más o menos 3 horas, algunos perfiles a nivel global tienen. Por ejemplo, aquí, hagamos el ejercicio. A mí no me funciona, pero al güey sí y al canario sí. Entonces, no es, digamos, de manera general, en uno sí. No sé de qué dependerá, no sé a son de qué. Pero lo que sí sé es que a nivel global, porque la información está, es que estas dos plataformas que hacen parte de Meta pues están teniendo inconvenientes. Hasta el momento no se sabe, ya lo voy a buscar de hecho, si hay algún pronunciamiento de parte de Meta indicando qué fue lo que sucedió.
1: Es tendencia Nairo, es el ciclista colombiano, en noticia hoy. Pues tendencia
2: el apoyo a Lardo, ¿no?
1: Sí, sí, porque tomó partido en la contienda electoral. En la primera vuelta él había dado la idea de...
2: La verdad, no, yo no lo recuerdo.
1: De la candidata del Centro Democrático.
0: ¿De qué? ¿Paola? ¿De Paloma?
1: De Paloma.
0: Paloma.
1: Pero bueno, hoy es noticia que ha anunciado su respaldo a la candidatura de Abelardo de la Espriella, que entre otras cosas ha logrado concentrar, y esto hay que decirlo, el apoyo de muchos exfutbolistas. La pieza publicitaria que anoche, entre otras cosas, en un break de televisión la pusieron 4 veces. Es impresionante el bombardeo publicitario de la campaña de Abelardo. La misma pieza publicitaria en la que aparece el Pibe Valderrama, aparece el Tino Asprilla, aparece Harold Lozano.
0: Tiene lógica, porque él dijo que iba a bombardear los campos guerrilleros.
1: y aparecía con mucha insistencia. Bueno, entonces ahora suma un deportista más, en este caso del mundo del ciclismo, Nairo Quintana.
0: A él le toca torear a Nairo porque usted sabe que se le van a ir. por el que elija, el que sea. Cuando una figura y más del deporte como que toma partido en esas, a veces es malo que porque no.

0: no habla porque no dicen ciertas cosas.
1: Nairo hace 4 años incluso también, ¿y era por Fico o era por Don Rodolfo?
0: No, yo no sé, pero fue Egan el que habló.
1: Ah, Egan fue el que tomó posición política. Bueno, es tendencia Azteca por el estadio. Es tendencia J Balvin por su presentación. ¿Le gustó la pinta gorda de Balvin ayer?
2: A mí me gustó, además
0: de Pachuco,
2: porque...
0: De Pachuco.
1: Y bailando
0: Pachuco.
1: Salsa, gorda.
2: Bailó salsa, claro. Puso el rey del Bugalú, que de hecho fue como una mezcla entre I Like It Like That, que él la cantó, que él la canta en su repertorio cuando está en concierto. Esa pinta de Balvin así de pantalón ancho, corbata, camisa, Pachuco. es uno de los cambios de ropa que él tiene cuando se presenta. Pues al menos aquí en Cali, sí, quizá no recuerdo la corbata, pero sí pantalón ancho, que es una pinta así pachuca. Ayer ya escucharon ustedes al analista, bueno, los que no escucharon, al analista de marketing hablaba de recordar esa tendencia de los pachucos en los años 30, 40, americanas, mexicoamericanas. Era lo que decía ella. Y claro, pues no saliendo como el típico reggaetonero con blin blin, pantalón ancho, gorra, yo, sino más a la tendencia o a la cultura, porque a la final era algo que relacionara también a los mexicanos y a los americanos. Así salió Balvin y al final hace esa mezcla o ese sample con el rey del Bugalú. Soy esta. El rey del Bugalú.
1: ¿Está difícil de bailar, gorda? Exigente sí es.
2: Exigente, nosotros.
0: Para nosotros los mortales.
2: Esa fue nuestra canción de la competencia en Madrid, por favor. Ajá. Con la que quedamos campeones. Ya podemos bailar en un mundial, si acaso. Necesitan unos bailadores ahí al atrasito.
0: Ahorita no, para.
1: Siempre llevan una gordita, ahora. Siempre ponen.
2: Y
1: una
2: las
1: gordita.
2: Gorditas nos hacemos notar, o sea que. Sí. Ningún problema tenemos con eso.
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2: A Balvin se le ve muy chistoso bailando salsa, pero bailó. O sea,
0: tiene el para defenderse.
2: Hace el básico y él termina ahí. Y justo cuando termina, no hay duda, pasa a Shakira, que es cuando entra a cantar el himno del mundo.
1: Es tendencia el DANE por el informe que ha hecho sobre el tema de la pobreza en Colombia. 477,000 personas salieron de la pobreza monetaria en los 2 primeros años del gobierno Petro, de acuerdo con las cifras que dio a conocer hoy el DANE. Entre el 2023 y 2025, 470,000 personas salieron de la línea de pobreza extrema en Colombia. Obviamente esta noticia, pues en una situación política, tiene todo tipo de comentarios. La del lado del gobierno y de la candidatura de Iván Cepeda la exaltan muchísimo, hacen mucho ruido con este tema. De una u otra manera consideran que es uno de los logros más grandes de los proyectos sociales del gobierno Petro. Y del otro lado, pues la atacan y volvieron tendencia al DANE. Es tendencia Maná por la presentación que hizo cortita ayer, una canción, Oye mi amor. Se le oyó muy bien a Maná. Vi bien a Maná, gorda.
2: ¿Cómo?
1: Vi muy bien a Maná ayer.
2: ¿Qué?
1: El pedacito, o sea, que hizo.
2: Parce, y le voy a decir algo. Ayer también que hablamos que viene de gira o que va a estar en gira en muchos países para celebrar sus 40 años de trayectoria musical, uno diría, ¿qué le pasó a Fer? ¿Ustedes no vieron a Fer? Como que yo me lo imaginaba más, no sé, se le notan obviamente los años a todos, pero digo yo, han pasado muchos años y yo siempre he visto a Fer grande. En este caso está grande, pero yo, pues está, se ve muy bien, o sea, muy activo, o sea, con full actitud.
0: ¿No se ve muy pellizcadito la cara?
2: De pronto sí, un poquito, pero como estaban con gafas y todo esto, pues de paso de agache. Pero no, la tienen toda. Comienzan su gira, visitarán Colombia a propósito de eso y claro.
0: Él siempre dice que me vale lo que piensen, hablen de mí.
2: Los que ya comienzan a ver a Maná en diferentes lugares del mundo, pues para ir a ver a su gira, con lo de ayer quedaron, yo creo, muy motivados. Se le vio muy bien ayer a Maná. Y además jugando de locales. ¿Vos escuchaste? Hay un video donde el estadio coreando la canción. Y estoy de acuerdo con algo en la presentación de Ryan y con Balvin. Dicen, ayer pusieron el rompecintura.
1: ¿En dónde?
2: En el merengue.
0: Apenas se acabó la
2: de Shakira.
0: Apenas se acabó el show. Como
1: estaba tocando el canario, pusieron, el güey. ¿No acá o qué?
2: Sí.
0: No, Canem, mira, te pusieron de una y la gente.
2: Tin, bailando merengue. Shakira. Epa, Shakira.
1: Me gustan esos DJs.
2: Claro, Shakira baila merengue. De hecho, Shakira, como que vea, mami, ya va a empezar el partido, haga para allá, dentro de la producción. A lo que me voy es que hay canciones que conectan a la comunidad. Oye, mi amor, fue perfecta. Esos merengues en el tiempo de claro, para ambientar a la gente. Pero estoy de acuerdo, por ejemplo, con Roy, que dice, ¿te imaginas donde Ryan Claro que la canción es de Ryan únicamente, no es de Balvin, y se entiende que como Balvin lo invitó, pues tenían que hacer una canción conjunta. ¿Vos te imaginás el ritmo que nos une? Hubiese jugado demasiado de local.
0: No, pero no, gordo, porque pues
2: claro,
0: no,
2: es una canción para la selección Colombia.
0: Tiene que ser abierto, no puede, ahí no puede.
2: Sí, no, hubiese parecido como muy
0: si Colombia
2: sectario.
0: Queda campeona del mundial, ah, bueno, que la cante, que
2: obvio,
0: pero no.
2: Pero la gente estaba muy conectada con las canciones ayer, coreaban absolutamente todo, y en ese pedacito de Oye mi amor, todo el Estadio Azteca. Oye mi amor. No sé si lo escucharon.
1: Estaba aquí buscando, esa madre lo encontré y ya no encuentro aquí el pedacito de Maná.
2: De Maná.
1: Hombre, bueno, se lo llevo rico en todo caso. Es tendencia Infantino, es tendencia Ryan Castro, tiene que ver con la presentación de ayer. Es tendencia Argentina por la selección, por los temas pues, de protestas allá, pero puntualmente hay uno de los motores más grandes de la tendencia argentina. Y es lo que ha dicho el presidente de ese país, el señor Milei, que ofreció a Argentina como el paraíso de la IA, sin regulaciones, porque en el mundo hoy entero hay IA, pero que no hay, si están buscando un lugar donde la IA no tenga ningún tipo de regulación, él considera que Argentina debe ser el país. Plantea crear corporaciones no humanas, es decir, empresas formadas única y exclusivamente a partir de computadores y de IA, y que pues no sean manejadas por seres humanos. Eso pues asusta a la gente por el tema de lo que puede generar en materia de desempleo. Esa es propuesta de Milei y por eso Argentina, sumado a la selección, sumado al tema del nuevo jugador que llamaron de última hora, al tema del dedo del Dibu Martínez y todo lo que tiene que ver con la albiceleste, tienen tendencia a la Argentina.
0: Hay otra noticia con Argentina. Ellos llevaron la... No sé cómo hicieron, la verdad. Bueno, finalmente es una delegación, pues pueden tener la facilidad, por eso es más complejo. Pero mira que ellos llevaron 500 kilos de carne, la selección como tal, llegando a Kansas, pues de lo que ellos van a consumir. Es una de las informaciones que habla que el grupo del técnico Scaloni llega a ese hotel donde se va a quedar con esos cortes premium nacionales para sostener el tema de la dieta que ellos tienen. Sino que a mí con carne, bueno, esto debe ser en algún momento en especial, porque yo la verdad, al menos antes de competencias y esas cosas, pues trato de no consumir carne rojas.
1: Ajá, ¿por qué?
0: Es más complicado para el tema
2: son pesadas,
0: de... Son pesadas,
2: digamos.
0: O sea,
1: pero pronto el día de la competencia comer... no, pero en los días previos la proteína de la carne.
0: Sí, no, en un día previo, pero pues hay otras proteínas,
1: canario. ¿Y después del...?
0: No, después partido. Todo lo que es media vaca.
1: Ah, bueno, pero sí.
0: Pero digamos que, bueno, preferiblemente antes de competencia, no, pollito, salmón, cositas más livianas.
2: Sí, la carne en tema de digestión no es recomendada para competir.
1: Pero después sí, gorda.
2: Ah, no, después sí, pero antes no. Antes
1: pero después
2: no.
1: Del partido sí, gorda.
2: Después sí.
1: ¿Y con qué hacen el asado, gorda? ¿Y te imaginas unos argentinos sin asado?
2: Claro. Sí, pero dígale eso a un deportista. Entienda sí. Que una cosa es usted
1: como un simple
2: mortal. ¿Qué comen los
1: futbolistas permanentemente? ¿Asados?
2: Vea, una cosa es simple mortal y otra cosa es un deportista, entienda, joven.
0: Llevaron bife ancho, bife angosto, el bife de la sala, al comedor, vacío, lleno, colita de cuadril, colita de rectangulín, corazón de cuadril, entraña, extraña, extra, entraña fina, entraña mala, matambre, matan lleno, peseto, roast beef, asado con plata,
2: matambre, moriambre,
0: tapa de asado, bueno, llevaron de todo poco en cuanto a piezas tradicionales de lo que es ese consumo argentino de carne.
2: Ve, estoy buscando ya la selección de Noruega. La selección de Noruega con el tema de los alimentos, de la comida, pues ¿cómo te parece que fue la selección que llegó a Estados Unidos? Y nada menos que con 300 kilogramos de salmón. Ellos se llevaron sus chefs y sus alimentos para también que los jugadores no tuvieran que sentir ningún cambio abrupto.
0: Total, eso,
2: donde se siente.
0: Es eso realmente, o sea, es que están acostumbrados a una alimentación y cualquier cosa, por algo que la pueda alterar, que sea diferente la preparación, si me entiendes, tienen que ser
1: los
0: muy rigurosos. Condimentos, exacto.
2: Póngale cuidado.
0: Tienen que ser muy rigurosos con eso.
2: En el caso de esta selección, que es la selección de Noruega, 300 kilogramos de salmón, 116 kilogramos de un queso especial, que es un queso tradicional.
1: Uy, qué rico,
2: noruego.
1: Salmón, gorda.
2: 6.000 naranjas para acompañar la preparación de sus desayunos. Viajaron con tres chefs, que son tres chefs noruegos, para garantizar que los jugadores pues mantengan la alimentación a la que estaban acostumbrados en preparación para el torneo. Es más, uno de esos cocineros forma parte de la selección desde la década de los 90. No lo han quitado de ahí ni a bala.
1: Suele pasar, Gorda, las selecciones le guardan mucha fidelidad a algunos personajes que pueden irse los técnicos y jugadores si quieren y ellos siguen ahí. En el caso de Colombia, por ejemplo, el utilero de toda la vida sigue siendo el mismo desde que jugaban a blanco y negro. ¿Sabe otro dato? Llevan a los peluqueros, Gorda.
2: ¿Qué?
1: Hay un peluquero.
0: Chimba, ¿quién los lleva? ¿Quién?
1: En las selecciones.
2: ¿Ah, sí?
1: Sí, llevan el peluquero.
2: Para motilarlo.
1: Es el peluquero que se pone de acuerdo todos y es el que los va a peluquear. Ustedes saben muy bien que los jugadores salen muy bien presentados a la cancha, a sus cortes bajitos. Claro. Van a estar un mes en competencia. Uno en un mes ya tiene casco, Gorda.
2: Claro.
1: Ya el pelo por los lados le han puesto una cabeza, todo cabezón. Los jugadores algo cuidan mucho la estética, no todos.
0: Además, ¿sabe que pero eso también es show y todo, y mostrar de
2: claro,
0: pronto?
2: Claro, los jugadores marcan una peluquero viaja con ellos. Con el look.
0: Un diseño.
1: Yo no sé si lo paga la federación.
0: De más.
2: Claro. De más que
1: sí. O ellos hacen vaca y le
0: yo
1: pagan.
0: Yo no creo.
2: ¿Vos crees que un grupo de jugadores dice que bueno, vamos a llevar a este man para que... No, eso lo paga.
0: Hay que recoger para el peluquero. No,
2: no, cana, eso lo paga. Eso
0: todo hace lo que necesiten. Todo lo que necesiten los campeones del mundo. En este
2: me
0: caso,
2: imagino.
1: Morfis, ¿me estás oyendo, Morfis, de casualidad? O alguno de los panas cerquita que al tema. ¿Cómo se llama el peluquero que siempre viaja con Colombia?
0: Hay un muy buen video, ya que hablas de utilero, porque vos ¿de quién dijiste que lleva muchos años con ellos?
1: El de la Selección Colombia.
0: Ah, el de la Selección Argentina.
2: El utilero,
0: muchos
2: y aquí
0: años.
2: Que estamos hablando de este entonces, chef que lleva desde el Mundial, desde la década de los 90 con la Selección de Noruega. O sea, es el chef, de los tres chefs que llevan, es el chef que más tiempo lleva con ellos y que los conoce, o sea, conoce la alimentación de un deportista, en este caso de un jugador de fútbol, al derecho o al revés.
0: Vea, cuando le preguntaba... Ah, bueno.
1: No, le iba a decir que el de Colombia resulta tan famoso como cualquier jugador, el famoso Amaral.
0: ¿Y ese no fue el que llevó la bolsa de Ara?
2: Usted ya sabe que hay una...
0: Eso también es noticia, que es noticia. Pues una bolsita de Ara, pero pues no tiene nada.
1: Amaral es el que Son de Cali en Bombe de Vez menciona.
0: Ah, sí, señor.
1: Amaral, págame lo mío.
2: Ah, ok.
1: Pues. Es de toda la vida, Gorda. Ese man es el man de confianza de los jugadores.
0: Venga el técnico que venga.
2: Pero el que hace, él es utilero.
1: Utilero, claro, él asiste. Pues sí es utilero.
0: Ah, bueno, entonces eso no lo decide, no lo define en algún momento entonces el técnico. Él tiene su cuerpo técnico, pero no cuerpo utilero.
1: Si hay gente llena de maricaditas, güey, los
2: futbolistas. ¡Puf!
0: Y te va a hacer
1: el tema de los guayos, que si la toalla, que si la hidratación, que póngamela aquí, que póngamela allá. Estos manes le cogieron la comba al palo y conocen la maricadita de cada uno.
0: Aquí hay totalmente. Una entrevista para uno de los que trabaja, pues no sé si es utilero, pero este es quien conoce muy bien en los vestuarios, como dicen, por ejemplo, la Selección Argentina. Y aquí está el video de que le preguntan a él por cada uno de los jugadores. Ponle cuidado.
3: De los jugadores.
0: El más jodón.
4: De Paul. Para mí, Dibu.
3: ¿El más callado?
4: Messi. Otamendi.
3: ¿El más ordenado en el vestuario?
4: Lautaro Martínez. Igual, Lautaro. 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
5: Jugatela, Marito. Él es Lautaro.
4: No metamos más.
5: Jugatela.
6: Vamos que ping-pong.
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7: Si nombramos, vamos en cana, pero son unos cuantos.
3: El hincha pelota, el que siempre pide algo.
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3: Sí.
4: De Paul.
5: Insoportable.
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0: presentamos a Legal Alumpire y era al Empire. ¿Se acuerda? ¿Acuerda que la primera vez? Que fue Dani, fue creo el que nos dijo que hay una canción buenísima del grupo Firme que se llama Alégale Alumpire. Y así la presentamos, Alumpire es Alampire. Bueno, con ese sonido muy de banda mexicana, lo saludamos en la primera mañana de esta semana, pero no es el primer día, ya es el segundo día, ya hoy es martes. Otro puente que ya pasó, hoy es 16 de junio, día de la prima. ¿Cómo les va? ¿Cómo amanecen? ¿Qué tal?
1: Ay,
0: ¿qué
1: perdón.
0: Tal el puente? Sí, por si algo, por si lo habían olvidado, hoy debe aparecer más platita en la cuenta, la prima legal de mitad de año. Si no es que se las han dado la semana pasada, hay empresas que adelantan pensando en sus empleados, pues que necesitan billetes, se las pone desde la semana pasada, otros hoy, y otras se demorarán un poquito, tienen un tiempito, ¿no? No es eterno el tiempo para ponerse al día con sus empleados. ¿Qué más? Oyentes, qué bueno saludarlos en el comienzo de una semana más mundialista y una semana por hacer mucho, por trabajar duro, por disfrutar del fútbol, por compartir con la familia y los amigos y por oír Radio Planeta 96.9, que ya está en la mañaneta, la primera de esta semana. Son las 7:39 en Colombia, no llueve en Cali, no hay tampoco mucho sol, está la mañana a término medio, nosotros alistando todo para compartir con ustedes. Gorda, saludándola y preguntándole de una vez, ¿cómo está la cosa para hoy? Hoy juega la campeona y la subcampeona del mundo.
1: Así es.
0: ¿Cómo está mi gorda?
1: Ole, Cana, buenos días para vos, para los oyentes. Feliz martes, que sea una semana cargadita de buena vibra, de buenas cosas. Y bueno, pues respondiendo a tu pregunta, los partidos para hoy arrancan ahorita a las 2 de la tarde. Juega Francia-Senegal, 2 de la tarde.
0: Bueno.
1: Luego a las 5 de la tarde, Irak-Noruega, es el segundo partido. A las 8 de la noche juega Argentina con Argelia.
0: Bueno.
1: Y a las 11 de la noche, el último partido de hoy, es Austria-Jordania. Esa es la jornada mundialista para hoy.
0: Y nos empezamos a calentar en el ambiente porque ya mañana es el debut de los colombianos. Ha pasado de todo en el Mundial. Ya han habido goleadas, ya ha habido 0-0, los suramericanos no han podido, ninguna de nuestro continente suramericano ha podido ganar, quedan Argentina y Colombia por jugar, Argentina hoy, Colombia mañana, ya hubo goleadas, ya hubo equipos que demostraron que efectivamente eran débiles en el papel y en la cancha, pero también hubo sorpresas, hubo pequeños chicos, llamados equipos chicos, que dieron la sorpresa, llamaron la atención, ya jugó Team Payne, bueno, en fin, ha pasado tanto y todo lo que falta por pasar. La gorda está en la mañaneta. Gorda, qué bueno tenerte acá.
1: Gracias, Cana. Saludo a los oyentes. Como les digo, que esta semana sea cargadita de buena vibra, que todo fluya, que sea una semana llena de cosas positivas, cortica, pero sustanciosa y muy productiva para todos. Saludos.
0: Patiño, Héctor Eduardo está también en la mañaneta.
2: Hola, buenos días. Saludos a todos esos papitos que le celebraron también el fin de semana. Seguramente, pues, y así se vio. Celebración del padre de una vez. No nos vamos a enredar con elecciones ni nada. Dejamos a papito solo en su celebración. Lo invitamos a almorzar, a hacer algo. Bueno, espero hayan celebrado como se debe. ¿Quiénes tenían a su papito ahí al lado para poder hacer algo? Un abrazo. Buena mañana, buenos días de todos. Este fin de semana bastante, bastante cargado con muchas noticias de las locales, tema fútbol que ya decía el Canario. Bueno, y de todo un poco. Y sobre todo eso, ¿no? Que ya juega Colombia.
0: 7:41. Gorda, ¿nuestro WhatsApp está activado ya?
1: Claro, Canario, 305-252-8404.
0: ¿Y nuestra cuenta en X?
1: @ Radio Planeta 969.
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0: Ojalá y esta canción de Pharrell Williams sea la banda sonora esta semana de sus vidas, de lo que tienen que hacer en el trabajo, en la casa, viendo fútbol. Que sea una semana muy happy. Son las 7 de la mañana, 45 minutos. Recuerda que se celebra hoy, que es 16 de junio, aparte de ser el Día de la Prima.
1: Bueno, Cana, hoy es el Día Mundial de las Tortugas Marinas. Hoy hay varias cositas, pero arrancamos con eso. Uno de los animales más amenazados del planeta y a su vez uno de los más longevos. ¿Cómo les parece que llevan en la Tierra desde la era de los dinosaurios? Estamos hablando de unos 200 millones de años atrás. Así que con estos datos, pues hoy se habla de la conservación o de el cuidado hacia las tortugas marinas. El famoso chiste de una había una vez una tortuga marina y la otra Teresa. O la otra Marta.
2: Tortuga marina y otra Marta.
1: Son unos animales más antiguos del planeta, 160, 180 millones de años. Actualmente existen 7 especies de tortugas marinas, 6 de las cuales se encuentran en peligro de extinción. Hoy también se habla del Día Internacional del Niño Africano. Hoy que, por ejemplo, están, bueno, hablo que están tan de moda por lo que ha pasado en tema de entretenimiento, ¿no? O sea, de cómo hemos visto que estos niños haciendo parte de fundaciones y que con su baile y sus expresiones, cada vez a través más de las redes sociales nos los encontramos más en otro tipo de condiciones. Bueno, pues hoy se habla de esta fecha, una fecha en la que se trata de reflexionar acerca de las necesidades y los problemas graves que tienen muchos niños en el continente africano. ¿Cómo les parece que el VIH, la inestabilidad política, las guerras, el hambre y la falta de sanidad y educación no solo, pues son solo algunos de los problemas de los que son víctimas silenciosas millones de niños en el África? Por eso hoy se habla de cómo tener una mejor calidad de vida para ellos, cómo generarles cada vez otro tipo de hábitat y sobre todo que su niñez sea eso, una niñez alegre, una niñez feliz, ¿sí? Pues aunque dentro de todo lo que pasa pareciera que no. Bueno, pues hoy se habla de esto, Día Internacional del Niño Africano. Hoy también es el Día Internacional de las Remesas Familiares. Hablando de la remesa de la organización de parte de la Organización de las Naciones Unidas, de reconocer la importancia en la remesa. Pero saben, las remesas familiares, hablando de la importancia que tiene la contribución económica, cuando usted le dice, deme lo de la remesa.
0: Ah, pero perdón, hablando, se refiere a la plata de la remesa para comprar el mercado, que en Colombia se le conocía al mercado como vamos, okay. va a ir a hacer la remesa. Pero yo creo que esa connotación gorda es la remesa, es la plata que llega del extranjero de un familiar que vive fuera del país y manda dinero para sustentar a su familia acá.
1: Es que hoy dice la Organización de las Naciones Unidas de reconocer la importancia que tiene la contribución económica aportada por los trabajadores migrantes en todo el mundo.
0: Es esa remesa a la que se refiere.
1: Claro, para la mejora de la calidad de vida de sus familiares de los distintos países de donde son originarios. Las remesas familiares, habla de, también son fundamentales para el desarrollo y el avance económico de las naciones. Así que
0: gran parte y este año o el año pasado hubo un informe de la cantidad de dinero que entra a Colombia por cuenta de las remesas y es un dinero muy muy significativo para la economía del país. Ese dinero entra aquí para pagar cuotas de apartamentos, de carros, de estudio, para comprar comida, para invertir. Es plática de gente que se fue a guerrear la gorda por fuera para sostener a su familia acá. De hecho, hay familias que dependen sí o sí y única y exclusivamente de la plata que les envían del extranjero.
1: Hoy se habla del Día Internacional de la Solidaridad con el Pueblo en Lucha de Sudáfrica en conmemoración a una masacre que se conoció como la Masacre de Soweto, ocurrida en el año 76. Esta región del mundo fue objeto de la aplicación de una política racial y discriminatoria conocida como apartheid, que consolidó la dominación de la minoría blanca, despojando al pueblo sudafricano de sus derechos fundamentales. Por eso, hoy se habla del Día Internacional de la Solidaridad con el Pueblo en Lucha de Sudáfrica. Hoy también se habla del
0: Día Internacional. Había película buenísima el año pasado, se la recordé, pero ya me olvidó el título.
1: ¿Tiene que ver con el tema?
0: Sí, claro, que cuenta perfectamente la historia de la lucha contra el apartheid y liderada no desde la... porque el que la lidera era un... ¿era inglés? Ya se me olvidó detalles de la película. Apenas me acuerde hoy, si me acuerdo, les digo para que se vean.
2: ¿Algún protagonista famoso?
1: O ya la buscamos.
0: muy buena película, demasiado buena. La obsesión por la libertad a partir de perderla, por la lucha que dan por las libertades en Sudáfrica. Es increíble, es genial esa película.
1: Hoy es el Día Internacional de la Biotecnología. Se escoge esta fecha que obedece a los orígenes de la industria biotecnológica. Un 16 de junio del 80, un ingeniero desarrolló una bacteria proveniente del género cuya utilidad radica en descomponer el petróleo crudo para el tratamiento de los derrames de petróleo, favoreciendo con ello al medio ambiente. Por eso desde ahí se habla de la biotecnología, que es un conjunto de disciplinas orientadas al uso de componentes provenientes de organismos vivos, hablando de las células, los genes, las enzimas, y con ello se obtiene productos mediante la aplicación de la ingeniería genética. Hoy por eso se habla de esta fecha, Día Internacional de la Biotecnología. Y cierro con una gastronómica. Hoy es el Día Mundial de la Tapa. Todos sabemos que es una tapita o el... Bueno, que eso pues se utiliza es mucho en Europa,
2: español,
1: ¿no?
2: Español, sí.
1: Es español. Una de las tradiciones... Española. Sí, una de las tradiciones más populares en España. Se estima que un 60% de los establecimientos ofrecen una tapa gratuita como acompañamiento a una bebida.
2: Póngame la canción, pásame la tapa.
1: La tapa que viene siendo un aperitivo, ¿no? Que se sirve en muchos bares españoles como acompañamiento de una bebida. Entrada, bueno, y uno sí pensaría que es una bebida de licor y no, es cualquier tipo de bebida. ¿Cómo te parece?
2: ¿Pero
1: que
2: cómo bebida?
1: O sea, bebida, es decir, tú puedes pedirte una Coca-Cola y en lugares te acompañan esa bebida con una tapa. Te dicen, okay, que tienes derecho a una tapa.
2: Quedó ahí como si
0: la, sí, la bebida fuera la tapa, sí.
2: Si la bebida fuera
1: ah, no,
2: la tapa.
1: No, hablo de cualquier bebida, hablando de no
2: del
1: solamente
2: acompañamiento
1: el acompañamiento de, exacto, de la tapa, que no generalmente, uno pensaría que es cuando uno consume licor, pero no, es con cualquier bebida, pues no en toda España, pero sí en algunos lugares en este país.
0: ¿Cómo está la movilidad? Espero y creo que bien, ¿no? Y creo que bien, porque ya la semana pasada fue la última semana de colegios en muchos colegios de la ciudad, no en todos. Algunos tienen clase hoy, mañana, de pronto hasta el jueves, pero estos días ya se disminuye mucho el tráfico a esta hora en la ciudad. Igual, si de pronto hay algo que reportar, alguna situación, un varado, un choque, un operativo, algo que esté generando congestión, de una lo reportan, la cantan en el WhatsApp.
1: En el 305-252-8404. Ya mismo tengo un reporte de parte de Jaime que nos escribe, nos envía unas fotografías y dice: buenos días, accidente de tránsito en la vía Cali-Puerto Tejada. Por el momento se desconocen las causas del incidente, del estado, las personas involucradas. Se recomienda a los conductores transitar con precaución por el sector, atender las indicaciones de las autoridades. Fue un accidente bastante complejo, ¿sí? Donde se ve un vehículo particular, un vehículo tipo bus, una motocicleta, y con base en ese mismo accidente, por acá también nos escribe número terminado en 9309, dice, estoy hablando del peaje, dice: a esta hora el paso del peaje cerraron a un solo carril, dice, situación actual del peaje de Villarrica, y hay plantón, hay foto de un plantón, al parecer como si estuvieran, sí, haciendo un tipo de protesta. No se ven más carteles, pero sí, pues nos habla de este punto de la ciudad.
0: 7:54 minutos para los que están jugando pollas aparte de la de nosotros, que están metiéndole platica al tema de las apuestas. ¿Cómo les ha ido? ¿Le están pegando los resultados? ¿Han ganado? ¿Han perdido? ¿Ni lo uno ni lo otro? ¿O no le paran bolas a eso?

0: 15 de las 8, son las 7:56. Mano arriba a los papitos que ya esta semana no tienen que madrugar tanto por aquello de correr a llevar al chiqui al cole, al jardín, luego salir corriendo para el trabajo. Los que tuvieron 15, 10, 20 minutitos más de sueño esta mañana, pusieron sus alarmas un poquito más adelante. Mano arriba a los que no se les modifica para nada la agenda, siguen levantándose a la misma hora, el mismo corre-corre de cada mañana. 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
0: La agenda informativa de esta semana, pues obviamente no es solamente fútbol, y especialmente para nosotros los colombianos, que el domingo tenemos la segunda jornada de elecciones para presidencia de la República. Después de la primera vuelta, pues quedaron dos candidatos que este domingo disputan en las urnas quién será el presidente de Colombia en los próximos 4 años. Así que la agenda será eso, como lo ha estado casi todo el primer semestre del año: fútbol y política, fútbol y política. Y esta semana, que es la semana ya última y definitiva, pues seguramente va a estar muy intensa la campaña, la publicidad. Bueno, la actividad ya en la calle, no para los candidatos, pero sí para sus copartidarios. Prepárense para una semana intensa en ese sentido.
2: Nos escribió Caterine Murillo, dice: hola, buen día, un saludo para mi hijo. Hoy es el último día de primerito. Hoy está terminando su grado. Así que dice, salúdenmelo, que se vienen las vacaciones para empezar con toda segundo de primaria. Así que no sé cómo se llama el hijo de Kate, bueno, no lo pone por acá, pero sí dice que va con su chiqui.
0: ¿Al último día de clases?
2: Al último día de clase, dice Caterina Murillo, un saludo para mi hijo. Dice Santi, se llama Santi, hágame el favor y me motiva Santi, por favor, Cana, que hoy es el último día de primero. O sea que ya lee y ya...
0: Pero, primero...
2: Primero de primaria.
0: Ah, claro. Qué lindo. Santi, un abrazo y un besito. Y te vienen las vacaciones, vas a poder dormir hasta tarde, Santi. A consentirte mucho. ¿Te van a meter en vacaciones recreativas o te quedas en la casa descansando tus vacaciones y viendo fútbol? Cata, ¿te gusta el fútbol a propósito?
2: Sí, claro. Cata nos envió una foto de sus chiquis con el güey, con el canario, llenando el álbum del viernes que hubo la última cambiatón.
1: Ah, sí, buenísimo.
2: Dice: muy buenos días, un saludito para Juanes y Alejo. Ahí se los recuerdo.
1: Y tan efectivamente, bellos.
2: Con no, la camiseta del Real, ¿no?
1: Fueron mis asistentes acá y vinieron, se gozaron la actividad de la cambiatón, y como yo ya tengo las laminitas, empezamos a destapar. Vieron, somos un equipo súper poderoso para destapar láminas, me dice.
2: Tan bellos.
1: No, bueno, no, bacanes, unos lindos esos niños.
2: Salúdenlos, por favor, que están en sintonía. Son Juanes y Alejo.
1: Hola, Juanes, Alejo, ¿qué más?
0: Quedan contratados como colaboradores de Planeta.
1: Para destapar láminas, para pegar. El más chiqui de todos, que se me olvida el nombre, no sé cuál es de los dos. También mucha astucia, mucha habilidad para pegar láminas.
2: ¿Sí?
1: ¿Qué? Gorda, pulidísimo. Bueno, todo la verdad muy bien.
2: Joana Izquierdo, la doc, dice: buenas las tengan. Ya uno no puede decir antes del partido que ese es bueno, Cana, porque sí. Este mundial nos ha sorprendido. Esas pollas andan súper locas. Esperemos que ya en segundos partidos la cosa mejore, que tengan una linda semana, dice la doctora Joana Izquierdo.
1: No, como va la cosa, nosotros vamos a ganar el mundial.
2: Ustedes no le creyeron a la intuición de los oyentes que dijeron Colombia llega hasta la final. Bueno, ay, todo no, puede pasar.
1: Dice Harvey Montezuma. Muy buenos días a los cracks de la radio. Les deseo una grandiosa semana. Ole, ¿cómo ven esos resultados del mundial? Ni una bruja le pega esos resultados. Los equipos Conmebol están quedando mal con este inicio del mundial. Tengo miedo con Colombia ya. Ajá, por último, que caga, que la política se cagó la camisa de Colombia. Los quiero.
2: Saludo para Johnny Díaz que dice: buen día, trío mundialista, iniciando la semana con todos los poderes y recargado. Después de un fin de semana, futbolero jabroso, dice el querido Johnny.
1: Jonathan dice: buenos días a los moachones de la radio, feliz inicio de semana. Hace ratico no me reportaba, pero siempre escuchándolos, no han sido días fáciles, y más cuando sientes que tu vida ya no tiene sentido.
0: ¿Cómo?
1: Durante tantos años. ¿Cómo así?
2: Jonathan, ¿cómo así? No, señor. Arriba ese ánimo, por favor.
0: Jonathan, no eres el único al que le ha pasado, y muchos han logrado entender que es una situación pasajera momento, y que la puedes superar. Pero totalmente, querido Jonathan, te mandamos un abrazo muy, pero muy lleno de buena vibra, de fortaleza, e invitarte a que busques en otras expectativas de vida esa ilusión que no se puede perder, esa llamita que no se puede apagar nunca. Seguramente hay mucha gente preocupada por lo que te está pasando y que depende de esa situación emocional tuya. Te mandamos un abrazo, hermano, y a buscar gente que te sume en la vida, que te ayude a encontrar esa llamita encendida, que se convierte en el faro de aquí en adelante.
2: Escríbanos, que aquí vamos a motivarlo a full.
1: No, pues antes gracias por escribir y por tomarse el trabajo, y nada, que estamos para eso, para seguirlo entreteniendo.
0: Ya hiciste algo bien, y fue no quedarte callado y ocultando tu situación personal, viejo.
2: Luis Felipe Jiménez también nos escribe, dice: tarea para hoy martes, mientras llegas a tu destino, disfruta del camino. Es el mensaje de Luis Felipe como todas las mañanas.
1: Oscar Muñoz, saludos, Cana, Angie, güey, feliz semana. Dice: mal en esas apuestas, mucho empate o gana el que no es favorito.
2: Liliana Rodríguez dice: excelente y bendecido día, que todos sus sueños se cumplan de la mano de Dios, que una lluvia de bendiciones caiga sobre tu camino, tu familia y tu hogar. Fuerte abrazo y muchos besos, mis bellezuras.
0: Mano arriba, los que ayer viendo el partido de España. ¿Cuál? Pues inicialmente todo el mundo España, bueno, una potencia del fútbol mundial, todo esto, pero luego terminamos haciéndole fuerza a Cabo Verde. Díganme que a ustedes les pasó exactamente lo mismo. Terminamos siendo caboverdianos ayer a lo que marcaba.
2: La gente que puso Cabo Verde primera eliminada ayer, ¡no!
1: No, bueno, aunque esto no determina, porque muchos equipos arrancando el mundial han perdido y han quedado campeones. Digo varios, recuerdo a Argentina, que también perdió sin sumar con Arabia Saudita cuando arrancó el mundial pasado, ¿sí o no?
0: Sí.
1: Entonces España, yo la puse y dije que iba a ganar, que iba a ser campeona del mundo.
2: Pues yo también.
1: No, gorda.
2: Estoy más desilusionada.
1: Ya no sé si elegir entre Curazao o Haití.
0: Y díganme que también anoche viendo a Irán terminar haciéndole fuerza a los iraníes. Solidaridad.
2: Ah, sí, no me lo vi.
1: Buen partido. Alguien hacía la comparación. Decían: ¿ustedes recuerdan este partido? Partido del Mundial Brasil-Francia. Bueno, un encuentro que fue pues un muy buen partido, catalogado como uno de los mejores partidos. Creo que fue 2002, si no estoy mal. Y allí lo comparaban con ese. Yo me vi un pedacito realmente, y cortico y más que resumen, porque andaban otras cosas. Pero la gente quedó encantada con ese partido, Canario. Le gustó mucho el trámite. Dos equipos al ataque, aunque Team Payne.
0: Abiertos.
1: No, sí, aunque Team Payne no hizo nada. ¿Usted vio la estadística de Team Payne?
2: No.
1: Va a decir: es un kit, una intercepción y un despeje.
0: Y un pasecito que hizo por ahí, sí, en el segundo tiempo. De resto, poco
2: y
0: nada.
2: Y mano arriba con los que lloramos con el técnico de Curazao. No, ese señor también, me dejó, ese señor me hizo chocolatear los ojos de una manera horrible.
0: Se cumplió nuestro pronóstico. Qué miedo ese partido Alemania-Curazao, lo dijimos acá.
2: Sí, claro.
1: Pero las cosas de la vida, mira, ellos, a pesar de tan abultado ese marcador, pero hicieron historia, hacen historia haciéndole un gol a Alemania. Con eso ya la felicidad para ellos, lo lograron, hicieron un gol. O sea, ellos ya van felices, ya hicieron un mundial.
2: Pues
1: ya.
2: ¿No viste cómo salieron del camerino? todos, no, todos
1: felices. Y yo decía, felices. Bueno, pero ¿cuál es la vaina? Si Brasil también perdió 7-1 en el 2014, ahora sí, a Brasil, la pentacampeón, no la dan para cara 7 a Curazao.
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0: 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Llega cada mañana a la mañanita de Planeta, una presentación de Electro Japonesa. Tengo la primera y tiene que ver a propósito del turismo muy movido por esos días, especialmente en Estados Unidos. El ranking de los 5 países que el año pasado más visitantes tuvieron en el mundo. La verdad no cambia mucho, cada año se renueva más o menos de la misma manera. En el quinto lugar quedó Italia, que movió 58 millones de turistas. En el cuarto lugar, Turquía, por encima de Italia, con 59 millones de turistas. En el tercer lugar, el que por esos días está muy visitado, Estados Unidos, 67 millones de turistas. El segundo lugar fue para España, 93,8 millones de turistas. Y el primer lugar lo sigue ostentando Francia, que movió el año pasado 102 millones de turistas. Como pueden ver, ningún país de esta región del planeta aparece en el ranking de los 5 más visitados. Son tres cosas para contar en la mañanita con Electro Japonesa.
2: Yo les cuento la segunda. ¿Cómo les parece que se ha filtrado un cambio radical que tendría el famoso iPhone 18? Hay una nueva versión y es que esta filtración sugiere que este acabado formaría parte de una estrategia de diferenciación estética frente a las generaciones anteriores. El color descrito como un rojo profundo con matices similares a los del vino tinto se perfila como una de las opciones más llamativas dentro de la línea Pro. Todo apunta a que los próximos iPhone 18 Pro y iPhone 18 Pro Max podrían incorporar una nueva gama de colores de su lanzamiento previsto para este año 2026 con un tono principal denominado cereza oscura, que es el que les estoy contando. Esta filtración de estos colores sugiere a que este acabado formaría parte de una estrategia de diferenciación estética frente a generaciones anteriores en las que Apple pues ha introducido variaciones más discretas como el titanio natural, el negro espacial o el azul profundo, que son los colores que están acostumbrados a manejar. Bueno, así como hicieron con el 17 con el color naranja, ahora para el 18 sería el cereza oscura.
0: Son tres cosas. ¿Cuál es la tercera, güey?
1: La tercera tiene que ver con una empresa colombiana, hablamos de Frisbee, puntualmente de Pereira, que recibió un galardón por parte de Alimentec, premio Vida y Obra Alimentec, por una trayectoria de más de 5 décadas en el mundo empresarial. Y bueno, de una vez han entrevistado a su gerente y le han preguntado cómo va Frisbee. Dice que va muy bien, que ellos quieren además abrir y están en esa expansión 11 puntos más, 15 remodelaciones de los puntos de venta que ya tienen y este año van a llegar a 300 puntos y presencia en 61 municipios de Colombia. Eso es Frisbee, que han hablado además de las ventas. Ellos dicen que están vendiendo bien, que les ha ido y que reportan en este caso un crecimiento a 2 dígitos de ventas frente a lo registrado al año anterior. Una proyección y para darles un valor, si es que les gusta manejar cifras y saber y son chismositos, dice el dato que pues esperan superar la cifra y facturar más de 1.3 billones en ventas en Free.
0: Otra de las grandes cadenas que en Colombia en materia de economía le va muy bien.
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0: especial en Estados Unidos y lo tenemos. Así que el Poncho será el encargado de traernos esa información. Ya está en territorio de Estados Unidos, ¿no, Gorda?
1: Claro que sí. De hecho, ya les pusimos un videíto a nuestros oyentes, un reelcito a través de nuestra cuenta de Instagram. Vayan y lo ven, arroba Radio Planeta Cali. Esa es nuestra cuenta en Instagram. Vayan para que se den cuenta que claro que sí, tenemos un enviado y es real. Tenemos un enviado especial que ya está en el lugar de la noticia. Y también para los que...
0: Ya me preguntaron que se me quedó oliendo el hombro.
2: Rico dijo, es que la Gorda literal sí mandó al Canario a Miami, o sea, con ese empujón.
0: Pues dolor tanto no, me queda el moradito todavía, pero dolor no tanto ya.
1: Lo engrané. Quítate de aquí. Les acabo de poner ese video también a través de los estados de WhatsApp. Tengo a la gente muerta de la risa con eso. Esa es nuestra forma, ¿no? Para que decirles que tenemos un enviado muy especial en el lugar de la noticia.
0: Vamos a dar vuelta por los titulares de prensa en Colombia. Está muy movida la agenda. Aunque el fútbol tienda a eclipsar todo, porque así es, ustedes ya lo están notando en los medios impresos, en los medios de televisión, en los medios de radio, pues la difusión está muy enfocada en lo que está pasando con el Mundial. Es un evento que atrae toda esa atención y algunas noticias quedan un poco eclipsadas. Sin embargo, pues muchas se destacan, algunas no buenas, otras del diario acontecer colombiano, pero una de las más destacadas tiene que ver con una situación muy confusa que se ha vivido en la ciudad de Bogotá, que involucra al Instituto Colombiano de Bienestar Familiar, tres niños, un extranjero, gringo, y una situación que hoy, a esta altura, pues está todavía por conocer muchos más detalles de qué fue lo que realmente ocurrió. Todo se origina a partir de una mujer que se identifica precisamente en un video, entre otras cosas con mucho detalle, hasta con el número de cédula, y dice que ella vio algo que le llamó la atención, que llamó a una amiga, y lo que ellos consideraban, lo que ellas consideraban en su momento, estaban viendo era una situación de abuso a menores de edad en un balcón de un edificio en la ciudad de Bogotá. Posteriormente, y en medio de la confusión que ellas tenían, pues llaman, las personas empiezan a acercarse viendo lo que ellas estaban mirando y todos coincidían en que veían lo mismo, los que estaban ahí. Empieza una gritería, empieza a aglomerarse la gente. Y luego, pues lo que ustedes han visto en las noticias, llegan las autoridades, sacan al hombre protegido porque la gente lo iba a linchar. La turba lo iba era a linchar. Pasan los minutos, en Colombia crece y se dispara la indignación. Todos opinamos, todos pensamos y todos exigimos justicia y que pues esto no se fuera a quedar así. El presidente se refirió, uno de los candidatos se refirió al tema. Todos tuvimos que ver con este caso. Pero con el paso de las horas empezaron a cambiar las versiones y empezó a cambiar el panorama y a desenredarse un poquito la confusión del hecho. Hoy, lo más reciente, se los voy a confirmar porque esta mañana ya la directora del Instituto Colombiano de Bienestar Familiar, que se llama Astrid Cáceres, ha hablado con diferentes medios. Y primero, pues lo más importante, dice, es que no hay evidencia de abuso sexual. Y según lo que les voy a contar, que dijo ella, pues todo obedece a una confusión y que en ningún momento hubo una situación de abuso sexual, dice ella. Tras las investigaciones pertinentes, la funcionaria fue contundente. No hubo, y esto es muy importante aclararlo por los niños, por todo lo que pasó, es que está totalmente descartada la violencia sexual. El escenario que se presentó en redes sociales y que mucha gente cree no existió de abuso sexual. El episodio que se volvió viral debido a grabaciones de vecinos que alertaban sobre una supuesta agresión desde un balcón movilizó a las autoridades y generó una reacción ciudadana masiva. Sin embargo, según Cáceres, la realidad fue distinta. Ocurre un incidente con unos elementos con los que estaban jugando dentro del apartamento. Hubo un conflicto con la niña y ahí se desata la necesidad de que el niño tome aire, respire. El papá sacó al niño a respirar al balcón, explicó la directora esta mañana para Noticias Blue con la entrevista que le estaba haciendo Néstor Morales. Fue la misma que le ha dado a otros medios, la misma versión. Los tres menores involucrados son de 4, 7 y 15 años. Se encontraban bajo la custodia temporal de la pareja de ciudadanos estadounidenses como parte de sus últimos 7 días de integración, una fase crítica y monitoreada antes de la adopción definitiva. Cáceres precisó que el proceso ha sido riguroso y

0: y además legal, cumpliendo todos los parámetros. Son procesos muy formales, con muchos filtros y rigores. Lleva casi 3 años de intencionalidad y 1 año de controles intencionales. Y detalló, pues, aparte, la situación de lo que se supone ocurrió dentro del apartamento y que derivó en la situación que generó la confusión sobre el tema de abuso. Obviamente, a esto todavía le falta. Faltará, sí, claro, aclarar, sobre todo la versión de el niño de 15 años, que tiene, pues, un poco más de conciencia de lo realmente ocurrido. Ese testimonio seguramente será vital. Ahí va la noticia, oyentes.
1: Pero hasta ahora una alarma acelerada, digamos, confusa, que no dejó muy claros los detalles.
2: O sea,
1: simplemente
2: por
1: lo
2: se
1: que
2: hizo
1: la
2: menos,
1: gente
2: sí.
1: se imaginó o creyó ver, lo hace. También entiende uno que con todos los casos que se han presentado, porque el dato, por ejemplo, habla de este tipo de situaciones constantes, les iba a dar el número exactamente de cuántos de estos casos se han presentado en el país. Y hablan de un modus operandi de extranjeros que vienen a Colombia a hacer la famosa explotación sexual. Y esto ha pasado. Entonces uno entiende que la gente está precavida. Y como hablaban, decían, las alarmas son importantes, pero también hay que tomarse un momento la calma para saber si sí o si no, porque eso podría terminar en una tragedia. Ese señor lo pudieron haber matado perfectamente. Lo linchan, un señor que hasta ahora, y como lo determinan las autoridades, el mismo presidente que lo dijo,
2: viene haciendo un proceso de adopción.
1: Sí, el presidente dijo, si se confirman esos indicios de los hechos, la justicia debe perdón, entregarle todos sus derechos como ser humano al estadounidense, que al parecer solo quiso adoptar niños y niñas colombianas.
0: Exactamente, el señor ya está en libertad por si algo, ¿no?
1: Sí, ya,
0: claro,
1: ya
0: quedó
1: ya está
0: en libertad, la investigación continúa. Hay un detalle, ¿no? Y es que la que tiene 15 años es la niña, que en algún momento sirvió como traductora entre sus padres adoptivos, ajá, la comunidad y las autoridades que llegaron al caso. La directora del Bienestar Familiar llamó la atención sobre la intervención de particulares dentro de la unidad residencial que empezaron a sacar conjeturas de que cómo iban a alquilar un apartamento para prácticas sexuales sin conocer realmente lo que estaba pasando. Ese es un tema muy nuestro, somos muy dados a sacar conclusiones a priori de situaciones de las que no se conoce toda la información. Recuerdo muy bien que en Bogotá un muchacho fue asesinado hace unos años, 3-4 años atrás, en una situación confusa en la que él iba corriendo. Previamente se ha presentado una situación de hurto, creyeron que el que iba corriendo era el ladrón, la turba lo alcanzó y lo mató.
2: No.
0: Simplemente porque ahí va, y entonces ya uno dijo que por ahí era y se fueron todos detrás, que es una situación que en la vida ocurre con mucha frecuencia. Uno se va detrás del que lo que todo dice todo el mundo, por donde todo el mundo va,
2: ¿cómo se dice? Vicente.
0: Va a la gente. Uh-huh. Y muchas veces Vicente va equivocado.
2: Sí, claro.
0: Va al pal despeñadero y se los lleva a todos. Bueno, suele pasar en este tipo de situaciones. Ahí va la noticia, es lo más reciente, pero creo que de los temas más viralizados, gorda, güey, oyentes, del fin de semana, con mayor cantidad de comentarios e indignación. Porque todos caímos en a priori hacer el juzgamiento del tipo, es esa noticia.
2: Claro, o sea, era para mí era como inconcebible, Dios mío, o sea, ¿hasta dónde hemos llegado? Salir a un balcón en plena luz del día con un niño, yo decía, juepucha, no puede ser.
1: Claro, decía, ya es aberrante todo.
2: O sea, tras de que ya pensarlo,
1: que
2: claro.
1: Esas situaciones generalmente se hacen en sitios cerrados, o sea, no para dar como, digamos...
2: Sí, o sea, no quiere decir que si lo hace
1: bien. Ya lo dije, es aberrante.
2: Sí.
1: Lo que pasa es que le suma y uno pensar, puchica, ya es aberrante, lo hacen en, pues, digamos, en un sitio cerrado.
2: O sea, lo hace visible,
1: salir,
2: claro.
1: Eso, a mostrar ese tipo de cosas. Uno decía, no, yo la verdad tampoco es que veía. Yo me guiaba por la voz que decía la señora y una imagen ahí confusa que se veía a un niño así como agitándolo, pero era, según eso, tratando de salvarle la vida porque
2: claro,
1: se atoró con algo que...
2: Claro,
1: que
2: no, o sea, me imaginé de todo, pero bueno, pues a ese cuento le falta un pedazo, todo en materia de investigación, esperar a ver qué ocurre
0: que
2: en las próximas
0: la
2: horas. Sí, claro.
0: Bueno, ya hoy, en cambio, la sensación, porque esta no es noticia, esta es la percepción mejor,
2: sí.
0: Y lo que mucha gente ha reaccionado es que ojalá no se vaya a caer la adopción, porque los niños habían encontrado quién los adoptara,
2: sobre
0: papás.
2: Todo los tres, los,
0: sí,
2: los
0: que
2: tres
0: esto no vaya a frustrar una buena y sana adopción en la medida que se compruebe que efectivamente todo lo que está diciendo hoy la directora de Bienestar Familiar es cierto, ¿no? Hay que aclararlo todo, que no quede la menor duda de que, como lo dice ella, así fue. Si es así, bueno, que no se frustre esa adopción.
1: Se va a dar la adopción, porque es un tema que pues si él es consciente, es una persona que parte desde un principio de amor, los niños no tienen la culpa de nada. Ya, o sea, es como decir, no,
2: sí, digamos,
1: no,
2: que, no. Digamos que la persona que adopta
1: ya
2: puede
1: no quiero
2: decir...
1: adoptar porque es que no, pues los niños, no me lo imagino, la verdad. O sea, podría pasar, pero no creo.
0: La otra noticia en Colombia, pues tiene que ver con el tema de elecciones. Este domingo 21 es la segunda vuelta en Colombia. La registraduría ha hablado, se ha manifestado. Promete unas elecciones transparentes y eficientes. Se espera que los datos del domingo incluso aparezcan mucho más rápidos que la de la primera vuelta, donde había más candidatos, donde era un poco más dispendioso el tarjetón. Acá será un tarjetón con tres opciones, mucho más fáciles para los que hacen los conteos manuales inicialmente y luego el escrutinio, porque serán dos casillas, una para Iván Cepeda, la otra para Abelardo de la Espriella, el voto en blanco y sale para pintura. Es decir, usted pone la X donde la vaya a poner y es mucho más fácil el conteo. Se espera, según la registraduría, que los resultados aparezcan mucho más rápido. Lo otro que tiene que ver con el tema de elecciones en Colombia, pues tiene que ver con el cierre de campaña. El candidato de la derecha en Colombia, Abelardo de la Espriella, escogió a Buga en el departamento del Valle del Cauca, en una actividad que tuvo muchísimos de los visitantes, que a propósito del famoso 14 de cada mes van a Buga, pues aparte de eso, que son muchos siempre, sí. Muchísima gente cogió camino para estar en esa concentración política, en la que hizo alusión a lo que ha sido su mensaje de campaña, el patriotismo, el firmes por la patria. En medio del discurso dijo: vamos Colombia a ganarle a Petro, vamos a derrotar a la izquierda radical y a salvar nuestra patria y nuestro país. Vamos a defender a Colombia con la razón o, si toca, por la fuerza. Luego agradeció a Buga, dijo que estaba muy bonita Buga. Ya había estado en Buga la otra vez, el otro día en El Milagroso. Se despidió de Buga, dijo que la próxima vez que se volviera a encontrar con los bugueños sería ya su presidente. Eso por los lados del candidato Abelardo de la Espriella. Iván Cepeda se fue para la costa atlántica, se fue a Soledad. Dijo que estaba profundamente orgulloso de la campaña electoral que junto ha hecho con los jóvenes, sin marketing político, ni derroche de recursos, ni comprando votos, ni conciencias, ni tampoco utilizando inteligencia artificial para construir calumnias, como lo está haciendo la campaña de Abelardo de la Espriella. Eso dijo en su discurso Iván Cepeda. Ha sido con la gente de verdad, con movilizaciones espontáneas de jóvenes que con su creatividad han enriquecido nuestra campaña, agradeció. Hizo énfasis en sus programas sociales de no volver atrás al pasado y que sigan siendo los más pobres del país, los más necesitados, los que se beneficien de un gobierno social que piensa en sus avances en materia de educación, de progreso, de bienestar para ellos y sus familias. Sobre eso se basó el mensaje, que también tuvo una muy grande participación ciudadana. Ahí cerraron ya los dos candidatos, lo que tiene que ver con sus apariciones en público. Esta semana, lo de siempre, pues vendrán las entrevistas. El tema del debate ya ni se volvió a hablar. No hay razón, no hay posibilidad, no se ve por dónde pueda ocurrir. Ya el tema está encima, ya la gente está pensando es en ver a Colombia mañana. Sin embargo, uno de los canales nacionales anunció lo que ha considerado la última entrevista, que es de manera individual con cada uno de los candidatos, y seguramente los demás canales lo van a hacer y ellos van a querer ir a esas entrevistas.
1: Por eso, porque con esas entrevistas, Canario, se juega todo. O sea, puede...
0: Hubiera sido ideal en un debate, confrontar, sí, claro, ideas, planteamientos, porque sí o sí, esta es una elección muy marcada por el voto impulsivo, por el voto de odio, por el voto de rabia, más allá del voto de conciencia, de conocer perfectamente de lado y lado las propuestas en sus campañas de gobierno. Entonces, hubiera sido muy oportuno un debate en el que, bueno, hablemos de salud, hablemos de educación, hablemos de soberanía, de tantos temas en los que se les podría oír a cada uno expresar su idea y uno compara y sobre eso toma decisiones para aquellos que están indecisos. Hay gente que ya la decisión de voto no se las van a cambiar por más que digan que su candidato se metió con su mamá, ni siquiera eso les cambia el voto. Estoy seguro completamente. Pero hay algunos que hoy todavía están: Dios, ¿qué hago? ¿Qué hago? ¿Por dónde será? ¿Qué le conviene más a mi país? Bueno, para esa gente hubiera sido muy oportuno ese debate de ideas. Pero como no hay debate, pues va a tocar las entrevistas de manera individual y usted sacar, ojalá las pueda ver las dos, y usted sacar, el que está indeciso, una decisión. y se acomode más a lo que usted tiene en su mente como ideal para nuestro país, qué le conviene más a Colombia y que eso sea la razón. Si es indeciso, al domingo poner su voto en favor del uno o del otro, y si ninguno le convenció, está la casilla en blanco, no hay lío. Otra noticia en Colombia tiene que ver con la salud de César Gaviria. La Fundación Santa Fe de Bogotá informó que el expresidente César Gaviria pues continúa hospitalizado tras una intervención quirúrgica abdominal. Según el más reciente reporte médico, presenta una evolución clínica satisfactoria y permanece estable bajo el manejo integral multidisciplinario. En noticia, Santa Marta, la capital del departamento del Magdalena, es la primera ciudad en Colombia que ha declarado calamidad pública por los efectos del fenómeno del Niño, que no ha empezado en forma y ya con el previo, con el adelanto, con la cuota inicial, hizo que Santa Marta entrara en situación de calamidad doméstica. Santa Marta alcanzó los 37,2 grados centígrados, una cosa absurda realmente, mientras autoridades advierten una posible reducción de las lluvias en los próximos meses. Según la administración distrital en Santa Marta, los registros muestran un escenario marcado por temperaturas récord que ya van por los 37 grados y una disminución de las precipitaciones en cuencas de la Sierra Nevada de Santa Marta, de donde proviene una parte del importante del agua que abastece a toda la ciudad. Es lo más destacado ahora mismo en la información, porque el resto es fútbol y fútbol y fútbol y más fútbol, y eso que no ha jugado la selección nuestra todavía. El mundo también tiene información y se las cuenta el güey.
1: Y una noticia muy importante es el cese de la guerra entre Irán y Estados Unidos. Es un acuerdo que se ha hecho con reparos y con no convencimiento por parte de Israel, que lo que dicen algunos países, en este caso Turquía. El ministro de Exteriores turco, que se llama Hakan Fidan, pide evitar posibles sabotajes de Israel por ese acuerdo alcanzado por Estados Unidos e Irán para poner fin a esta guerra iniciada a finales de febrero, cuando se iniciaron los bombardeos estadounidenses e israelíes contra este país persa. Dice él, es imprescindible, evitar posibles intentos de sabotaje con las que Israel podría intentar hacer descarrilar el proceso y discursos que podrían envenenar el ambiente de paz en este proceso delicado hasta que se hayan llevado a cabo la firma definitiva. Es de lo que se habla hoy en el mundo, de cómo se hace un acuerdo. Un acuerdo que por ahora, aunque se dio de esta manera, que la verdad ha sido una pésima estrategia política y forma de presión de Estados Unidos para hacer, como dicen ellos, la estrategia que tiene siempre Estados Unidos para que sus enemigos pues se dan mucho más rápido. Pero bueno, de esto se habla hoy en el mundo, de este proceso de paz, al menos de cese de hostilidades, de un acuerdo entre Estados Unidos e Irán para poner fin a la guerra.
0: Abro un paréntesis ahí, güey, y una pregunta relacionada con esto y con el fútbol. Irán anoche, cuando terminó su partido de empate en el Mundial, del estadio al aeropuerto y otra vez a territorio mexicano, o pues se tuvieron que bañar en las duchas del estadio, esa fue la manera, o pernotaron, o durmieron anoche en territorio de Estados Unidos. Pues, más adelante,
1: bueno,
0: averiguamos
1: ese
0: dato.
1: Para averiguarlo mejor, porque la información que teníamos era
0: que volvían inmediatamente.
1: Entran y salen, que porque no se les garantizaba a ellos pues la seguridad, que no era recomendable. Bueno, y Estados Unidos en este proceso, bueno, avanza con lentitud hacia este acuerdo para poner fin a este conflicto, entonces, que comenzó hace más de 3 meses. Como dicen los informes, pues queda claro que algunas facciones dentro de Irán no están conformes con lo que se ha propuesto. Sectores duros han utilizado hechos medios estatales para lanzar fuertes críticas a los detalles reportados del memorando de entendimiento, y en algunas manifestaciones se han escuchado consignas contra los negociadores. Digamos que no todo el mundo está conforme. El presidente de Estados Unidos ha sugerido que el memorando se firmaría este domingo, día en que cumple ¿cuántos? 80 años. Pero Teherán no ha confirmado que exista un texto final acordado. Esa es la noticia que tiene que ver con este conflicto. Otra de las...
0: Antes de salir de esta, un detalle de anoche, del partido de Irán. No sé si lo notaron. Hay algunos momentos en que la cámara de la transmisión enfoca al público y lo hacen con mucha frecuencia en los mundiales. Muestran a la gente sonriente, celebrando, situaciones curiosas. Y una de ellas, pues, es cuando la cámara enfoca a personas que por la apariencia física, y podemos equivocarnos porque eso es susceptible de equivocación,
1: o vestimenta. O
0: por su ropa, no eran iraníes. Y tenían bandera de Irán, apoyando Irán. Eran gringos apoyando Irán europeos o de qué nacionalidad eran, no sé si lo notaron, pero el aspecto físico, y repito, nos podemos equivocar, ¿no? En eso puede, ay no, si era iraní.
1: Pero pues claro, no,
0: pero la ropa y la parte, sí, claro, sí, los rasgos no eran, no eran típicos de los iraníes, pero tenían banderas de Irán. La pregunta es, ¿eran gringos o eran europeos? ¿De dónde salió esta gente a apoyar a Irán?
1: Bueno, solidaridad o alguna conexión ahí de pronto, algún ¿seguro? Amigo, porque pues hay muchos iraníes en Estados Unidos, obviamente. Bueno, otra de las noticias habla de la Unión Europea, que ha llamado, pues, o llama en el G7 a redoblar el apoyo a Ucrania frente a Rusia, hablando de más conflictos, ahora que la situación está cambiando. Ursula von der Leyen recuerda que en el marco de la asistencia europea a Kiev se va a producir el primer desembolso del préstamo de la Unión Europea de 90,000 millones de euros para la guerra. ¿Cuánto no solucionarían situaciones de hambre, de hambrunas, de situaciones donde pues, la humanidad pasa dificultades? Pero eso está destinado lastimosamente a la guerra. Dice que los máximos responsables de las instituciones de la Unión Europea llamaron entonces el día de hoy, en esta cumbre del G7, a redoblar el apoyo a Ucrania. Y esto en paralelo a los cambios que se han producido con respecto al año precedente. En particular los avances de ese país en la línea de frente y la creciente o el creciente cansancio, dice, de Rusia en la guerra. Una situación que está cambiando para Ucrania, un panorama 2026 que es muy diferente al del año pasado. Ucrania defiende valientemente la línea del frente, dice, el cansancio de Rusia es evidente. Es el momento de redoblar nuestro apoyo. Eso dice la presidenta de la Comisión Europea, Ursula von der Leyen. Y otra de las noticias, bueno, que trataremos ahora, dos situaciones en Brasil. Hablamos del accidente de los dos helicópteros y hablaremos también de la situación de esta mujer que fue lanzada en una situación de un deporte extremo, que pues no tuvo las medidas necesarias de protección y de seguridad para generar esta muerte. Pero ya les daremos un poco de detalle porque pues sí lo pensamos como tratar ahorita. Aparte de esta información,
0: una de las causas del accidente de los helicópteros que provocó la muerte de los argentinos que iban dentro de él, uno de ellos con canción y algo de, bueno, reconocimiento, algo no, con mucho reconocimiento especialmente sí, allá, sí. Tiene que ver con algo que se viene denunciando hace mucho tiempo en Río de Janeiro y es la el exceso de helicópteros, el exceso, claro, en el cielo de Río, que es una ciudad muy turística en la que uno hace un recorrido. Recién nos contaba una amiga oyente nuestra que estuvo de vacaciones con su esposo y su niño en Río, que hizo el paseo en los helicópteros. Entonces hay paseos, pero hay también transporte, y ese exceso de helicópteros es una de las causas que acerca a este accidente que ocurrió el fin de semana. Mira, otra más tiene que ver Venezuela, güey, Venezuela, donde la agremiación de trabajadores reclama atención para su bienestar económico. Vinieron por el petróleo y se olvidaron de nosotros, fue la frase que expresó uno de los líderes, que llama la atención sobre el tema social, abandonados en lo que tiene que ver con comida, con salarios, con beneficios laborales que ellos consideraron iban a venir una vez pues se llevaran a Nicolás Maduro, pero que todo continúa igual. Por eso la frase, vinieron por el petróleo y nada más.
1: Y otra de las noticias, y tiene que ver con Cuba, es que una de las principales plataformas en línea que los cubanos residentes en Estados Unidos utilizan para enviar dinero, alimentos, ropa a sus familiares en la isla, está cesando sus operaciones. Dice que esto a medida que el gobierno de Donald Trump aumenta la presión sobre el gobierno de Cuba. Envíoscuba.com, así se llama, anunció que ha dejado de aceptar pedidos mientras sanciones estadounidenses buscan asfixiar el apoyo internacional a los negocios en Cuba. Los objetivos más recientes han sido la empresa estatal de petróleo y gas de Cuba, el presidente Miguel Díaz-Canel y Gaesa, un conglomerado empresarial dirigido por las Fuerzas Armadas Revolucionarias de Cuba, que posee una amplia gama de negocios, desde alquiler de autos, tiendas minoristas, hasta empresas de transporte. Y cada vez más son los más vulnerables quienes están siendo castigados, mientras los cubanos sufren escasez de alimentos y medicinas, apagones constantes y un calor sofocante. Y esta semana, ayer, ¿cómo se llama el video que hizo el costeño? Estuvo en Masterchef, Cano...
2: ¿Juanda Caribe?
1: No. Otro que es actor también, gorda. Uh-huh. Que hizo un video de Cuba. Fue muy triste, la verdad, mostrando lo que era el turismo y mostrando lo que... De ese poco turismo que queda. Decía, de hecho, alguien que maneja un vehículo siendo cubano y dice, nos queda el 1% de turismo acá porque basuras, canarias. Tenés que ver ese video, la verdad. Uy, se ve súper lamentable la situación de cómo está. Muchos días sin luz, sin agua y una situación asfixiante, que es lo que ha hecho también Estados Unidos, obviamente, como les decía hace un rato, la estrategia para hacer doblegar a sus, comillas, enemigos.
0: Bueno, y una del cierre tiene que ver con este nombre, grábenlo ahí, seguramente de aquí en adelante se empezará a hablar mucho de este personaje, Gavin Newsom, que ese fue el gobernador elegido en el 2019 en California y reelegido luego en el 2022, porque hoy, cuando ya entra en recta final el gobierno de Donald Trump, se empieza a buscar quién será su contendor y este nombre del lado demócrata aparece como el más firme opcionado según los medios en Estados Unidos. Gorda, ¿y el puente cómo estuvo para Cali? ¿Cómo se portaron estos caleños? ¿Cómo estuvo la situación por estos lados? Cuéntenos pues.
2: Bueno, Cana, muy tempranito en la mañana la Secretaría de Movilidad ha entregado un balance, les voy a hablar del balance de movilidad porque en el transcurso de la mañana pues conoceremos ya el tema en cuanto a lo judicial de parte de la Policía Metropolitana, pero en lo que tiene que ver con movilidad pues hubo resultados y procedimientos de tránsito realizados desde la Secretaría de Movilidad durante el puente festivo. Están las fotografías, el balance de los puestos de control de incluso motociclistas que sin documentación y sin licencias querían evadir justamente estos puestos de control. Los operativos interinstitucionales del fin de semana, de viernes a lunes, en lo que tiene que ver con el fin de semana que se denominó Puente Festivo, pero también celebración del Día del Padre, quedó de la siguiente manera: el viernes 305 notificaciones, 32 vehículos inmovilizados, 7 pruebas de alcoholemia positivas. El sábado 394 notificaciones, 48 vehículos inmovilizados y 8 pruebas de alcoholemia positivas. El domingo 343 notificaciones, 38 vehículos inmovilizados, 7 pruebas de alcoholemia positivas. En total, el operativo, 1042 notificaciones, 108 vehículos inmovilizados, 22 pruebas positivas de alcoholemia. Gracias a la operatividad y la gestión en las vías, en cabeza pues de la Secretaría de Movilidad, se destaca una disminución importante en materia de fatalidades en la vía durante el fin de semana de Puente Festivo y Día de Padre, además con quincena. Solo un siniestro con fatalidad que lamentar, pues hablan o se destaca de un importante resultado teniendo en cuenta todos los antecedentes en años anteriores. Este es el balance que entrega la Secretaría de Movilidad hoy después de este puente festivo. Pero en otras noticias que tienen que ver con la ciudad, pues unas no tan chéveres, la verdad. El fin de semana fue noticia y hoy tiene relevancia la tragedia de un niño de 9 años que murió tras ser impactado por un arco de fútbol. No sé si ustedes se dieron cuenta de esto. Este fatídico accidente ocurrió durante una jornada de integración y despedida de fin de año en un centro recreacional al sur de la ciudad. Y bueno, pues el menor identificado como Santiago cursaba cuarto grado en el Liceo Anglo del Valle, perdió la vida luego de sufrir un grave accidente mientras participaba en una actividad de su institución. Esto fue en el polideportivo del barrio Ciudadela con Fandi. Y lo que se habla de los reportes preliminares, el plantel educativo había organizado una jornada lúdico-recreativa, esto era con motivo de la despedida de año lectivo. En este evento contaba con la debida autorización de los padres de familia y bueno, pues lastimosamente se presenta el saldo de este niño fallecido. La Secretaría de Educación lamentó los hechos. Tras el incidente, el docente que acompañaba a la enfermera de la institución, el padre de familia, brindaron los primeros auxilios y procedieron a trasladar de inmediato al estudiante a la clínica Valle del Lili en el sur de la ciudad. Aproximadamente, esto ocurre en horas de la mañana, de 10:50 de la mañana, mientras el grupo de estudiantes manipulaba uno de los arcos metálicos de la cancha de fútbol. Esta estructura lo que hace es se desploma inesperadamente sobre el niño y le ocasiona un impacto de extrema gravedad y de forma simultánea pues las directivas del plantel notificaron de manera oportuna a la mamá del niño que se desplazara al centro asistencial y aunque el niño ingresa a la clínica con signos vitales, la gravedad del traumatismo supera los esfuerzos médicos y poco tiempo después pues se reporta su deceso. La verdad
0: no es la primera vez, Gorda, que ocurre. Infortunadamente este caso ya ha tenido anteriormente situaciones similares, en algún caso un niño incluso de 12 años, uh-huh. Y antes, hace algunos años, otro caso en el que un niño también se cuelga del arco. Yo no sé en este caso si hablan de que el arco se cayó solo, no es fácil que un arco se caiga solo, es muy probable que alguien lo haya manipulado, que el niño se haya colgado, porque los niños en la práctica de fútbol tienden a saltar, a colgarse del horizontal.
1: Cana, ¿uno lo recordás del colegio? Uno lo hacía.
0: Se cuelga del horizontal.
1: Uno se colgaba
0: y si la cancha no es, ¿dónde está la falla? Que muchas canchas, sobre todo de las sintéticas, sobre todo, no siento que en todas, esos arcos no están asegurados como los arcos de cancha de tierra, donde los arcos están clavados y todo el cuento. Entonces, claro,
2: tienen mayor estabilidad dentro
0: cuando,
2: de la cancha.
0: Claro, muchas veces ha pasado, y ha habido niños fracturados, pues que no han terminado tristemente, como el caso de este niño, no, en que el arco se viene encima y cae sobre ellos. No sé, en este caso, desconozco las circunstancias, los detalles, pero ya ha pasado. Tenemos antecedentes y esto llama la atención de los encargados, de los cuidadores, pero también de los administradores de las canchas, para que si no están clavadas, gorda, al menos aseguradas, no sé si con una cadena o algo que no permita que tan fácilmente el arco se venga abajo.
1: Uh-huh. Eso les ponen como una especie de hierro, digamos, como de... Sí, y la clavan en el cemento, como si fuera unas grapas.
0: Lo que pasa es que en las sintéticas, güey, como se mueven muchas veces, porque cuando se juega el partido de 7-7,
2: se corre la cancha.
1: No, estoy pensando en la de pavimento, la verdad, porque las de baloncesto, ustedes saben, tenía unos bloques grandes y aún así a veces se han presentado accidentes.
0: Pero es muy común ver a los niños saltar a colgarse del horizontal.
1: Eso es un dulce. Literal, o sea, uno le da por miquear, como dice uno coloquialmente, sí. Y ahí...
0: No sé si fue en este caso igual, pero ¿qué pasa? Con mucha frecuencia pasa.
1: Pero es una de las causas por las que se presenta el accidente, la colgada. Es más, uno se colgaba, yo recuerdo del colegio, uno se colgaba y medio se levantaba la cancha. Se alcanzaba a levantar y uno soltaba. Uh-huh. Y
2: pues claro, para no tener que...
1: Y también lo mismo, porque en los colegios, para dividir terrenos de juego y que todos quieren jugar a la vez, ponían las canchas y las ponían delante, también las corrían, por eso tampoco las amarraban.
2: Bueno, otra de las noticias en la ciudad que tiene también que ver con ya, esto es con un homicidio por el tema del contratista de la gobernación del Valle del Cauca. Esto pasó en el barrio Mayapán. Según la información preliminar, hombres armados lo interceptaron, interceptaron a la víctima cuando salía de su vivienda. Estamos hablando del atentado contra Jesús Céspedes Montoya, que ocurrió el viernes en horas de la mañana en el barrio Mayapán. Simplemente que esto se dio a conocer ya al otro día, sábado, y pues tiene que ver con noticias del fin de semana. Varios agresores se movilizaban en una motocicleta y en un carro y lo interceptaron cerca de su vehículo. Se generó un tiroteo, los familiares trasladaron al herido a una clínica cercana, donde los médicos confirmaron que, pues, por el alcance de las balas, pues lastimosamente este hombre fallece. Las autoridades han ofrecido la suma de dinero, 50 millones de pesos, para identificar a los autores de este crimen. Dice: haremos un ofrecimiento de 50 millones de pesos de recompensa a los ciudadanos que nos entreguen información. El funcionario departamental reveló que el trabajador había radicado una denuncia por hostigamiento ante la Fiscalía
1: General
2: de la
1: Nación. Que eso quedó en videos. Ustedes vieron el video donde él habla de eso, de cómo lo acusan.
2: Sí.
1: Y pues pone en riesgo su seguridad y habla de gente puntualmente que menciona en el video. A él lo asesinan cuando está abriendo la puerta del garaje de su casa. Sí. Se baja del carro, llega a abrir la puerta y llega el sicario y le dispara.
2: Bueno, en otras noticias de la ciudad, hablando de recompensas, la alcaldía de Cali ha ofrecido 100 millones de pesos de recompensa por el encapuchado que lanzó el explosivo al vehículo la semana pasada en lo que tenía que ver con las alteraciones de orden público en las inmediaciones de la Universidad del Valle. El artefacto fue lanzado contra un vehículo en el que se encontraba una niña de 3 años. Recuerden ustedes que aquí hablamos del tema. Y bueno, pues la alcaldía de Cali el fin de semana pues ofreció una millonaria recompensa para capturar al responsable de lanzar este artefacto explosivo contra este vehículo particular en el sur de la ciudad. Las autoridades han confirmado que esta menor de 3 años de edad se encontraba dentro del automotor afectado por la detonación. El alcalde de Cali ha calificado la acción como un acto criminal y pues las líneas de denuncia de la Policía Metropolitana permanecen habilitadas de forma confidencial para recibir los aportes de los habitantes. Lo que dice el alcalde es que la suma de dinero dispuesta para la investigación, y cuestionó el ataque cometido. Dice que se están ofreciendo 100 millones de pesos por la información que permita capturar a este hombre o a esta persona que salió ayer de la Universidad del Valle. Dice que antecedentes de capturas en las movilizaciones, la administración municipal recuerda que las investigaciones previas contra los encapuchados que cometen actos vandálicos con la infraestructura pública ya dejan resultados positivos. El alcalde dice que sobre un operativo reciente que permitió detener a un sospechoso por causar destrozos en el sistema de transporte masivo, y así sucesivamente la rápida acción de la policía pues está generando situaciones positivas en materia de estos altercados o esta alteración de orden público. La recompensa está activa, 100 millones de pesos. Hablando del alcalde de la ciudad, ha dicho también que no va a permitir bloqueos ni acciones violentas durante las elecciones en Cali. Ustedes saben que esta semana semana pues ya es crucial, sobre todo Cali, que ha venido siendo tan golpeada, y bueno, pues la decisión forma parte de un paquete de medidas extraordinarias acordadas entre las autoridades locales, nacionales, para garantizar la seguridad y el orden público en el desarrollo normal de la jornada democrática. Lo que ha hecho el anuncio del alcalde de la ciudad es que va a tener los puestos de mando unificado, la vigilancia cibernética para las elecciones. Durante la semana nos daremos cuenta, pero en cuanto a las disposiciones en materia de ley seca, ya lo decía el Canario la semana pasada, con base en que desde cuándo operará la ley seca y todos estos pormenores, pero lo que sí se sabe es que como parte de este plan democracia, el Ministerio de Defensa ha anunciado el despliegue de 4.000 integrantes de la Policía Nacional en Cali. Fortalecerán los patrullajes, los operativos preventivos del Ejército Nacional en zonas urbanas y rurales. Las autoridades recordaron que continúan vigentes las recompensas y entre ellas, pues 200 millones de pesos para evitar atentados terroristas, hasta 50 millones de pesos por información sobre delitos electorales y hasta 1.000 millones para impedir atentados contra candidatos presidenciales. Digamos que esto es a nivel nacional, pero en Cali pues obviamente se dice por si las acciones vienen desde esta ciudad o somos el epicentro de situaciones que tengan que ver con alteración de orden público para las elecciones. Y cierro con esta, Canario, una que tiene que ver con lo que se está viviendo en el Mundial. No sé si ustedes se han dado cuenta durante el fin de semana, los monumentos de la ciudad iluminados con los colores de la bandera de Colombia. No sé si lo han visto, no sé si se dieron una pasadita por el Teatro Municipal, por otros. Bueno, ya hemos visto nosotros que Cristo Rey, las tres cruces, es muy muy común verlos iluminados, pero digamos...
0: No los he visto, gorda.
2: Bueno, pues... ¿Sí? No, yo este fin de semana no lo vi, pero sí hay fotografías que los monumentos más emblemáticos en Cali se van a iluminar o se están iluminando con los colores de la bandera nacional durante los días de partido de la Selección Colombia. O sea, arrancó el Mundial y se iluminaron, pero quiere decir pues que mañana que juega la Selección, pues busca encender ese entusiasmo ciudadano y decorar los espacios tradicionales de la capital vallecaucana por un evento que nos une a todos, que es el fútbol. Lo que dice la administración municipal es que zonas oficiales de transmisión para que los hinchas disfruten del compromiso. De hecho, ya hay fotografías. Yo el viernes les conté que había unos lugares puntuales en Cali donde gratuitamente podrían ir a ver, bueno, pues los partidos o algunas fotografías de algunos partidos que fueron transmitidos el fin de semana como, digamos, plan piloto para lo que puede pasar el día de mañana, que es el día en el que nos corresponde como colombianos, pues emocionarnos porque será el debut de la Selección Colombia en el Mundial.
0: Lo que sí quiero decir es que, bueno, lo de los monumentos me parece una buena idea, no lo he visto, pero la ciudad en lo que tiene que ver con la parte comercial está involucrada de pies y cabeza con el Mundial. ¿Cuánto negocio? El que sea. Te la pasé por un pequeño negocio, una tiendita esa de esquina, de barrio.
2: De lo más chiquito.
0: Y el señor le había puesto unas banderitas y ha sacado un televisor ahí en una mesa, en una Rimax tenía puesto un televisor y puso sus banderitas de esas que cuelgan de los diferentes países.
2: Sí.
0: Afuera. Radio Planeta. Un negocio pequeñito de barrio, de esquina, de barrio, gorda. Sí, hasta claro. Los más connotados restaurantes, discotecas, bares, gastrobares, tiene todo, o sea, la ciudad está involucrada sí o sí con el Mundial. Y obviamente no solamente por la emoción, sino por quererse ganar unos pesitos extras que produce el Mundial. Pausa y ya venimos.
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0: Salsa para el comienzo de una semana, salsa para un martes, para el martes 16 Radio de Planeta. Junio del 2026. Una semana que arranca con muchas expectativas. Hoy la gente retornando a laborar después de un puente. Que no sé en qué se lo gastaron, cómo lo utilizaron, aprovecharon para descansar. No pararon de trabajar, vieron mucho fútbol, no vieron nada. No vieron nada porque no pudieron o porque a ustedes no les interesa el mundial. Normal, tranquilos. Se enfiestaron, tomaron algo este fin de semana. Vieron fútbol y el resto nada más. Se quedaron en casa con familia. En fin, ha pasado este puente. Hoy 16, Colombia tiene previsto para esta fecha el pago de la prima.
1: Ojo, ¿no?
0: La prima legal, la legal. Las que tienen su prima extralegal, pues prima legal y la extralegal. Pero pues es la época, el día gordo esperado por muchos para cobrar caja gorda, para ponerse al día con deudas, para pagar préstamos, para comprarse, acabar de juntar algo que están esperando comprarse.
1: Lo que vos has dicho es completamente cierto. Hay muchas personas que la pagaron desde el viernes, precisamente porque 15 fue el lunes festivo y pues desde el viernes tienen platica. Pueda que la hayan utilizado en el puente y se vale, pues claro, celebración, puente, bueno, todo. Y hay otras personas que no, otras empresas que decidieron decirle a la gente, vea, más bien no se engallete gastándose la plata el fin de semana y no que pagamos el lunes. Y hoy el bolsillo lo tiene popocho. El tema es que como siempre, ¿no? A estas alturas de la vida y con todo lo que pasa, mucho cuidado a la hora de retirar, de estar en una entidad bancaria, en un cajero electrónico. Es importante que tenga esa malicia, como dicen por ahí, activada, esa malicia indígena activada, de estar en la juega, de estar cuatro ojos, porque usted no sabe quién lo está viendo. Usted piensa que nadie lo ve, pero mentiras. A uno sí lo ven, a uno sí lo pistean, a uno sí lo quedan como analizando. Entonces, pues no está de más, ¿no? No está de más que ande en la jugada, no paranoico ni paranoica, simplemente que ande en la jugada para cobrar su platica y que no quede en manos de gente de lo ajeno.
0: De los ratones, gorda.
1: De los ratones.
0: 9:35, quiero mandar un saludo muy grande. Hoy, Diana Guarito Guarín, querida, queridísima oyente nuestra.
1: ¿Es hoy?
0: Sí, gorda. No. Ya
1: fue el fin de semana.
0: El fin de semana, el sábado.
1: Sí la vi celebrando, la vi por ahí en la historia de alguien y yo, ¡ay! ¿Cómo así?
0: Pero pues le debíamos su cantada, su abrazo, su saludo, sus buenos deseos.
1: Me imagino

0: Toto que le partan la torta.
1: Habrá dicho otra vez, ya se la partieron, gorda, el fin de semana.
0: Ay, hay gente que le parten tortas.
2: Pues le celebra la familia, le celebran los amigos y son muchas partidas de torta, normalmente. Ajá. Que es lo ideal.
1: Y otro saludo muy grande, gorda, también el día de hoy. Ese sí está cumpliendo años hoy, celebró por adelantado.
0: ¿Quién?
1: Al queridísimo, fantástico Giovanni Hernández.
0: Ay, no me digas.
2: ¿Al príncipe? ¿Cómo le dicen?
0: Al niño
2: del millón de dólares.
0: Ajá.
1: Cumpliendo.
0: Yo te vi. ¿Por qué no me invitaron a esa fiesta?
2: A mí también, me hubiera gustado.
0: Me hubiera gustado estar allá.
2: Ese man, 35, yo pensé que estaba cumpliendo.
1: Quinto piso.
2: No, ese man.
0: Parce, quinto piso y parece como de 20, no, de increíble.
1: Care peladito.
0: ¿Cierto?
2: Todavía.
1: Care peladito.
2: Además que le ayuda mucho que no tiene canas.
0: Es ha nada, de tener su regadas, pelo, pero...
2: O se las quita, 3-4. Pero tiene el pelo negro, se ve muy joven, habilidoso. No, qué locura.
0: Me imagino que la pasaron aburridísimo el fin de semana,
1: maluquísima,
0: ¿verdad?
1: Maluquísima, gorda,
0: maluquísima.
1: Maluquísima. Pero al revés.
0: Pero al revés.
2: Y no hay nada más rumbero que un futbolista ya retirado.
0: Ay.
1: Saludos, querido Gio, a todos los amigos que hicieron una noche muy, muy, muy, muy, muy bonita, muy especial. El sábado pasado la pasamos genial.
2: Ah, él nos reclama que porque no lo invitamos. Y gorde, vea, y me invitó.
0: Imagínate, o sea, nos dejó como la requete contra guayabera.
1: Porque no la organizó él, la organizaron sus amigos.
0: Ah, ok. No, tenemos que tener el teléfono del que lo organizó.
1: Bueno, entonces que le sopre la vela, gorda.
0: Por supuesto.
1: Querido Gio, ahí te va con cariño esta que dice...
3: Que le soplen la vela, que le soplen la bebé, que le soplen la vela.
2: A ver, gorda.
0: Con todo el amorcito. Bueno, listo. Salió de parte. No pida más.
2: Despachado.
1: Despachado.
0: Despachado. Ya no, ¿qué dijo? ¿Qué otra? No, ya, con eso tiene. Con eso salimos de parte.
1: Señores y señores, 9:38 minutos. Vamos.
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1: ¿A qué destino? No sé si Miami o ya Ciudad de México. A buscar a nuestro querido enviado especial al Mundial de Fútbol, al Poncho Morales. 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
1: Poncho, ¿en qué destino del mundo te estamos localizando en este momento? ¿Cómo estás? ¿Cómo te fue? ¿Cómo fue tu llegada a territorio extranjero?
5: Cana, ¿qué tal? Un abrazo para ustedes ahí en la mesa de trabajo, un abrazo a todos los que nos escuchan y también nos han visto en la expectativa que hemos hecho en el Instagram de Radio Planeta. Estamos en Ciudad de México. Ustedes no se imaginan esta barbaridad de ciudad. O sea, es un ritmo de ciudad altísimo, es demasiado grande. Tráfico a toda hora. Acá no existe la tal hora pico, no, acá estamos 24/7 en hora pico. Y eso le cuesta a uno, obviamente, que venimos de una ciudad como Cali, que hay una zona pico, hay solamente 3 millones de habitantes, acá hay más de 20, así que el cambio es abrupto. Llegamos ayer muy bien, al pie del itinerario que teníamos planificado. La Selección Colombia llegó anoche, así que pues estamos listos, Cana,
1: Pocho
5: y Gordis, para lo que será el partido de mañana.
1: Arranco con la primera pregunta, y esta es de percepción tuya, que trabajas en el mundo del fútbol. Le costó a los suramericanos, Brasil dejando muchísimas dudas, Paraguay humillada por Estados Unidos, Ecuador perdiendo, y Uruguay, a pesar de la garra y el buen partido que jugó, no le dio para la victoria. No ha ganado ningún sudamericano, quedan Argentina hoy y Colombia mañana. ¿Nos manda un mensaje eso con el fútbol de nuestro continente? ¿No estamos a la altura a nivel, o es normal, es el partido de debut? ¿Qué sensación te deja el que todavía no haya sumado un solo triunfo a Sudamérica?
5: Yo me quedo más por la línea y por la vía de la percepción de Gustavo Alfaro. A Gustavo Alfaro le preguntaron al técnico de Paraguay este mismo cuestionamiento que me están haciendo, y yo me voy por esa línea. No nos alcanza con lo que competimos en eliminatorias. Esto ya es la élite y nos toca dar un poco más. Y nos estamos dando cuenta que no es una sorpresa, no es una primicia, que ya las distancias en el fútbol son cada vez más cortas. Así que no nos alcanza con lo que competimos en la eliminatoria suramericana, que muchos sacaban de pecho y diciendo que era la más difícil. Bueno,

0: esto ya son mundial y ya las distancias son más cortas, así que no nos vayamos a llevar una sorpresa el día de mañana, así como se la llevó España. Pues ojalá no sea nuestro caso, pero yo sí confío en que la victoria va a llegar no solamente hoy con Argentina para el continente suramericano, sino mañana también Colombia y Uzbekistán.
1: Poncho, ¿qué hace Colombia hoy? ¿Qué sabes del itinerario de nuestra selección? Y sobre todo de algo que se empezará a hablar sí o sí de mañana hasta que arranque el partido, hasta una hora antes del partido. La muy probable de Colombia. ¿Ya hay cómo hacer esa probable? ¿Qué hace Colombia hoy?
0: Bueno, mañana de descanso vamos a tener la conferencia oficial a las 13:45 de la tarde, hora local, porque yo estoy una hora antes, ustedes tienen allá 9:42, yo estoy 8:42 de la mañana. Okay. 3:45 de Ciudad de México, es decir, 4:45 de Colombia, conferencia oficial con Néstor Lorenzo en el Estadio Azteca o Estadio Ciudad de México, como se le llama en el Mundial. Y posterior a eso, una hora después, muy cerca del estadio, en el Nido de las Águilas, en la sede deportiva de América de México, última práctica y zona mixta. Ahí vamos a estar, Dios mediante, también para lo que será el último contacto con la selección antes del debut.
1: Ajá, sobre el tema de la alineación, Poncho, pues hay unos puestos de la selección que sí o sí tienen fijazos. Y hay otros que de pronto genera duda de quién o quién podría ir. ¿Te puedes adelantar un poquito a eso, Poncho? ¿O hay pronto el rumor de cuál sería la probable de Colombia mañana?
0: Pues yo quiero ver por lo menos esos primeros minuticos de la primera práctica, a ver si hay alguien diferenciado. Hay mucho rumor con un tema muscular de James, ojalá que no. A ver cómo está John Córdoba, porque John Córdoba viene con una molestia hace rato, no lo vimos en ninguno de los dos partidos amistosos, pero yo sí creería que va a ser muy cercana, muy similar a ese primer tiempo con Jordania. Yo creo que en el medio campo Puerta le ganó la partida a Ríos y yo creo que el 9 va a ser Suárez, que ya volvió por lo menos a marcar en un amistoso con Selección Colombia. Así que de resto yo creo que sale de memoria Vargas, Muñoz, Davinson, Lucumí, Mojica, Lerma, ahí estaría Puerta. Vamos a ver si en este primer partido, dado que va a ser un equipo seguramente que se nos va a encerrar, Arias va a ser volante interior o va a empezar por fuera, James, Lucho y Suárez. Para mí va a ser ese.
1: Según eso, la única posición que tiene hoy duda y que según tu criterio, pues la opción uno la tiene Puerta, es la posición de Richard Ríos.
0: Sí, correcto. Para mí esa es la única duda para nosotros, ¿no? Porque yo sé que Néstor Lorenzo la tiene clara, pero para mí esa sería el único interrogante.
1: El tema de la molestia muscular de James, del que hablas, ¿venía arrastrándolo, llega así al Mundial o fue en alguna práctica allá en territorio?
0: En una práctica en Guadalajara, pero pues tengo entendido que ya a los dos días, porque fue antes de una práctica puerta cerrada, que si no me equivoco fue el domingo, pero ayer lo vimos sin problema, pues moviéndose, pero pues, digamos que esos primeros 15 minutos que lo dejan ver a uno, pues es una intensidad muy baja, no dice mucho. Entonces por eso quiero ver si está a plenitud los 26 jugadores para el partido de mañana en esa práctica de esta tarde.
1: Poncho, hablemos del viaje, del ambiente. ¿Cómo estuvo ese vuelo Miami, Ciudad de México? ¿Mucha camiseta de Colombia en el avión?
0: Muchísima, porque a mí me tocó hacer un lechero, como se le decía anteriormente. Yo dormí en El Salvador el domingo y creo que a varios colombianos que venían de Miami les tocó hacer lo mismo, porque al otro día me lo encontré en el mismo avión, y ese avión
2: del
1: con la misma camiseta.
0: 70% del avión era colombiano.
3: Trasnochados.
0: Trasnochados y con varios cafecitos
2: encima
0: porque pues yo preferí irme a un hotel muy cerca del aeropuerto de San Salvador, y otros pues de pronto no, y pues no, uno no sabe lo de nadie, pues les tocó dormir en el aeropuerto, eso a veces pasa. Y el 70% de ese avión de San Salvador a Ciudad de México era de colombianos. Ayer también que pude darme una vueltica por acá cerca, porque ha habido mucha agua, mucha lluvia por estos días en Ciudad de México y no pudimos hacer contenidos ayer. hay mucho colombiano, obviamente ya hay mucho colombiano en Ciudad de México, así que no va a ser la excepción, no va a ser la excepción. Yo digo cariñosamente que el colombiano es una plaga. Donde juegue la selección hay colombianos. Y mañana, yo sí, por lo menos no nos han dado la información oficial, pero yo sí creería que el Azteca, que tiene un aforo completo de más de 80.000 personas, por lo menos 60.000 van a ser colombianos, no tengan duda.
1: Seguro, seguro, y viene pasando hace mucho tiempo donde juega Colombia. Poncho, ¿pudiste ver fútbol ayer, alguno de los partidos de la jornada de ayer?
0: Sí, me vi Uruguay, me vi después ir a Nueva Zelanda, muy, muy atractivo, aunque obviamente pues con mucho error defensivo, muy vertiginoso el partido. Me llamó mucho la atención pues lo de España, que fue, yo creería que más por deficiencia propia que por otra cosa. Y el otro se me escapa, el otro no me lo pude ver porque estaba viajando. Pero más o menos los últimos dos del día sí me los pude ver completos.
1: Bueno, Poncho, gracias por este primer informe. Te dejamos para que salgas a buscar tu material. En cualquier momento podremos nuevamente tener un informe, si no ya mañana, del día del partido de para Colombia, el día de su debut en este Mundial. Gracias por el trabajo, te mandamos un abrazo y que te vaya bien.
0: Claro que sí, estén pendientes, no solamente aquí en La Mañaneta, en redes sociales, apenas es el inicio. Así que estén pendientes, un abrazo para ustedes ahí.
1: Este informe del Poncho Morales es desde Estados Unidos, México y Canadá, cubriendo el Mundial para Planeta en una presentación de
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0: 9:52 en la mañaneta de Planeta. ¿Cómo está Marcelo de Argentos para hoy que juega la Albi Celeste, la actual campeona del mundo y que querrá, seguro sí o sí, ser bicampeona, buscar el título en un mundial donde va a jugar de local? Si fueron los argentinos a Qatar a acompañar a Argentina, la mano de argentinos que vive en Estados Unidos es muy grande. Muchísimos argentinos se radicaron ahora en Estados Unidos. Y seguro hoy será local la selección de Messi y sus amigos. ¿Dónde juegan? ¿A qué horas juega Argentina hoy? ¿Y cómo está Marcelo hoy en Argentos para ver el partido de los charrúa, de los, de los gauchos?
1: Hoy Argentina juega con Argelia. El partido es a las 8 de la noche. Es por el grupo J, para que lo tengan en cuenta. Y hablando de el partido, es en el estadio Kansas City. Esa es ahí el donde van a jugar.
2: Esa es la casa de la selección argentina.
1: Exactamente, en Kansas. Este grupo pues apenas se abre, que es el grupo J, porque el resto de los grupos hasta exactamente el grupo H. Ya hay posiciones, o sea, cómo va cada uno de los grupos en sus posiciones, cuántos puntos lleva. Bueno, en el caso del grupo de Argentina, que es el grupo J, apenas se abre, que es Argentina, Argelia, Austria y Jordania.
2: Este partido es a las 11 de la noche, el de Austria-Jordania.
1: Imagínate, es el último partido de la jornada.
2: Está bien larguito.
0: ¿Sabe bueno algo de Marcelo Gorda? ¿Usted cree que en ese momento para por fin un momentito de atender amablemente a su clientela y se sienta a ver juicioso a su selección?
1: Pues yo paga pensaría... la parrilla. Yo pensaría que sí. Claro que como dice él, primero es el negocio. No, no estará
2: laburo,
1: muy pendiente. Sí, claro, no, estará muy pendiente, pero seguramente será atendido por su propietario. 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
0: sí, gorda,
1: de argentinos,
0: sí, claro,
1: que
0: sí,
1: quieran,
0: sí,
1: ir?
0: Hay, sí,
1: bueno,
0: hay.
1: La auténtica parrillada argentina en Argentos con buena cerveza fría, rica, y pues a ver a la selección, a ver cómo les va.
2: Además, esta semana, Gorda, que fui al tema del Jardín de Lorenzo, allá digamos sus directivos, sus propietarios, un argentino, es el esposo de una de estas niñas de allí.
1: Ok.
2: Un argentino, conoce a Marcelo.
1: Claro,
2: conoce el tema, es músico además, porque el man toca tango y toda la cosa, y es chef, también es chef.
1: Ah, bueno.
0: Además, que en Cali, en Colombia, pero en Cali hay muchos que siendo hincha primero de la selección Colombia, muchísima gente tiene afecto especial por la selección argentina.
1: Sí, claro, son fanáticos de Messi o tienen

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1: Búscate, güey, a propósito de Argentina hoy debutando en el Mundial. Es la campeona del mundo ahora mismo y la campeona de Copa América. ¿Cuál es la probable para enfrentar hoy a los argelinos?

0: Acuérdense que hay dos razones poderosísimas para que vean hoy el partido de Argentina con... ¿Con quién?
1: Argelia.
2: ¿Cuál es la razón número uno? Que los latinoamericanos, ellos saquen la cara por lo que no ha hecho ninguno.
0: La razón número uno se llama Leandro Paredes. Acuérdense, muchachas, Leandro Paredes, la razón número uno. Y la razón número dos es de Paul.
2: De Paul.
0: Bueno, hay unos que le dicen de Paul, otros que le dicen de Paul. Estas dos razones, obvio, y a los que nos gusta el fútbol, por supuesto, ver a la pulga en la cancha, las que somos fanáticas de Messi, sino que esa razón es más talentosa. Estas otras dos razones son más del caldo de ojo para hoy. Y quizá habrá uno que otro jugador argentino al que no le hemos echado el ojo, pero capaz y hoy nos gusta un poquito más. Entonces, ¿razones para ver el Mundial?
1: Pues empecemos por revisar si los dos aparecen en la probable de hoy.
0: De
1: ¿cómo está la probable de Argentina para hoy?
2: Emiliano Martínez, el Dibu, Nahuel Molina.
1: Hablando de Nahuel Molina, sí. ¿El Dibu Martínez aparece probable para
2: aquí
1: hoy?
2: Aquí lo pone y estoy mirando, de hecho, un diario y hablo de, miro el portal de TIC Sports.
1: Que a mí se me hace un portal
2: muy serio, sí, y lo pone sí, una en una posible nómina. Lo pone a él, porque aquí dice, a ver, qué hablaron sobre él.
1: La duda, por si no lo saben, claro. ¿Por qué el Canario hace énfasis en serio el Dibu? Porque el Dibu llegó lesionado.
0: Fracturado.
1: Al Mundial, sí, con claro, fractura en uno de sus dedos.
0: De sus dedos.
1: Y bueno, entonces, ¿cuál es la herramienta de trabajo del Dibu?
2: Posible formación para hoy, Emiliano Martínez, ahí lo tiene. Nahuel Molina, aunque dejan ahí, o Gonzalo Montiel. Cristian Romero, Lisandro Martínez, Nicolás Otamendi, Facundo Medina, Rodrigo De Paul, Enzo Fernández, Alexis McAllister, Thiago Almada, Leo Messi y Lautaro Martínez.
1: Bueno, sin confiarse en nadie, ya saben que es todo de nombre, excepto lo que pasó con Curazao. Los chiquitos, los chicos también han llegado a dar la pelea a su manera, con lo que tienen, con garras, con dientes. Y nos hemos llevado sorpresas. Y si no, miren lo de Cabo Verde, que hoy es tendencia mundial.
0: Imagínate.
1: Porque en las apuestas aparecía 100 veces favorito España y una pequeña selección sin mucha trayectoria, sin reconocimiento internacional, con jugadores desconocidos para la mayoría de habitantes de este planeta, ha dado la sorpresa. Oigan esta historia a propósito.
3: Un portero valorado en apenas 50.000 euros ha amargado el debut de España en el Mundial. Su nombre es Bociña, tiene 40 años, está sin equipo y acaba de firmar una de las actuaciones más increíbles de este Mundial. 7 paradas, portería cero y MVP del partido ante una campeona del mundo en su primer partido en un Mundial. Pero ¿quién es realmente Bociña? Su nombre real es Josimar José Évora Díaz y nació en la isla de San Vicente, en Cabo Verde. Pero todos le conocen como Bociña, un apodo que significa abuelita y que es un homenaje a quienes le criaron, porque de pequeño creció con sus abuelos mientras sus padres trabajaban. Una historia que explica todo lo que tuvo que recorrer para llegar hasta aquí, porque Bociña, que ha llegado al Mundial sin equipo, no juega en la élite europea. Ha desarrollado gran parte de su carrera entre Cabo Verde, Angola, Chipre, donde fue campeón de Copa con el Limassol, y Portugal. Y esta pasada temporada ha jugado en la segunda división portuguesa con el Chaves. Bociña lleva más de una década defendiendo a su selección y ya suma 90 partidos internacionales. Y el de hoy, sin duda, ha sido el más importante de todos. Su historia no terminó con el pitido final. Antes del encuentro tenía cerca de 20.000 seguidores en Instagram y solo unas horas después superaba los 2 millones. Más que la población de todo Cabo Verde. Y cuando el árbitro señaló el final, Bociña rompió a llorar. Porque a veces el fútbol no premia a los más ricos ni a los más famosos. A veces simplemente espera y termina regalándole su momento a quien lleva toda una vida persiguiendo.
1: Un mundial sin estas historias no es mundial.
2: Claro, lo hace muy interesante, lo hace muy humano, ¿sí me entiendes?
1: Pone la parte humana, sí, y sobre todo del chico que se vuelve héroe. Y a mí no sé por qué tengo la sensación, güey, que cada mundial tiene una selección de las chicas con un arquero que se vuelve figura. Y me acuerdo ya mismo de Costa Rica. ¿Quién fue figura y quién terminó tapando en el Real Madrid a partir de una destacada actuación en un mundial y todo este tema? ¿De quién estamos hablando?
0: ¿De James?
2: No, Costa Rica.
1: Costa Rica, arquero.
0: Costa Rica. Perdón.
1: Keylor Navas. Navas.
2: Uh-huh. Keylor Navas.
0: Perdón.
1: Antes de los mundiales, mucha gente no los conoce.
2: Pero el 1 al 10, 15.
0: No, es que estaba aquí escuchando a Marcelo, entonces cogí la última y dije James por hablar.
2: Bueno, así es, ejemplo, uno es la señora, la coge despistadita.
0: Ay,
2: pasó.
0: Lo siento. Señora, todo es culpa de Marcelo.
2: Cinco, el 1 al 10, me dice el 15. Yo, ay, no, señor. El 1 al 10.
0: Todo es culpa de Marcelo.
1: Bueno, y ha pasado con este arquero, con Bociña. Hoy es tapa de varios medios en el mundo. porque es esa historia humana del que poco nadie conoce, del débil haciéndose David frente a Goliat.
2: Total, bacanísimo, me gusta mucho este tipo de historias también, la verdad, sí, voy de la mano de esto por hacer eso más humano mundial, de entender, conocer historias, procesos. Que, pues claro, uno habla del mundial de las grandes estrellas, las connotadas, las reconocidas, las mejor pagadas, y no, pues resulta que esta selección, que como decíamos, una selección que pues no cuesta tanto como cuesta la selección de España. ¿Sabes cuánto cuesta la selección de España, Canario? 1.200 millones de euros. 1.200 millones de euros, frente a una selección que hablábamos de 52 millones de euros, que es la de Cabo Verde. Ese es el total que veía yo por ahí en valorización. Y otra cosa, este man, que como decía la historia, no tenía ni 20 mil seguidores, yo no sé cuántos tenía él cuando arranca. ¿Sabes cuántos seguidores tiene en este momento? 7.9 millones de seguidores tiene el arquero Bocinha, 1, cuenta certificada, de la historia de este jugador de 40 años, que ese momento de gloria le llegó cuando tenía que llegar, porque no fue famoso a los 20 ni tan connotado, mundialmente conocido, porque él seguramente en Cabo Verde pues sí es famoso en sus equipos, le está jugando en un equipo de tercera división en este momento.
1: Ajá. Bueno, y no nos digamos mentiras, después del antecedente de la goleada de Alemania a Curazao, creo que todos presentíamos que lo mismo podía pasar en España, Cabo Verde.
2: Sí,
1: y bueno,
2: señor,
1: ahí la vida nos da sorpresas. Son las 10 de la mañana, 2 minutos. A esta hora nuestra Mañaneta es una presentación de...
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0: Me dice Stephanie Hernández que no se olviden que Bocinha, que están hablando ustedes, ya del voleibol, del voleibol a figura mundialista, porque es entrenador de voley. Me dice ella que tiene mucho conocimiento en el tema de voley. Y aparece, dice, el profesor de voleibol que fue figura ante España. Bocinha brilló en su debut mundialista con Cabo Verde y mantuvo en cero su portería. En el verano, el arquero da clases, pero de voleibol, en un instituto. Y aparece efectivamente las fotografías donde está
1: datazo,
0: jugando.
1: Buen dato.
0: Yo sí me había encontrado yo sí había visto las fotos, pero ese pedacito de que vi, escuché cantar el gallo y no supe dónde. Pensé que era que jugaba voleibol en sus tiempos libres, pero ella me dice, ajá, no, es entrenador de voleibol.
1: Un dato, oyentes, creo que lo que marca el desespero, la necesidad del técnico de España es tener que utilizar a Lamine Yamal, que no estaba en los planes para jugar ayer, porque lo están guardando. No olviden que llega lesionado al Mundial. Faltando 15 minutos, sálvese la patria, Lamine. O sea, lo de Lamine es sí o sí respuesta a la impotencia de tantas llegadas, tantos intentos y no poder concretar nada. A ver si Lamine lo lograba. Efectivamente entró y empezó a marcar diferencia con su habilidad, pero ni con Lamine Yamal en la cancha pudieron los españoles. Pero no, básicamente el mensaje de la desesperación que pasaba a España de ver que pasaban los minutos y nada, que podía hacerle un gol a Cabo Verde, fue esa entrada de Lamine Yamal.
2: ¿Vos te viste el partido, Cana?
1: Sí, claro.
2: ¿Lo viste completico?
1: No te digo que empecé pensando en goleada española y terminé haciéndole fuerza a Cabo Verde. Nunca en mi vida imaginé hacerle fuerza ayer a Cabo Verde y a Irán, que le hice fuerza anoche.
2: Pero estuvo pues emocionante la final. Yo decía, puchica, ¿será que España no lo va a lograr? Y no lo logró. Y ayer,
0: la verdad,
2: a propósito,
0: me preocupé con mi polla, porque yo puse a España como campeona del mundo. No,
2: dijo que ayer hubo un récord también que se ha destacado en los medios, ¿no? Lo que hace Mikel, el jugador de España, que llega al partido 30 minutos sin tocar el balón. 30 minutos sin tocar. ¿Vos viste eso, Cana?
1: No, lo vi.
2: Ese es el récord.
0: O sea, el primer tiempo.
2: 30 minutos sin tocar el balón. Y que cuando lo coge, No sé por qué, cómo no se le va a dar uno en 30 minutos una tocada, me parece, pero destacado ayer esto, cuando está en el partido.
1: No, o sea, no cae en cuenta del detalle,
2: sí,
1: del tiempo.
2: Sí, sí, de Mikel Oyarzabal, que es un récord negativo, digamos, como se llama.
0: Sí, claro.
2: 30 minutos
0: pues.
2: No toca el balón. Y cuando toca el balón tampoco resuelve muy bien el momento que por un lateral trata de sacar el jugador y no lo hace de buena manera.
1: Nos salimos un momentito del fútbol, güey. Porque desde la semana pasada en Colombia es noticia el caso Blessed. Sabe muy bien que está frente a un proceso judicial de un delito grave en Colombia. El fin de semana, al final, la semana pasada no se resolvió nada sobre el tema de si tenía o no tenía medida de aseguramiento Blessed, señalado de un tema de secuestro extorsivo en un litigio que apenas empieza el desarrollo de ese juicio. ¿En qué va, gorda? ¿Hoy continuó? ¿Ya hay un fallo definitivo o no?
0: Sí, Cana. 2 días de audiencia la semana pasada, que fue jueves y viernes, y más la audiencia de hoy, porque ni jueves ni viernes se pudo llegar a un acuerdo porque estaban como recopilando todo el material probatorio y cada una de las versiones en cada uno de los abogados. Bueno, pues hoy la audiencia empezó a las 8 de la mañana y la jueza ha definido en la mañana de este martes 16 de junio el futuro judicial del reggaetonero y de su representante. Estamos hablando de Blessed y de Dímelo Jara, que ha dicho ella no irán a la cárcel. Lo que dice la jueza es que no les impondrá medida de aseguramiento en centro carcelario como lo había solicitado la Fiscalía General de la Nación, porque según la jueza de este caso dice que no existen pruebas suficientes para sustentar el delito dentro de la investigación e indicó que la entidad se habría apresurado. Dice que además asegura que ellos van a continuar vinculados al proceso mientras avanzan las investigaciones correspondientes, pero que deben de hacerlo en libertad.
1: Pero no sabes, gorda, mírate el detalle de la noticia, ¿es una libertad condicionada o es una libertad para que él siga desarrollando su vida común y corriente? Entre otras cosas, el abogado de Blessed había permitido en algún caso poder terminar una gira que él tiene pendiente.
0: Pues mira que hasta el momento de lo primerito que se conoce, porque dice que la noticia aún está en desarrollo, es que estaba queriendo revisar porque creo que la audiencia no se ha terminado, pero dentro de lo que aparece como primerito es que ella ha dicho que no les va a imponer medida de aseguramiento en centro carcelario y que están vinculados al proceso mientras avanzan las investigaciones, pero que lo van a poder hacer en libertad, fueron las palabras de la jueza.
1: Según esto,
0: ya esa
1: la minucia
0: de qué deberán ser, cómo quedan ligados al proceso, qué van a tener que hacer, por dónde sí, por dónde no, o si no pueden salir del país, pues eso ya lo conoceremos más adelantito, pero por ahora no irán a la cárcel, que era lo que todo el mundo estaba pendiente, pues, de que pasara.
1: Por ahora, gorda, por ahora Blessed podrá hoy, en la tarde y en la noche, cargar a su bebé recién nacido en su casa.

0: que vayan preparando resultado de cómo creen que le va a Colombia mañana en su debut en el Mundial. Contra Uzbekistán. Estamos haciendo aquí, armando un paquete de premios de patrocinadores de nuestros clientes para que,
1: ya lo montamos,
0: que quede bien popocho y buscar a alguien que le pegue al marcador Colombia-Uzbekistán. Ahí sí jugamos, eso no tiene nada que ver con la polla, ¿no? Nada que ver con la polla. Es totalmente aparte. Ahí sí juega el cuánto creen que queda el marcador. 0-0, 1-0, lo ganamos, lo perdemos. Vayan pensándolo.
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semana pasada, por si no lo habían oído, Planeta hizo el lanzamiento del Aria Vega Mix que hizo nuestro productor DJ Dandres. Por si no lo habían oído, ahí lo tuvieron completito. La peladita va bien. Esperamos mantenga el mismo nivel de producción en cantidad y en sonido, muy particular, muy playerito, muy de esta temporada.

0: con este sonido hemos arrancado este bloque de la mañaneta de Planeta, donde está la gorda.
1: Buenos días, pequeñuelos, ¿cómo van? Feliz martes.
0: ¿Cómo le fue viendo al Grupo Firme en Pereira, gorda?
1: Una chimba, me fue supremamente bien.
0: De 1 a 10, ¿cuánto le da a Firme?
2: Estuve firme el viernes.
1: Estuve firme con el Grupo Firme. No podía estar flácida viendo el Grupo Firme. Parce, qué buen show. La verdad, ¿cuánto le doy? Me dijiste.
0: De 1 a 10, sí.
1: No le doy 10. Bueno, le doy 9, porque el acceso al estadio, complicated. Aunque llegué casi sobre la hora, dije, juepucha, me lo voy a perder porque venía de Cali, estaba trabajando. Entonces dije, me lo voy a perder, pero mucho desorden afuera y mucho dueño de lo ajeno, ¿oís? La gente se vistió para ir a trabajar y lo logró. Mucha persona ahí como que, ¿qué hubo? ¿Qué más? Y abrazaba al otro y chao cadena, chao. O sea, vi varias... Dentro, hace rato no me topaba un concierto donde, porque aquí en Cali lo habíamos visto, ¿te acordás, güey? Cuando en esas épocas, ajá, que veíamos como, hace rato aquí en Cali no pasaba eso, allá sí pasó, pero en cuanto al show, parece esa gente tocó 3 horas seguidos.
0: Igual, o sea, que acá.
1: Igual del de acá, exactamente. Y este man de Edwin, o sea, si antes me caía muy bien, ahora me cae mucho mejor.
0: Y también le pegaron allá el tema de
1: shot. Por supuesto. Okay. Esa gente chupa más que ladrillo mojado. Qué cosa tan impresionante.
0: Y me contaron que de mentiritas, gorda.
1: ¿De mentiritas? No, bebé.
0: No. Pues en la botella sí está gorda. Lo que hay dentro de la botella.
1: Pues yo te digo, el patrocinador allá era amarillo. Y les dieron una botella de amarillo. Y desde que les dieron, fueron dos. Y chupe amarillo, impresionante.
0: Si me mintieron, te estoy mintiendo porque alguien cercano al tema producción, eventos, me dijo.
1: Pues no creo que le hayan pasado una botella de mentiras, ¿no? Porque la
0: abrieron. No, la botella no, gorda. Lo que hay dentro de la botella.
1: Por lo mismo. O sea, no sé si esa botella. Pues de pronto sí. Pero se le notaba prendo. O sea, arrancó
0: el
1: show.
0: El hecho es
1: forma,
0: que el show es bueno.
1: No, el show es muy bueno.
0: Sea que sea cierto o no, es cierto, el show es bueno. Gorda, ¿y a quién llevaron de invitado?
1: Sé que en el cartel estaba Jesse Uribe, no lo vi. Sé que en el cartel estaba Binomio de Oro, no lo vi.
0: Ah, dentro del show de ellos no pusieron a nadie.
1: No, y dentro del show de ellos no. Había una banda que es la banda que arranca, que es la banda Siempre Firme, así se llama. Es una banda donde cantan otras canciones de banda y es como la antesala a ellos. Luego salen ellos y cuando ya van a cantar ¿Qué Onda Perdida? Y todo, ellos invitan a esa banda, pues que hace parte como de todo ese, toda esa tracamanada de gente que llevan. Pero así de otra persona que hubiesen llevado, no, solo ellos.
0: Edwin Cass. Así que estuvo un fin de semana usted, un puente movidito.
1: Sí, movidito, estuvo chévere, estuvo bueno.
0: Don Wey, ¿cómo va todo? ¿Cómo va Lorenzo? ¿Cómo estuvo el fin de semana? ¿Viendo fútbol con el papá?
2: Sí, viendo fútbol, lo que más se puede. Igual tengo ahí como la aplicación, así me mueva, pues para tratar de ver el partido, lo que alcance a ver.
0: ¿Reacciona con un balón?
2: Sí, también hace, claro, tiene ya 3 balones y le gusta y bueno, y se queda ahí mirando al televisor. A veces le pone cuidado, otras veces se distrae.
0: ¿Cómo va el álbum del Mundial de Lorenzo? Porque es que es de Lorenzo, pero el que le está llenando es el papá.
2: Sí, claro, eso es para Lorenzo, eso es una herencia. Aquí ya le pegué la lámina, me faltan muchas por pegar. Tengo 494 láminas en este momento y tengo 100 repetidas.
0: Ajá. A propósito de laminitas, es noticia que esta semana, al finalizar la semana, podría estar llegando ya el cargamento de 1 millón de cajas anunciada por Panini para surtir nuevamente el mercado que se quedó sin material, ¿no? O sea, usted donde va no encuentra por ningún lado. Así que pues esperemos que llegue ese millón. El tema es que ya de aquí a que llegue eso, gorda, la gente se nos habrá enfriado, ¿o qué?
1: Pues yo sí creo, Cana, yo
2: pero
1: sí creo.
2: Pero también veo que hay mucha gente que está sin llenarlo del todo y espera los intercambios y más intercambios. Creo que faltan intercambios. ¿Será? Creo que faltan, sí, para mí faltan.
0: Uy, el viernes estuvo más bueno.
2: Claro, de hecho tengo que entregarle la mina de la traje, la de la Min Jamal, la de Coca-Cola.
1: ¿Te reclamaron la de Inglaterra?
2: Gorda, estoy hablando. Perdón. Se la prometí a un niño, a un chiqui, que le dije al aire, ¿te acuerdas, Cana?
0: Sí.
2: Ya la encontré y se la voy a pasar.
1: ¿Y vos, te reclamaron la de Inglaterra?
0: Sí. Vino la que le ha ofrecido 50 migimigi por la 4 de Inglaterra y le dio 4 laminitas nada más.
1: Uy, mucha hijo de madre.
0: No, irás al migimigi vendiendo laminitas.
1: ¿Vendiéndolas?
0: Vendió, sí, gorda, vendió. Es que claro, mucha gente en la necesidad no tenía para cambiar, entonces las compro. Y le dijeron, cuenta, ¿cómo las vendes? A 1,000.
1: Vea, ya sabes.
0: Se hizo 120,000.
2: Me faltan 560.
0: No, pero la más de todas, gorda. Poli, cuidado. Estaba vendiéndolas a 1,000 pesos. Ya iba en 120,000 de plata que se había hecho vendiendo laminitas.
1: Ok.
2: Ese muchacho.
0: Y entonces necesitaba, creo que era la de la Min Jamal, necesitaba una que estaba buscando urgentemente. Y se la vendieron en 20,000. Me lo iban dando en la cabeza al niño. Yo sé quién. Gorda.
2: Ellos creyeron que no tenía papá.
1: Ellos creyeron que el muchacho estaba solo.
0: Cuando se me va acercando, dice que, pa, 20 mil para pagarle a la minita.
1: ¿Cómo así?
0: Y le dije, ¿cuál laminita? No, que es que compré una laminita en 20 mil. Y le digo, ¿y usted cuánto ha hecho? No, pues que 120. ¿Y dónde, quién la va a pagar?
1: ¿Ah? Claro, o sea,
0: sabe mucho, ¿no?
1: Sabe
0: no,
1: mucho.
2: Negocia con la plata
1: al, con la plata ajena.
2: Bueno,
1: plata
2: muy
1: en
2: bueno.
1: Bolsillo ajeno. ¿Y entonces la pagó él?
0: Claro, gorda.
1: ¿Y no te hizo jetas?
0: Sí, ahí refunfuñó. Le dije, no, tú estás vendiendo láminas, ¿tienes dinero? Sí, no. Entonces, bueno, págala tú.
1: Hágase, ¿cómo se dice? Hágase de dueño de sus propios actos.
0: Ve, y el balón se lo ganó una mamá. Gorda, pasaron los niños, no pudo ninguno de los niños, ni de los más chiquitos.
1: ¿En
0: ni,
1: serio?
0: Ni, nadie pudo meter el gol en el metegol, que es para regalar el balón del mundial que le estamos regalando con las tiendas a Surri. Surri. Y llegaron las mamás, y creo que era la última o la penúltima mamá. Uh-huh. Y le pegó, pues, hasta mal porque la pelota se fue por abajo, pero dio un rebote en el último instante y se mete y se queda con el balón.
1: ¡Ay, no!
2: Que esa, la verdad, no la esperábamos. Pues no, era como pensar en un tiro directo y que no con rebote.
1: Y claro, rebotó
2: el balón rebotó. De hecho, ella como que ya se iba a dar como por
0: vencida.
2: Como por vencida. Cuando, ¡pum! Rebotó y se metió.
1: ¡Ay, padre! ¿Conozco a la mamá? ¿La conocemos?
2: Ella estaba acá con sus dos...
0: Sí, no sé. Sí, vino con su, su chiqui y su esposo.
1: ¡Ay, qué bueno!
0: Saludos, muchas gracias oyentes por hacer, por copiarnos, por ser cómplices de nuestras ideas, por venir a la Cambiatón, con un ambiente muy familiar. Me encanta eso, que venga el papá.

0: ¿Le suena de... Cambia Toda la Ñapa?
1: Sí, claro, me gusta.
2: Claro, porque el amigo está embalado con ese álbum, por eso le suena.
1: Me salió Tim Payne. ¿Cuánto vale Tim Payne? No sé, es que no sé en cómo, en cuánto está valorizada. Sí, porque alguien me dijo, tenés, yo la saqué y me dice, tenés una TXL.
0: Ajá.
1: En este momento yo sí.
2: Claro, pues porque pues no se sé, valorizó. Te digo,
1: no sé si dan mucho por Tim Payne, no sé. Tiene muchos seguidores, no sé si vale lo mismo en el álbum. Bueno, la estoy vendiendo, realmente yo la cambio fácil, si yo la tengo y al que me diga primero yo cambio.
2: Ve, aquí Luis Arturo Jovel me dice, dígale al Canario que en la Plaza de Caicedo hay álbumes y láminas hasta para botar para el techo.
1: Yo no.
2: Pero sí será que son, no sé, que son originales, es decir, no sé, todo puede pasar. Todo puede pasar, qué pena con Luis Arturo, pero pues digo yo, en el centro obviamente uno consigue cosas buenas. Pero con el tema de las laminitas, juepucha, si no ha habido, y si el mismo Parini dijo que no había, ¿de dónde? A no ser que las hubieran guardadas, reteniéndolas, ¿no? Porque puede pasar que la gente se haya aperado de un cargamento de láminas y ya ahora que vio que están valorizadas, pues por eso le pregunto.
0: Pues porque ahí corría el rumor de que sí, ya claro, están falsificando las laminitas. 10:38 minutos. 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
2: Oí lo que me dice Blanca. Me dice, yo quería vender y mi novio, que es toda buena gente, las va regalando. Ya ha regalado 130 láminas. Dice, nos faltan 38 para terminar el álbum. Y entonces ella quería venderlas, pero el novio las ha regalado y ya han regalado 130. Imagínate pues la cantidad que tienen repetidas.
0: Mateo Hernández dice, no, Can, ese mundial me he puesto a perder plata. Solamente le he pegado a un resultado de todas las apuestas. E incluso acá en la oficina también tenemos nuestra polla interna. ¿Y quién lo creyera? La señora que menos le gusta el fútbol es la que más ha ganado.
2: Claro, porque...
1: No, Can, es que no, ahí usted, por más que se las dé o usted tenga fama de que sabe mucho de fútbol o sabe, quizás, realmente entiende, eso ya no es de entendidos, porque es no. Que mírame, o sea, un España Cabo Verde, ¿usted cuándo va a pensar? Por la España, mínima, pues.
2: Sí, claro, sí, hay muchas pollas ahí muy complicadas. Ivonne Erazo dice, hola Cana, güey, y gordita, buen día, siempre los escucho, pero poco me reporto. Dice, por ocupaciones, porfa, felicítenme, quiero mi cantadita, hoy estoy de cumple, entrando a mi cuarto piso.
0: Soy ¡epa! Bienvenida. Se pone la vida sabrosa ahí.
2: Y Ivonne Erazo, tranquila mami, que este año no es la única. Yo también voy para allá.
0: Ivonne, ahí te va con cariño. Me imagino que quiere partida de torta o no. Ivonne, ahí te va. Esta dice así.
2: Señora de las cuatro décadas.
0: Ah, no. Pues la torta.
2: Pues si llega al cuarto piso, esa no es la canción.
1: Tiene cuatro décadas y ella se burlaba de esa canción. Claro.
2: ¿Sabes qué es el meme de moda? Dice que, perdónenme las señoras que me burlaba cuando sacaban su abanico en la cartera. Claro. Era una adolescente que no sabía nada de la vida. Ahora yo soy la que carga el abanico en la cartera. Saludos, querida Ivonne. Que le partan la torta, que le partan la to, que le partan la torta.
0: Ana también estaba cumpliendo años ayer, la esposa de nuestro querido Javi Támara. Dice, hola muchachones, bendiciones. En esta corta semana les cuento que ayer mi esposita linda, amor de mi vida, Ana, estaba cumpliendo años. Se merece la cantadita, es el pilar de nuestro hogar, de Jacobo y yo, que la amamos, que la adoramos. Ahí te va, Ana, también otra partida de torta.
2: Claro, que le partan la torta, que le partan la to, que le partan la torta. Luisfer Hernández dice, buen día, señores, ¿cómo van? Este mundial ha tumbado más pollas que Esperanza Gómez. Impresionante. Uy, ¿cómo así?
1: Esperanza Gómez mundial.
2: Luego Lady Rojas dice, por favor, busquen a la persona que les escribió que su vida no tenía sentido para que no pase nada. No, por ahí está muerto de la risa. Por aquí es que les pusimos el video de que a partir de hoy tendremos informes en el mundial. Y a la gente le ha causado mucha risa, entre ellos a nuestro oyente. Aquí está Jonathan Lenis. Jonathan, ¿estás ahí?
0: Habla de la publicación que pusimos en Instagram, ¿cierto?
2: Sí, la publicación de Instagram, que también la pusimos en nuestro estado de WhatsApp. Aquí le hago el llamado porque él me la respondió y está carcajeado de la risa. Jonathan, ¿estás ahí?
0: Bueno, ya le sacamos una sonrisa.
2: Sí,
0: hoy.
2: Ya le sacamos una sonrisa, así que nos diga que está ahí en sintonía. Luego Johnny Díaz dice, ayer vi lo de Tim Payne, no pasa nada. No, se no pasa nada. Dice,
0: no, pero a ver, no seamos así. No fue un buen partido.
2: Un buen debut.
0: Ajá. Punto, todavía no sabemos.

0: Cómo le vaya a ir, y tampoco tan petardo, pues tampoco, yo lo vi y no estuvo así tan, no, normal, sí, sí, normal.
1: Bueno, Daniel, hablando de esto del tema de las apuestas y toda esta cuestión.
0: En un partido donde las dos defensas flojitas, las dos defensas de los dos equipos.
1: Dice, nos mandó un link de un portal, Daniel, que dice, buenos días muchachos, este debe de estar con un odio a España, una supuesta apuesta asegura. Ahí quedó, dice, entonces voy y abro el enlace y dice, una apostante pierde casi $1,000,000 en Polymarket con el empate de España ante Cabo Verde en el Mundial. Entonces la información dice que el damnificado había apostado por lo que los corredores de apuestas consideraban una victoria española casi segura. Claro, dice, según los registros de operaciones de Polymarket, una de las mayores plataformas de mercados de predicción, España, la última campeona de Europa, era considerada por muchos como la favorita para ganar el Mundial, con un modelo de Goldman Sachs que le otorgaba un 26% de posibilidades de imponerse. Dice, Cabo Verde, por su parte, nunca había participado en el torneo y no cuenta con jugadores profesionales de renombre en su plantilla. Entonces, todo estaba dado para que, pues, para todas las apuestas con España. Y dice que los registros públicos de Polymarket a los que accedió Bloomberg, dice, muestran que las probabilidades de victoria de España se situaban en una media de alrededor del 92%. Cuando el usuario que utilizaba el nombre de usuario Vitor 619 realizó una enorme apuesta fallida. Los registros indican que el usuario abrió la cuenta el pasado mes de octubre y que nunca había ganado ni perdido más de $9,000. Dice, en un evento individual antes del partido contra Cabo Verde. Entonces habla que las apuestas, pues más de uno las perdió, pero hablan de este, dice, la otra cara de la moneda fue un apostante que hoy estará teniendo un día muy distinto. Un usuario con el nombre de Fish Life apostó $400,000 a que España no ganaría y se llevó $4.7 millones.
0: O sea, se volvió rico, gorda.
1: Se volvió rico. Solamente una apostante que hizo eso y el resto, el 92% de los apostantes
0: perdieron.
1: Y hablan de este hombre, de perdió casi $1,000,000 en Polymarket con el empate de España ante Cabo Verde.
0: Pucha, es ahí donde empieza la gente con los rumores y las dudas. Ustedes saben que las apuestas
1: tienen
0: su veneno. Son las 10:44 minutos. Karen Pacheco está vendiendo una boleta para un partido del Mundial. Atención que les voy a decir qué partido, qué fecha. Es el partido M77, partido M77. El 30 de junio en New York, New Jersey, 7 de la noche. Si alguien que nos esté oyendo aquí y vaya para allá y quiera entrar a un partido del Mundial o algún oyente nuestro en cerca y puede estar en otra ciudad y quiera viajar a New Jersey, el partido es el 30 de junio. Me habla, yo le doy la red social de Karen Pacheco y ya se conectan ustedes ahí, me tiran una liguita, no mentiras, le saco el contacto ahí para que se monten de boleta para el Mundial. Mucha gente se fue. Reconozco amigos que se fueron sin boleta a buscar al mundo del rebusque.
1: A lo que caiga.
0: Y una de las más gorda es aguantar, tener hasta la fe del carbonero hasta lo último, afuera del estadio. Porque sabe muy bien que la reventa es una, dos, tres días antes del partido.
1: Claro.
0: El día del partido, dos horas antes, es una. Pero cuando se acerca el comienzo y el revendedor se ve que se queda con la boleta.
1: Uy, juepucha.
2: Esa puede ser otra estrategia.
0: Y se la están jugando así.
2: Sí, sí, también. Van a eso. Y hay muchos cazadores así. Yo la pensé. La pensé un resto. Aunque yo había mirado tema de boletería, pues que estaba, digamos, asequible para ir a México. $268. Una boleta que estaba disponible todavía. Ya me frenó tema tiquetes. Tiquetes porque muy lo costoso. Que les decía, ya el más económico que había encontrado era 2,800,000 con 14 horas, una escala larguísima, poco tiempo. Y ya cuando volví a mirar, esos tiquetes de 2,800 estaban a $5,000,000 con escala larga. Y el directo como 9, ida y vuelta, 9 millones a México.
0: No, y la de un amigo que había comprado tiquete para el...
2: Y pues viernes, yo me gano la plata legalmente, la verdad.
0: El viernes de esta semana, güey. No, con anticipación, a un precio. Él quiere votar el domingo. Uh-huh. Entonces intentó mover el tiquete para la próxima semana.
2: Y sí lo puede hacer, pero le vale un jurgo de
0: casi
2: plata.
0: $5,000,000. Sí,
1: claro. ¿Qué? No, ay, ¿y lo hizo? ¿O prefiere irse al partido uno y votar y la suerte del país?
0: Ya no está tan firme, gorda.
1: Ya no está tan firme.
0: Ya no está tan firme.
2: No posee tanto dinero. O hace el sacrificio o se arriesga. Porque yo recuerdo que cuando estaba en Europa y que estaba el partido del Madrid Atlético, pues yo caí ese domingo allá a Madrid. Entonces pude haber ido a ese derbi. Yo decía, no lo puedo creer, cómo no me fijé. Y la movida del tiquete costaba 3.800.000 pesos.
1: No.
2: Dejé
1: así.
2: En otro momento.
1: ya vendrán otros partidos.
2: Dijo Carlos Slim, ahí pues no es nada.
1: Gustavo Hurtado dice, muy buenos días a la triada de la radio caleña. Por aquí pasando a reportarme y a decirles que la vía Candelaria está fluida como dentro de un tubo. Claro que esto de reporte fue más temprano, ¿no? Dice, por lo visto, este año esas pollas estarán bien embolatadas. Oh, qué horror, ya me asusté yo con la mía. No, ya ahora sí creo que el que dio a Colombia en la final o semifinal va encaminado para allá. Luego León Salazar dice, chachos, feliz día, se les extraña. Un abrazo, querido León. Marco Javier también nos escribió, dice, muy buenos días, planeta. Si hoy has perdido el entusiasmo de vivir, recuerda algo importante, no todos los días están hechos para correr, conquistar o sonreír. Algunos días simplemente están hechos para resistir y eso también es una victoria. Sigue adelante, no porque todo sea fácil, sino porque tu historia todavía no ha terminado y el mundo sigue siendo mejor con tu presencia en él.
0: Qué
1: feliz martes, querido Marco.
2: Sí, bien.
0: Qué
2: bien,
0: buen
2: bien.
0: Mensaje, gorda.
1: Le voy a reenviar esto mismo a...
0: No, repítelo para alguien que lo necesite ahora mismo, que esté en una situación en que piensa que ya todo está acabando, que todo acabó. Qué buen mensaje.
1: Dice, si hoy has perdido el entusiasmo de vivir, recuerda algo importante. No todos los días están hechos para correr, conquistar o sonreír. Algunos días simplemente están hechos para resistir y eso también es una victoria. Sigue adelante, no porque todo sea fácil, sino porque tu historia todavía no ha terminado y el mundo sigue siendo mejor con tu presencia en él.
0: Qué buen mensaje.
1: Saludito, querido Marco.
2: Jorge Cuaixar.
1: Sí, Cuaixar.
2: Dice, activen una cámara en el estudio para verlos en vivo y por favor solucionen definitivamente la señal internacional que es demasiado intermitente. Se cae, llega. Saludos a todos desde... Esto es Polo. Ah, estás en Polonia. Ay. Polonia, no sé cómo se pronuncia. Szczecin Lubni. Polonia.
1: Deje así.
2: Pero se cae Digo. Digo se estaba frenando y todo, Cana. No sé si viste el reporte.
0: Hay quejas.
2: Sí,
0: hay quejas de Digo.
2: Hay quejas. Se pausa, se pone negrito, vuelve. Bueno.
0: Escangol dice, ¿qué dicen los bociña de la radio? ¿Qué tal? ¿Qué tal mi Cabo Verde? Toda la vida fui Cabo Verde desde chiquito.
1: Oiga, acomodado.
2: Porque quería
1: y él.
2: Ser policía y él quería ser cabo.
1: Cabo.
2: Ah, muy bien.
0: Ojalá ya
1: Cabo de la Guardia, estoy herido.
0: Ojalá ya termine ese cuento de la política, qué cosa tan aburrida, te digo, porque en mi círculo de amigos veo mucha pelea y lo peor, si no sos del Tigre, pues no puedes opinar, te quieren callar como sea. Estoy aburrido de eso, dice Escangol.
1: Dice Cris Caicedo, buenos días muchachos. Bueno, yo puedo decir que el Mundial ha sido un entretenimiento muy raro. He sufrido por países que ni idea de idioma hablaban o cosas así. Ayer con Cabo Verde sufrí y lloré con el arquero. Con Curazao celebré ese gol como si hubieran ganado. Eso sí, yo sin novio para no sufrir por hombres y ahora sufriendo por 11 hombres de diferentes países cada 3 horas. Qué duro eso, pero este mundial me gusta un montón.
2: Johnny Polanía, que insiste por allá, por acá, manda el mensaje de Camila Rojas porque me escribió al DM también. Una politóloga que, si no estoy mal, el video es de ella. Allí en ese video explica paso a paso lo que pasó. Dice ella que fue la que llamó a la policía, dice, a los periodistas. Es una mujer que yo le he visto.
0: Hablamos del caso.
2: Sí, del caso
1: niño.
0: De los niños en Bogotá.
2: Con los niños, pues que supuestamente estaban siendo abusados, pero que es un tema de adopción. Entonces, ella ya ha sacado varios videos. Es una mujer que realmente ha estado en todos estos temas de luchar por derechos, por causas, por situaciones de maltrato, y la he visto por ahí pronunciándose. No sé si viste el video, Canario, donde ya le pide una explicación al Instituto de Bienestar Familiar.
0: No, ese video del que está hablando, no.
2: Entonces, ya ahí se rompe el silencio, el testimonio de un presunto caso de abuso contra él.
1: Dice Mauricio Morales, hola, buen día muchachos, no estoy de acuerdo con muchos, al contrario, me está gustando estas sorpresas, el fútbol está cambiando y está creciendo el nivel, dice, está creciendo el nivel, qué pereza saber o suponer quién va a ganar, lástima por Ecuador, sí, sí la dieron toda, pero ¿quién iba a creer que ese equipo le iba a hacer tan buen partido? Al igual que España, lo tuvieron sometido todo el tiempo y no son selecciones grandes. Que sigan las sorpresas y que Argentina le metan 5 y que Colombia no lo cojan de sorpresa, eso sí.
2: Pensé lo mismo, dije, bacanísimo, bacanísimo, bacanísimo que puedan tener una copa o podamos tener una copa de esa magnitud donde todos los equipos o muchos ya cambien su nivel y puedan jugar bacano, a toda hora esperando entonces que ganen los de siempre. Pues.
0: Bueno, ya estamos hablando de Bocinha. ¿Y qué me dicen del 10 de Irán? El 10 de Irán, ¿lo recuerdan anoche o no? Arriba por la banda izquierda, él es derecho. Típico del barrio. Yo lo vi jugando en la cancha del Guaval, lo vi jugando en la cancha de la base, lo vi jugando en la cancha del Dorado, de San Judas. Típico 10 de barrio. Paticortico, trigueñito. De hecho, salió y se fue, cogió su motico y se fue para la casa gorda a descansar. Compró un pollo en el camino, lo llevó a su casa a saludar a su mujer que le preguntó: ¿y ese milagro donde te quedaste en el tercer tiempo?
1: Vea usted.
0: Gorda, ¿no lo viste anoche?
1: No, no lo
0: el
1: vi.
0: El 10 de Irán. Habilidosito, encarador. No tienen los reflectores de Lamine Yamal, ni de Vinicius Junior, ni de Messi, ni de Cristiano. Son esos jugadores que llegan sin cartel, llegan a jugar su partido, pero muestran un talento especial que al televidente, a los que estamos al lado del otro lado del televisor, nos encanta, porque juegan sin la presión mediática, sin el tener que, y se juegan sus partidos sabrosos. Ese partido, gorda, muy sabrosito, sin conocer a ninguno en la cancha, ni los de Nueva Zelanda, ni los de Irán, y nos ofrecieron un buen partido.
1: Bueno,
0: mejor que el aburrido partido de Brasil.
1: ¿Con Marruecos?
0: Sí estuvo, mejor, es que partido tan soso ese.
1: Mira que yo lo estuve buscando y yo no sé si a alguien más le pasó, con la me lo estoy viendo por Paramount, lo tengo ahí y yo no sé por qué no lo estaban pasando, no lo transmitieron, o bueno, yo no ¿cuál? Sé si no me llegó el de Brasil Marruecos. ¿Sí te lo viste por
2: todos,
1: ahí?
2: Todos los partidos
1: por Paramount, ¿lo has visto?
2: Todos los partidos, más esa
1: antes era algo señal mío.
2: Tiene dos pantallas.
1: Sí.
2: Entonces yo ya lo puse en el tele y voy celular y televisor en la casa.
1: Sí, televisor en la casa, uno lo puede hacer.
0: Hablé de Brasil, alguien más coincide conmigo.
1: Si sobre no me todo, lo vi.
2: Sobre Medi todo, se llama, Medi Gajedi.
0: ¿Medi Gajedi?
2: Sí,
0: Medi. ¿Lo viste? Gajedi.
2: No, lo busqué acá. Que juega en el Al-Nassr. Si me dices del 10 de la selección de Irán, dice es el extremo izquierdo Medi Gajedi.
0: Ajá, sí, mira bueno, lo que me calidoso. Dice. Sí, no, iba a hacer un apunte por si alguien se identifica con ese comentario. Para los que vimos a Brasil toda la vida y nos enamoramos de Brasil. Los que nos tocó, Zico, Bebeto, Romario, Rivaldo, Ronaldinho, Ronaldo, Roberto Carlos. Qué poco queda de esa Lucio. Fascinante selección de Brasil que ponía la pelota al piso, te salía jugando, 5, 10, 15, 20 toques. ¿Cuántos hay que hacer para llegar al otro lado? Versus esta selección plana, sin sabor, sin espíritu, tirando pelotazos, a ver que Vinicius corra y haga algo. Hizo un golazo, hay que decirlo, y el resto no más.
1: ¿No era que se la están guardando para otros partidos?
0: Yo no sé, Brasil cambió su identidad, su ADN de magia, de fútbol bonito, queriendo jugar a lo europeo. Empezando a las transiciones rápidas, ya no hay Jogo bonito.
2: Lo último creo que de Jogo bonito podría ser Neymar, digo. Así que recuerde aquí a Jogo bonito. Porque Vinicius lo ha intentado hacer, pero la bicicletica se le enreda la cadena.
0: ¿Has visto que se le enreda la bicicleta? Muy plan, al menos el debut. No sé qué venga más adelante y ojalá ojalá saque todo lo que queremos y esperamos siempre de Brasil. Pero el Brasil del debut, plano, sin sabor, no.
1: Queda todo aceitado.
2: Ese Ancelotti con esa papa caliente, digamos, en esa situación, y lo hemos dicho y lo han comentado muchas veces, esta ha sido la peor clasificación eliminatoria, la peor eliminatoria de Brasil a un mundial. La peor de todas. Entonces, ya hay un precedente ahí de que las cosas no están bien, que es un Brasil que le costó también, que no llegó, digamos, de primero como llega antes clasificándose. Entonces,
1: bueno, dice Fernando Forero acá con lo que están diciendo de Irán, dice, ayer Irán estaba casi que de local, todo el público lo alentaba, hay más de 600.000 iraníes en el sector, por eso el estadio se veía lleno, se veían felices, alegres, libres, contentos.
0: Y creo que mucha gente, sin ser iraní, asumió solidaridad.
1: Una postura, sí,
0: una
1: claro.
0: Porque vi mucha gente que su aspecto físico no era pues típica de los iraníes y estaban alentando a Irán. Freider, nos vamos de la Florida a California. Allá Freider dice, buenos días Planeta, que suena la cumbia de Tim Payne. Ayer jugó, no hizo nada, pero jugó. Les deseo un feliz inicio de semana, igual para vos, Frey.
1: Claudita Giraldo con el video de hoy, nuestro enviado especial que nos va a hacer nuestros informes, el querido Ponchito, dice, y Canario, y se marchó, y a su barco le llamó libertad.
0: Luego les muestro el morado que tengo en el hombro.
1: Dice Claudita, muerta de la risa. Juan Carmona nos envía unos videos y dice, hola chicos, buenos días, quería hacerles una denuncia de cómo volvieron la fachada del Hospital San Juan de Dios con estos carteles. Dice, soy trabajador y esto se ve terrible. Y pues nos ha mandado una foto donde los carteles dicen, defensores de la mafia, reducción del 40% del Estado, se acaban los desayunos escolares, se acaba el PAE. Dice, defensores de la mafia, se acaban los jardines del ICBF, menos Estado, menos cuidado. Dice, defensores de la mafia, y así sucesivamente, unos carteles como esto de las propagandas, los que se pegan.
0: Y las pegan en la fachada de la clínica.
1: Sí, de la clínica, dice Juan Carmona, que está allí, nos ha mandado el videíto. Luz Karime también dice, ya cambiando de tema, Luzca, que también está en Estados Unidos, dice, hola mis queridos, bellos, como siempre escuchándolos, hoy ya de regreso a casa, pues andábamos en la playa celebrando el Día del Padre y el cumple de mi mamá, que es hoy, porfa. ¿Me la pueden felicitar? Se llama Gloria, que la amamos muchísimo. Gracias. Nos ha mandado una foto de Doña Gloria. Son igualitas, son dos gotas de agua. Se la voy a presentar acá al Canario. Doña Gloria y Luz Karime. Están Luz Karime. Felices.
0: Hola, mi Luzca. Qué lindas.
1: Y ahí está. Entonces, hoy está. No nos dice cuántos años está cumpliendo Doña Gloria, pero está cumpliendo años y está ya con Luzca. Así que la mandamos a felicitar, Doña Gloria, de parte de Luzca, de su familia. Para usted, esto que dice... Felicitaciones para Adam, felicitaciones para Adam, felicitaciones, hoy te queremos dar.
0: Sobre el video promocional del cubrimiento del Mundial por el parte del Poncho, que está en nuestra cuenta, dicen, búsquenlo, coméntenlo. Dice Beto Lucas, ¿le cogieron la placa al camión que atropelló al Canario?
2: Al mío.
1: Palme tractor. Dice Isabel Caicedo, hola chicos, hace días sin saludarlos, pero saben que siempre los escucho. Oigan, no he visto nada del Mundial, pero con las recomendaciones de la gorda me veré el partido de Argentina. Claro que sí, qué cositas.
2: José Rubio, gordita, que España no haya ganado su primer partido no quiere decir que no pueda quedar campeón, es verdad. Acuérdate que así empezó Argentina, que perdió contra Arabia Saudita y fue campeón, pero se acordarán de mí con la polla de que el campeón va a ser Portugal.
1: Y también José te decía ahorita que en actualidad, güey, estabas hablando del costeño que hace videos, estaba hablando era de Aco Pérez, el mismo que entrevistó a Iván René Valenciano. No, es que no lo tenía puesto, entonces me dice...
2: Pero de hecho, vos hablaste de ese video.
1: Claro, pero si ves que te dije que si era de Masterchef y me dijiste que no. Claro, él era actor y lo último que hizo fue Masterchef y de ahí se dedicó a hacer el...
2: No, yo te dije Masterchef, vos dijiste fue... mencionaste al otro, al morenito.
1: Ah, ya.
2: No mencionaste al otro, yo te dije que
1: a
2: no.
1: Juan Dacaribe, dice, Juan chicos, Caribe, ese es el video de Aco Pérez sobre lo de Cuba que acaba de decir el güey.
2: Tenaz.
0: G dice, chicos, y ahí estaba yo haciéndole fuerza a un tal Cabo Verde y diciéndome, ve, y en apoyo no pusiste pues que España campeona, cosas que pasan. Y este mundial me tiene encantada con los supuestos chicos agrandados y otros como Estados Unidos. Ve, ¿y estos desde cuándo es que están jugando así? Dice G&G.
1: Evelyn Carvajal dice, hola Radio Planeta, ¿cómo van? Espero que muy bien. Creo que el partido de mañana queda 1-0 ganando Colombia por si algo. Ah, pues porque el Canario preguntó que fueran dando sus apuestas.
0: No,
1: pero,
0: todavía no. Alístenla, sí, alístenla. Tengan lista de apoyo para mañana.
1: Claudia García.
2: Ya sumamos premio también de la gente de Qué Rico, además. Ya también está ahí metido. Se va a poner
1: haciendo...
2: popocha esa ancheta. Claudia, hola, estuve en la Cambiatón, fue la primera a la que pude asistir, fui con mi hijo y la pasamos muy bien y él logró cambiar bastantes, llegó reído, ojalá puedan hacer otra.
1: Ay, Dios mío, Daniel. Listo, Madrid, dice, jajaja, total, esa polla nos está quebrando, la polla de la familia va liderada por mis dos tías que casi ni ven fútbol. Las tías que van dando al, o sea, a la juria y vea, van más ligadas a esa polla que mejor dicho. Luego nos escribió nuestro oyente Efraín, que dice, salió ayer en un programa de un youtuber, Cristian González, hay muchas láminas falsificadas, dice, llené el álbum Panini con fichas de Mercado Negro, réplica, saludos Mesa. Y nos han mandado como un link de YouTube donde dice, donde pues estaba mencionando eso, que posiblemente nos lo envía eso por lo que nos decía Luis Arturo, que en el centro hay muchas, pero realmente son originales.
2: Bueno, Paula Andrea dice, muchachos, buenos días. Les cuento que con el último cambiatón de Planeta llené el álbum. Yo era la que estaba pidiendo la de Ronaldo y al otro día la conseguí. Ay. Muchas gracias por el evento. Soy de las que pienso que se deberían hacer más cambiatones. Gracias a Planeta por este tipo de eventos.
0: Dani Segovia nos comparte imagen con la familia. Hicieron una vaca, compraron un televisor, armaron una sala de televisión para ver el mundial. Las tías en la cocina, el resto viendo el fútbol, haciendo apuestas. Qué buen ambiente el de este mundial. Al menos este puente para nosotros fue fascinante. Vinieron los tíos que viven fuera y nos armamos una buena comilona también. Qué rico, sí, eso lo logra también el fútbol, ¿no? La reunión de la familia en torno al partido, así uno no sepa ni a quién está viendo.
1: María,
0: ¿quiénes son los de rojito?
1: Sí, claro.
0: ¿Quién es el de azulito?
1: Sí.
0: Dicen las tías.
1: María Acevedo dice: buen día, chicos, servicio social, hablando de laminitas, necesito dos laminitas para llenar el álbum, el 13 de Irak y el 9 de Croacia, que por favor, son las únicas que le faltan, dice ella para llenar el álbum.
0: Antes de la pausa, una cortita que tiene que ver con Shakira. Ya nadie está hablando de la inauguración. Ya quedó atrás la inauguración, ya quedó para la historia. Pero

0: a la Mebarak Ripoll. Le tocó hablar del tema de si ella era o no era la que se presentó en la inauguración. Por ese tema, ese rumor de que era una doble tomó fuerza, se viralizó. Y creo que le llegó a oídos a Shakira, que tuvo que salir a aclarar el tema.
1: Pues más que salir a aclarar, fue un gesto que hizo en su presentación este fin de semana en Los Ángeles. Resulta que ustedes saben que ya tiene unas fechas ya programadas y que cuando recién nos dijo, ah, es que va a ser parte del tour, las mujeres ya no lloran, sino que facturan. En las fechas en Estados Unidos dijimos como, ay, ¿será que de pronto va a actuar en el Mundial? ¿Qué irá a pasar? Y ya luego nos dimos cuenta que había sido seleccionada para hacer el himno y todo eso. Bueno, cumpliendo con esa fecha de conciertos, resulta que Shakira, que entre otras cosas fue el concierto en el que Sofía Vergara fue a verla, y que yo no sé si ustedes vieron que tienen foto con Sofía Vergara y todo, las dos barranquilleras ahí, una foto hermosa. Bueno, pues ¿cómo respondió? Recuerden que hay un momento del show Cana donde ella, cuando recién camina hacia el escenario, ¿te acuerdas que ella va vestida como de plateado cuando recién arranca el concierto? Ella se para en la tarima y ella viene con unos lentes. Yo no sé si ustedes se acuerdan que eso hace parte del show. Bueno, pues cuando ella se para allí, ella como que se ríe y dice, ¡ah, wow! Y se quita los lentes. O sea, se quita los lentes como queriendo decir, ¡ay, a ver! O sea, era yo. Sí, claro. Y además, porque en estas presentaciones que se van a hacer en Estados Unidos, pues adivine qué, aparte de cantar el Waka Waka, que hace parte del playlist del tour como tal, pues le metió el Die Die. Entonces canta dos canciones que tuvieron que ver con mundiales. Ese fue el gesto que todo el mundo lo interpretó como de, soy yo. No digan tanta bobada que era yo la que cantó el día de la inauguración del mundial. Recuerden que Shakira pues tiene presentaciones en Estados Unidos y fue muy tendencia la de este fin de semana en Los Ángeles.

0: 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No, y luego el partido.
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0: Corda, te pregunto por tres partidos.
1: A ver.
0: El que juega la favorita Francia, el que juega la campeona Argentina y el que juega mañana la nuestra Colombia. Arranquemos con Francia. ¿Qué hora es Francia hoy en el Mundial?
1: Hoy por el grupo I, Francia-Senegal a las 2 de la tarde. De hecho, con este partido inician los partidos del día de hoy para esta jornada mundialista. Luego la campeona argentina con Argelia es hoy a las 8 de la noche. Francia a las 2, Argentina a las 8 de la noche.
0: Y nuestra mañana.
1: Mañana por el grupo K, Uzbekistán-Colombia. ¡Ay, qué nerviositos! 9 de la noche. 9 de la noche mañana. Partidazo.
0: Vamos visitantes en el...
1: Sí, vamos visitantes.
0: Vamos visitantes en el... Bueno, aquí en la programación de FIFA. Y la de Cristiano, la otra selección que hace parte del mismo grupo de Colombia.
1: De hecho, mañana arrancan los partidos con este partido. Mañana por el grupo K, Portugal-República del Congo. Mañana a las 12 del mediodía será el partido... Arranca allí, luego a las 3 de la tarde Inglaterra-Croacia, luego a las 6 de la tarde Ghana-Panamá y nosotros somos el último partido de la jornada de mañana Uzbekistán-Colombia por el grupo K.
0: Somos La Mañaneta por Planeta 96.9, ya venimos.
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0: 11:26 con sonido de verano, clásico, retro. Arrancamos el último bloque de la mañaneta del primer día laboral para nosotros los colombianos de esta semana. Ustedes allá en el resto del mundo trabajaron ayer normalito, nosotros andábamos descansando un poquito.
1: Como veníamos de bien con dos puentes festivos, ole.
0: Muchos celebrando el Día del Padre este fin de semana. Les quiero decir a los oyentes nuestros por fuera del país que se pegó una desacomodada esa celebración, porque ya muchos lo celebraron el sábado, otros el domingo, algunos ayer. A propósito, ayer tuvimos nuestra celebración gracias a las mamás que se pusieron de acuerdo para celebrarnos el Día del Padre. Qué día tan maravilloso el de ayer. Y otros van a aguantar para juntar elecciones, mundial y Día del Padre el domingo que viene. Así que cada quien escogió su día para celebrar el día que puedan, quieran, eso sí, que sea especial. Pero que será, por encima de todo, hagan sentir especiales a sus papás.
1: ¿Será que quedó mucha gente para el próximo fin de semana? Porque
0: ¿seguro?
1: Yo sí, muy activado este fin de semana. Yo antes pensé que no tanto y mira, dije, ve, la gente le cogió...
2: No, la gente, o sea, la gente se hizo...
1: La idea de celebrar este fin de semana para evitar la fatiga y para que no se enredara y se embolatara más. Vi mucha fotografía poniendo al papá joven, las celebraciones, bueno... vi que la gente se activó con eso ayer.
2: Bueno, pero no pasó de agachese usted, ¿no, Canario?
1: Ni a
2: bueno,
1: usted
2: tampoco, no, los dos.
1: Celebraron, almuercito muy rico, delicioso, llegaron los detalles, toda la vaina y ya.
2: Bueno, qué bueno, yo les dije igual el viernes que feliz día a cada uno, ¿no? Yo les dije a ustedes.
0: ¿Y ya con eso despachó?
1: ¿Ya?
2: Sí, claro.
0: Ah.
2: Pues feliz bueno, día. No, ¿qué más
0: no,
2: quiere
0: no
2: o qué?
0: No pasa nada, gorda, tranquila.
2: Usted papá mío no es y usted papá mío tampoco, pues, entonces.
1: De alguna manera sí.
2: Yo me hago notar esta semana. Tranquilos que su bobadita le llega. Les tengo una bobadita a cada uno.
1: Ay, no se vaya a molestar.
0: Bueno, eso le cuento de acá, de este lado del mundo, de este país que se llama Colombia, que se embolató con el tema de la celebración, pero igual celebró o va a celebrar, que está muy emocionado con el tema del mundial, que la gente anda muy motivada y expectante de lo que pueda pasar mañana con la selección, pero que también tiene un ambiente de tensión en lo político, porque esta semana definitiva, ya las elecciones son el próximo domingo, la segunda vuelta. Sabe muy bien que ese tema es muy importante, es determinante, incluso más que un mundial de fútbol, pero en vez de ser pues agradable, se pone tensionante, hay muchos conflictos en redes sociales, entre amigos, familiares, se ha creado un ambiente tenso, tenso, tenso, tenso, porque aquí estamos insoportables. De un lado, queriendo minimizar o callar al que piensa diferente, y del otro lado igual, y entonces ahí se arma el conflicto. Algunas personas lo llevan de buena manera, saben manejar la situación, son prudentes en sus comentarios, pero hay grupos que están que arden, eso hay que decirlo, y está pasando al mismo tiempo de lo otro que les estaba contando. Ah, bueno, y que hoy es el día de la prima.
2: ¿Qué hubo, prima? Pues ojalá.
0: ¿Cuánto tiempo se invierte, prima?
2: Epa, epa, que la sepan invertir. Y lo que les dije esta mañana, ojo vivo, ojo vivo, a cuando la vayan a retirar, no está de más hacerles esa recomendación. Sé que muchos tienen en cuenta esto, pero a veces uno cree que, ay, a mí que me van a estar observando, a mí que me van a estar viendo, pero usted sabe que el que trabaja, el que es dueño de lo ajeno, pues no descansa, y mientras usted parpadea, pues tenga, le llegan de sorpresa, así que sepa muy bien dónde va a retirar, váyase acompañado, eche ojo o sencillamente intente no retirar, ¿no? Maneje pues el tema electrónico también, podría llegar a pasar a
0: aunque
2: ser.
0: Aunque por ahí también roban, gorda.
2: Sí, claro.

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0: 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Hoy a reventar con los argentinos, haciéndole fuerza a la selección de Leo Messi. ¿A qué hora se empezará todo? Ya mismo casi, en 20 minutos, gorda.
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0: El amor que le debe estar poniendo Marcelo a esas carnes hoy, gorda.
1: No, único. El ahí sí, amor,
0: la pasión que le está poniendo a esas carnes hoy.
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0: 11:34 minutos. 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
1: Ay, cállate.
0: 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Ya ustedes escogen si Caracol o RCN. En ese sentido, entre otras cosas, me da la impresión, por la experiencia por fuera de la casa, que va comandando Caracol.
1: Sí.
2: Como siempre.
1: Como siempre. Yo no me he encontrado ninguna otra transmisión.
2: Como siempre. Y son pelas, la verdad, las que normalmente les da Diablo de pela en rey, pues, de lo que tiene Caracol. ¿O has visto algún momento?
0: No, lo digo porque el otro día me cogió el partido de Japón Países Bajos en Palmetto.
2: Okay,
0: y las pantallas de todas las burbujas, Caracol. Y la pantalla principal que tienen en la zona de comidas, Caracol.
2: El narrador se llama Carlos, ¿cierto? El narrador de Caracol.
0: Sí.
2: Muy bueno.
0: Pero lleva ya un tiempito, ¿no?
2: Sí, no, él es muy bueno. Y pensaba yo como que...
1: Ya uno lo identifica, ya ha logrado el reconocimiento
0: ahí. Carlos Alberto Morales.
2: Muy buena narración. Cuando sale el cantante, pues por lo que él ya hacía,

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1: Alentándolo a Lionel y ser campeones otra vez.
2: 11:38 minutos en la mañaneta. Llegó el momento de darle vuelta a las tendencias en Colombia. Bueno, política o fútbol, ¿qué creen que la domina a pocos días de la segunda vuelta, pero con el Mundial encima?
0: Fútbol, voy a decir que fútbol ahora.
2: Les voy a dar opciones.
3: A ver.
2: La tendencia: Cepeda, Tigre, Cabo Verde.
3: Cabo Verde.
2: Güey, Cepeda, Tigre o Cabo Verde.
0: Cabo Verde.
2: ¿Miró? Están ahí, lo veo digitando ya la
3: no,
2: carrera.
3: No, estoy buscando
0: otra cosa acá.
2: No, ah, bueno, cero, no. Cero, cero. Sí, le pegaron. Cabo Verde es la tendencia número uno en Colombia. Es el tema del que más se está hablando. Ya nosotros hicimos lo de nosotros. La reflexión sobre esta selección chica, sin jugadores muy reconocidos. El chiquito era David frente a Goliat y logró un empate que para ellos es histórico. Los detalles del partido, lo valientes que fueron, pero también hay que decirlo, las suspicacias que se han despertado a partir de ese partido con el tema de las, completen la frase,
3: pollas.
2: Apuestas, gorda. Ah,
3: apuestas. En bueno, pero apoyas también.
2: Sí, bueno, también vale, pero las casas de apuestas, que según lo que hace parte del motor de tendencia, hoy están, güey, contando plata, billetes, millones de dólares, haciendo porque angelitos. En el mundo entero, sí, la mayoría le apostó a una victoria española.
3: Uh-huh. Lo que hablaba, claro. Lo que nos pasó el oyente ahorita, el link de la noticia de casi que el 92% de los apostantes, según Polymarket, le iban a España. Y el resto, pues no participaron, o sea, pero el 1%, solamente un jugador, o sea, un apostante, dice el portal, que le apostó a la victoria de Cabo Verde, y pues lo que dice el canario, se volvió millonario.
2: No, pero tampoco ganó, porque Cabo Verde no ganó el partido.
3: No ganó, bueno, pero le apostó a que España ganaba y el otro a que España perdía. Entonces era como que una forma del portal.
2: Sí, pero si alguien apostó a que perdía, tampoco ganó. Gana el que apostó al empate.
3: Sí, al empate. Pues en ese orden de ideas sí, porque según este portal, lo que nos decía Daniel era que una persona había invertido 400.000 y había quedado con 4.7 millones de dólares.
2: Le apostó al empate.
3: Le apostó al empate. Y así sucesivamente. Entonces, pues ya comienza, bueno, a ver esa.
2: No es lo único, ¿no? Más, o sea, no
3: esas
2: es.
3: Esas estadísticas.
2: De hecho, no es el motor más grande de la tendencia. Lo más es los elogios, los comentarios, los jugadores, fotos de ellos.
0: El arquero.
2: Cabo Verde, incluso la ubicación geográfica. Mucha gente no ubica a Cabo Verde. Le pasan el mapa mundi y se pierde $1,000,000 y le dicen, ubíqueme a Cabo Verde. De eso también están hablando. La tendencia 2 en Colombia es numeral. La remontada de Cepeda hace parte de la campaña de quienes consideran, creen y quieren que sea Iván Cepeda el presidente de los colombianos a partir del 7 de agosto. ¿Sí es?
3: Sí.
2: Bueno,
3: sí.
2: Que gane las elecciones este próximo domingo. Entonces lo han etiquetado con la referencia numeral, la remontada de Cepeda. Ahí van a encontrar todo sobre lo más reciente, lo que tuvo que ver con su plaza pública en Soledad, en el departamento de Atlántico. La tercera tendencia es Uruguay. Aparece Uruguay y por fútbol. Tiene que ver con la participación de los charrúas que no lograron vencer en su partido de debut. Comentarios de elogio a algunos jugadores, a la garra, como siempre, de ellos metiendo en la cancha, pero al resultado que pues no es el que esperaba la hinchada uruguaya. Un empate. Es tendencia Nueva Zelanda. Potencia del rugby, no del fútbol, pero que anoche ha empatado en un partido, repito,
0: a la gente le gustó.
2: Muy, pero muy rico de ver ese partido Nueva Zelanda-Irán.
0: ¿Quién iba a pensar? O sea, aquí nos burlábamos de unos encuentros que uno decía, pensando solo en la compra de boleta, ¿no? De la intención, de lo motivante que podría ser ir a ver un Nueva Zelanda-Irán. O sea, ¿quién?
2: Ajá.
0: Partido Uzbekistán, frente a otros equipos que no iban a sonar, que no suenan, no son los favoritos. Y mire cómo a la gente le ha gustado este partido. O sea, me parece algo que lo comparen con un partido de Brasil-Francia en algún momento en un Mundial.
2: Abierto
0: también,
2: con la pelota, ida y vuelta, opciones de gol, emociones en los dos arcos, un empate al final, Team Payne en la cancha. Todo le sumó a la tendencia Nueva Zelanda. Es tendencia numeral, la muerte quiere regresar. Esta tendencia es política y es en contra de Abelardo de la Espriella. Hace referencia pues al tema de que si gana este candidato, volvemos.

0: a la época aquella, y por eso el hashtag numeral La Muerte Quiere Regresar. Hay de todo ahí. Es tendencia Team Pain, la tendencia número 6. La mayoría de los que hablan de Team Pain es pues que mucho ruido antes de y poco fútbol a la hora de.
1: Ah, y por eso hay una noticia, Canario, pues estaba mirando aquí rápidamente para comentarlo. Hay un run run que ya me lo encuentro en diferentes portales, de que Team Pain podría estar en el fútbol suramericano. Y hablan de
2: Paraguay.
1: Tengo el dato de Paraguay. Iría a Paraguay. Ya te voy a decir exactamente a dónde, a qué equipo, según esta información. Y es que parece que iría entonces a Olimpia de Paraguay.
0: Ajá.
1: Porque un titular dice: Team Pain a la suramericana. El equipo ya dio el paso y busca fichar a la sensación del mundial. Pero esto lo dan como un golpe de marketing, porque por fútbol van a hacer una apuesta de marketing. Por fútbol no.
0: Pero güey, hoy el marketing pone con tanto.
1: Bueno, y el marketing hace que mucha gente también vaya a los estadios.
0: Sí, sí, es cierto.
1: Y ya, y listo. Y pues si necesitan un dinero, les cae muy bien. Y con lo que hagan de por que la gente vaya a conocer a Team Pain, pues tienen dinero para buscar otro jugador.
2: Que le digan al arquero, ¿cómo se llama? ¿Bocha?
1: Bocinha. No, ese tiene que estar seguramente
2: pues si es por marketing.
1: En el radar ya pues si de algún equipo. Está grande. Ah, pero un añito, Cana, no importa. Lo mismo, otro golpe de marketing.
0: Bueno, hay que esperar que termine el mundial. A ver si
2: Cristiano,
0: fue
2: Cristiano tiene los 40 cumplidos.
0: Sí, verdad.
1: 41, ¿no es?
2: 41, sí, ¿cierto? Ya está por encima. No, lo digo es porque, por lo mismo. Que no puedo preguntar o qué.
1: ¿Por qué?
0: No, yo dije ¿por qué?
2: No, porque pues si Cristiano, que ya está por encima de los 40, o sea, no tiene los 40 exactos y está este man, lo que dice el güey, le queda un añito.
0: No creo que, pero te digo una cosa, no creo que Cristiano tenga muchas ofertas hoy. ¿De dónde?
2: Bueno, también. Falta ver el debut ahorita.
1: En Arabia ya, que nos encartamos con ese man acá ya, que pague otros 345 millones de dólares al año.
0: Es tendencia numeral Mi Voto por el Tigre. Está en cambios en favor de Abelardo de la Espriella, el candidato presidencial. Ahí están los que van con el candidato, que fue noticia en Colombia y especialmente para el Valle por su cierre de campaña en Buga. Caravanas de seguidores de Abelardo de la Espriella se dieron la tarea de aprovechar el puente el domingo. Es la misa más famosa de la iglesia del Milagroso de Buga, la
2: negro
0: de Sanación, la del 14, coincidió lo uno, todo se juntó y mucha gente se fue a hacer parte de la convocatoria ayer en Buga. Dijo que Buga estaba muy bonita y que esperaba que la próxima vez que se volviera a encontrar con los bugueños ya fuera el presidente de Colombia. Eso en el hashtag Mi Voto por el Tigre. Obvio, hay de todo ahí y también hay quienes contradicen o contravierten mejor las propuestas de Abelardo. Es tendencia número 8, Mundial de Fútbol 2026. Todo ahí concentrado en esa tendencia. Bielsa, el técnico de los uruguayos, es tendencia. El loco Bielsa, que luego en la entrevista que le hacen post partido fue cortito, sin mucho ánimo en sus respuestas a la periodista que quería saber un poquito sobre qué pensaba él del empate de los uruguayos.
1: Bielsa también que fue viral porque pues él en las presentaciones que le hacen, las fotos que les toman, los digamos con el material que recogen para los jugadores, baja la cabeza, no sé si has visto, él dice, no, pues que yo no soy modelo, yo soy un técnico, y él, ese viejito, ese es el
0: señor. De hecho, en la entrevista nunca miró la cámara, no, todo el tiempo le hizo mirando al piso. Él es difícil, ¿no?
1: Sí, él es
0: complejo.
1: Dice, no tengo que dar ninguna explicación, me sacaron la foto como me la sacaron, yo no soy un modelo, estaba enfrentando a los fotógrafos y esas fueron la foto que obtuvieron de mí. Pero ¿cuál es la pregunta que ella hace? No tengo ninguna respuesta. También debería explicar por qué no miro a los interlocutores en ese momento. No sé, no son explicaciones que deba dar.
2: Señor.
1: ¿Cómo era señor trasnochando, no, haciendo un turno de 10 a 6 de la mañana y que uno lo despierte?
2: No, ay, no le hable. Se levantó mal dormido. No le hable, que está bien difícil. Sí,
1: bien jodido.
0: Es tendencia Arabia Saudita, que ayer también debutó en el Mundial. ¿Les gustó Arabia Saudita? Vieron alguito chévere del equipo. Es tendencia que le empató a Uruguay. No olviden que Arabia Saudita, bueno, se la tiene montada a los suramericanos. En el Mundial de Qatar arrancó ganándole a Argentina. Eso hizo dudar muchísimo hace 4 años de lo que podía pasar con la selección de Lío, pero al final pues terminó siendo la campeona. Bueno, esta vez arrancó poniéndole tropiezo a los uruguayos. Es tendencia el Instituto Colombiano de Bienestar Familiar. Ustedes ya saben en esta tendencia pues que aparece la situación vivida este fin de semana en Colombia, en la que se señaló a un hombre extranjero de nacionalidad estadounidense de querer abusar de tres niños en un edificio en la ciudad de Bogotá, tema que escaló a una situación de casi linchamiento por parte de los vecinos, la llegada de las autoridades, la detención del ciudadano americano, y que con el paso de las horas pues se fueron aclarando muchas situaciones, que terminó con el hombre en libertad y libre de señalamientos de violación, hasta donde va lo que ha dicho la directora de Bienestar Familiar, que todo se debió a un malentendido ocurrido al interior del apartamento. Nosotros estamos en la posición de que ojalá se conozcan los mínimos detalles para quedar tranquilos de que efectivamente, y ojalá sea así, yo prefiero mil veces que haya sido un malentendido en una situación de abuso. De lo contrario, pues que caiga todo el peso de la ley y todo el tema. Pero el ICBF aparece hoy siendo tendencia. De hecho, anoche era tendencia, estaban entre las cinco primeras tendencias en Colombia. A propósito de ese tema, aparece relacionado con ICBF la tendencia Petro, que reaccionó anoche a la situación. Cuando él dice que no se trataba de una violación, se le vino el mundo entero, porque entonces empezaron a decirle que estaba validando una violación, que eso era lo de él, y ahí sacaron pues temas del pasado sobre el tema del reclutamiento de menores por parte de las FARC. La gente en la calentura de la tendencia se fue encima pensando que él estaba excusando al comillas violador. Uh-huh. Luego, lo que él dijo, lo dijo con base en el informe de Bienestar Familiar de que no había evidencia de violación, es decir, los niños no habían sido violados. De ahí, pero también apareció luego relacionado el candidato Abelardo de la Espriella, que dijo que en su gobierno sería pondría la pena de muerte, uh-huh, para este tipo de situaciones. ¿Y qué pasó? Que inmediatamente le recordaron el caso en la que él defendió en el pasado a un pastor en el departamento de Nariño, en el que el pastor era señalado de violación, incluso de menores, y él lo defendió y terminó el proceso, pues casi que las víctimas eran como los responsables de la situación. Entonces le sacaron esos trapitos al sol del pasado defendiendo a un violador y esta vez anunciando cadena perpetua. Por eso los dos personajes, Petro por un lado y Abelardo por el otro, se sumaron a la tendencia Instituto Colombiano de Bienestar Familiar.
1: Y Petro, que se estaba tirando de narices también al vacío cuando arranca a hacer las publicaciones y él escribe sobre este hombre de Estados Unidos que dice que era un pedófilo que vinculado a sectores políticos de derecha.
2: No, es que...
1: Ahí arrancó. Cuando ya se dan cuenta de la situación de lo que pasa, borre. Y fue, entonces borró el trino.
0: Tiempo al tiempo, gorda. Por eso es que a veces somos tan acelerados para ir sacando conclusiones sin tener la información completa.
1: Y ya lo volvió, digamos, un tema político.
0: Se tiró a la piscina sin agua, güey.
1: Se tiró a la piscina sin agua. Había una lona ahí, él pensó que había agua debajo y se tiró.
2: No.
1: Y nada, le tocó borrar el trino porque puso pedófilo estadounidense vinculado a sectores políticos de derecha, él sin tener información.
2: Dios mío bendito.
1: Y después ya sale a decir lo otro, aclara, al parecer no violó, entonces bueno, en fin.
0: Es tendencia Conmebol, bueno, hasta aquí ninguna de la Conmebol ha podido ganar en la cita mundial en el 2026.
1: Estamos suaves y los equipos en cambio de Asia...
0: Sí.
1: O sea, dando la pelea de otros lugares.
0: Hoy pues esperemos que Argentina saque la cara por el continente y mañana nosotros, que son las únicas dos selecciones de Conmebol que no han jugado. Es tendencia Bocinha, ya entenderán pues todo lo que puede haber detrás, la gente conociendo la historia, que esta mañana les puse el audio que cuenta la historia de este jugador muy poco valorado. Uy, no, económicamente. ¿Qué es? Estaría al alcance de un equipo colombiano, de hecho, comprar su pase si quisiera hacerlo. Y que hoy, pues, disparó también incluso su popularidad. Pasó de tener nada prácticamente en redes sociales a tener ¿cuántos millones?
1: 20 mil. Yo esta mañana que di la noticia, ¿cuántos dije? ¿Ustedes se acuerdan cuántos dije?
0: 7 millones.
1: ¿7 millones qué?
2: ¿Como 500?
1: No, 7 millones 900. ¿Sabe cuántos tiene en este momento? 8 millones 600.
0: Es que... Y creciendo y subiendo.
1: Y entonces sigue el eco de la noticia, sigue el eco, claro, por todo el mundo regándose. Mira, 8.6 millones. Con esto, si él no sabe cara al fútbol, tiene un plante buenísimo para hacer contenido canario y ganarse una plata. Claro. 8 millones.
0: Y esta mañana la gorda ha contado la historia de que nos compartió una oyente sobre su vida y que se dedica.
1: Eso sí no se lo he oído a nadie, te digo.
0: Que hacer. Instructor, profesor de voleibol.
2: De voleibol, sí, varios portales. Yo me había encontrado las fotos. Inicialmente había pensado que era como a lo que se dedicaba en sus ratos libres, pero Stephanie Garcés como no, lo que no creerle a ella.
0: Ah,
2: si es,
0: bueno, ella es fanática.
2: Sí, si es fanática del voleibol, además no jugadora.
0: De voleibol.
2: No, pero hoy un portal lo tiene, exactamente, ella me envía ESPN México con dos cuentas aliadas más, Centroamérica, o sea, hablando del portal informativo, y dice Bocinha del voleibol a figura mundialista. Y claro, están las fotografías donde dice que el profesor de voleibol que fue figura ante España. Dice que en el verano el arquero da clases, pero de voleibol en un instituto y aparece jugando. Pues aquí, por ejemplo, en la playa, voleibol playa, pero efectivamente, pues, o sea, como que lo alterna, es como si lo alternara.
0: ¿Fue güey, gorda y oyentes de él o de qué arquero dieron un dato? Es que ya uno con tantos partidos empieza uno a confundir información.
1: Mucha información.
0: Vamos
1: demasiada.
0: Sobresaturando de información. ¿Pero de qué arquero dijeron que tiene el récord del saque más largo con la mano, alcanzando 61 metros?
2: Ah, yo lo había visto, sí.
0: Con el saque de mano.
2: Patieras.
1: A ver.
0: ¿De qué arquero? ¿Era el de Arabia o era Bocinha? Pero bueno, ayer dieron ese dato.
1: Bueno, pero en este mundial.
2: Sí, ¿hablando claro, de este mundial?
0: Okay, sí, de este mundial. Okay. Que tenía el récord del saque más largo con la mano. 61 metros. Decime la potencia de brazo, ¿no?
1: 61. Ah, porque
0: para ganarse una cachetada de ese tipo.
1: Mira que el récord está de un arquero iraní, Alireza Beiramband. Y él lo tiene de 61.26 partido Irán-Corea del Sur. ¿Sí es él?
0: Es él, claro.
1: Ah, bueno, listo, porque es que este estaba
0: ayer jugó Irán. Y el dato lo vi ayer. Además, no me acuerdo en qué partido.
2: Sí. Alireza Beiramband.
1: Beiramband. 61.26.
2: Dice, el portero iraní es mundialmente famoso de poseer el récord Guinness oficial del saque de manos más largo en un partido competitivo. Alcanzó una distancia de 61 metros durante un encuentro clasificatorio frente a Corea del Sur.
0: Ahí nació una pregunta a fanáticos del fútbol. De los arqueros colombianos, ¿quién era famoso o quién es famoso por tener un saque largo, largo con la mano?
1: Yo te puedo decir uno, pero Higuita no era uno que sacaba...
0: No, Higuita no lo tengo ahí, no. ¿Qué arquero colombiano tiene un saque potente con la mano? Que la distancia que recorre el balón después de que la suelta sea muy, muy larga. Bueno, la potencia y luego viene la ubicación, ¿no? Que le llegue al que es.
2: Y me dice Luis Arturo Jovel que Calero tenía un
0: saque largo
2: un
0: con
2: saque
0: la mano.
2: Largo.
0: A propósito, arqueros.
1: De todos, porque aquí hasta dicen que David Ospina, que de los más destacados en saque largo, David Ospina. Ponen al
0: Soto de América. ¿Soto de América no tiene un saque largo con la mano?
1: No lo ponen acá. ¿Sabes a quién ponen? Ponen al Neco. Al Neco Martínez.
0: Sí.
1: Bueno, que esto aquí es. Ah, pero lo que pasa es que, bueno. Bueno, aquí se están hablando de saques de mano, pero aquí ese, por ejemplo, es de Neco. Él fue muy famoso porque, si usted no lo recuerda, él también hizo un gol, pero eso ya fue un gol de arco a arco utilizando, pues,
0: el saque por el pie.
2: Johnny Polanía también coincide en que Calero.
0: Sí, bueno. Bocinha, entonces, es tendencia Bélgica, es tendencia Senegal. Hablando de arqueros, es tendencia Muslera. Le estaba yendo bien a Muslera. Había tapado dos o tres de arquerazo. El veterano Muslera, ¿no? Que entre otras cosas,
1: yo
0: desde que recuerdo Uruguay veo siempre a Muslera.
1: Cierto, y se ve, él no cambia.
0: O sea, se fue el Loco Abreu, se fue Luis Suárez, se fueron las leyendas.
1: Se fue Chilaver.
0: Se fueron, Chilaver es Paraguay.
1: Ah, sí, Paraguay, perdón.
0: Se fueron las leyendas uruguayas, güey, y Muslera ahí, míralo ayer tapando en el Mundial. ¿Ah?
1: Ya está. ¿Cuántos años tiene? Pero no tiene los 40, o sea, no.
0: Sí, claro, Muslera debe estar por encima del cuarto piso, güey, claro, mírate, a ver.
2: ¿Sabes qué
0: el
2: me
0: suplente
2: dice,
0: el que era arquero de Junior. El arquero de Junior era el suplente de los uruguayos, pero me llamó la atención. Bueno, Muslera estaba ahí.
1: Ah, tiene
0: pero,
1: 40 canas y los. Lo está cumpliendo hoy.
0: 40 años.
1: 40 años. Ah, bueno. Hoy. Ay, qué cosa le.
2: Pero Ospina me dice que Saldarriaga, ex Quindío, retirado, ya también tenía un saque así largo.
0: Seguro
2: potente.
0: Sí, pues creámosles, gorda. No tendrían por qué mentirnos.
2: Sí, pues.
0: Pero no sé si alguien ha guardado el registro. De los arqueros, por lo menos, ¿quién tiene un saque largo? Bueno,
1: Cana, lo de Muslera, ya que hablas de él, pues es su quinto mundial.
0: ¿Cómo te parece?
1: Quinto mundial de Muslera. Ya
2: con
1: leyenda.
2: Razón, siempre, sí. Siempre ha estado allí.
0: Yo desde que recuerdo a Uruguay, Muslera.
1: 40 años.
0: ¿Tiene más arqueros en Uruguay o qué?
2: O sea, me imagino que será que el último.
1: No,
2: pues
1: de
2: ya
1: hecho,
2: con 40.
1: Sabe que, por el contrario, Uruguay y Paraguay es. Se me hace una, aquí viene mucho uruguayo y mucho paraguayo a tapar. A Colombia.
0: Es tendencia, pero bueno, la tendencia es porque infortunadamente, a pesar de que había hecho buenas atajadas ayer, el gol se lo achacan a él. Es tendencia Costa de Marfil, es tendencia Gaby, es tendencia Uzbekistán, el rival nuestro mañana. No nos confiemos, a Uzbekistán no le hemos ganado. Este mundial está lleno de sorpresas. Como decía el filósofo Salcero, sorpresas te da la vida.
2: Pues, la vida,
1: la vida te da sorpresas,
2: sorpresas te da la vida.
0: Es tendencia,
2: ay, Dios.
0: Lukaku, es tendencia Blessed. Ya la gorda esa mañana les actualizó el caso Blessed. ¿En qué va? Para resumirles rápidamente, la juez no determinó mandarlo a prisión. Sigue involucrado en la investigación por secuestro extorsivo, pero podrá afrontar el proceso en libertad. Es tendencia a Curazao. En cambio de las débiles y las que teníamos miedo, ahí sí se cumplió todo el pronóstico, 7-1. Pero celebraron
1: pero
0: el golcito.
1: No
0: celebraron su golcito como si hubieran ganado la Copa del Mundo.
1: Gana como si Colombia lo hubiera hecho, como cuando Colombia le hizo el gol a Alemania, que aquí pasábamos a otra fase, ¿no? Era importante. Pero era justo en ese momento en que esas potencias del fútbol europeas eran indestructibles, impenetrables, no se les podía hacer nada. Uno ya sabe que uno iba a que le pegaran, a que le anotaran la menor cantidad de goles. Uno no iba pensando en empatarle o ganar. Bueno, en este caso ellos no ganaron. Pero el solo hecho para ellos de hacer un gol, ya, historia. Felices, el técnico fue tendencia porque pues lloraba. Logrando Canario, esta es la primera participación de Curazao, ¿cierto? En un mundial.
2: Sí, sí, sí.
1: El primer gol se lo hacen a Alemania. No, pues ya.
2: ¿Y sabes qué? Leía yo del entrenador que él había tenido que retirarse un tiempo porque su hija estaba con problemas de salud.
1: Sí, sí, sí.
2: Entonces,
1: y se recuperó
2: ¿qué?
1: Y la,
2: claro,
1: y
2: no volvió. Había podido estar ahí permanente, pero se había retirado para pues poder acompañar a su hija y había dejado a alguien pues como delegado en el tema. Se había apartado del cargo.
0: ¿Se acuerdan?
2: Y se reactivó ahí muy encima del equipo. Entonces, claro, haber tenido que pasar como todo eso, mejor dicho, se llenó, como diría uno, se llenó de todo el sentimiento del mundo. Pero esa imagen, o sea, imagen replicada este fin de semana, ese señor llorando en el banco, limpiándose con una servilletica como para que no lo vieran rapidito, pero claro, se le encharcaron los ojos, horrible, ay, tan lindo.
0: ¿Se acuerdan que cuando estábamos en la polla mundialista de Planeta, que uno de las preguntas es, ¿quién va a ser el goleador del mundial?
2: ¿Eh?
0: Les dijimos, ojo, ojo con... ¿Qué goleador enfrenta a selecciones a las que les pueden hacer goleadas? Y hablamos de Curazao, ¿no?
2: Claro.
0: Y le dije a varios amigos, tengo temor de que este mundial va a ser un mundial de goleadas escandalosas. Bueno, ya va la primera.
2: Ya va la primera.
0: Y seguro, creo que si en los otros dos partidos la cosa puede ser muy similar. Es tendencia Cucurella, el jugador de la selección de España, por dos cosas. Primero, por el partido de ayer en el que los españoles no pudieron con el rival, pero también porque es el nuevo fichaje. Adivinen, ¿para dónde va Cucurella?
1: Cucurella.
0: ¿Lo identifican primero de todo?
1: Sí, sí, claro, obviamente.
2: No, yo no.
1: El gorda, ese es más fácil de identificar, con tremendo afro que tiene.
2: Ah, ok.
1: Su pelo
2: sí,
1: crespo,
2: sí, sí, sí,
1: pues
2: sí,
1: muy
2: ya.
1: Frondoso en este caso, muy frondoso.
2: Sí,
1: que de hecho se me hizo la figura en el partido de España, Cana. O sea, por ese lateral izquierdo intentó, llegó hasta el fondo, puso balones, pero no se le dio a España. Este man está en el Chelsea, ¿cierto, Cana?
0: En sí, el señor.
1: Chelsea.
0: ¿Y ahí
1: para
0: dónde?
1: ¿Para el PSG?
0: Para el Real Madrid.
1: No jodas.
0: Fichaje del Real.
1: Ah, pues puchica. ¿No era pues Julián Álvarez?
0: No, con Julián no se ha podido, pero con Cucurella sí. Y aparece tendencia hoy Cucurella por las dos cosas, por el partido de ayer y por la noticia de que va para el Real Madrid.
2: O sea, Becana, pero este mundial, ¿por qué tan rápido? ¿Por qué tan rápido así esos fichajes? ¿O ya vienen adelantándose?
0: No, gorda, estamos en el mercado de verano. El pase coincidió con el Mundial. De
2: hecho, okay.
0: De hecho, muchos quieren comprar los jugadores antes del Mundial porque va y se dispara un jugador de esos y facilito te empieza a valer 10, 20 millones más de dólares o euros.
2: O sea, como que si ya lo tenían en la,
0: mira.
2: O sea, si ya lo tenían en la mira y les había gustado con el partido de ayer
1: de
2: más
1: pronto,
2: todavía.
1: Creo, de pronto, eso ahí tiene lógica porque está las dos cosas, Cana, ¿no? Un jugador muy valorizado. Va y es literal el jugador tanga.
2: La estrella,
1: el jugador tanga. Jugador tanga, jugador que no le va bien. Y digamos que ahí pierde.
0: El mundial es eso, güey. El
1: sí,
0: mundial te
1: vitrina,
0: valoriza o te desvaloriza.
1: La vitrina.
0: Pusimos el ejemplo el otro día de James Rodríguez en el mundial de Brasil 2014.
1: Okay. Payne se valorizó. Bueno, que no por juego. Bueno. El arquero se valorizó.
2: Dele otro partido, dele otro partido.
1: No, ese arquero sí se valorizó, pero con tapadas que obviamente significaban los goles de España que no llegaron.
0: Gorda,
2: señor.
0: Lina Tejeiro aparece en la tendencia. ¿Qué pasó con ella?
2: ¿Se acuerdan que hablamos de su embarazo? Bueno, la tendencia es que pues ha compartido muchos más foticos, pero ya sabemos qué es lo que va a tener. Lina va a ser mamá de un niño y lo hizo a través de, le contó a sus fanáticos a través de su red social Instagram que efectivamente va a ser mamá de un niño que se va a llamar Gael. Vea esta foto que le estoy mostrando acá. Lina con una camiseta de la Selección Colombia y una camisetica que es la de su número 10.
0: Está muy linda.
2: Su niño, Gael. Ella escribió hace dos días, dice, mamá, dice que me llamo Gael, o sea, hablando como en tercera persona, como si el niño, el bebé fuera el que estuviera escribiendo, dice, un niño lleno de amor y hago parte de esta hermosa historia, soy el 10 de esta familia, los conoceré en octubre, nos vemos pronto. Y bueno, se nota que Gael, pues al igual que la mamá, será un niño futbolero, porque a Lina le gusta, mire, una, con la selección, con la camiseta de la Selección Colombia puesta y pues con una camisetica de su niño. Así nos confirmó Lina que está en embarazo de un precioso hombrecito. Y bueno, pues ahí está. Ha compartido, creo que Lina se desató a ya ahora sí mostrar
1: toda su etapa de
2: gestación. De hecho, hay un reel donde acompañado con el audio a lo que yo vine fue a esto. Y cuando dice el reel esto, le pega una patada Gaelcito en la barriga.
0: Se ve el movimiento de la panza.
2: Se ve el movimiento de la panza. Luego ha puesto otras fotos trabajando, otras fotos creo que para el día del descubrimiento de sexo del bebé. Se ve muy linda embarazada, Lina Tejeiro, la verdad, le luce.
0: Gael, famosos, Gael García, ¿cierto?
1: Gael García, estoy pensando en el actor. ¿Qué sabes qué significa? Bondadoso y bendecido.
0: Okay. No es tan común el nombre, la verdad. Gael,
2: no es tan.
1: El único que se me vino así, yo, Gael, ¿quién? Gael García del México.
2: Hace una horita mostró Lina que está haciendo pilates y luego otra imagencita que dice, soy más fuerte que mis miedos, hoy decido creer en mí misma más que nadie, haciendo justamente su pilates. Está entregada a la faceta como mamá. Varios portales hoy no solamente refieren, portales informativos de entretenimiento, no solamente pues hablan de que va a tener un niño, sino que ¿Cómo ha sido como la etapa? De hecho, hay un portal, la gente de Infobae lo tenía como cómo ha estado en esta época de embarazada, y varios han dicho cómo ha querido vivirse como esta etapa de gestación, entendiendo que, como bien lo hemos dicho nosotros, pues no es papá y mamá en este hogar, ¿no? Es solamente ella con su hijo.
0: Y eso te iba a preguntar, gorda, ¿ha hablado acerca de la forma de concebirlo?
2: No, señor, no le ha dado a nadie esas declaraciones. Sabemos que es inseminación, pero no ha dado más detalles, ¿no? Por ejemplo, Infobae tiene, Lina Tejeiro hizo revelaciones sobre su embarazo, los cambios físicos y emocionales que ha sufrido. Dice, esta soy yo ahora. Y claro, pues hablando de su rutina, de que se quiere ver mucho más, en ocasiones no tan maquillada, en otras no tan arreglada, en otras muy maquillada, en otras muy bien vestida, por todas esa montaña rusa de emociones que para una mujer implica estar en embarazo, ¿no?
0: Gorda, virales, videos virales, el de Brasil. Brasil tuvo dos situaciones el fin de semana que lo volvieron tendencia al país. Ya venía siendo tendencia por el partido, el flojo partido de los brasileños en el debut del Mundial, pero hubo dos situaciones en Brasil que ayudaron muchísimo para que se mantenga viral y tendencia Brasil.
2: La primera de ellas, el lanzamiento del bungee jumping de una mujer, de una jovencita de 20 años.
1: María Eduarda se llama ella. Y aquí tomo yo.
2: Creadora de contenido y modelo.
1: Muy linda, pues una cara súper bonita. Bueno, en fin, esto digamos que sería lo menos, simplemente un detalle ahí pequeño, porque ya empieza a publicarse la fotografía de esta mujer que lastimosamente pues es lanzada del puente. Eso más que bungee jumping, ahí creo que están un poco equivocados, porque el bungee jumping es aquel que tiene el resorte como tal, que te vas en línea recta y rebotas.
2: Ya lo que quería decir era como puenting.
1: Este es puenting, se llama así, el puenting, puenteando, que es cuando usted se lanza y usted termina siendo un péndulo.
2: Uh-huh, por debajo del puente.
1: Es diferente, sí. Es por debajo del puente. Bueno, qué contar a las autoridades que esta mujer, muy joven también, pues pierde la vida, como ustedes vieron en el video, una caída de unos 30-40 metros, genera lesiones a ella, pues mortales, tristemente, donde pierde la vida. Todo quedó grabado en video. Cuando
2: el video lo está haciendo el novio,
1: uno ve que la forma y cómo lo han hecho, porque esa es la forma, los dos hombres que trabajan en esta aventura
2: lanzándola,
1: lanzan a la persona. Eso forma parte como de la mecánica que siempre han tenido. La lanzan y no tiene las cuerdas de seguridad. Ella se va con una cámara, que de hecho el dato dicen que la cámara no aparece. Si ustedes ven, ella se va con una cámara y que la cámara no aparece. Creería yo, si no es la cámara de ella, la da como contenido, sí, que es un video que le regalan cuando ustedes tiran paracaídas o cuando hace algún tipo de esto, de este tipo de saltos. Y pues esta mujer lastimosamente muere. Hay un video que lo toma también una mujer que está esperando el turno para ser lanzada. Y ya
2: y
1: empieza,
2: el novio, sí, es claro, el otro.
1: Y el novio. Entonces, los testigos dicen que ella no estaba asegurada como tenía que ser en ese momento del salto. Y pues la mujer lastimosamente no sobrevivió a la caída. Hay una captura, Canario, porque la policía confirma que hay captura de tres hombres bajo la figura de homicidio con dolo eventual.
2: Y además porque, pues, ¿cuáles eran los, en este sitio para poder hacer puenting? Hoy las investigaciones es si este sitio contaba como con todos los elementos para hacer este tipo de prácticas.
1: No, de hecho, te voy a decir una cosa, le están echando la culpa por decirte al municipio.
2: Por permitirlo.
1: No, por un puente abandonado, que eso finalmente no tuvo como otro fin de uso.
2: Otra de las declaraciones que se ha vuelto viral es el de la enfermera, que cuando llevan a la mujer a que se le socorra, pues ella pretendía tratar de salvarla, sí, auxiliarla, porque ella es de las que piensa que nadie muere en su turno. Y pues nada, o sea, no lo logró.
1: El novio se descompensó ahí, o sea,
2: no, el novio no pudo seguir. Además, porque, Cana, yo no sé si has visto el video, pero la mujer la lanzan y esta gente, de hecho, ahí se corta, ¿no? Canario, vos y yo somos los trabajadores, lanzamos a la pelada y cuando los hombres ven, esto inmediatamente tiene que generar que la cuerda, a ver, los manes se quedan allí y ven la cuerda y se mandan la mano a la cabeza.
0: Nunca la
2: mano. O sea, no, o sea, mira, me erizo porque es que es demasiado,
1: pero,
2: o sea, incompetente, bueno, yo no sé, es una cosa
1: esos
2: loca.
1: Esos son los accidentes, ¿no? Ese tipo de cosas que uno no espera, es un accidente, pero...
2: ¿Cómo se te va a olvidar amarrar a la pelada o a la persona que se va a tirar?
1: Lo que siempre hacen y a uno lo cogen y los amarrean y lo mueven.
0: Le prueban si quedó bien ajustado.
1: Claro, a ver cómo quedó el pantalón o el eso
0: que
1: me
0: llama. Pero ella también, ¿no? O sea, no percatarse que no la habían...
1: Cana,
2: lo que pasa es que el que se va a tirar está como en un tema de wow, o sea, emoción. Se supone que tú te pones, o sea, para que te soporte alguien que sabe.
0: Yo nunca hice tanta fuerza. Como el día que me montaron engañado en una atracción en un parque en la Florida, cuando le ponen esa cosa, con esa
1: el seguro, sí,
2: el seguro.
0: Como pechera, como yo lo empujaba con toda mi fuerza, gorda, pero no, con toda esta macanota que tengo, salió de ese día, gorda, empujando, yo decía que
2: intentando
0: esto
2: no, pensar sí, que no te vas a salir,
0: que esto no vaya a quedar flojito porque no, este sí, flaquito se le sale por ahí,
2: no,
1: eso es hidráulico y eso no,
2: te escurrís de una manera,
0: uno se preocupa también por lo de uno, yo no entiendo ella cómo sí, no se percató que no estaba,
2: no,
0: asegurada,
2: no, Canario, es que es muy
1: es
2: tenaz,
1: que yo te entiendo porque eso a veces queda con un pelo, una distancia, forma coloquial de decir, sí, en Colombia, sí, claro, cuando queda una distancia y no queda seguro. Y eso me pasó hace años en la barca de Marco Polo, lo mismo, yo hice la misma fuerza del Canario porque eso tenía un juego, pero de pronto no consciente de eso, eso baja obviamente a presión, eso es hidráulico, ajá, y quedaba con ese beriberi ahí. Yo tuve Canario, yo creo que la tensión esta vena que tengo aquí brotada fue ese de la barca de
0: bueno,
1: Polo,
0: la misma
1: porque yo pensaba eso cuando estaba en la parte de arriba, que ahí ya iba a salir yo volando.
2: Ana, imagínate vos estar grabando vos a tu novia y esta pelada se va, ese man quedó de
1: trauma.
0: La otra
1: trauma,
0: tiene que ver con un accidente de helicópteros en Río.
1: Y este choque, esta estrellada de estos dos helicópteros que colisionan en Río de Janeiro, que dejaron 6 personas muertas, es lo que informan las autoridades de Brasil. Aquí, digamos, de esos personajes destacados, todos son importantes, pero siempre se hace, digamos, como que énfasis en aquellos que son famosos, que tienen más relevancia, así es, en el mundo del espectáculo, por alguna profesión que ejerzan. En este caso, el influenciador argentino Gaspi y el cantante estadounidense Oliver Tree, que Oliver Tree es comediante, es un man que se ha destacado por hacer...
2: De hecho, digamos, Balvin le hizo una publicación.
1: De esa persona tenía como más de 3 millones, yo creo que tener más en este momento, 3 millones y medio de seguidores, man que hace conciertos, de hecho estaba en Río, formaba parte de esa visita, y ese recorrido pues de su gira, y un hombre que... Al Canario, que le gustan este tipo de cosas, vaya, busque qué se habla de él en el tema conspiranoico.
2: Le gustaba mucho estar porque en esa
1: él
2: onda.
1: Porque él hace muchos videos con sátira, con humor negro. Ataca, obviamente, a las altas líneas, digamos, de Estados Unidos.
0: A la élite.
1: A la élite, exactamente. Y según eso, Canario, se venía un video, es que lo tengo, si quieres en audio se lo pongo, estamos corticos de tiempo, donde también se habla de que es otro de esos personajes que eso fue adrede. O sea, la gente dice, ustedes no vieron el helicóptero cómo se fue de frente contra el otro, que no sé qué. Bueno, el conspiranoico para muchos está loco y se inventa todo y acomoda todo. Pero de eso se habla, que porque él iba a revelar o develar información canario acerca de el tema que tiene que ver también con el abuso de niños.
0: Lo tenía planeado revelar.
1: También, y hablar de esas cosas. Y que ya le habían puesto una fecha para eliminarlo a él. De esos temas conspiranoicos. Ahí está algo de eso.

0: anyways, pues inevitable que entre en el mundo de la sospecha el tema del accidente.
1: También.
2: Uy, pero se ve muy duro.
0: Decía cosas que le incomodaban a muchas personas.
1: Sí. También lo ponen ahí. Y hay una mujer.
2: Que bueno, como haya sido, pero el accidente se ve fatal. O sea, se ve muy, muy, muy duro eso así, ese choque de esos dos aviones.
1: De hecho, hay una toma desde adentro del helicóptero. Aviones. ¿Cuáles aviones?
2: Ve, helicópteros.
1: Helicópteros. Ah, pues es que venga, que yo se los había puesto a ustedes porque yo se lo puse al canario. Si quiere, se lo repuso aquí ya mismo de lo que dice esta mujer en el tema conspiranoico. Si lo tengo aquí a la mano, me lo mandé por donde. A ver, yo lo busco. ¿No habías visto nada de su canal?
0: No, el tema conspiranoico no. De hecho, no lo tenía referenciado.
1: Sí,
0: me di cuenta por Migi Migi, que fue el que me dijo: papá, vi una canción, tú la tocaste, ¿sabes algo? Y dije: no, ¿de quién me hablas? Me dice: no, ¿cómo no? Ese man era famoso y se mató en un accidente en un helicóptero en Río de Janeiro.
3: Aquí está. En un accidente en Río y no fue un accidente. Y les voy a contar por qué. Taspi se hizo amigo de Oliver. Oliver era un artista que pertenecía a la compañía Atlantis, que es una filial de Warner. Oliver en abril renunció a esta compañía y anunció su carrera como artista independiente. En abril, cuando rompe el contrato con su disquera, se declara artista independiente, en todos los medios que pudo lo anunció, anuncia un nuevo disco y una gira mundial para julio. Eso significa que ya no había contrato de confidencialidad y básicamente se volvía un peligro para la elite. En junio, Oliver sube un video improvisando que después lo borra, donde ahí usa un típico sarcasmo denunciando los secretos de Hollywood y usa códigos de la red de los Pizza Eaters. Los Pizza Eaters son del famoso Pizza Gate. Para los que no saben qué es el Pizza Gate, es la otra parte de la historia de terror de Epstein y la isla. El abuso de menores, bueno, usaban una pizzería en Washington donde reclutaban menores para después hacer todas las atrocidades que hacían. Oliver sube un video a sus redes que ahora lo voy a mostrar y Gaspi, después de verlo, lo contacta y le propone planear un documental para hacer juntos y una entrevista sin censura para estallarla en julio, aprovechando la exposición de la gira de Oliver.
4: No puedo creer que al fin lo atraparon.
5: Oh, he's not going to jail.
4: ¿Por qué no?
5: Judge Pizza's never put one of his own behind bars.
4: ¿Cómo identificar a Mr. Pizza? Si un adulto te dice, esto es nuestro secreto, no le digas a tus padres.
3: No me creen, busquen ustedes mismos. El accidente de Gaspi, el accidente de Oliver, no fue realmente un accidente como todos creemos. Me parece que tiene algo mucho más oscuro detrás, ¿eh? Porque ambas voces, semanas antes de la gira y de que presenten el documental y que saliese a la luz todo lo que tenían para decir, aparte es raro, ¿no? Creo que leí por ahí que hay 0,01 posibilidades que dos helicópteros colisionen. Así que nada, imagínense, una gira independiente significa micrófonos abiertos, prensa sin control de daños. No fue un accidente, chicos, fue un control de daños de la industria. Y para seguir totalmente tapando todos los casos atroces de este en las islas, los abusos de menores y toda la lid que es parte de toda esta cosa tan asquerosa y turbia.
0: ¿Quién es ella?
3: Ellos.
1: Una amiga, se llama la estratega millennial.
0: No, pues para saber, alguien de pronto va a buscar esa referencia de ese video que según ella hay sospecha de que lo callaron, lo apagaron.
1: Estefanía Indira se llama.
2: Bueno,
1: Estefanía
2: Indira, pero yo estaba pensando eso, ¿cuál es la probabilidad? Cuando yo vi ese choque dije, bueno, ¿cómo, qué tuvo que haber pasado pues para que no estuvieran, o sea, para que chocarse así? Y mira lo que ella, o sea, me lo pregunté yo en el momento que vi el choque, pero no lo había exteriorizado. Y ella lo dice, ¿cuál es la probabilidad, cuál es la posibilidad de que dos helicópteros se estrellen? O sea, ni siquiera alguien decía meteorológicamente hablando.
0: No, gorda, esta mañana hablábamos, cuando damos la noticia, ya como información, hay una saturación de vuelos sobre Río de Janeiro, de los helicópteros que hacen transporte, hay gente que okay. Se transporta en Río de Janeiro de un lugar a otro, va a la oficina en helicóptero,
2: ¿así?
0: Futbolistas que llegan a sus entrenamientos en helicópteros, pero también hay muchos helicópteros haciendo paseos a los turistas.
2: Okay.
0: Esa,
1: en el agua hay uno también, ¿no? Hay un helicóptero que también hace esa vuelta, en el lago Calima.
0: ¿Sí?
1: Sí.
0: Bueno, hay una...
2: ¿Hacen ese tipo de vuelos?
0: Hay una sobreocupación del espacio aéreo de Río de Janeiro y esa, pues, primero, la primera razón que están dando es esa. Y luego viene esta teoría. A propósito de accidentes aéreos,

0: dinero. Hablando de accidentes aéreos, pues a Colombia le dolió muchísimo la partida de Jason, precisamente en un accidente aéreo. No vamos a hablar del accidente, no tiene que ver con eso la noticia, lo hacemos referencia simplemente por la noticia anterior, pero sí con un homenaje a Jason Gorda que lo vuelve tendencia.
1: Sí, imagínate que estamos hablando el homenaje que le hizo la gente a Jason Jiménez en Paipa, en Boyacá. Pues resulta que allá la gente le gusta mucho la música y pues han levantado una escultura en homenaje a Jason Jiménez. La obra fue presentada en Paipa, en donde el artista, pues recuerden que es ahí donde fallece, ¿no? Junto a otras 5 personas en el accidente del pasado 10 de febrero de este mismísimo año. Y la escultura pues tiene un caballo que es como la imagen de él.
2: Ese logo, sí,
1: es el logo de él. Dice Jason, se lee que dice Jason, y pues fue una escultura en homenaje a él. Aparece que el 14 de junio, exactamente, hace 2 días, la alcaldía ha presentado oficialmente esta escultura en homenaje al artista de Manzanares Caldas, Jason Jiménez, y pues hablan un poquito de la obra, ¿no? Omar Santa María, artista de Los Santos Santander, con raíces también boyacenses, pues dice que la escultura metálica simboliza al artista y a su tránsito espiritual. Así que por eso dice, se me ocurrió el símbolo milenario de la embarcación para el viaje del mundo terrenal al mundo espiritual. El artista describe que la obra es de metal, hierro y acero con color de pintura. Se usó el logo símbolo de la Y y la J, tan conocidas pues por Jason Jiménez, y el caballo, que es un símbolo del gusto muy especial, o el gusto que tenía Jason por los caballos. Así que cuando usted vaya a Paipa en Boyacá, busque, y si le gusta mucho Jason Jiménez, pues busque esta escultura que ya fue exhibida este fin de semana.
0: Bueno, por eso es tendencia Jason.
1: Bueno, y rapidita, le hicieron un homenaje, la hermana, ¿sabes cuántas canciones dice la hermana de Jason que tiene listas ya para empezar a lanzar? Jason dejó grabadas y escritas, bueno, escritas muchas, pero grabadas 50 canciones.
0: ¿Grabadas?
1: Grabadas. La hermana de Jason Jiménez, Lina Jiménez, dice que la voz de Jason Jiménez seguirá viva. Su hermana ha confirmado lo que será el lanzamiento de 50 canciones que el artista ya había grabado antes de morir. Y bueno, ella, Lina Jiménez, que es la que, aparte de su esposa, se ha pronunciado más a la prensa y ha hablado más con la prensa, pues ha hablado de esto que ya está listo.
2: Ese concurso que están haciendo, que para buscar la, pues, quien esté al frente de la banda, ¿no? Que reemplazándolo. De alguna manera lo va a reemplazar al cantante. Hay unas muy buenas voces. Te digo que hay unos que cantan igual. Yo le he mostrado a la gorda, ¿sí o qué?
1: Sí.
2: Impresionante.
1: Que está llevando a cabo por YouTube, ¿no?
2: Que para mí sería más bacano alguien que tuviera el tono de Jason Jiménez. O sea,
0: yo me llamo Jason Jiménez.
2: Para mí, sí.
1: Quedaron más de 50 canciones grabadas que el hermano las había hecho y que se va a empezar a sacar toda esa música. Por ahí en 15 días se viene un nuevo álbum para que sigamos apoyando el legado que dejó mi hermano, fue lo que Radio dijo Planeta. Su hermana.
3: Quieren criticarme, comprendan que yo no soy
0: tendencia
3: Dios.
0: En Colombia el ELN entra en la tendencia ahora mismo por la liberación de los agentes de la policía que tenía retenidos, y por lo que ha dicho el director de la Policía Nacional, dijo: no les vamos a agradecer. No hay nada que agradecer en el tema de la liberación, y anunció de parar su actividad durante los días previos a las elecciones. Por eso se volvió tendencia el ELN. Tendencia, bueno, viral el señor Nelson Avendaño. No es famoso, no es cantante, no es actor. Es un ciudadano común y corriente del departamento de Nariño, un veterano que viralizó un video porque estaba oyendo un discurso pues del candidato Belardo de la Esprilla, donde dice que el abuelo de él fundó el departamento de Nariño. Y el señor, mirando el video, sale y lo desmiente y le dice pues que eso no es así. Y luego en el video Abelardo habla de que Petro le falló.
2: ¿Están las palabras en las tendencias o qué? ¿O
0: cómo es la, viral, en la viralidad, güey? En la viralidad, por eso es que un video viral. Este video.
2: Sí, yo lo vi.
4: Patriotas del departamento de Nariño.
5: Radio Planeta.
0: ¿Qué se pasó?
4: Patriotas del departamento de Nariño. En la primera vuelta ganó ampliamente en ese departamento que está en mi corazón y en la historia de mi familia, el heredero del régimen de la FARC y del ELN, Iván Cepeda. Yo tengo una historia con Nariño impresionante. Un tío bisabuelo mío fue el fundador de ese departamento. yo creo que es totalmente mentira lo que está diciendo, porque jamás he sabido que un Del Espley haya fundado el departamento de Nariño. Aquí se creó a comienzos de 1900 y hasta donde yo sé, pues Julián Buccelli fue el que fundó nuestro departamento.
5: El gobierno de Petro no les ha cumplido nada a ustedes. Todo lo contrario, más pobreza.
4: Que Gustavo Petro se haya olvidado de este departamento, pues es lo más inaudito que puede ser, porque en educación ha hecho universidades en barbacoas, en Tumaco, está proyectada la creación de una universidad en el Charco, hay una universidad nueva en Ipiales.
0: Y así sucesivamente, pues se viraliza el video donde este hombre logra viralidad por desmentir lo que estaba viendo en el video que había, estaba mirando ahí, del candidato Abelardo de la Espriella. Es, entra dentro de la viralidad. Ese tendencia, esto tiene que ver con el entretenimiento internacional. La discoteca Jet Set de Dominicana, donde un accidente, una situación de un derrumbe acabó con la vida de Ruby Pérez.
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0: El total de personas fallecidas el día que colapsó la discoteca, ¿a cuánto ascendió en total, güey?
1: 236.
0: 236, incluyendo la superfigura del merengue dominicano.
1: Y 180 heridos. Ya el día de ayer, lunes, la justicia de República Dominicana ha imputado por homicidio involuntario a los hermanos Antonio y Maribel Espaillat, que son los propietarios de esta discoteca en Santo Domingo. Recuerden que eso fue en abril del año pasado. Deja esta cantidad de muertos, de víctimas, heridos. Y bueno, ya la decisión, pues que tuvo, digamos, un largo proceso que ha tenido polémica, porque abogados de familiares de las víctimas pedían procesar a estos acusados por homicidio voluntario con dolo eventual. Y esto, Cana, vamos a entender un poquito de este tema. Eso es una figura más grave, con penas que son superiores en este caso. El juez lo que hace, se ciña la acusación presentada por el Ministerio Público y ordena que ambos sean juzgados por homicidio involuntario al considerar que existen pruebas suficientes para debatir su presunta responsabilidad penal en el juicio de fondo. Así que aquí se habla que las penas por este delito son de un máximo de 2 años de cárcel, mientras las estipuladas para homicidio voluntario con dolo eventual llegarían hasta los 20 años.
0: Aida Cortés, ¿por qué gorda aparece también dentro de la viralidad?
2: Ustedes saben que ella es creadora de contenido para adultos.
1: Pero venga, ella, al fin que ella arranca como creadora de contenido, ya se calma, se dice que no va más con ese tipo de contenido.
2: Pues ella ha hecho de todo.
1: ¿Ella paró?
2: Sí, ella había parado, ella, yo no sé.
1: Como que se había arrepentido de haber mostrado tanto la nalga.
2: Y este fin de semana, pues, churundún, vuelve y aparece con unas fotos, pues, muy, ¿no? O sea, un reel, unas fotos en lencería, porque no está desnuda, ni mucho menos, es una lencería, se ve muy sexy, muy, muy, muy sensual. Un brasier donde tiene flecos, obviamente una tanga donde se ve, por supuesto, sus piernas, su torso, hombros destapados, tiene un velo. Aquí el tema no son las fotos, aquí el tema es dónde se las hizo. Y resulta, pues, que la publicación de estas fotos de Aida Cortés se las hace frente a un altar de una capilla que se llama la Capilla de Santa Ana,
1: Virgen
2: ubicada
1: Santísima.
2: En el municipio de Guarne. Lo estoy diciendo bien, Guarne, Antioquia, ¿no?
1: Sí, sí, claro.
2: Bueno, pues aquí el tema es, ¿por qué? O sea, porque ¿quién le dio permiso a esta muchacha para que fuera y se hiciera esas fotos en esta capilla? Y bueno, pues esta es toda la polémica del fin de semana. Esta influenciadora reconocida como una de las creadoras de contenido para adultos mejor pagadas del país, porque entre otras cosas, para que no se les olvide ese pedacito, no es cualquier pelafustán por ahí, no es cualquier perico en los palotes. La muchacha es una de las mejor pagadas en el tema. Ella había anunciado, como dice el güey, en el 2024, es decir, hace 2 años, que se retiraba de la industria para enfocarse, señor, porque ella iba a cantar, Canario. Ella
1: sí
2: iba a volver cantante.
1: Sí, sí. No, y sí, empezó a mostrar por ahí cositas. Sí, sí,
2: pero
1: claro.
2: Ella, pues, este fin de semana se volvió a poner en el ojo del huracán porque publica en su cuenta de Instagram estas fotografías. Güey, búscatelas a ver si de pronto las ha bajado. En las que posa en lencería acompañadas del mensaje "Hija de Dios". Y Cana, pues claro, te voy a dejar ver un poquitico del tema.
0: No quiero ver, pero me toca por el tema.
1: Sí, para que
2: estés
1: informado.
2: No, igual no le estoy, ella no está pelada, ella no está desnuda.
0: Pero
2: ella
0: muy
2: está
0: ligera de ropa.
2: Claro, ya está ligera de ropa. Claro. Y aparte de eso, el tema de ponerse un velo, pues claro, como estar en una iglesia. Todo mundo, o sea, el centro de la polémica no es ella, no es las fotos.
1: Es como si estuviera
2: el lugar donde,
1: en una blasfemia.
2: Claro, blasfemando ahí el tema. Ya les dejé ver mucho, ya. Si quieren, búsquenla.
0: No, pero espérate, es que no detallé una cosa.
2: No, venga, les sigo contando porque el tema, como la polémica es, búsquela ustedes de sus redes, no moleste tanto.
1: ¿Y esa hostia?
2: ¿Y esa galleta?
1: Ve, dice porque es. No, pero mira, aquí tiene todos los elementos.
2: Raro que no den hostias sino panes, ¿no? En este momento. Bueno, la diócesis de Sonsón, Río Negro.
1: Como dice Dios, debe ser compartido.
2: Parce, esto les tocó sacar un comunicado, ¿no? Expresó,
0: ¿se calentó el cura o qué?
2: Claro, su indignación y profundo dolor ante la realización y posterior difusión en redes sociales de esas fotografías de carácter ofensivo e irrespetuoso. Y el comunicado dice: la diócesis de Sonsón Río Negro expresa su indignación y profundo dolor ante la realización y posterior difusión en redes sociales de unas fotografías de carácter ofensivo y respetuoso tomadas al interior del templo parroquial Santa Ana Guarne. Los templos católicos son lugares sagrados, consagrados exclusivamente al culto divino, a la celebración de los sacramentos, a la oración, al encuentro de los fieles con Dios. Por ello, rechazamos que un espacio santo haya sido utilizado para la producción de contenidos que vulneran gravemente su carácter sagrado, su finalidad espiritual y su dignidad que merece todo lugar dedicado a Dios. Dice, este hecho representa una profanación moral del sentido religioso del templo y constituye una grave ofensa contra la fe de miles de católicos. Dice, la Iglesia Católica proclama y defiende la dignidad de toda persona humana. Sin embargo, dicha dignidad jamás puede ser utilizada como justificación para acciones que atenten contra lo sagrado o que vulneren el respeto debido a las creencias religiosas de una comunidad. Palabras más, palabras menos, también este comunicado pues dicen que se van a poner, o sea, ¿quién es el padre de esa capilla? ¿Quién dio el permiso? ¿Cómo entraron allá? ¿Cuánto pagaron para hacerlo? ¿Lo prestaron o pagaron? Todo ese tipo de cosas están en el ambiente y pues han dicho que van a entrar en una investigación por lo que les digo, porque ellos consideran que es una profanación moral, pero entonces esta pelada que ya no hacía contenido, que pensamos que estaba en lo del canto, pues ahora volvió con unas fotos y no obstante, aparte de generarlas, pues lo hace en una iglesia católica.
0: Viral, viral. Todo lo de Shakira siempre será muy fácil volverlo viral, pero este audio que están oyendo ustedes hace parte de una presentación de Shakira dentro de su tour Las Mujeres Ya No Lloran, Las Mujeres Facturan. Una presentación que hace en Inglewood y donde aparece una coreografía de una canción que hizo para la banda sonora de la película
2: Zootopia.
0: Zootopia, uh-huh. Donde aparece bailando con unos tigres.
2: Sí.
0: ¿Qué cree que ha viralizado el video?
2: Ay, ¿verdad? No. Lo mismo que le pasó a Adriana Lucía, ¿no? ¿Viste?
0: La viralidad corre por cuenta de la campaña, los seguidores de la campaña de Abelardo, sí. Al decir que aunque ella no ha revelado ninguna afinidad ni para un lado ni para el otro, ella se ha mantenido muy prudente con el tema, pero que ahí mandó un mensaje, ¿qué les mandan? Entonces aparece Shakira cargada por unos tigres que aparecen con unos pantaloncitos de color rosa. Sus colas largas y cargando a Shakira. Yo lo que no sé es...
2: ¿Me hizo el gesto?
0: Yo lo que no sé, en algún show de Shakira, antes de este, ella había salido con tigres, porque si viene haciéndolo en toda la gira, bueno, dice, ya eso estaba montado, pero si apareció casualmente...
2: No, ella había anunciado.
0: Solamente en este show, pues sí, podría interpretarse como un mensaje.
2: No, suponga ni diga nada.
0: Estoy preguntando, afirmando.
2: Yo le digo porque yo conté aquí la noticia. Cuando ella dijo que se iba a presentar en Estados Unidos, ella estaba en el lanzamiento de su canción de Zootopia y ella dijo que para estas fechas ella iba a incorporar unas nuevas canciones y que iba a incorporar la canción de Zootopia. Es más, por eso les dije ahorita que hablábamos de Shakira con el tema del gesto de haberse quitado las gafas y haber dicho como que, ah, wow. O sea, era ella la que estaba cantando el día de la inauguración del Mundial. Son estos elementos, aparte de esta canción, el Die Die, que también lo incluyó dentro de la gira, que quienes la vimos...
0: se lo sumó.
2: Sí, se lo sumó, pero por estas nuevas fechas en Estados Unidos. Nada tiene que ver con tema político, sino que ella ya había anunciado que como le había ido muy bien con la canción y la película, que la iba a meter en el show. Y pues es normal, o sea, es que Zootopia es de animalitos, ¿no?
0: Ajá. Sí, pero gorda, en Zootopia hay muchos animalitos. Puntualmente...
2: ¿Quiere poner a Shakira en una postura política? ¿Usted?
1: Pero no le metas cizañas.
0: No, pero no lo digo en la mala. Por el contrario. Estoy tratando de explicar la tendencia, gorda. Es que si viraliza es por eso, porque la gente dice, ay, Shakira ya...
2: Sí, claro, pero es que pero, usted está diciendo pero, muy gorda, casual que... No, casual pero, no, pues perdón, ¿y qué hacemos si era el, no, la fecha?
0: Perdón, gorda, no pongas palabras que yo no he dicho. Pregunto. Esto ya lo venía haciendo, tú me dices, sí, ya lo había montado, anunciado ella. La pregunta es, bueno, pero Zootopia no es solamente de tigres, tiene otros animalitos. Si decidió montar el tigre, está mandando un mensaje, que está en todo su derecho, gorda.
1: No, gorda,
0: es que está en todo su derecho
1: de manera sutil
0: de mandar un mensaje.
1: Sí, sí, gorda, o sea...
0: ¿Sí me entiendes lo
2: yo
0: que...?
2: Yo no sé por qué estamos hilando tan delgado.
0: No, gorda,
2: ¿de
1: pero lo bien, sí, o sea, yo aquí me pongo...
2: Bueno, igual Shakira puede votar por quien le dé la gana, claro, y mandar un mensaje, claro, como quiera, pero
1: la gente quiere entender ella si lo
0: es
1: está.
0: Es que yo no estoy
1: haciendo,
0: reprobando, sino es dando, tratando de entender si sí o no hay un mensaje aquí.
1: Alguien para no enredarse, usted es cantante, gordo, usted para no enredarse, usted tiene una coreografía con un poco de animales, pues mete el tigre y ya, y si usted dice, no, pues yo lo tenía en la coreografía, y mentiras. Pero pues porque usted dice, para no enredarme, pues yo sí quiero votar por este, pero pues yo mando el mensaje ahí sutilmente.
2: Pero
1: ahí,
2: de verdad, Shakira, que...
1: Podría pasar, gorda.
2: No,
1: podría pasar.
2: Si la vez pasada ella también dijo que no la... Yo aquí les conté cuando recién iba con el tema de los animales, ¿se acuerdan? Uh-huh. Que también la habían querido poner en el lado de Cepeda y que ella de una había dicho que ella no había prestado su imagen para absolutamente nada.
0: Hablando de películas...
3: Había una vez un horrible ogro y un burro trastornado que emprendieron el viaje a la mágica ciudad de más, mucho más lejano.
4: ¡No manches! ¡Ya viene! ¡Una nueva aventura! ¿Sabes qué significa?
5: Me voy a tunear, me voy a poner bien, mami. Voy a hacer crossfit, ayuno intermitente y sentadillas para las pompis.
6: No digas burradas.
5: En otras palabras, Shrek y burro en busca de otra.
6: ¡No! ¡No lo digas!
5: ¿Dos mejores amigos?
6: ¡No te hagas ideas!
5: ¡En la más grande!
6: ¡Burro!
5: ¡Y más loca!
7: ¡Aquí traigo la masa madre!
4: ¡Aventura!
8: ¿Quieres hacer un muñeco?
9: Más rápido, Shrek.
10: El mismo burro de siempre.
5: El mismo que viste y calza. Shrek y burro, dos leales amigos, se van de aventura a la gran ciudad. ¡Ay, esto es malo!
11: Baby, come back. 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Roxanne.
8: ¡Burro!
0: Gorda, Shrek 5.
2: Parce,
0: calientito. Vayan a YouTube si quieren ver lo que estaban oyendo. El tráiler muy divertido se ve. De la nueva de Shrek.
2: No, y además con unos mensajes actuales, lo del ayuno intermitente, lo del el pan de masa madre, o sea, sí, todo lo de la actualidad. Pues DreamWorks y Universal Pictures han lanzado lo que acaban de ustedes escuchar. Este es el primer tráiler de Shrek 5. De hecho, ya sabíamos que pues venía esta nueva entrega de esta película. Y el tráiler abre con esta imagen que los fanáticos... acérrimos de Shrek, que es el libro de los cuentos. Así arrancó la primera película, cuando se abre el libro de los cuentos y todo lo demás. Y de ahí lo que ustedes ya acabaron de escuchar. Sin embargo, vayan, búsquenlo, porque les va a parecer mucho más chistoso verlo. Acaba de salir el tráiler y esto indica que esta quinta entrega pues estará lista. Recuerden ustedes que estará lista para el próximo año. O sea, todavía falta un año. Pero la idea es que la gente se vaya familiarizando, entre otras cosas porque, por ejemplo, pasado mañana, dentro de estas sagas que ya llevan mucho tiempo, pasado mañana es el estreno de Toy Story, acuérdense, Toy Story 6. Entonces, la idea es que puedan ir a ver el tráiler que ya está al aire.

0: que no sé. ¿Sabe quién es, güey?
1: No.
0: No. Gorda, ¿tú sabes quién es? Pero ya miró.
2: No veo porque no tengo gafas. No sé. No recuerdo.
0: Es Emilio José. Eso no. Sí lo han oído, ¿no?
3: Pero yo no, sí.
1: Yo me pierdo también.
0: ¿En serio?
2: ¿Hay otra canción que sea más conocida que esa?
0: No, pues esta es de sus más conocidas, esta y Soledad. Hay otra que se llama.
3: Yo

0: que sí, claro que sí. Hasta las 2 estamos. Ah.
1: Soledad.
2: Tampoco, gorda.
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2: Esa más conocida.
3: Yo creo que esa puede ser más. Deme el clarinete.
1: Sin necesitar de nadie.
4: Ay, de todas maneras, un saludo a la querida Gloria Estable.
2: Tan bello.
1: Es criatura primorosa.
4: Sabemos que ustedes están entregados a los placeres del fútbol, pero las canciones románticas no pueden faltar a esta hora cuando se acerca.
2: Hacen un concurso y preguntan cosas del partido. Yo no me vi nada, marica.
3: Hay que mantener pegado el televisor.
2: Llame a Freddy que debió todos los partidos.
4: Son las 12:39 minutos. 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
4: Bueno, ese sí se lo sabe, güey. ¿Quién es?
3: Están regalando afuera.
2: Se me ha vuelto corazón. ¿Ese es Junior? No.
3: No, eso es. ¿Los chiches?

0: María, José.
1: No, no tengo ni idea.
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3: Es el cantante de La Decisión Vallenata. Una agrupación a la que este vallenato le funcionó muy bien, muy bien.
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4: Esa es la canción del Boca Chico.
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3: tal cual, no pude quitarle
4: las espinas.
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4: sí,
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3: El cantante se llama Eric Escobar y hoy está cumpliendo 56 años.
0: No, parce.
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3: Esta me dicen que también funcionó. Yo
0: claro,
3: no la tengo.
0: Claro.
3: Yo no la recuerdo.

0: 12:42 minutos en la mañanita de Planeta 96.9. Entra en la tendencia un anuncio que ha hecho el presidente Petro, ya anunciando su salida del gobierno de este país, gorda.
1: Sí, ha dicho que estará en Cali el 19 de junio. ¿Cuándo es 19? El viernes. ¿Qué? Sí, el viernes.
0: Sí.
1: El viernes va a realizar un acto de despedida de su gobierno desde el Parque de las Banderas. Dice que va a estar acompañado por congresistas del Pacto Histórico y miembros de su gabinete a pocas semanas de finalizar su periodo presidencial. Recuerden que él termina el 6 de agosto, o sea, él entrega la casa de Nariño, recoge sus maleticas y se lo entrega al próximo inquilino de la casa de Nariño. La visita se llevará a cabo 2 días antes de la segunda vuelta presidencial y pues hace parte de esta serie de eventos políticos que incluyen una jornada previa en Medellín. Y pues recuerden ustedes que Cali ha sido una ciudad clave para el gobierno nacional y para el movimiento político que respalda al actual presidente. De hecho, ahorita para la segunda, perdón, para la primera vuelta, pues en Cali hubo una alta votación de en apoyo al pacto histórico, ¿no?, en el departamento del Valle del Cauca y Cali.

0: Es una de las regiones donde mejor le va.
1: Exactamente, entonces pues con base en eso
0: viene a despedirse de la gente.
1: Viene a despedirse de la gente, como les digo, no solamente lo hará en Cali, también prevé visitar otras ciudades, pero digamos que puntualmente va a ser este acto acá en la ciudad.

0: de la mañaneta de Planeta 96.9 en esta ya mediodía, ya casi no, tarde del martes. 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
0: Mire, muchas viralidades que se nos quedaron por fuera, dos cortitas. Una, la decisión de FIFA de aceptar que no sea inglés el único idioma en las salas de prensa de los partidos. Se habla en francés, hágale. En español, hágale. En mandarín, hágale. Ese fue un reversazo que claro. Echó la FIFA, ¿no?
2: Pues claro.
1: Ya se dieron reversazo, digamos que ahí lo hicieron, dijeron no, porque los jugadores están arreglando. El mismo Vinicius, cuando lo entrevistaron, no sé si viste eso, dijo no, en español, o sea, porque le decían como que no se podía. No, no se podía, no. La FIFA ya lo que ha hecho es incorporar el español entre los idiomas disponibles en el sistema de traducción de las ruedas de prensa.
2: Bendito
1: ya
2: Dios.
1: Los periodistas, ¿qué pueden hacer en este caso? Ya pueden hacer preguntas en español y seguir las intervenciones ahí en el canal de traducción.
2: Van a tener el traductor inmediato.
0: Ok, la otra también cortita, también se mete dentro de la viralidad, es Túnez, por el anuncio de nuevo técnico.
1: Sí, bueno, claro. de esto se ha hablado, del nuevo técnico de Túnez, como pues había sido pues despedido, aunque hasta esta mañana yo oí en algunos medios que decían que él no lo habían despedido al técnico de Túnez, que sí no estaban obviamente contentos por lo que pasó. Pero bueno, ya hoy tomaron una decisión y Hervé Renard es el nuevo técnico entrenador de esta selección y le toca ir a tomar las riendas
2: grande,
1: de una,
2: ¿no?
1: Porque pues sí despidieron ya al técnico que tenía pues al equipo, que se lleva este abultado resultado, que definitivamente le da para la salida. Entonces, este técnico que les estoy mencionando, Hervé, que es un francés, Hervé Renard, fue entrenador también de Arabia Saudita, justamente en la edición de Qatar 2022, que fue el equipo que le ganó a Argentina arrancando el campeonato. ¿Se acuerdan? Él en ese momento era el técnico y ahora pasa entonces a ser el nuevo entrenador para lo que resta de la Copa del Mundo. Destituyen a Sabri Lamouchi, así se llamaba este técnico, se llama el técnico despedido por esa goleada 5-1 que sufrió frente a Suecia.
0: Me manda DJ Dandres Gorda el audio, no, el dato de la canción más famosa de Oliver Tree, el hombre que murió en el accidente de helicópteros en Río. Uh-huh. Esta se llama Miss You.

0: decirte, es una canción con 389 millones de visualizaciones.
1: No, es que el man era muy, muy escuchado, pues.
0: Gorda, ¿usted hace flexiones de pecho?
1: Intento. Me cuesta.
0: ¿Cómo le va?
1: Ah, pues bajo, pero no así que diga, uy, no toco con la cumbamba al piso. No, me cuesta. Pero intento hacerlas.
0: ¿Pero no tienes dentro de tu rutina de ejercicios?
1: Anteriormente las hacía con las rodillas. Ahora estoy intentando de, pues en punta de pie, intentar bajar, pero no, todavía pero no
0: tu
1: logro.
0: Profe, tu instructor te invita a que hagas flexiones.
1: Sí, claro, por supuesto. Dentro del entreno funcional que hago, claro, las flexiones están allí.
0: Bueno, te lo pregunto porque, bueno, ¿y ustedes cómo les va, oyentes, con las flexiones de pecho? ¿Son duros haciendo flexiones? ¿Hasta cuántas hacen? ¿5, 10, 15, 20, 100? Porque hay nuevo récord y con una particularidad del récord Guinness de flexiones de pecho.
2: Imagínate. ¿Cuántas? Yo me hago 50.
1: No, pero es que ojalá fuera solamente las flexiones de pecho. Este hombre ha batido el récord Guinness de hacer 25 flexiones de pecho. Uno dice, ah, 25 flexiones, pues eso no es nada.
2: ¿Con
1: no,
2: qué peso?
1: Okay. El tema es que había introducido por su boca una espada de 43 centímetros en la garganta. Y hablan de muchos años de entrenamiento, de técnicas de respiración y de concentración. Les voy a mostrar a Noah Rojak, vea canario, aquí está la foto del hombre haciendo las flexiones con una espada dentro de su boca.
2: Ah,
1: que okay. Esto, básicamente, por ahí la ejecución de estar bajando, pues puede romperse, puede lacerarse, claro, por dentro.
2: Va a arrancar con una cuchara.
0: Un tenedor.
2: Sí, con un tenedorcito y yo arranco a ver cómo me va.
1: ¿Cómo te parece que este artista, es un artista estadounidense, se llama Noah Rojak, ha roto el récord Guinness World Records al completar 25 flexiones con una espada de 43,2 centímetros en la garganta? Ocurre en Tampa, en los Estados Unidos. Superó la marca anterior del alemán Franz Hofer, que había logrado 20 repeticiones en el año 2017. Y es que dicen que lograr 25 flexiones de pecho mientras mantenía esta hoja de acero introducida en el esófago convirtió a este hombre en el nuevo poseedor de la marca mundial. Se realizó bajo la supervisión, por supuesto, de observadores del Guinness World Records y con una prueba que combinó fuerza física, control mental, precisión técnica para evitar descoordinaciones durante el movimiento. La prueba era hacer las flexiones de pecho mientras se sostenía una espada de 17 pulgadas en el esófago. El ejercicio exigió mantener la empuñadura con los dientes, sostener la postura, controlar los reflejos naturales del cuerpo y el riesgo de que la desviación, como mínima, de la espada
0: rompiera su garganta, gorda.
1: Disparse, o sea, atentar contra su vida. Rojak completó la serie aproximadamente 30 segundos con el público contando cada repetición. Uno, dos, y listo.
0: Sí, porque ahí en cantidad, pues alguien dirá, un récord Guinness de 25 flexiones. Hay gente que hará 100, 200, qué sé yo.
2: Pero tiene que ser muchas más, porque yo que un contrario normal te digo, 50 bien.
0: Sí, no, pero con una espada ya ahí cambia la cosa.
1: Era impresionante, están los videos y las fotos de este hombre que entre otras cosas ya había introducido la espada, pero no precisamente haciendo flexiones. Ese era el récord, hacer las flexiones y tener determinada postura para que esto no intentara pues contaminar su vida o hacer un daño más complejo.
0: Sobre laminitas, dos oyentes. Cristian, querido Cris Escobar, que me estaba contando que un amigo andaba en el costo y que había tres cajas de laminitas puestas a la venta.
1: ¿Tres cajas?
0: Sí, pero me lo contó hace ratito.
1: Pero ya fueron.
0: Seguramente ya las vendieron. Pero bueno,
1: que gracias.
0: Es la señal de que entonces sí hay. Y otra, y esta sí es más
2: pero
0: brava.
2: Llegaron
0: más...
2: y se fueron, canario, perdón. Llegaron y se fueron porque yo te dije que yo fui al costo a averiguar y no, que no habían todavía.
1: Por eso acaba
2: llegaron
1: de pasar.
2: Ahorita eso acaba de pasar.
0: Eso ha sido el día de hoy. Y Javier me dice, esta más brava, gorda, güey oyentes.
1: ¿Qué dice?
0: Las láminas las están imprimiendo por montones en San Nico. Hasta venden los paquetes ya listos, el álbum y todas las láminas, incluso las que son doradas y metalizadas.
1: Ah, no, pero no, bueno, no.
0: Panini montó usted sucursal en un barrio de Cali.
1: En San Nicolás.
2: Panini, Freddy, Johan.
0: Ahí pa todos.
1: Pa sí, Angie, pa Patti.
2: Pa Juli.
1: Pa Juli.
2: Ustedes con su conciencia.
1: Sí, no.
2: Si
1: no, pues qué bobada.
2: De de Láminas de San Nicolás.
1: No, va a tener que, va a tener cuando diga, vea, cuando muestre ese álbum todo triple X ahí, todo.
0: Pues con un ojo tapado. ¿Cómo quedaron, gorda?
1: Con un ojo tapado. Tú eres tan legal como lo que compras, vea. A lo pirata. Uy, ya le tengo el álbum lleno, vea.
2: No le pidamos la otra cambiatón para llenar los álbumes.
0: Dice Sebas Cana, otro acá, otro perdedor de apuestas y pollas. Este mundial está volviendo un mierdero con el tema de las apuestas. No le he pegado a un solo resultado y ya la billetera está reclamando. Qué pena. Está gritando, dice.
1: Anita, Ani Cristina Vélez se ríe del contenido que les pusimos hoy en nuestra cuenta de, en nuestro estado de WhatsApp con respecto al video que ya tenemos corresponsal para nuestros
2: Ponchito, síganlo.
1: Ponchito, claro. Sí, claro, en el tema del mundial. Luego nos escribió Clau, que nos dice: hola muchachos, la boleta del mundial del 30-06, ¿para qué partido era?
0: No está por número porque no se sabe esa fecha quién se enfrenta. No sé, yo tengo acá el...
1: O sea, 30 de junio sería... Sí,
0: 30 de junio en New Jersey.
1: Ah, bueno, con base en eso de las boletas me escribió por acá internamente Sandrita que está en Estados Unidos, Sandra Jiménez, ¿se acuerda?
2: Sí, claro.
1: Dice, ve gorda, en Miami. Dice, ve gorda, para el partido de Colombia-Portugal, que no se pongan a tener fe de conseguir boletas afuera del estadio, porque está cerrado 4 millas a la redonda para vehículos. Solo ingresan residentes del área o personas con el parking pass y se debe pasar 4 filtros escaneando credenciales y mostrando tiquetes hasta para el parqueadero. Dice, mira los precios de los parqueos para el estacionamiento. Ese partido incluye caminada bajo el sol, 34 grados. Y dice, $225, $143 o $540, que esa de 540 es como que dejó el carro usted ahí y se bajó y entró al estadio. O sea, es re cerca pues a los accesos, bueno, principales.
2: Yo esas boletas así como que a la suerte me las imaginé más en México, la verdad. Más en México.
1: Sí, es que en Estados Unidos,
2: bueno,
1: se vuelve.
2: Más en México por los partidos, porque obviamente el de Portugal, ustedes saben, pues la, digamos como que la, el deseo que tienen todos de estar allí.
1: Ajá.
2: Julián Obando, Cabo Verde, nos envía un dato por acá. Dice, hola Moacho, saludos y abrazo de gol. Miren este buen dato de Mr. Chip, el Mundial de las Pollas Caídas. Cabo Verde ha cometido solo una falta en su partido contra España. Es la cifra más baja registrada por una selección, perdón, en un partido de la Copa del Mundo desde el 66. Primera Copa del Mundo televisada al completo, dice, los precedentes. Ah, bueno, y pone Costa Rica, 3 faltas. En el de Alemania, 3 faltas. Y esta pone como el único partido donde se ha cometido una sola falta.
0: Andrés Méndez dice, el personaje de Shakira en su Utopía, Gazelle tiene 4 tigres que son sus bailarines. Incluso usa los cuernos de Gazelle en la presentación.
1: Sí.
0: O sea que ustedes no vieron la película. No, yo esta no la vi, la verdad. Así que no hagan juego a quienes quieren usarla como propaganda política.
2: Sí. Bello, no seas cizañoso.
1: Yo te iba a decir que le pasó lo mismo que a Adriana Lucía. Adriana Lucía se presentó este fin de semana, no recuerdo en dónde, y ella tiene un jaguar como de diadema. Y hay un señor que viene desde por allá, un señor, un cucho, y le dice, no sé qué, con Abelardo. Entonces ella para y le dice, Colombia es la tierra de jaguares. Esto es un jaguar. Pero ella muerta de la risa, ustedes saben cómo la... Sí, como en este caso el carisma de Adriana Lucía, y le dice, entonces ella lo vuelve y lo llama y le dice, venga, le muestro, esto no es un tigre, esto es un jaguar. Obviamente, Colombia es tierra de jaguares.
2: Pero carisma, pero teniendo clara la línea política.
1: No, claro, Adriana Lucía.
2: Obviamente,
1: y muchos
2: sí
1: cantantes.
2: Queda todo marcado y sabe a qué se refiere.
1: Exacto, Carlos, sino que pues se le vio muy linda porque alguien diría, otra se enoja, ¿me entiendes? Ajá. Sino que ella trata de hacer como ese juego ahí de risas con el señor, y bueno, eso también se volvió viral.
2: Carlos Melgarejo dice, qué buen mensaje, ese mensaje también me llega a mí. Porque ayer estaba de lo peor y aunque hoy sigo casi igual, estoy modo robot haciendo mis cosas en el trabajo, pero los escucho y me animan un poco. Carlitos, qué bueno. No te desconectes de nosotros para que
0: mucho poder en ese mensaje.
2: Con
0: sí,
2: el ánimo arriba, sí. Que ahí Jonathan Lenis también nos escribe, Gordis.
1: Sí, nos... también nos escribió. Ah, porque dice, yo se lo reenvié. Bueno. Yo se lo reenvié el mensajito. Incluso Betsy dice, Romero también me dice que si se lo puedo reenviar. Lo
2: dice, gracias, moachones. De verdad, ustedes son alegría y luz en medio de la oscuridad. De verdad, no se imaginan. 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
1: Planeta. Betsy nos estaba diciendo, ya mismo estoy haciendo la tarea, porque me dice, Gordon, ¿me puedes reenviar el mensaje de Marco? Le digo yo, okay, claro que sí.
2: Te leo acá a Kiko Sánchez mientras tanto, que dice, ¿cómo vamos, muchachos? Hablemos de fútbol. Hasta el momento, el partido que me ha gustado más es el de Bélgica versus Egipto. Ancelotti cantando el himno de Brasil, cosa que me ha gustado en mi opinión, es el sonido del balón. Cada vez que le pegan suena y eso me gusta.
0: Se oye clarito.
2: Los resultados del Mundial hacen que cambien los enfrentamientos en la segunda fase.
0: Edwin Ahumada y su mensaje. Ay, pucha, ¿qué pasó? Que se me cerró acá. Date gorda que se me cerró acá.
1: Julio Campo dice, partidos muy buenos y grandes sorpresas. Y esos africanos siempre son complicados. Ojalá, ojalá, hoy Argelia... Hoy se las aplique.
2: Dice el ingeniero Elbert. Hola familia Mañaneta, feliz perdón, y bendecido día. La verdad, pensé que iba a ser aburrido ver equipos que en condiciones normales nunca jugarían un mundial, enfrentándose frente a potencias que literal se los comerían. Pero además de ver cómo a su manera varios de esos equipos han dado sorpresas, el nivel incluso de los partidos entre equipos considerados cenicientas ha sido muy bueno. Y sinceramente, se siente más la palabra mundial al ver en él ese tipo de países que nos sacan de la rutina de ver a los mismos de siempre. Algo para resaltar también es que definitivamente los equipos africanos y asiáticos en general evolucionaron y ya no son comodines de los grupos que antes eran. Si los europeos y los sudamericanos siguen creyendo que nunca los alcanzarían, van a llevarse unas sorpresas bastante grandes.
0: Dani Ceballos dice aquí, uno que le hace fuerza primero a Colombia, pero tengo un cariño y un afecto especial por el fútbol de Argentina. Y me gustaría ver a la albiceleste disputar nuevamente un título, eso si no juega contra nuestra selección. Y Edwin Ahumada dice, la iglesia ya ha perdido respeto prestándose para campañas políticas, así que no vengan ahora con el discurso de siempre por esas fotos. Habla de lo que pasó con la modelo.
1: Johnny Díaz dice, pero Angie, ¿cómo te vas a perder el partido de Brasil si lo pasaron por TDT? No era que estaba viajando, por eso estaba en carretera, no lo pude y pues no me cargaba en la aplicación. Dice Cana, la revelación de la fecha de fin de semana, dice el volante 18 de Marruecos y el arquero de Cabo Verde. Y luego me dice Angie, que te manda a decir mi señora esposa que por favor te fijes en el jugador de Irán, el que juega con el número 5. Ya mismo lo busco. Ah, no les dije mis razones para ver. Ah, no, sí, sí les dije mis razones para ver el Mundial hoy. Dos razones argentinas.
2: Mario Vázquez dice, hola muchachos, totalmente de acuerdo con el tema de política. Decidí salirme del grupo de familia y dije que si quieren... me meten después de elecciones. No. Si no es así, pues mi paz mental es primero, dice. Para el compadre que envió el mensaje esta mañana, vamos para adelante, que este mundo vinimos a ser felices y no acumular riquezas ni tristeza. Aquí un amigo más, llevo 5 meses sin trabajo, pero con toda la mejor actitud de que todo será para bien y para mejorar. Y que por aquí estamos, si necesita tomarse un café o una cervecita para despejar su mente. Pero que lo invite usted, Jonathan, porque como él está sin trabajo, no tiene que comprar. No, mentira, tampoco.
1: Que se vayan y se tomen un café, pero lo no paga mentira. Jonathan.
2: No, póngame sí. Un abrazo a Mario también. Nada, ya llegará pronto.
1: Fernando Robles dice, muchachos, buenos días. Hablando del Mundial, están súper embolatadas esas pollas mundialistas. Voy repaila en las dos que estoy. Dice, equipos buenos y he visto ese Marruecos, es muy bueno. Estados Unidos también, equipos muy tácticos, el de Egipto y Japón, ese Brasil muy plano y nada que ver con lo que hemos visto antes, muchas sorpresas en esos resultados que nos tienen grave. Escucho mucho hincha colombiano empático con nuestra selección, o apático será con nuestra selección, no le tienen mucha fe, espero que no se suban al bus del triunfo después, creo que mi selección y la mejor energía positiva. Abrazos muchachos, se les quiere mucho y a ponerse la camiseta mañana firmes.
2: Sí, pero está claro que por lo que ha pasado, no pensemos lo de papita pa'l oro, en ciertos equipos que ustedes ya dieron por sentado que iban a ganar esos 3 puntos ahí.
0: Ojo, dice Juliana Fernández, Cana, vi tu publicación al lado de mi ídolo del fútbol, yo Giovanni Hernández, ay, muero por una foto con ese hombre. ¿Cómo es? ¿Cómo sería? Háblame por el DM, Juli, y gestionamos para que nos acompañes un día de los que vayamos a jugar para que te hagas la foto. No te la va a negar, es muy amable en ese sentido, bueno, en todos los sentidos, pero en ese más.
2: Lorena Filigrana, ¿y ese bizcochito de dónde salió?
1: Está hablando de Poncho.
2: Está hablando... Tranquila, que yo no sé si usted ni del canario. Que
1: está hablando de Poncho, obviamente.
2: Pero yo estoy de primero en la foto, entonces dice ese bizcochito dónde salió.
1: No, señor, habla de Poncho. Bueno, Mauricio Piedradita nos mandó, ¿esto qué es? Ah, como los calendarios, el calendario mundialista que antes estábamos hablando. Luego Diego Galvis.
2: Dice, hola muchachos, Cana, ¿crees que Argentina pierda el primer partido por cábala?
0: Ah, uy. Que si quiero o creo.
2: No. O sea, él está preguntando es que si Argentina más bien para ir a la fija y el argentino que es tan cabalero,
0: no.
2: Pero muchachos, perdamos este partido, perdámoslo, así arrancamos.
0: Sobre el papel, el grupo de Argentina no está difícil para Argentina, sobre el papel. Lo mismo decíamos hace 4 años cuando arrancaba con Arabia.
2: Ay, no, sí.
0: Y lo perdió. Pero yo no creo que se arriesguen a tanto. Este mundial podría ser un mundial de sorpresas y nadie, gorda, frente a nadie va a querer perder. Muy cabaleros, pero meter una derrota para el palmarés histórico que tienen, para que no se vayan a llevar de pronto una sorpresa por cuenta de una cábala, no creo.
2: Ojo con eso. Efraín. Además, recuerden la historia de los que han sido campeones, cuando también España recién había ganado el título, llega al mundial siguiente, que es el de Brasil 2014, y le ganan y pierde.
1: Ahorita que
2: de
1: está...
2: hecho, ese mundial, ¿se acuerda, Canario? Fue eliminado en los grupos. España no clasificó, ¿no te acordás?
0: No, no me
2: España
0: acordaba.
2: España no clasificó a los grupos.
1: Ahorita que estaba hablando el Canario de los arqueros...
2: No, perdón, a las siguientes fases, en grupos sí hay cuando lo eliminaron.
1: Ahorita que el Canario estaba hablando de los arqueros que mejor tienen saque, nos escribió Edwin, dice Pedro Antonio Zape es el arquero que el mejor manejo de saque tenía, dice Edwin. Luego, Oscar dice, buenos días, Álvaro Montero, tiene saque largo con la mano, por ejemplo.
0: Sí, sí, sí, es cierto, tiene un saque larguísimo.
1: Diego Arce también coincide, dice, Álvaro Montero tiene un saque con la mano fuertísimo, dice Diego. Luego, Agdel hablando de fútbol, dice, chachos, la selección de Cabo Verde también fue premiada por la FIFA tras su debut en 2026 ante España, al imponer un nuevo récord, al cometer solo una falta en todo un partido oficial de un mundial en toda la historia. Un equipo que solo se defendió, dice, un equipo que solo se defendió, no cometer sino una falta, fue bastante leve, la verdad, increíble.
0: Hola, esos datos que quedan bacanos del mundial, me di cuenta del dato de Haití.
1: De
0: por
1: ¿el
0: qué,
1: del escudo?
0: De por qué el uniforme es una marca colombiana llamada Saeta, que en Colombia ha vestido a Millonarios, Santa Fe, al América también lo vistió en algún momento Saeta. Y tiene que ver con un tema de solidaridad de parte de la marca, del dueño de la marca Saeta, cuando ocurrió el terremoto de Haití, que generó muchas muertes, destrucción, tristeza, pobreza en Haití, que de hecho es una nación muy pobre, es una de las naciones más desiguales. Colombia estaba ahí también en ese ranking de los países con mayor desigualdad del mundo.
2: Y ese mismo Saeta como la aerolínea también, o sea, así tal cual.
0: ¿Saeta?
2: Saeta, claro.
0: Ah, bueno, no sé si hay una línea que se llama Saeta.
1: Yo creo que es con S o con Z.
0: Con S. Con S. Saeta.
2: Saeta es una aerolínea también.
0: Sí, bueno, no lo tenía presente. Pero estamos hablando de la marca de ropa. Cuando ocurre la tragedia del terremoto en Haití...
2: Es que Saeta Ecuador y Satena acá en Colombia.
0: El dueño de la marca hizo una donación de ropa gorda, sí, a los damnificados en Haití. Y... pero lo hizo de manera desinteresada.
1: Sí, claro.
0: Simplemente
1: genuina.
0: Su espíritu altruista, solidario, de empatía, con quien pasaba un momento difícil, mandó la ropa de su marca para allá. Uh-huh. La marca, pues la gente se la puso y empezó a mirar la marca Saeta. Y se familiarizó la marca Saeta a partir de una ayuda en su momento. Se generó una relación que llevó a que la federación de ese país buscara a Saeta, quiénes son ellos.
2: ¿En agradecimiento o qué?
0: Sí. Y se convirtiera en la marca que los vestiría. Sin mayor pretensión, utilizaron la marca ni la selección, con pocas posibilidades de ir a un mundial. Y la marca, pues teniendo en cuenta qué selección estaban patrocinando como su marca para vestir, pues tampoco creo que tuvieran, seguramente muy en el fondo, algún día. Y ese día se dio. Esa es la razón por la que hay una marca colombiana vistiendo una selección.
2: Pero recuerden que fue
0: en el Mundial 2026.
2: Fue noticia, sí, también porque ellos, entendía yo, y estoy buscando acá la información para no caer en imprecisiones, ellos tuvieron que modificar el uniforme.
1: Sí, ellos tuvieron, ¿cierto?, que modificarla porque tenían una vaina que parecía muy en un tema político, un escudo que era como muy ligado a la política, y dijeron, refórmelo.
0: Pero no con
1: porque
0: la marca,
1: eso,
0: decir,
1: no, la marca no tiene nada que ver. Era como el logo que ellos habían puesto allí y eso tenía que ver. Sí, tenía como incidencia, o lo vieron como incidencia política, y le tocó que reformar
0: qué
1: el
0: bonita historia de solidaridad, dos
2: y
0: palabras.
2: Agradecimiento.
0: Solidaridad y agradecimiento. Dos palabras
2: gratitud,
0: conjugadas.
2: Solidaridad y gratitud.
0: En la misma historia. De un lado la solidaridad, de otro lado la gratitud.
1: Rapidito, sí. Varias oyentes me han hablado del arquero de Nigeria que se convirtió en tendencia este fin de semana, pero resulta que Nigeria no fue al Mundial. Nigeria no fue al Mundial, Nigeria no está jugando el Mundial, pero sí se volvió tendencia a su arquero porque, pues claro, o sea, como que a raíz de todas esas razones de ver el Mundial, pues se proliferaron fotos de este man, pero pues las mujeres que piensan que en algún momento van a ver a la selección de Nigeria, no, Nigeria no fue al Mundial, porque eso me lo dice Tati. Y más arribita dice Alexander Clavijo, Buenos días, Cana. Iniciando porque el Mundial es muy incierto y Uzbekistán puede sorprender. Sumale que Colombia no es que esté en su mejor nivel. Dice, voy a apostarle 100 luquitas a ver qué.
0: ¿A quién? ¿A Colombia o Uzbekistán?
1: Me imagino que Uzbekistán.
2: Uzbekistán.
0: Ay, no. Dios nos libre, nos ampare de arrancar.
2: No, voy a arrancar así cojitos. No.
1: Danilis Montenegro, no. Tatiana Lugo, esta cantidad de necesitadas. Harrison dice, equipo Mañaneta, excelente inicio laboral. Aquí les comparto otra cara del cierre de la campaña de Abelardo. Creo que lo chiflaron o sí. El ateo convertido, le decían, le gritaban, un video en YouTube, porque él decía que era como ateo, lo profesó en algún momento.
2: Lo dijo.
1: Bueno, Harold nos escribió, César dice gracias por el número, Diana dice amo a Marta y a la otra señora, las amo mucho. Diana Giraldo dice los amo un montón, gracias por regalarme una sonrisa en estos momentos tan angustiantes que estoy pasando, Dios los bendiga. Dianita, un abrazo, no sé qué pasa. Iván Ortiz dice ahora es corista de Silvestre. No sé si estaba hablando
0: el cantante que está cumpliendo años hoy, gorda, de okay. La decisión vallenata.
2: Ah, no digas.
0: Eric.
1: Johnny Polanía dice, proselitismo político de Petro en la ciudad que mejor le va. No se podía despedir después de elecciones. Tenía que ser antes, seguramente sí.
2: Isabel Caicedo dice, sí, chicos, eso es verdad. Yo tengo un amigo que compró en la hacienda. Dice,
0: ¿qué? ¿Casa?
2: Vendían,
0: ¿apartamento?
2: No. Vendían 930 en 180,000 y me imagino que son las láminas.
1: No, y aquí Luis Arturo me dice en San Nicolás, paquete de 160,000, todas las laminitas, pero pues no son originales, ¿no?
2: Bueno, yo digo que pues usted ya mirará desde el tema de legal o ilegalidad. Finalmente, el tenerlas original, pues alguien diría, pues eso no da premio, eso es más para tenerlo guardado, porque así como que diga y usted vaya y presente el álbum y le dé algo, pues ya vas de su conciencia, por eso lo digo, o sea.
1: Andrés, pues. Sí, Andrés nos escribió, dice, muchachos, buenas tardes, si me le pueden enviar un saludito a Cristel, a Piki y a Steven, gracias.
0: ¿Y de parte quién es?
1: ¿Qué cantan? ¿Hugo, Paco y Luis o qué?
2: ¿Qué cantan, gorda?
1: No sé, Cristel, Piki y Steven.
0: ¿De qué película son?
1: De parte de Andrés, paren de Toy Story, algo así.
0: Güey, nos despedimos con los invitados nuestros a Iconic, que es donde tenemos nuestra zona Fan Fest. Hoy para ver Argentina, recomendado. 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
2: Sosténgame ahí si quieres, yo le hago una preguntita aquí a Julián para saber si es habilitado desde hoy, que puedan ir sin ningún problema, ¿sí me entendés?
1: Venga, yo le sostengo con algo.
2: Okay. Ir a comerse las hamburguesas hoy.
0: Ok.
1: Venga, yo le sostengo con algo. He recibido acá, porque es que no los vamos a alcanzar a leer todos, varios oyentes que hoy nos han dicho que no amanecieron bien, que están pasando por otros momentos, que está la cosa muy difícil. Nada, o sea, creo que hoy nos hemos dado cuenta que unos podemos estar muy bien, otros no pueden estar tan bien, pero lo que dice Marco en su mensaje, porque aquí se lo acabo de compartir a otro oyente que me dijo, porfa, regálame el mensaje de Marco que lo necesito, después les cuento mi proceso del día de hoy. No todos los días tienen que ser buenos, ni todos los días van a ser malos. Ahí uno se puede acoger al dicho de no hay mal que dure 100 años ni cuerpo que lo resista. Pegarse de Dios, de quien uno tenga concentrada su fe. Y lo más importante, tener la mejor actitud. Así usted crea que el mundo le va a venir encima y que usted no va a salir de eso tan negativo, es importante que usted mejore su actitud. Y a todos los oyentes que quieran este mensajito que Marco lo escribió desde lo más profundo de su corazón, o no sé de dónde lo tomó, háganle, pídanoslo, que aquí estamos nosotros, y si no alcanzaron a escribirnos, pues también por acá, que sepamos que están ahí escuchándonos. Por ahí otro oyente nos decía, gracias por hacerme reír con el video que puse en el estado, he tenido días difíciles, y bueno, ha sido como el día de que los oyentes han estado como a flor de piel.
0: El arquero que más largo sacaba en el fútbol colombiano era Cuesta, el de la final contra el Cali, el del Tolima, dice el Ñato.
2: Ok, bueno, voy a contarles ya.
1: Buen oyente.
2: 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Entonces, vamos a dar ganadores porque no los he dado, ¿no?
0: A ver, 5 oyentes.
2: Pau Bravo Cruz, ganadora. Ganadora, ese será mi Fan Fest del Mundial, Isabel Rodríguez. Isabela Caicedo también ganó 3. Aleja, 24091. Y el último ganador es Marce, _Chef Dulce. 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
0: hacer?
2: Iconic. Nada, llegará ya, su nombre ya estará en recepción.
0: Que tengan una buena tarde futbolera y de música. 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
2: 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Se digo, sí.

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0: Ahora ya son las 4 de la tarde, 10 minutos. ¿Cómo me les va? ¿Cómo están? Feliz martes, un abrazo, un saludo para todos y para todas en esta tarde mundialista. Claro, tarde mundialista porque pues seguimos disfrutando de este Mundial 2026 y para hoy había una jornada bastante interesante en tema de buenos encuentros, buenos partidos. Para los que de pronto no pudieron ver Francia-Senegal, pues le ha ganado la selección de Francia a Senegal 3-1. Es el primer partido que ya finalizó. Actualmente el siguiente partido que se está jugando es entre la selección de Irak versus Noruega. Ese es el partido que actualmente se está jugando, del cual también les vamos a contar rápidamente en qué va. O sea, cómo de hecho, no hace mucho arrancó Irak versus Noruega. Hablando de esta jornada mundialista de partidos muy interesantes para el día de hoy. Y sobre todo, pues hablando de lo que tiene que ver
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0: con la espera hacia el partido de Argentina-Argelia, que será hacia las 6 de la tarde. Dentro de lo que está ocurriendo, que van 11 minutos entre la selección de Irak versus Noruega, pues hay que decir que el partido, venga, les corroboro, ese partido va 0-0. Que de hecho, bueno, está por empezar, porque el horario oficial es 5 de la tarde. Aparecía aquí en plantilla 4 de la tarde, 5 de la tarde para nosotros. Entonces está por arrancar, están como en toda la previa mundialista de este encuentro. A las 8 de la noche Argentina-Argelia y a las 11 de la noche Austria-Jordania. Así, con los resultados de estos partidos, al menos el primero que ya se jugó, les doy la bienvenida a esto que se llama el Junte de Radio Planeta y que vamos hasta las 7 de la noche junticos. Así que bienvenidos y bienvenidas. Feliz tarde de martes.
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0: Y como por supuesto,
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0: Hablamos del mundial, la canción más escuchada por estos días. Shakira con su Die Die.

0: ustedes sí no me pasan ni media, ¿no? Me dice Carlitos, dice que la gorda desinformando, es que las mujeres de fútbol... No. Discúlpenme, por favor, discúlpenme. Es que me metí directamente a la aplicación de Paramount y decía, comenzó hace 3 minutos, cuando les hablaba del siguiente partido que está por jugarse, que es el partido entre Irak y Noruega. Yo decía, ajue pucha. Pues yo sí dije esta mañana que era a las 5, pero qué tal que lo hayan... Pues, bobas. Pero no, había empezado, era la transmisión. Ya, pero... una cosa y una minucia. A las 5 de la tarde empieza el partido, ya, tranquilos. Saludo, Carlitos, saludo para André. Por acá también está Juli, que me dice, gorda, la música de hoy está buenísima. Bueno, la de hoy y la de siempre. Tenemos... una programación en este Mundial 2026, ni para qué les cuento. Oigan, mañana prepárense porque les contamos a nuestros oyentes hoy en nuestra mañaneta arrancando la semana. Mañana juega Colombia, será el debut de nuestra selección. Así que vamos a estar jugando, van preparando el marcador para mañana. Vayan preparándolo a conciencia con todas estas sorpresas que ha dado el Mundial, uno que sabe... Vayan preparando su marcador porque de seguro mañana tendremos nuestra polla, pero polla mundialista para el marcador, o sea, el marcador del primer encuentro entre la selección Colombia y Uzbekistán. Mañana seremos visitantes, mañana Uzbekistán jugará de local. Así que partido que está planeado para las 9 de la noche mañana, y pues prepárense con su marcador porque seguramente vamos a jugar polla por el marcador mañana de este partido en nuestra mañaneta. Pendientes porque la bolsa de premios de nuestros patrocinadores está buenísima, así que usted va a poder jugar por esa bolsa de premios justamente mañana que tendremos el debut de la selección Colombia. Bueno, señoras y señores, 4:32, avanzamos en esta tarde, no hace tanto calor, no está lloviendo en el sur de la ciudad. Si quieren contarme algo, me lo hacen saber a través del 305-252-8404. Seguimos al aire en el Junte.
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estamos en medio de una jornada mundialista. Ya mismo estoy viendo cuáles son las tendencias que tienen que ver y que las marca el fútbol. Por ejemplo, el primer partido entre Francia y Senegal, que quedó 3-1, ganándose la selección francesa. Pues hay que decir que Mbappé fue uno de los que brilló, porque de los tres tantos marcó 2 en este partidazo. Que por ahí leyendo, no me lo vi, pero leyendo en redes, pues claro, comienza como a generarse un camino en pro del favoritismo que ya sin haber jugado y hoy habiendo debutado, pues se tiene por Francia. En lo que tiene que ver con los demás partidos, pues hay que decir que dentro de lo que pasa ya mismo, van 14 minutos del primer tiempo entre la selección de Irak y Noruega. El encuentro todavía va 0-0. Para los que no están viendo fútbol, no tienen la posibilidad, están terminando su jornada laboral, bueno, pues ahí les voy pasando el dato ahí, contándoles un poquito en cuanto a los marcadores. Y mañana, deseándoles que estén muy conectados con nosotros. Es miércoles, llegaremos a la mitad de la semana, pero mañana es el debut de nuestra selección Colombia, o sea que pendientes de nuestra mañaneta, porque tendremos polla para jugar por el marcador de cómo queda este primer partido entre la selección Colombia, la selección de nuestro país y Uzbekistán. Ya son las 5 de la tarde, 16 minutos. Bienvenidos. Esta es la segunda hora del Junte por Radio Planeta.

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0: Saludo para ustedes que están conectados con nosotros a esta hora de la tarde. Ya son las 6:21. ¿Cómo va ese tráfico allá afuera? ¿Cómo me los trata esa hora pico? Que como bien decíamos, en horas de la mañana, pues ya por estos días se comienza como a bajar un poquito la intensidad. Las universidades ya de a poco saliendo vacaciones, los colegios también ya saliendo vacaciones. Muy poquitos son los que quedan ya haciendo sus clases, así que espero que ese retorno, esa operación retorno hacia casa, pues vaya de la mejor manera. Nosotros aquí poniéndoles de todo un poquito, buena música, buenos títulos, buenos géneros. Recuerden que hay variedad en nuestra programación y que lo que queremos es que toda esa música que tanto les gusta, pues la consigan en un solo lugar. No tienen que, si quieren reggaetón, aquí les tenemos reggaetón. Si quieren un poquito de salsita, aquí les tenemos un poquito de salsita. Si tal vez les gusta el vallenato, tenemos una dosis de vallenato. Quizá la banda, la cantina, lo popular, bueno, también. El sonido anglo, también. El pop, también. Mejor dicho, tenemos de la bachata, también. Aquí les tenemos de todo un poquito, así que les acompañamos. Recuerden seguirnos a través de nuestras redes sociales, @radioplaneta969, que es nuestra cuenta de X, pero también @radioplanetacali, que es nuestra cuenta en Instagram. A propósito de Instagram, esta mañana les pusimos un videíto sobre nuestro enviado especial para el cubrimiento de este Mundial 2026. Alfonso "El Poncho" Morales ya hizo su primer reporte esta mañana en nuestra sección mundialista, así que a partir de hoy y durante los próximos días tendremos toda la información deportiva para el Mundial con el Ponchito, que a propósito, pues también a través de nuestras redes sociales se van a dar cuenta un poco de qué les hablo, y con base en esto, el video que les montamos esta mañana, pues les presentamos, tenemos una foto, tuvimos un video donde ustedes están clarísimos de quién es la persona que llevará todos esos pormenores de esta cita mundialista que arrancó el pasado 10 de junio y que se extenderá hasta el próximo 19 de julio. Todo esto siempre para que escuchen a través de la mañaneta, después de las 7 de la mañana y hasta las 12 del mediodía. Y a través de redes sociales, pues les digo, no nos pierdan de vista, síganos en X, @radioplaneta969, y también a través de Instagram, @radioplanetacal. Ya son las 6 de la tarde, 24 minutos, hasta las 7, vamos juntos, tenemos todavía media horita para compartir, así que por aquí la música y la variedad están a pedir de boca.
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